0: Hubbard Sumlin, músicos de dilatada trayectoria en el blues, uh-huh. él ha estado a la altura de las circunstancias siempre.
1: Sin
0: Botafogo.
1: Duda, sin duda.
0: Ahí tiene.
2: ¿Qué pasa con las diferentes versiones de una misma obra? ¿Cobran relevancia cuando se diferencian mucho una de otra? Y sí, yo creo que sí. Y me parece que esto, Héctor Larrea y Bobby Flores también van en esa línea.
1: Quincy Jones, que es medio un chamán del ambiente musical en los Estados Unidos, o lo fue por lo menos, le sugirió a Sinatra que para el cambio, el click que había que hacer, la bisagra en su carrera, para robustecer el sello Reprise. Entonces, allí estaba Count Basie, pero la orquesta la dirigía y la arreglaba el
0: Quincy.
1: Otro muchacho, Quincy Jones. Que después te voy a contar que también, porque acabo de descubrir, que era el consultor de este muchacho de George In My Man, Ray Charles Robinson. Que él dijo que no se quería llamar Ray Charles Robinson porque lo iban a confundir con el boxeador, Ray Sugar Robinson, ¿te acordás?
0: Claro, Ray Sugar Robinson.
1: Bueno, el consultor es este muchacho.
0: Quincy Jones,
1: claro. Que es el que organizó esta presentación de Sinatra en Las Vegas una plataforma de lanzamiento. Yo no sabía eso.
0: Sí, Quincy Jones a Michael Jackson le disparó la carrera hacia donde terminó después, ¿no?
1: Sí,
0: arriba de todo.
1: Sí, sí.
0: Fue Quincy Jones.
1: Y era un hombre de consulta.
0: Sí,
1: Sinatra
0: sí.
1: le consultaba mucho.
0: Claro.
1: Acabo de encontrarlo en un libro. No me daba nada internet con respecto a eso.
0: Sí.
1: Y lo encuentro en un libro de biografías.
0: Claro.
1: ¿La de
0: Queen?
1: No. Tengo un libro viejo de muchas biografías, un libro de 30 años, de muchas biografías breves, que te lo voy a traer porque te va a gustar leerlo.
0: Yo le quiero agradecer públicamente el libro de Borges que me regalaron.
1: Ah, qué lindo.
0: Esas cinco
1: los
0: noches.
1: Los de Swedenborg, que vos fuiste.
0: Los de Swedenborg, sí. Las conferencias en el San Martín.
1: Un gran místico, Swedenborg. Y el que lo trató en serio. Acá yo me enteré de que había existido ese físico y místico. Que se llamó Swedenborg.
0: Emanuel Swedenborg.
1: ¿Viste lo que ha dicho cualquier nombre?
0: No.
1: Inventado, y vos ibas a buscar y ya no existe.
0: Y este parece inventado.
1: Y este parece inventado.
0: Swedenborg.
1: Además es difícil de pronunciar.
0: Sí,
1: Cuando Sinatra tuvo que ir a remaquillarse, o no sé, habrá tenido que ir a cambiarse, o habrá tenido que ir al baño, que eso también sucede en las superestrellas.
0: Claro.
1: O sea, las superestrellas como Sinatra en Las Vegas van al baño.
0: Sí, sí.
1: A lo mejor tuvo que ir al baño y tocó Count Basie esto, que es del año 60.
0: Sí.
1: Y que se llama Todo de mí y que la gente se lo celebró toda la vida.
0: Qué linda canción.
1: Sí,
0: qué linda. Yo creo que la original es de Billie Holiday, sigo pensando.
1: Es probable. Pero.
0: Sí.
1: No, si vos lo decís, tiene que ser así.
0: Yo creo que sí.
1: Pero el arreglo y la dirección de esta versión es de Quincy Jones.
0: ¿De All of Me?
1: Amigo mío.
0: Ah.
1: Sí, señor.
0: Muy bien.
1: Sí, señor. ¿Querés escucharlo?
0: Sí, cómo no.
1: Metele.

0: Si yo le paso otra versión de esta canción,
1: a ver, sí,
0: con otros dos, recién hablábamos de Quincy Jones, Count Basie y Frank Sinatra, sí. ¿Sí? Sí. En un disco muy raro que editó Eric Clapton para Japón, se lo pagaron en Japón porque iba a hacer una gira y dijeron, ¿por qué no saca un disco? Pero yo ya acá cumplí, sacan un disco que después tuvo repercusión mundial, pero en su momento salió en Japón, apoyando esta gira.
1: Ajá.
0: Eric Clapton decide hacer una serie de covers de standards del jazz y del blues, y llama a sus amigos. Ya que tenía oportunidad de hacer un disco bastante distendido, que no necesitaba entrar al mercado y reventar, elige una serie de canciones, entre ellas All of Me. ¿Sí? ¿Sabe a quién llama para que lo acompañe en esta versión de All of Me que vamos a escuchar? A Paul McCartney. Otro que tenía debilidad por esta canción. Y dijeron, vamos a hacer una versión a la nuestra de All of Me. Que yo digo siempre, si usted le da una buena canción a un buen intérprete, va a sacar algo bueno. Es inevitable, ¿no?
1: Es lo más probable.
0: Sí. ¿Quiere escuchar All of Me ahora por Eric Clapton y Paul McCartney?
1: Sí, señor.
0: Vamos.

0: una gran canción, se la da Paul McCartney y Eric Clapton, va a funcionar.
1: Es lo que vos decías hoy, si una buena canción la agarran dos artistas de verdad, lo más probable es que salga una buena cosa.
0: Cómo no, cómo no.
2: Yo ya sé de qué se trata lo que viene. Lo escuché, lo conozco. No te voy a andar spoileando detalles porque de eso se va a ocupar el propio Héctor Larrea cuando te cuente qué obra decidió compartir con ustedes de Ray Charles.
1: George en mi mente. Me puse a escuchar el otro día a este muchacho.
0: Ray Charles.
1: Ray Charles. Robinson. Robinson era el padre.
0: Ciego.
1: Y me emocionó de nuevo. George en mi mente. Hay que bajar un cambio, ¿no? Es lentita, es medular. George en mi mente. Este muchacho nació efectivamente en Georgia, pero se fueron enseguida de Georgia. Sí. Un hermano murió muy chiquito.
0: Sí, sí. La épocas mamá, difíciles para él.
1: Épocas muy difíciles, gente muy pobre.
0: Yo conozco bastante Georgia.
1: ¿Ah,
0: he trabajado, claro, yo trabajaba en Turner, que estaba en Atlanta, Georgia. La capital de Georgia es Atlanta. Ahí está Turner, la compañía.
1: Ajá.
0: Yo dirigí 5 años los canales de música de Turner.
1: Ah, bueno.
0: Y estábamos en Atlanta, la central.
1: Yo te veía, cara internacional.
0: No, claro. Y en Atlanta, ¿sabe qué? Es muy musical Atlanta. Pues los viejos le dicen, de acá es Richard. Los negros te dicen, de acá es Curtis Mayfield.
1: Pero se fueron muy pronto.
0: Todos se iban, sí.
1: Se fueron muy pronto porque él empezó a quedar ciego. A perder la voz, la vista.
0: Sí.
1: A perder la vista a los 5 años. Y fue degradando. Glaucoma, dijeron los claro. oftalmólogos de entonces.
0: Y en esos años era...
1: A los 7 ya estaba ciego.
0: Sí.
1: ¿Sabes cómo aprendió este chico a tocar el piano? Esto vuelve otra vez a que no es cierto que nadie nace sabiendo.
0: Sí.
1: Hay gente que nace sabiendo. Ray Charles nació sabiendo. Él escuchaba a un hombre que tocaba el piano.
0: Sí.
1: Sobre todo música country.
0: Sí.
1: En la esquina de la casa, en una casa. ¿Viste esas casas raras que hay a veces en Estados Unidos, que se ven en las películas, que tienen...
0: La escalerita.
1: Pero además tienen un piano en el corredor, afuera. Y tienen sillones afuera que parecen de un living. Son muy personales en eso.
0: Sí, sí.
1: Y un día le dice, ¿querés tocar un poco? Nunca había tocado un piano.
0: Y lo agarró.
1: Vos sabés que agarró lo que tocaba el tipo. Ahí ya la primera impresión. Ya vivían en Miami. Se fueron en Miami, en un lugar de Florida, interior de Miami. Ahí lo mandaban a una escuela a aprender música, que era para chicos ciegos y sordos.
0: Qué bien los padres, ¿no?
1: Sí, tener la madre, sobre todo.
0: Tener esa... hay que aguantar esa
1: cargó
0: situación.
1: Cargó con la
0: ¿eh?
1: Familia, se le murió un hermanito chiquito, esa mujer pobre, ¿no?
0: Sí.
1: ¿Sabés cómo aprendía a tocar, cómo aprendió a tocar clásico, eh?
0: Sí.
1: Con la mano derecha, sentado en el piano, con la mano derecha en braille, leía la mano izquierda. Hasta que la aprendiera de memoria, Flores.
0: Sí.
1: Hasta que la aprendiera de memoria.
0: Sí.
1: Una vez que aprendía la mano izquierda leyendo con las yemas de los dedos de la mano derecha, braille, le cambiaban la lectura a braille para que leyera con la mano izquierda y tocara la mano derecha.
0: Claro.
1: Pero te estoy hablando de Schumann. No es el arroz con leche.
0: No es leer el diario.
1: Parece ser que en los ciegos que estudian música se desarrolla mucho la memoria.
0: Y el oído.
1: Desde luego. Y el oído. Si aprendía primero la izquierda y después la derecha de memoria, lo fundía y tocaba para toda la vida de memoria eso.
0: Claro.
1: Pero él le tiraba el jazz. Entonces empieza a tocar el jazz. Si bien no vivía en Georgia, fue ciudadano ilustre de Georgia.
0: Sí. Bueno, la ha hecho universalmente famosa con esta canción.
1: Claro.
0: Sí.
1: Y bueno, y recibió muchos premios. Georgia, la grabación es del 60.
0: Sí.
1: ¿Sabés
0: sí.
1: quién dirigió la orquesta, querido?
0: Quincy Jones.
1: No, ¿quién le dijo cómo tenía que ir cambiando su carrera? Porque a todos estos tipos geniales los agarraban los cambios. 40, 50, 60, grandes cambios. Sobre todo 50, 60.
0: Sí, claro.
1: Y se les aparece el rock. ¿Cómo hago con estos tipos que no entiendo lo que hacen?
0: Claro.
1: Hasta que los entendieron. Pero el que veía cómo era la cosa era Quincy. Y era, según he leído yo, un consultor permanente de este muchacho de Georgia en mi mente.
0: Quincy tiene una editorial y saca una revista que se llama Vibe, ¿sí?
1: Que ¿se consigue acá, no?
0: Sí, se pide. Sí, sí, ya se consigue, sí, sí. Vibe, vive, con B larga al final, ¿no?
1: Qué
0: Vibe. Que es de Quincy y es la revista de la comunidad negra por excelencia. Salen todo artista negro que esté haciendo algo, desde la pintura, la escultura, la música, el teatro, está en esa revista.
1: ¿Sabes otra? Fue el primer músico negro que hizo, compositor negro que hizo música para películas.
0: Claro, puede ser. Sí, sí. Quincy es una, sí, un ser superior. Sí, sí.
1: Es un ser superior. ¿Querés escuchar yo en mi mente?
0: Por favor.

0: ¿Qué tienen en común Macy Gray y Libertad Lamarque? Pensá, te lo pregunto. Bueno, no sé, saca tus propias conclusiones después de escuchar lo que nos cuentan, lo que nos dicen y lo que comparten Héctor Larrea y Bobby Flores.
1: Macy Gray es una cantante de Los Ángeles que era de consumo interno. Era una cantante de esas que tienen su showcito en Los Ángeles, con eso sobrevive, estaba lo más bien. El circuito de Los Ángeles, San Francisco, California en general es grande. Entonces un artista puede realmente vivir de tocar en ese circuito nada más, ¿sí? Me explico, Macy Gray no tenía una ambición desmesurada de éxito. Estaba bien como estaba, pero empezaba a trascender ya. Ya la empezaban a llamar de otros lados para que cante. Estoy hablando hace 20 años de esto. Hace un disco debut que le producen unos productores del momento, que se convierte en un gran éxito. Y ahí empieza la demanda de música de Macy Gray. La empezaban a llamar de festivales, para hacer giras y todo eso, y encaró la carrera de otra forma, ¿sí? Llega un momento, Macy Gray, después de 3 o 4 discos propios con éxito, ella dice, ahora voy a hacer un par de discos que yo siempre quise hacer, y ahora que tengo oportunidad los voy a hacer. Entonces ella tiene la particularidad de agarrar discos enteros de algunos de sus ídolos y hacerlos otra vez. Cuestión que agarra un disco de Stevie Wonder, que no me acuerdo cómo se llama, creo que es Inner Visions, y hace el disco entero, tal cual, con la misma secuencia de temas como lo había hecho Stevie Wonder, pero con su estilo, ¿sí? Uh-huh. El disco, cuando lo escucha Stevie Wonder, dice, esta es la versión definitiva de este disco. Porque cuando yo lo hice hace 30 años, no existía esto y esto y esto, que ahora sí están. Entonces ella tiene un sonido que Stevie Wonder era el que quería tener y no tenía, porque no existía todavía, uh-huh. ¿Sí? Cuestión que la bendijo, le bendijo la obra, dijo, está muy bien este disco. Ahí ella lo saca, decide sacarlo después de la aprobación de Stevie Wonder, uh-huh. Y hace el disco entero. ¿Quiere escuchar, por ejemplo, You Are the Sunshine of My Life, de Stevie Wonder, versión de Macy Gray?
2: Y si me decís qué quiere decir, sí.
1: Tú eres el rayo de sol de mi vida. You are the sunshine of my life.
2: Grandioso,
1: vamos.

0: Original, ¿eh?
1: Sí, lindo. Y mire, de ciego también, mire cómo estamos conectados, usted y yo. Sí. Usted me ha influido demasiado.
0: Qué extraordinario lo que es. La vez pasada hablábamos, creo.
1: Vamos a pasar el mismo tema un día los dos.
0: Sí.
1: Estamos
0: sí.
1: a media cuadra ya de
0: ¿cómo
1: pasar?
0: Se desarrollan los sentidos,
1: sí.
0: ¿no?
1: Sí.
0: Yo
1: sí.
0: lo envidio. ¿Sabes cuántos hijos tuvo Ray Charles?
1: No.
0: 12.
1: Bueno, mira, Ray Charles, qué bien digo.
0: 2 con una misma mujer y 10 con distintas mujeres. A todos los reconoció.
1: Mire.
0: Todos se llamaban Robinson.
1: Ah, todos.
0: 12 hijos.
1: Sí.
0: No, era un dato que te quería.
1: Sí, bueno, Screaming Jay Hawkins lo tiene, que hizo de puta. ¿Spell on You?
0: No.
1: Un músico que parece que dejó muchos hijos. Ya llegan a más de 100. Se están buscando por internet.
0: 100 hijos.
1: Los hijos de Screaming Jay Hawkins. Están en internet. Se busque hijo de Screaming Jay Hawkins. Quizá usted es hijo de... No, no creo por nada. Pero bueno.
0: Qué grande sería enterarse de que sos hijo de otro
1: tipo. Hay muchos tipos que se fueron a... Sí,
0: no,
1: sí.
0: Pero tienen que tener talento musical.
1: No necesariamente. No.
0: Te invito a una transición.
1: Sí, cómo no.
0: Drástica es la transición.
1: Me gusta eso.
0: Porque después de todo lo que trajimos, que se desarrollaba casi todo en Estados Unidos con muy buenos músicos, te invito a que escuchemos algo que es una perlita que a lo mejor no escuchaste nunca, o a lo mejor sí, de la cantante argentina Libertad Lamarque.
1: Oh, qué voz.
0: Libertad Lamarque, rosarina, se llamaba Libertad porque el padre era anarquista. El padre la hacía cantar en los actos anarquistas.
1: Ah, sí.
0: A los 14, 13, 14 años cantaba muy bien. Todo el mundo decía, esto sale de lo común.
1: Es muy famosa en México, Libertad Lamarque.
0: Ahí vamos.
1: Ah,
0: lo que yo te traje está hecho en México.
1: Ah.
0: Cuando ella se va en el 45 a México, antes había tenido... Un matrimonio, había nacido la única hija que tuvo mucha mala suerte con ese matrimonio.
1: Sí,
0: el marido era un hombre violento, era alcohólico y ludópata.
1: No tenía paz. Le voy a decir algo, Héctor, donde yo nací, en Malaber, estaba a 6 manzanas de la casa de Libertad Lamarque.
0: No me digas.
1: Sí, en Malaber está la casa original, de una casa que era famosa en el barrio porque era una gran casa.
0: Ya había ganado
1: con
0: dinero.
1: Jardines, sí, con
0: porque
1: jardines.
0: Era gente muy pobre.
1: Y escaleras de mármol. Eso está en Malaber, es una casa que todavía está, creo.
0: Mirá vos.
1: La casa de Libertad Lamarque. Sí.
0: Sí, y bueno, tuvo esa mala suerte de dar con un hombre alcohólico y ludópata.
1: ¿Ese era el padre de la hija?
0: El padre de la hija.
1: Ajá.
0: Ella van a Chile, tiene una gran depresión e intenta suicidarse.
1: ¿Ella?
0: Ella.
1: Claro.
0: Intenta quitarse la vida y se arroja de un piso alto del hotel donde paraban. Pero la vida no estaba dispuesta a aceptar que ella se fuera del planeta.
1: Mire.
0: Y se salvó como se salva la gente en las películas. ¿Cómo se salva la gente en las películas?
1: No sé.
0: Cuando se tira
1: cayó
0: de
1: un
0: piso
1: alto.
0: Cae en un toldo.
1: No.
0: Sí. Cayó en un
1: menos
0: toldo.
1: Menos mal.
0: Se salvó, gracias a Dios.
1: Menos mal.
0: Se rompe la relación con este hombre.
1: Sí.
0: Con el que no iba a ninguna parte. Después conoce a Alfredo Malerba, que era el director de su orquesta.
1: Sí.
0: Y se casa con Alfredo Malerba y hace una esplendorosa vida de compañerismo y felicidad.
1: De esa era la casa. De esa era.
0: De Malerba.
1: Cuando se casa con ese, se compra esa casa.
0: Con Malerba.
1: Sí.
0: Muy bien. Se va en el 45 a Libertad Lamarque a México y se queda allí.
1: Sí.
0: Tuvo un éxito arrollador en México. Hizo casi tantas películas como las que hizo acá. Mirá que acá trabajó. Era una mujer, yo la conocí y la traté. Y ahora viene una confesión de ella con relación a esta canción. Ella tenía registro de soprano.
1: Sí.
0: Era una mujer de baja estatura, pero muy mona, muy, de lindas facciones y de una figura muy armónica. Tuvo gran éxito en cine, hizo la película Tango y 5.000 películas. No 5.000, pero unas cuantas.
1: En México hizo unas cuantas.
0: En México de todo.
1: Sí,
0: hizo
1: sí.
0: televisión, hizo radio, porque ya apareció la televisión.
1: Claro.
0: Cuando ella estaba acá todavía no me apareció.
1: Claro.
0: Entonces, y un día me encuentro con... Yo sabía que ella tenía registro de soprano. Y un día encuentro dos grabaciones, de las cuales te traje uno, que es de María Lao, con la dirección de orquestal de Chucho Ferrer, grabado en México. Es un disco que, en celebración de uno de los aniversarios de la carrera de ella, sí, se editó también en México, y este disco me lo trajo ella.
1: Qué lindo.
0: Porque ella decía, le habían dicho que nosotros en Rapidísimo pasábamos sus discos. Y me dice, por favor, Héctor, yo le traigo discos nuevos, porque usted pasa los de antes y parezco un gato, un gatito recién nacido pidiendo que le den alimentos. Tengo la voz muy finita. Entonces digo, Libertad, en este disco, que yo, después nos encontramos, y me visitaba siempre en la radio. Le digo, Libertad, en este disco usted es una soprano hecha y derecha. ¿Usted lo sabía? Claro que lo sabía, dice. Claro. Y además le hago una confesión, al aire, ¿no? Dice, yo nunca dejé de experimentar en el canto clásico con mi profesora. Porque vos, para el canto clásico, tenés que superar una serie de conocimientos y no podés anteponer el conocimiento 10 al 5.
1: No.
0: Son 20 conocimientos, suponete.
1: Hay que hacer los 20.
0: Tenés que hacer los 20. Entonces, dice, me di el gusto de grabar una canción donde yo pudiera demostrar que me había preocupado por conservar mi voz y mi tesitura de soprano.
1: Qué lindo.
0: ¿Querés escuchar a María Lavo?
1: Sí, cómo no, cómo no.
0: Métale.

0: Ahí comprendí que yo estaba entrenada, porque si no hubiese estado entrenada, no, esas notas no se logran.
1: No.
0: Pero qué responsable era ella, ¿eh? Consagrada y todo, cuidaba muchísimo la emisión. Que dice, es el respeto al público, Héctor.
1: Sí, sí, sí, está ese concepto.
0: Es lo que yo siempre he cultivado, me decía. La estimé mucho a Roberto Lamarque.
1: Ya me imagino.
0: Era cuando vino acá, que hizo teleteatro, ¿te acordás?
1: Sí, sí, yo bueno, me acuerdo, veía, mi madre veía.
0: Qué buena gente, Roberto Lamarque.
1: Mire, muy lindo, Héctor.
2: Aunque esto no se trata de una competencia entre dos que se conocen y se admiran, como son Bobby Flores y Héctor Larrea, me gusta pensar que siempre hay cierta pica entre los dos, ¿no? Como que siempre hay un pequeño o gran desafío después de escuchar lo que propone uno y otro. Por eso no me sorprende, no me extraña, este as bajo la manga de Bobby Flores.
1: Traje algo para el final, Héctor, si usted me permite.
0: A ver.
1: Le digo los dos, nada más. Ella y Duke. Ya está, ¿no? Es como decir, Sí, sí. Ella Fitzgerald y Duke Ellington haciendo lo que para muchos es la versión, digamos, definitiva de Toma el Tren A.
0: Ah,
1: ¿sí? ¿Le gusta? Sí, ¿los dos juntos?
0: Para ir allá al barrio difícil.
1: Ahí vamos, Héctor. Para
0: al barrio difícil.
1: Ahí va, Ella Fitzgerald y Duke Ellington.

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1: Después de escuchar esta maravilla, difícil salir a la cancha con una propuesta propia, pero te quiero decir, solo se compite cuando se quiere mucho a la personalidad que se comparte en todo caso. Por eso no me achico y les digo que yo traje a Celeste Carballo interpretando además un clásico de clásicos, Desconfío.
2: No

Celeste Carballo. Escuchame una cosa, nada que envidiarle de la Fitzgerald. Ella es bien nuestra y tiene un vozarrón tremendo. La queremos mucho a Celeste Carballo. Y por supuesto al autor de este tema que se volvió un emblema, ¿no? Del rock, sobre todo del blues, en verdad. Un tema que le corresponde al señor Papo Norberto Napolitano. Versiones hay miles, ¿no? Nosotras elegimos justo esta, la de Celeste Carballo, pero podemos nombrar, por ejemplo, a Valeria Lynch, que además la grabó con el autor, a Vicentico, a Daniel Herrero, ya mucho más acá en el tiempo, otra generación, a Memphis, a la Mississippi, a Andrés Calamaro. Bueno, busquen porque de eso se trata también este programa. La idea es, bueno, que vayan apareciendo disparadores que nos hagan seguir hurgando a través de las canciones, a través de los artistas, a través de los géneros. Esto es lo mejor de Mirá lo que te traje. Y no soy yo sola, Emiliana Merino, de paso les cuento mi nombre, la que trabaja en esta dirección. Somos varios aquí. En principio nombrar y agradecer a Leo Sangari, la edición de este programa, a la producción de Victoria Egea, de Pedro Patzer y de Micaela Pollack, la coordinación de Inés Gordon. Yo espero que lo hayan pasado tan bien como lo hicimos nosotros acá, produciendo para ustedes. La idea es que nos volvamos a encontrar en cualquier momento aquí, en esta misma radio, en Radio Nacional.

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2: Dicen que enseñar es una forma de seguir aprendiendo. Que una universidad no se construye solo con títulos, carreras o aulas, sino con vínculos, con gestos cotidianos, con decisiones que cuidan. Hoy, en Voces que Inspiran, escuchamos a una mujer que piensa la universidad como un espacio donde lo colectivo se defiende,

0: estaba Internet, previo a todas las tecnologías que hoy tenemos, con una lógica mucho más de transmisión. Creo que hoy no podríamos ponernos frente a un grupo de estudiantes desde ese lugar de quien detenta el saber y lo transmite, sino acompañar procesos de aprendizaje en el cual claramente uno tiene un recorrido mayor y otras herramientas, pero desde un lugar mucho más de andamiaje de los procesos de aprendizaje y no de transmisión.
1: Esa transformación en el rol docente, del que explica al que acompaña, no solo habla de cambios tecnológicos, habla de una ética del cuidado, de una pedagogía del vínculo, de una universidad que no es solo un lugar para aprender, sino para encontrarse, cuestionarse, compartir.
0: Lo más complejo que nos tocó vivir fue una situación de mucha violencia política. La anterior rectora, que también era mujer, entre su primer gestión y la segunda, donde ella se vuelve a presentar, y bueno, y realmente fue objeto de muchísima violencia. Creo que fue la única manera que la persona que se opuso políticamente a ella, porque realmente el trabajo que había hecho la anterior rectora era excelente. Y bueno, y fuimos todos objetos de esa violencia, de descalificación, de denuncias muy complejas. Esa lógica de hacer política descalificando al otro y no desde las ideas, y no desde, que me parece que es como bastante patriarcal en algunos casos, fue como lo más complejo. Por el otro lado, siempre tanto en la gestión pública como en la universidad, me tocó primero tener otras mujeres como jefas que, al contrario, fueron facilitadoras y fueron muy generosas, brindando espacios de trabajo y de posibilidad de crecimiento.
1: Entre el dolor y la potencia de lo que habita, Marcela elige construir. En cada rol que ocupó, como docente, como gestora, como directora, apostó por una universidad que se hace en diálogo, con participación real, con política y con afecto.
0: Pensar políticas del cuidado hacia el interior de la institución. Creo que se nos suman a quienes somos autoridades en este contexto, además de las funciones históricas que hemos tenido que desarrollar, algunas cuestiones a tener en cuenta que nos exigen ir pensando todo el tiempo estas lógicas de acompañamiento a todos los claustros, ¿no? A quienes son nuestros estudiantes, a los equipos docentes, a los equipos de gestión. Y bueno, y no dejar de estar en contacto con quienes se graduaron desde un lugar de resistencia a la crueldad.
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1: En un contexto nacional cada vez más hostil, pensar en el cuidado como política universitaria es también una forma de resistencia. Resistir al desfinanciamiento, a la deslegitimación, vínculos, con redes, con una institución que abrace.
0: Algo que también fue muy importante en términos de la universidad, la anterior rectora cuando asumió nos convocó a todos los equipos docentes, estudiantes, graduados y también equipos técnicos a ser parte de la construcción del proyecto de gestión institucional con el cual nos presentamos a CONEAU para ser reconocidos a nivel nacional como universidad pública provincial.
1: La universidad soñada no es solo una idea, es trabajo, planificación, decisiones. Es convertir la utopía en dirección. Una institución democrática, participativa, conectada con el territorio y con su tiempo.
0: Finalmente, en las fotos de los plenarios, seguimos siendo minería. Me parece que el foro está haciendo un excelente trabajo. Ahí hay un compromiso muy grande, por supuesto que de las rectoras, pero de las vicerrectoras además, que son quienes le ponen el cuerpo a la coordinación cotidiana de este espacio. Y creo que es muy importante todas las acciones que se van desprendiendo del foro en relación a las otras redes, por supuesto del CIN, pero que nos permiten esta visibilidad que es necesaria y que le da ganas a quienes hoy son estudiantes o a quienes son docentes y demás de pensar que es posible ocupar espacios de gestión y darle la impronta que le estamos dando con las compañeras.
1: En un sistema donde todavía hay techos de cristal, cada paso que dan las mujeres en los espacios de gestión es una invitación a ocupar, a decidir, a transformar y a hacerlo con una impronta propia, feminista, colectiva.
0: Estamos, bueno, en un momento sumamente sensible. Estas políticas de desfinanciamiento y de destrucción de lo público, no solo de la universidad, pero por supuesto en particular del sistema universitario, que es modelo en América Latina y en el mundo, y que no podemos darnos el lujo de perderlo.
1: Defender la universidad pública es defender el derecho a tener futuro, es sostener un espacio

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0: Buenas noches y bienvenidos al programa Estallando Mentes. Iniciamos con Noche Poderosa, con nuestras defensas, tiempos de pensar.
1: Buenas noches al programa y bueno, en esta pequeña intro del programa, así muy cortita, iniciamos el nuevo programa del mes de septiembre. Así que nos encontraron con agosto, con el programa medio atrasado, medio que medio diría yo. Pero bueno, así que en el mes de septiembre volvimos con todo y bueno, así que agosto nos vio sin programas nuevos, pero hoy volvemos con uno bastante poderoso en el mes de septiembre. Así que como hice esta pequeña intro, volví de vuelta con la banda Nuestras Defensas, Tiempos de Pensar. Esta es una de las bandas que a mí me gustó bastante. Y otra canción que incorporamos también es otro de su repertorio, que es Escoria Lujosa. Esta banda de metal nacional que recién se está iniciando. Y bueno, así que desde aquel programa tratamos de darle un empujoncito para que sigan adelante, ¿no? Esta gran banda, esta banda nueva. Por cierto que también es un poco nuestro objetivo, recorrer un poco los caminos del metal e ir mostrando, ir metiendo bandas nuevas en nuestro programa. Bueno, bandas nuevas, bandas que por ahí ya tienen una trayectoria amplia en el camino, en el undergroup, como le llaman. Y bueno, así que como dice la canción, tiempos de pensar. La verdad que estamos en un tiempo bastante que hay que pensar, en un tiempo bastante turbulento, inestable, ¿no? Por eso, tiempo de pensar. Esta gran canción, la verdad que nos da mucho para pensar, ¿no? Todos los cambios que están habiendo a nivel cultural, social, y bueno, esto es, como siempre dice, ¿no? Lo traigo a acotación porque la verdad que, ¿no? Hace unos fines de semana atrás, la banda legendaria que va a estar pisando Posadas, la banda Orcas, estuvo en un recital en Buenos Aires, bueno, apoyando a la gente de FATE, a los jubilados, y bueno, la verdad que la canción de ellos, que nació allá en la década de los 90, ¿no? Argentina, la verdad que me dio para pensar. Y no, es una canción que hoy en día no nos pisa fuerte porque tiene una letra que realmente va con la realidad de lo que está pasando la clase trabajadora aquí en nuestro país. Y bueno, es una canción que si vos la escuchás de fondo, te dice todo lo que está pasando. Es una canción que nació en la década de los 90, ¿no? También una época bastante floja para el país. Y bueno, también esto me hizo recordar también el disco, ese gran disco, yo lo llamaría conceptual, de la banda Hermética, Víctimas del Vaciamiento, ¿no? La banda Hermética también estuvo acá en Misiones allá en la década del 94, si no me equivoco, en el 94. Bueno, no, todavía era muy, muy chiquito en esa época. Bueno, en una entrevista le preguntaron a Ricardo si el disco, las canciones, el disco tendría que ver algo con lo medieval, y Ricardo le responde que no, sino que las canciones tratan de ver la realidad. La realidad que estaba pasando el país en aquellos años, ¿no? Lo que fue el vaciamiento, las privatizaciones que se llevó a cabo en esos años. Y él dijo en una partecita, ¿no? Este disco es para aquel hijo de ese metalero que fue joven y hurgando entre sus cosas, escuche este disco de Hermética. Y escuche lo que pasó su padre en YouTube de los 90, ¿no? Algunos padres nuestros tenían 20, 18 años en esa época. Y bueno, es algo que se ve reflejado hoy en día, las letras de ese disco se ven reflejado de lo que nos está pasando como sociedad. Y bueno, quiero traer acotación. Y eso, que el metal es parte de la realidad, no es algo, no estamos ajenos. Y las letras no tienen muchos para decir, ¿no? Y es algo, como dice, oxidarse o resistir, dice una partecita de la canción de Hermética. Y es así, lo mismo que la canción, esta gran canción de Orca, que va a estar muy pronto aquí en la ciudad de Posadas. Y bueno, así que también hoy, para iniciar este gran programa que estuvimos, la verdad que estuvimos bastante ausentes, gente, la verdad que mil disculpas. Y bueno, también traemos con nosotros una entrevista que le habíamos hecho, que iba a ir para el mes de agosto, a uno de los integrantes de la banda colombiana Cráter, que esta banda iba a estar participando en un evento que se iba a llevar a cabo el 15 de agosto. Pero como ustedes saben, que justamente antes de ese recital, el hermano país latinoamericano Colombia se vio afectado, ¿no?, por este terremoto, y bueno, lastimosamente este recital se suspendió. Y bueno, la idea era conectar esta entrevista antes de ese recital para hacerle el aguante. La verdad que aquí por Estallando Mente pasaron muchas bandas de nuestro país hermano Colombia y siguen pasando. Así como también le habíamos entrevistado a Baula, que es de allá también, con su gran emprendimiento, su bar rockero Bamasai, que ahora muy pronto también nos va a estar comentando con el nuevo proyecto que ella tiene en cuanto a su bar con el estilo gótico, con su estilo brutal. Y bueno, para iniciar el día de la fecha, el segundo bloque, como bien queremos decir, sería el primer bloque de música. Vamos a ir con una banda que ahora muy pronto se va a estar presentando en el Teatro Nirvana, acá en la ciudad de Posadas, ahí por la calle Martín Fierro y Aguado. Así que esta gran banda de heavy metal local, quien nos estará contando a continuación.
0: Seguimos con la banda local Atila, que muy pronto estará en concierto. Hierro Viejos, Siempre Te Espero, La Fosa.
1: Bueno, estas son las canciones que van a estar en el repertorio ahora de la banda Atila. La banda Atila va a estar presentando nuevas canciones, ojo, estas canciones que vamos a escuchar ahora es parte de su discografía anterior. Tiene 3 discos ya la banda, pues es una banda que avanzó bastante con un progreso dentro del metal posadeño. Sabemos que nosotros salimos aquí en la ciudad de Posadas, en la provincia de Misiones, para Argentina y para toda Latinoamérica. Así que vamos con este primer bloque de música con heavy metal local. Vamos con Atila y en breve seguimos con más Estallando Mentes.

0: Segundo bloque de programa aquí en esta noche, en el primer domingo de septiembre, en el programa del día de la fecha. Como bien dijimos, en el primer bloque de programa vamos a estar iniciando esta nota que le hicimos al cantante de la banda Cráter, que nos va a estar contando un poco de dónde es, del lugar de donde ellos vienen, cuando se inician así. Hola, ¿cómo están, banda? Y bienvenidos al programa aquí en Argentina Misiones.
1: ¿Qué dice la gente estallando mentes, escuchándolos desde acá, desde Cali, Colombia? Somos Cráter y, bueno, el proyecto de la banda surgió de parte mía hace 2 años, cuando yo apenas estaba empezando a tocar guitarra. Yo, que soy el líder de la banda, Daniel, y guitarrista líder y vocalista. Y bueno, sí, surgió, pero el problema es que yo no conocía a nadie. Yo solamente me la pasaba en mi casa y pues era muy complicado conseguir otros integrantes de esa manera. Entonces, mi único recurso fue como ir a academias de música donde hacían eventos de rock, covers, cositas suaves, la verdad, comparado a lo que yo quería hacer, que era thrash metal desde un inicio. Entonces, básicamente me conseguí un baterista, me conseguí par de guitarristas, no funcionó, el proyecto no funcionaba, y pasaron esos 2 años y yo seguía, pero nada que me funcionaba. Cuando por fin llegó el momento, noviembre del 2025, conocí a un guitarrista que ahorita ya no está con nosotros, pero básicamente estructuró muchas canciones en cuanto a riffs y letras junto a mí. Buenísimo con las letras, hicimos click, nos entendimos muy bien. Y aquí hay una historia muy chistosa, es que fuimos a la casa de la novia de él a practicar. Entonces ahí conocimos al baterista, lo encontramos dormido.

0: dormido en un sillón. Por más ridículo que parezca, lo encontramos dormido en un sillón. Y quiso tocar con nosotros. Y ahí salió nuestro primer baterista. Ya empezamos a darle una forma. Nosotros en ese entonces nos llamábamos Scissors. Pero pues luego el nombre nos pareció muy ridículo porque es literalmente tijeras en inglés y lo cambió muy ridículo porque es literalmente tijeras en inglés y lo cambiamos a cráter.
1: Bueno, esta es la primer parte de la nota a la banda colombiana Cráter, y bueno, así que vamos, en los siguientes bloques vamos a ir desmenuzando esta pequeña nota que le hicimos a esta banda. Esta es una banda nueva dentro de la movida del thrash metal colombiano, y bueno, así que nosotros seguimos transitando nuestro programa a pesar de la ausencia que tuvimos, pero siempre tratamos de traer algo nuevo que sea novedoso, que impacte un poco más en los oídos de nuestros oyentes que ahí están del otro lado, hasta las 0 horas, donde finaliza el programa. Y bueno, como segunda parte de nuestro repertorio musical, vamos con otra banda que yo traje hoy acá, que justamente iba a ser parte de ese recital ahí en Colombia el 15 de agosto del mes pasado, que lastimosamente no se pudo llevar a cabo, que es la banda también de ese género, la banda Sagros. Así que me olvidé de las canciones, bueno, que están del otro lado, ya la van a escuchar, igual nosotros lo vamos a postear. Y bueno, en este siguiente bloque de música, en el bloque número 2, vamos con la banda Sagros y en breve seguimos con más programas.

0: Buenas, buenas, Metal The World Lovers. Tras tener la experiencia Metal The World con los señores de Nameless, hoy tenemos a José de Sagros, en eminencia, Sergio. Ay, Sagros, Thrash Metal, de Cali, y él nos va a contar la filosofía de su banda.
1: Tomás, un saludo a todos. Pues, ¿qué te cuento? Ayer estuve aquí con Nameless. Nosotros somos otra de las bandas no tan antiguas como Nameless, pero sí ya llevamos mucho tiempo, más o menos 30 años, dándole fuerte. Y bueno, aquí estamos este año ya listos para lanzar nuestro tercer álbum. La filosofía de la banda, humanismo total. Siempre estamos enfocados en eso, en todo lo que el ser humano puede lograr por sí mismo, ¿no? Tanto las cosas buenas como las cosas malas.
0: ¿Qué define tu pasión por el metal en dos palabras?
1: Mi pasión por el metal en dos palabras, un hermoso tormento.
0: Hermoso tormento, ¿verdad? ¿No? Te pregunta, esta viene del cantante de Nameless, se me pregunta, ¿y por qué el metal?
1: ¿Por qué el metal?
0: ¿Por qué haces metal?
1: ¿Por qué hago metal? Interesante pregunta, creo que ya muchos lo saben aquí en Colombia, pero bueno, para los que no lo saben en el exterior, todos mis primos cuando estábamos muy pequeños también han tenido bandas acá, Daras de Armenia, también algunos integrantes de Akash, que son bandas de heavy metal, así que por ese lado empecé todo este asunto. No me imagino tocando otro tipo de música, mucho menos tocando otro tipo de música.
0: Bueno, filosofía, cuéntame el momento más bonito que hayas vivido con tu pareja, si es metalera o con un amigo metalero.
1: Complicado. Con algún amigo, con un gran amigo, con el que fue bajista de Sagros, con Freddy Prado. Un saludo para el tío Freddy. Cuando estuvimos abriéndole a Creator y a Exodus en el 2009 en Bogotá, es una banda que nos gusta mucho y estuvimos ahí en primera fila disfrutando tanto el evento como tocando para el público. Ese fue un momento muy brutal para nosotros.
0: La siguiente pregunta, ahora ya nos ponemos duros y profundos. Comparte con la audiencia el momento que tú quieras compartir de tu vida, uno de los más duros, los más duros de tu vida, donde el metal te ayudó a seguir adelante.
1: Ese lo tengo muy claro. Hace 2 años, cuando mi padre, que fue uno de los grandes gestores de esta banda desde el inicio, estuvo muy enfermo, como muchos saben, estuvo muy enfermo y hasta que llegó su hora de partir. En ese momento hubo en especial un tema de la banda Rotten Strike, que se llama Like Father, Like Son. Y justamente estaba saliendo ese tema, ese single. Entonces me tocó bastante duro, me tocó las fibras y ese fue, digamos, el tema que marcó ese momento en mi vida, hasta que mi papá ya se fue.
0: Que descansa en paz, Bueno, pues entonces vamos a poner los más positivos. El momento más bonito que te gustaría vivir dentro de la esfera metal.
1: Momento más bonito, volverme a parar en la tarima de Rock al Parque.
0: Sí, señor, lo conseguirás.
1: Estuvimos en el 2015 y me gustaría mucho estar otra vez en esa tarima. Es una sensación realmente poderosa.
0: Sí. Bueno, ayer Nameless decían otra cosa, pero bueno, habrá momentos y momentos también, según entre qué sándwich de bandas te metan y qué público te vea. Yo creo que es una visibilidad, al final es lo que estamos aquí, por eso este canal de filosofía y metal. ¿Qué quieres que le pregunte a la siguiente banda, seguramente de Bogotá?
1: ¿Qué le dirías al líder? ¿Qué le dirías a tu yo de hace 10 años que no hicieras con la banda?

0: Órale.
1: Que no hicieron.
0: Órale, qué preguntón. Hostia, qué buena. Bueno, aquí compañía del metal de Cali, que Cali no solo es salsa y Cali pachanguera.
2: ¿Por qué?
0: Porque metal de war. Con vida en el metal. Stop genocidio, stop wars. Se acabó.

0: Después de la pausa musical con la banda Sagros, nosotros continuamos en esta noche brutal de mes de septiembre, en este nuevo y primer domingo del mes, así que se está yendo el 2026 con todos. Y bueno, acá en la tercer parte de esta entrevista que estamos desmenuzando, nos va a estar contando un poco más cómo... O sea, ya nos contó cómo surge la banda, cómo se fue formalizando la banda. Y en este caso, cómo surge el nombre de la banda, cómo, o sea, de quién fue esa idea del nombre de la banda, Cráter.
1: Y ese nombre se lo pusimos porque aquí en Colombia hay un parque muy conocido que se llama el Parque del Café. Entonces, la banda, fuimos y nos subimos a la atracción, digamos que... más fuerte de ese parque, que se llama El Cráter. Es una caída en picada, una montaña rusa que cae en picado. Y pues bueno, vimos el nombre y dijimos, ese fue, tiene que ser Cráter. Actualmente Cráter se compone de batería, Manu, también conocido como Creeping Dead, en el bajo Capú, y en la guitarra líder y voces yo, Daniel. Pero hemos estado haciendo audiciones para integrar a un nuevo guitarrista. Entonces, en esa estamos por ahora. En cuanto a las composiciones, como te mencioné anteriormente, yo y el guitarrista que estaba antes éramos los que hacíamos toda la magia. Ahora sí lo estoy haciendo casi todo yo. Y ese ex guitarrista que ahora no puede tocar con nosotros, aún me hablo con él y me ayuda con las letras de las canciones. Entonces él está dentro del equipo, no toca con nosotros, pero está dentro del equipo de Cráter. Así que sí, yo me encargo de los riffs, me encargo de la composición, la estructura de la canción, y él se encarga de la letra, me ayuda a acomodarla, yo le doy ideas, le doy temáticas y nos complementamos bien. El resto pues hace su trabajo, el bajista compone su bajo, el baterista compone su batería y ya, todos hacemos un engranaje perfecto al momento de componer.
0: Bueno, en esta ocasión, así que el cantante nos fue contando los integrantes de la banda, las composiciones. En cuanto a este, es parte de la formación actual de esta gran banda y actual que se llama la banda Cráter de Colombia. Y bueno, así que en este tercer bloque de música vamos a ir con...
2: Vamos entonces con Cráter, Psicópata de Guerra, Isbal, Forever.
0: Así que como bien dijeron, vamos al tercer bloque con esta gran banda de Colombia. Después de esta pausa musical continuamos con más programas.

0: Iniciamos el cuarto bloque de programa en esta gran noche de Estallando Mente. 2 horas de programa, así un poco para terminar lo que queda de este bendecido domingo y para comenzar una semana, con todo en este, el querido mes de septiembre. Así que vamos a continuar con parte de esta nota, ¿no? Como bien decíamos, la banda iba a participar el 15 de agosto pasado en un festival que se iba a llevar a cabo, en un gran concierto que lastimosamente se suspendió por ese problema, pero igual, así que esta era una entrevista justamente que íbamos a conectar con este gran evento que también estuvimos haciendo la publicidad. Y bueno, así que esto es lo que nos decía a continuación en cuanto al festival.
1: Así es, el 15 de agosto con bandas como Sagros, Insurrection, Kerosene y nosotros. Y nada, estamos muy emocionados, también muy tranquilos. Sabemos que la vamos a dar toda, sabemos que nos vamos a dejar el alma y el cuerpo en ese escenario y a darla toda. Estamos muy contentos de que se nos dé una oportunidad así de tocar con bandas que al menos aquí en el país, en Colombia, son muy grandes, como lo son Sagros e Insurrection. Entonces, que se nos dé esta oportunidad es increíble, y a seguirle dando hasta que llegue un punto en el que quedemos totalmente satisfechos con este arte tan maravilloso que hacemos. Te agradecemos mucho a vos, Waldemar, y a Estallando Mentes por invitarnos, por estar aquí, por ayudarnos a alcanzar más lugares en el mundo. Y nada, como Cráter los invitamos a que escuchen nuestras canciones, que nos den una oportunidad. Ustedes nunca saben cuál se les puede pegar. Y nada, agradecemos infinitamente estar aquí. Y eso es Cráter Forever High Thrash Metal.
0: De esta manera finalizamos la gran entrevista, bueno, a este gran vocalista Daniel de la banda colombiana Cráter, ¿no? Que como bien dijimos que ellos iban a estar participando en el gran evento ahí en la ciudad de Colombia. Y bueno, así que nosotros siempre seguimos transitando los caminos del rock y del metal. Algo totalmente nuestro, ¿no? Porque de eso se trata el metal, ¿no? No se trata mucho de encasillarse siempre en la misma banda, sino que salir de la zona de confort, ir calibrando los oídos, ir escuchando nuevos sonidos, nuevas bandas, nuevas filosofías de vida. Así que muy agradecido, acá contento desde el equipo, ¿no? Estallando Mente, y agradecer a los que nos siguen ahí del otro lado, domingo tras domingo. Y bueno, esto es lo que le trajimos para este fin de semana. Bueno, es una nota hecha al estilo del programa, y bueno, de a poquito debemos de ir mejorando, de traer nuevas sorpresas, como lo hicimos hoy en esta noche. Así que tenemos sorpresa para lo que va a resto del programa. Así que en un principio iniciamos con la banda Tila. Bueno, este 12 de septiembre ellos van a estar tocando en el Teatro Nirvana. También en el anteúltimo bloque, ¿no?, vamos a estar escuchando otra gran banda de nuestra querida América Metalera, así que después lo vamos a estar diciendo. Y bueno, en este cuarto bloque iremos con una gran banda que conocí no muy hace poquito, que me han pasado 3 canciones. La banda se llama Lega, ¿no? Así que en los siguientes programas vamos a ir redescubriendo más esta banda, vamos a ir desmenuzando, pero ya vamos a ir adelantando con 3 temitas. Esta es una banda, si no me equivoco, que me dijeron, bueno, ahora yo me voy a fijar, Costa Rica, ahí, creo que por ahí es el origen, es el lugar de origen de esta gran banda Lega, de este gran mapa del continente americano. Y bueno, así que nosotros seguimos nuestro recorrido, y bueno, así que vamos con esta gran banda, la banda Lega, y en breve seguimos con más Estallando Mentes.

quinto bloque de programa por ahí para los que recién se están enganchando con el programa, o por ahí los que nos siguieron una media horita, por ahí que nos siguen hasta las 11, pues sabemos que es fatal estar despierto hasta las 22 horas, no es fácil. Y bueno, así que agradecido acá en el espacio de la radio de la Universidad Nacional de Misiones, la 98.7, aquí en el campus de la UNAN. Como cada domingo, bueno, cerrando parte de la programación semanal, ¿no? De la primera semana del mes de septiembre. Así que con todo iniciamos este primer domingo del mes de septiembre. Así que se nos fue rápido. Se nos fue bastante rápido el mes de agosto, la verdad que como bien dijimos, se nos vio ausente, bastante ausente en nuestro querido programa, de lo que veníamos programando para el mes de agosto, ¿no? Para el mes de agosto. Ahora, para no hablar mucho y para no estar aburriendo, bueno, esta es otra banda que hemos descubierto, ¿no? Hace poquito, el año pasado, que es la banda Abayubá. Esta es una banda del interior del Uruguay. Así que esta banda se formó en el interior, en Capurro, departamento de San José, en el año 2000 en Uruguay. La banda se llama Abayubá. Ellos lo denominan como metal rural. Ojo, la verdad que está bastante buena la banda, así que los invito a que escuchen. Igual nosotros después vamos a estar desglosando, porque también estoy buscando la voz de uno de los protagonistas de esta gloriosa banda, Abayubá Metal Rural. Así que vamos con esta gran banda que a mí me gustó mucho, que es de nuestra América rockera, la banda Abayubá. Y en breve seguimos ya con la anteúltima parte del programa para despedirnos con todos el poder aquí en Estallando Mentes.

después de este querido vlog Metal Rural, que está muy buena la banda de nuestra querida América metalera, como siempre decimos. Y bueno, así que tenemos mucho por descubrir, ya hemos descubierto tres bandas y hay una que se va a sumar hoy en el día de la fecha, que se va a estar presentando el 11 de septiembre, se va a estar presentando con un gran vocalista, un emblema del metal nacional, que es Samarvide, va a estar tocando en Uruguay, así que muy contento, ¿no?, de estar pasando a una banda que va a estar juntada, que va a estar tocando junto con este gran músico de aquella vieja escuela del metal nacional, ¿no? Uno ya de los últimos integrantes que está quedando de la primer banda del motor del

0: Motor metalero argentino, que es la banda B8, ¿no? Osvaldo Samarvide, ¿no? La verdad que un capo, creo que ya uno de los últimos integrantes, bueno, no es el último, sino que quedan varios integrantes, ¿no?, que formaron la última parte de B8, pero ya dos de sus grandes, como podríamos decir, de estirpe, ¿no?, como Giorgio y civiles, ya no están más con nosotros, ¿no? Pero dejaron huellas que siguen pisando fuerte hoy en día en nuestro querido metal nacional y también en la identidad, ¿no?, de un metal nacional propio, que fueron estos dos cantantes, ¿no?, con Ricardo Llorio, con Hermética, Alma Fuerte, y bueno, así que Osvaldo con Lobos, y también como vocalista en el principio de la banda B8. Y bueno, así que la siguiente banda que nos va a estar acompañando en la última parte del programa será
1: Herrumbre, la banda de Uruguay, el irlandés Mentes Rancias, Heavy Metal Poder.
0: Estas son las cuatro canciones que nos va a estar acompañando, ¿no?, en esta noche, de la banda Herrumbre. Esta banda que ya también tiene sus años dentro de la movida metalera uruguaya. La verdad que es un orgullo para Estallanomente. Bueno, yo esta banda lo comencé a seguir, o sea que lo descubrí allá por el 2007 con una gran canción que no está en el repertorio de esta noche de domingo, que se llama A la Patria, compañero. La verdad que buena canción, y bueno, los invito a que escuchen, no se van a repetir, buenas canciones metal latinoamericano para este primer domingo de Estallando. Y bueno, así que muy contento de volver de vuelta aquí en el programa, así que para los que están del otro lado, muchas gracias a los que nos acompañan domingo tras domingo. Y bueno, así que últimamente nos están acompañando a través de la 98.5, así que nos dijeron que no anda la web de la radio, y bueno, en algún momento ya va a volver. Y bueno, nosotros seguimos acá a través de la FM, la 98.7, el dial, acá en Posadas, para Garupá, parte de Candelaria. Y bueno, así que a los amigos que nos siguen domingo tras domingo, gracias. Y bueno, así que continuamos con esta banda, y a la vuelta volvemos con el cierre del programa con dos grandes bandas latinoamericanas.

Después de esta pausa musical con la banda metalera, la banda Herrumbre, ¿no?, que se va a estar presentando ahora el 11, ahí junto con el gran Samarvide, ¿no?, cantante de metal argentino que se va a estar presentando por ese país hermano. Y bueno, en este primer domingo del mes de septiembre, el domingo 6, así que volvimos en el domingo 6 de septiembre, la verdad que cómo se está yendo este 2026 bastante rápido. Y bueno, la verdad que venimos con un programa, con todo, con una entrevista que, como bien dijimos, habíamos pactado para esa fecha, para el 15 de agosto. Bueno, no se pudo dar por obvias razones, pero hoy estamos acá. Y bueno, así que mandarle un saludo a la gente de Cráter y bueno, así a la nueva incorporación aquí en Estallando 20 con esa voz. Y bueno, así que, bueno, agradecer a los que nos siguen domingo tras domingo. Bueno, así que en este bloque de programa, ya en el cierre, siempre traemos alguna banda. Una banda que a mí me gustó mucho es la banda ecuatoriana, la banda Parcas. Esta banda que también tuvimos una pequeña nota con el cantante. Y bueno, vamos a volver de vuelta. Queremos traer para que nos cuente lo nuevo de la banda colombiana, no, la banda ecuatoriana, digo, perdón, de tanto, sigue estallando mente, estuvo viviendo ahí en Colombia, grandes bandas, así que agradecido al país colombiano. Y bueno, así que la banda que nos acompaña hasta el final es la banda Parcas, la banda de Ecuador. Y bueno, así que acompañado de la banda Naín, esta gran banda Naín de Rosario, que también tiene ya plasmado tres canciones en el final del programa. Y bueno, gente, a los que están hasta último momento, bueno, agradecido. Así que

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0: Hermanas, hermanos, gente de bien, aquellas y aquellos que hoy están reunidos en esta celebración, sepan que esto es uno de los lugares más importantes para renovar el espíritu. Espíritu que habita en el corpus, no Corpus Christi, no corpus de películas, sino en el corpus humano, en la entraña, en donde el universo se vuelve singular. Y singular es este podcast que cumple 400 capítulos, señora, señor. Bienvenidos al capítulo 400 de Banda Sonora Original. A la entrega número 400. 400. Ya podemos decir que estamos cerca del renacimiento. Pero nos falta un poco. Nos falta un poco. Lo cierto sí es que es una celebración. Estamos aquí junto a ustedes y vamos a tener un recorrido extensísimo, largo, y que de alguna manera les va a llevar a ustedes un tema muy piola que, a ver, ¿qué será las confodesis? La veo y soy feliz por un rato, aunque tampoco sabemos cómo es la felicidad. Pero por lo pronto sí me da un rato de sonrisa, un poco de esa cosa ahí que se va, no se vuelve la serotonina, se va, ya no sé cómo es el asunto ese de cuando te pones más o menos ansioso, que es cuando me encuentro con mis dos amigos al aire, Luciana Eiras y Fabio Damián Vilialba, el monaguillo de Almagro. ¿Cómo les va?
1: Muy bien. ¿No es la bilirrubina?
0: No, la bilirrubina, eso es del amor, ¿no es?
1: No, eso, la bilirrubina, no sé exactamente qué es, pero entiendo que es lo que le da el color a las heces.
0: ¿A la popona?
1: Sí.
2: Ajá, hermosa mira. Forma de empezar.
0: Pero entonces al otro señor le decía que le sube la bilirrubina.
1: Y le cambia el color de...
0: Vos, o sea, eso le decía una señorita, me sube la bilirrubina.
1: Claro, le cambia el color de los amigos del interior.
0: Mira, claro, sí, como la despedida. ¿Cómo le va, Villalba?
1: Muy bien, muy contento de que me hayas invitado a este capítulo.
0: Sí, claro, sí, no tenía otra opción.
2: Tenía que suceder en algún momento del año.
0: Claro,
1: no,
0: sí,
1: como totalmente. Yo ya volví y fui millones.
0: Sí, no sabemos cuántos millones cobró, pero por lo pronto sí está aquí el retornado, el hijo pródigo, que encima tiene en su remera un símbolo del Islam, no sabemos por qué, pero ¿te convertiste?
1: Sí.
0: ¿Pasaste por el gran reemplazo? ¿Qué pasó?
1: No, bueno, ya estoy tratando de estar preparado para cuando nos invada.
0: No sabemos quién, pero no importa. A esta altura del partido.
2: Tiene remeras para todo. Por la duda.
0: No, de
2: la
0: todo. Muerte. Tengo alguna así, nada, por la duda. Tengo un fierro. Joven Eira, ¿cómo le va?
2: ¿Qué tal? ¿Cómo le va? Es muy raro estar de este lado del micrófono, ¿no? Del costado acotando.
0: Sí, sí. ¿Cuánto sale el cafecito? ¿Qué hay que hacer? ¿Qué hay que no hacer? Y etcétera, etcétera, etcétera. Bueno, celebramos los 400, jóvenes.
1: Uh-huh. Sí. Hola, Connie, ¿cómo estás? Saludo.
0: Vino Connie a saludar. Dante no está hoy.
1: Sí, celebramos los 400. Yo tengo ahí un debate con esto de Comfort Movies, porque si bien lo planteamos así... después traté de corregirlo, de ubicarlo en el lugar de películas que nos hacen sentir bien.
0: Claro.
2: ¿Y si se escribe bien con N o con M?
1: Digamos para no ser tan cipayos. Nosotros que siempre tenemos ahí una cruzada contra el cipayismo.
0: Perdidísima, pero bueno.
1: Pero bueno, la idea fue invitar a los amigos y amigas de siempre a pasar un buen rato con nosotros, charlando de películas que de alguna manera los comprometen emocionalmente

0: sin necesidad de que por ahí lo protagónico sea el cine, ¿no? En general tratamos de hablar de cine.
1: Totalmente.
0: Pero la idea acá era más por el lado de lo emotivo, si se quiere, o bueno, eso, de que muchas veces hay obras, no solamente en cine, que por alguna u otra razón te pegan, para decirlo de una manera porteña, y no sabes por qué, o muchas veces no tienen una razón cinematográfica.
1: Totalmente.
2: Sí, partiendo también de que el confort es algo muy distinto para cada uno, en base a lo que gusta ver en el cine o a lo que resuena con cada persona.
1: Totalmente. Y de hecho, van a ver en este recorrido, por supuesto, de cada uno de los personajes que irán circulando. Hacemos un breve adelanto. Estarán, por ejemplo, Nicolás Aponte, estará Adrián Schmuckler, estará Mariano Morita, estarán todos los más jóvenes también. Los más grandes, los más chicos, casi, les diría, todos los que han participado en este ciclo, que muy amablemente están aquí para ir charlando y en algunos casos virtualmente, por supuesto, charlando sobre cuestiones de qué es una comfort movie. Y van a ver que de repente aparece una cosa así tétrica y saltamos a Mingo y Aníbal contra los fantasmas. Entonces, hemos tenido distintas propuestas de, dije Mingo y Aníbal como una cosa figurativa, digamos, ¿no? Como lo que se entiende como es televisión hecha cine o algo por el estilo, Argentina. Bueno, muchas variantes con respecto al goce, digamos, en el sentido más amplio, eso de la película que te da ese descanso, que no importa cuántas veces la ves, sino que tiene que ver con algo más de un cierto cariño y de perdonarle todo, y no importa, es un, ahí sí es el espectáculo, digamos, como una situación casi de aislamiento de todo lo que te pega por todos lados, que es la realidad, digamos, básicamente, al margen de que el cine es eso, ¿no? Pero una cuestión un poco más de, bueno, ¿cuántas veces podría ver, qué sé yo, no sé, Terminator 2? Bueno, la podría ver infinitamente y la pasaría bomba. Y ahí me parece que hay una cosa de, y bueno, me perdí un rato, no importa, la sigo viendo porque es lo que, de alguna manera, cada vez que lo veo a Arnold diciendo I'll be back, ya está.
0: Claro.
1: ¿No? Por dar un ejemplo. Si ustedes quieren escribirnos y dejarnos alguna un comentario, tanto en YouTube como en iBooks como en Spotify,
0: no lo hagan.
1: No lo hagan porque los odiamos a todos.
2: Mentira.
1: Nos pueden dejar un comentario con su comfort movie, si es que película comfort, vamos a decirlo en cristiano, católico, apostólico y español, todo eso junto, pongámosle arroba BCO Radio, tanto en Instagram, Facebook, Twitter y en OnlyFans. También, si nos quieren encontrar ahí, hay unas fotos de los pies de Villalba después de bañarse y también de otras cosas que no podemos explicar, ¿no es cierto? Ahí pueden dejar un óvulo, como también en cafecito.app/BCO Radio. Estamos cotizando en bolsa.
0: No sabemos en bolsa de qué.
1: De arpillera.
0: Devolvé la bolsa.
1: Sí, o la bolsita. No sabemos qué bolsita, pero por lo pronto ustedes pueden entrar. Hay gente que nos ha estado dejando en el último mes un montón de cafecitos, lo cual a nosotros nos sirve sobre todo para sostener el espacio y sostener esto de poder hacer un podcast de, que van a ver, va a durar un rato largo. Esto va a parecer el método Rebord. 400 horas de charlas de cine, señoras y señores. ¿Ustedes están preparados para continuar con el 400? ¡Qué alegría que tenemos, eh!
0: Ah, bueno, no, está bien, si me invitan para esto.
2: Si ya sabes cómo se pone.
1: Fírmame esta, Néstor.
0: Yo ya me agarré un cojín para...
1: Ah, la pipa.
0: Para escucharlo.
1: Qué fortaleza. Yo me había desacostumbrado a este tipo de comentarios impropios.
2: Por eso habías dejado de invitarlo.
1: Se dejó de autoinvitar.
0: Pero un cojín es un almohadoncito. Me agarré un almohadoncito, que preferís así.
1: Una almohadita.
0: Un
1: almohadoncito suena a otra cosa.
0: Qué difícil.
1: Chupete, sopapa.
0: Sí, sacacorcho. Bayoneta.
2: Qué difícil.
0: Yo estoy más que preparado y como siempre es un placer escuchar a todas las personas que van a pasar por acá.
1: Muy bien, señoras y señores, a partir de este momento ustedes escucharán a la mayoría de nuestros amigos dialogando con quien les está hablando en este momento, Diego Cirulo, Y ahí podrán, bueno, sacar sus conclusiones, pasarla bien, porque nos vamos a reír mucho, está asegurado. Como también vamos a reflexionar un rato. 400 no es nada y no hay forma de celebrarlo si no es así, haciendo un nuevo capítulo y hablando mucho de una de las artes más sublimes que ha dado la humanidad.
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0: Señoras y señores, sigue el programa 400. Continuamos de celebración. Estamos acá tomando una... un sodazo. El sodazo de Andrés Gervasio Brandaris. ¿Cómo le va?
1: Muy bien. Y hay un sodazo porque venimos a hablar de cine argentino.
0: ¿Y que la soda es argentina?
1: La soda es argentina.
0: Mirá,
1: argentina. Lo decreto yo.
0: ¿Cuál es su comfort movie, mi querido amigo?
1: Mi comfort movie es Historias mínimas, de Carlos Sorín.
0: Ah, la pelotita. Mirá, te fuiste a fines de los 90, mediados de los 90.
1: Principio de los 2000. 2002, ahí está.
0: Mira, y dígamelos por qué, compañero. Digo, es una película que todos hemos visto bastantes veces.
1: Digamos, sí, ¿no? Sí. Bueno, yo creo que es una de las primeras películas argentinas que vi. Cuando, digamos, me empezaba a interesar el cine. No sé, como... Esperando la Garrosa, por ejemplo, que pasa, forma en parte del ADN de cualquier niño argentino que miró la tele alguna
0: claro,
1: vez.
0: Sí,
1: que se pasó hasta el claro, me acuerdo de haberla ido a buscar al videoclub y querer verla a Historias mínimas. ¿Por qué es mi comfort movie? Yo creo que aprendí muchas cosas sobre cine viendo Historias mínimas. Uh-huh. Muchas cosas desde que la geografía de mi país era un lugar como para explorar, mucho más allá de Buenos Aires. Hay algo que me interesa mucho que hace Sorín ahí, que es combinar actores, pero sobre todo trabajar con no profesionales que durante un gran tramo de su carrera
0: sí.
1: iba a ser como la característica de Sorín. Después aprendí que después de hacer la película del Rey, que tenía una estructura más pesada, más grande, se desencantó, esto en mediados de los 80, y después se fue a hacer publicidad para finalmente volver al cine con Historias mínimas.
0: Deja el cine más de 10 años más,
1: sí.
0: 15 años.
1: Y a partir de eso inaugura toda una manera de filmar muy diferente, muy propia, que tiene que ver con esto, ¿no? Con filmar en el sur, con usar los actores no profesionales, con no usar presupuestos bajos y toda esta cuestión más de el cine es como aventura, ¿no? Ir a un lugar, tratar de encontrar las historias de ese lugar, de estas cosas que las personas se personifiquen a sí mismos, y así tiene hallazgos increíbles. No solo en esta, sino en El Perro, que es una película posterior. Claro, la siguiente, que es como parece un desprendimiento de Historias mínimas llevado a largo,
0: sí.
1: donde descubre a Walter Donado, que era un entrenador de perros de verdad, y después actúa en Relatos Salvajes.
0: Total.
1: Entonces, gran parte de esa cosa, digamos, de alguna forma me mostró que el cine se podía hacer de otra manera de que alguien podía hacer películas.
0: Total. Que es loco porque pienso, ¿no? Sorín después hizo más seguido películas y de repente cortó,
1: digamos. Sí, sí, la última es esta película sobre esta mujer que estaba enferma y hizo el cuaderno para el hijo.
0: Sí.
1: Salió para Netflix como una película reindustrial. Sí.
0: Totalmente.
1: Y después obviamente cambió bastante el enfoque, pero bueno, durante todos los primera mitad del 2000, la cosa que hacía Sorín era esto.
0: Sí, este sí, algo bien chiquito, bien muy de regional,
1: sí.
0: mezcla entre actores y no actores. Lo que me parece, sí, es cierto, yo Historias mínimas la vi en el Tita Merelo, el inexistente Tita Merelo ya, en donde para mí era como un ignoto, yo estaba estudiando cine en ese momento.
1: Claro.
0: Un ignoto Sorín para mí era para después me mostraron la era del Ñandú, que era el un documental
1: increíble.
0: Un mockumentary, como dice,
1: alucinante,
0: que es realmente muy interesante. A mí sí me genera muchas sensaciones Historias mínimas aún hoy, sobre todo que me hace recordar momentos en donde la pasamos bien en Argentina todavía.
1: Sí.
0: Más adelante, digamos, ¿no? Porque cuando aparece sobre todo en KTV. Es una película que se pasó mucho y en donde se reivindicó también esto del federalismo. Me parece que en ese sentido tiene como un lugarcito.
1: Yo creo que no sé si Historias mínimas se puede encuadrar dentro del gran corpo que se llama Nuevo Cine Argentino.
0: Es raro meterlo a Sorín
1: ahí, ¿no?
0: Porque
1: en realidad ya tiene otra edad. Uh-huh. Pero sí con imágenes que hemos asociado al relanzamiento, digamos, del Inca a partir de la ley de cine.
0: Totalmente.
1: Con esta cuestión de ir a buscar las historias del interior del país, de mostrar cómo de trabajar con los no actores, de reivindicar de alguna manera una, una cosa como menos porteño-centrista. ¿Mm? Y se ha vuelto como un estándar, ¿viste? Como la gente cuando piensa en el cine argentino generalmente piensa en esos, en esos tiempos, en esos grandes silencios, ¿viste? De la mejor manera posible. Creo que lo que hay que volver de historias mínimas es que muchas veces ese, la emulación de ese tipo de cine se convirtió un poco en la cáscara. Y Historias Mínimas tiene un gran guión que fue hecho por un guionista como mucha trayectoria, como es Pablo Solars, tipo que después hizo, bueno, no sé, Un novio para mi mujer es de Pablo Solars. Tiene como un rango muy amplio y muy, muy y de un cine como muy convencional, digamos. Entonces, en alguna forma, tiene una búsqueda estética más cerca de lo que puede ser el cine de autor, pero con el andamiaje de un tipo que sabía hacer cine comercial. De manera que Historias Mínimas siempre está muy en el centro, el guión y la estructura, digamos. Es pura estructura la película en sus historias. Entonces, es algo que, conforme pasó el tiempo y ese tipo de cine argentino se convirtió en lugares más cristalizados, se fue aflojando, y que, bueno, para una época en que haya un Inca donde sí se pueden hacer películas, está bueno retomarla como una mezcla, ¿no?, de intenciones autorales y la solidez de un guión que le da sustancia y le da potencia a esas historias.
0: Yo siempre que pienso en Historias Mínimas, primero pienso en la torta con la tortuga.
1: La torta, la que era el póster.
0: Exactamente. Y si hay una escena que me conmueve profundamente, hay dos. Una que es cuando la chica se gana el premio, que es un maquillador. Esa chica es una actriz y me parece hermoso lo que pasa ahí. Pero la que más me conmueve es cuando el tipo llega con la torta y ve que la mujer que le gusta ya tiene familia. Tiene un pareja y demás. Me parece desolador. Y el tipo queda ahí con la, golpeando la torta y comiendo solo en el de terrible. ¿Hay alguna escena que vos digas, bueno, che, esta es la escena de la película?
1: A mí me gusta mucho cómo empieza la historia del viejo que busca a su perro, el Malacara. Y que está, ¿qué se llama el Malacara?
0: Es espectacular.
1: Y bueno, en ese paisaje, digamos, y que creo que los hijos le piden que vuelva, el viejo está determinado a encontrarle perro. Bueno, qué sé yo, como en eso creo que le hace mucho honor a su nombre, ¿no? Como a la hora de darle mucho peso a estos pequeños conflictos que van teniendo los personajes, que puede ser de llevarle una torta a la chica que te gusta y darte cuenta de que no es una nena,
0: sino una ilusión.
1: Que es un nene, claro. Y hacer la torta de fútbol, o lo remoto también que parece la vida de los sets para gente que tiene como otros horizontes, mucho más sencillo.
0: Totalmente.
1: En eso siento que es una película muy, como muy cercana, y que, y que a mí me ayudó mucho a darle mucho, mucho peso y valor a la pequeña. Digamos que cualquier cosa puede ser una historia. Siempre, como pensamos, yo estudié cine desde este país, viste, donde no hay como recursos tan grandes, enaltece mucho lo pequeño y le da mucho peso a lo pequeño.
0: Totalmente.
1: Entonces, más que nada me quedo con esa sensación. O esas imágenes, viste, que yo reconocía, si bien, digamos, yo era un niño de clase media que vivía en Buenos Aires. Sí, la idea de que los colectivos, los ranchos, las pequeñas ciudades podían ser escenario.
0: Las rutas, ¿no?
1: Claro, como lugar. Rutas argentinas.
0: Rutas argentinas, totalmente. Brandaris, programa 400. ¿Tenés alguna reflexión al respecto o...?
1: ¿Reflexión con respecto al programa?
0: No, querido, si tu rol, todos estos 8 años que hace que estás acá, vos, de hace 15 que está el programa y hace 8 que está usted.
1: Gracias por la paciencia.
0: Gracias total. El holograma de Cerati dijo:
1: nunca nadie me tuvo tanta paciencia.
0: Ni mis padres.
1: Claro.
0: Muchas gracias y nos estaremos viendo en un próximo capítulo seguramente, y seguramente bebiendo por los 4.
1: Siempre hay un próximo capítulo.
0: Sí, por ahora sí. Seguiremos. Muchas gracias, Brandaris.
1: A vos.
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0: Muy bien, continuamos en este especial de los 400 de Banda Sonora Original. Y hoy tengo un personaje al lado. Acá tengo un personaje que se acaba de sentar. Recién fue, se tomó dos cafés, se pasó por el baño, se fumó tres puchos y dijo, ahora voy a hablar de la película. Nicolás Aponte Aragón Guter. ¿Cómo estás?
1: Todo tranqui, ¿a quién damos? ¿Qué día es hoy?
0: ¿Eh? El día de la bandera.
1: Vamos.
0: El día del arquero. Escúchame una cosita, ¿viste la consigna y qué hiciste?
1: Sí, tengo problemas, boludo.
0: Pero eso yo ya lo sabía antes de darte la consigna.
1: Sí. Me costó porque...
0: ¿Que leerla o...?
1: Sí. Me costó leerla. No, o sea, a ver, estoy... Como que pensé y dije, che, no sé, boludo, no sé si tengo una película...
0: Yo no tendría respuesta, así que yo soy una porquería de ser humano.
1: Cállate, El Padrino, boludo.
0: No, no lo sé, está discutida con Apocalipsis.
1: Ok.
0: O sea, estaría muy discutida.
1: Ah, ¿sí?
0: Muy discutida, pero bueno.
1: Yo me acuerdo haberte escuchado decir que ves El Padrino una vez al año.
0: Veo una vez al año El Padrino, sí, fácil.
1: ¿Y Apocalipsis que más de una vez, boludo?
0: Y a veces dos. Ni te cuento la cantidad de veces que estoy viendo por año las Batman, pero eso déjalo por ahí.
1: Sí. Bueno, a mí como que me di cuenta que hace rato que no hago esa de volver sobre una película. Mm-hmm. O sea, lo primero que recordaba era series, pero tampoco lo estoy haciendo. O sea, cuando tipo The Office, me acuerdo, cuando vi The Office, la volví a ver y la volví a ver, la gasté, boludo, hasta que prácticamente ya casi ni me causa gracia verla, ¿viste? Y ahí dejé. Claro, mierda, esto era para reírse y no me estoy riendo.
0: Inerte, claro. Sí.
1: Me lo botomizo ahí.
0: Bueno, por ahí alguna pasti cambias de personalidad.
1: Bueno, claro, mi pasti es esa. Pero no, eso, como que hace rato que entré en rollo de ver películas que no vi, en vez de volver a ver algunas que vi.
0: Claro.
1: Ahora mismo me encuentra leyendo el libro de Cameron Crowe de entrevista a Billy Wilder. Entonces, claro, me agarra por, como habla mucho, bueno, rever alguna de Billy Wilder, pero porque estoy leyendo el libro. Entonces las pongo ahí. Y las que hace mucho no vi, las vuelvo a ver. Entonces volví a ver El Apartamento. Y volví a ver... ay, ¿cuál la otra?
0: ¿Un, dos, tres?
1: No, pues me confundo. El Apartamento es la de él con...
0: Con la chica que se quiere suicidar.
1: No, y la otra, la que está con Marilyn Monroe. La Comezón
0: del séptimo año.
1: Y después, claro, nombran a Avanti. Avanti nunca la vi. Uh-huh. Entonces está ahí más ahí. Entonces, pensando, una peli de la que hablamos en un capítulo anterior, y sí, claro, Un Buen Día la veo una vez al año. O sea, como, y porque se arma la onda, o sea, por distintos motivos, y siempre que la veo es en situación de juntarnos a verla.
0: Claro.
1: O sea, hubo un periodo que era las proyecciones, entonces sí, de hecho, nunca vi Un Buen Día solo. ¿Entendés? Entonces, loco, porque en las proyecciones, como siempre, bueno, hay mucha risa, mucho comentario, hay escenas que nunca escuché, boludo. ¿Entendés? Porque siempre
0: está siempre comentado.
1: Siempre está comentado e interrumpido por las risas. Entonces está ahí ni siquiera es la más famosa, son todas escenas icónicas, pero hay un highlight que es el tranza de naranja. O sea, están los dos personajes hablando y está el tranza naranja detrás. No sé de qué hablan, boludo, ¿entendés? Porque siempre escucho la cancioncita del tranza naranja y no sé de qué hablan. Porque nunca se me dio por verla solo. Es como que digo, no, entiendo que hay gente que la ve sola, pero para mí sería como re triste, porque para mí está asociado siempre a lo colectivo.
0: Verlo con gente, claro.
1: Claro, entonces, bueno, y sí, eso. Pero la verdad que es una que... De algún modo frecuento una vez al año, porque de un poco entendemos eso, de una vez al año.
0: Claro.
1: El metejón este es las obsesiones con las cuales retomamos.
0: Claro, y eso se aprende a decir, vamos a poner la vuelta, que está todo bien. Y si me quedo dormido, no pasa nada, porque ya la vi 120.000 veces y está todo bien.
1: Claro, por eso estoy en una, aunque me quede dormido también, de ver cosas nuevas que no vi.
0: Claro. Total.
1: O bueno, esto, como damos clase y todo, tratar de ampliar la filmografía en pos de decir, por ejemplo, documentales. Bueno, ver documentales, a cagar. A veces, sí, a veces veo 15 minutos y ya. Bueno, no, porque bueno, documental sobre personajes. Bueno, pam. Si es todo entrevista, bueno, lo saco. Si veo que es medio, no sé, aburrido, con todo respeto, bueno. Si veo que lo trata de un modo que ya vi que trató otro, bueno. Y así voy medio buscando más como...
0: Como viendo en la batea, buscando...
1: Sí, revistando en la batea. Animación también, viste. Bueno, a ver animación, bueno, género, animación. A ver tratamiento del tema. Así, ver... película que, no sé, alguien me recomendó. Che, mirate esto. Bueno, voy, veo eso. Y después la... Sí, obviamente identifico película que... de la temática, pero no la estoy frecuentando. O sea, y la puedo nombrar ahora. Voy a hacer eso, voy a nombrar las películas. Una es Roger Rabbit.
0: ¿Sí?
1: Roger, sí, alta película, loco.
0: ¿Pero la viste 3 millones de veces?
1: No sé si la vi 3 millones de veces. Por ahí la vi, qué sé yo, no tengo el conteo, pero. No,
0: digo muchas.
1: Sí, es que no sé si tantas, pero interiormente es como si lo hubiese visto muchas veces.
0: Claro.
1: Viste, la tengo como muy presente y en tal caso esa es una donde recurriría. Sí, el buen lugar al cual recurrir, esa es una, es increíble.
0: Está buenísimo.
1: Sí, todo es buenísimo. Y que creo que tiene que ver con algo de la infancia o la adolescencia y la juventud.
0: Y es que nosotros vivimos el estreno de esa película.
1: Claro.
0: Entonces eso ya es un montón. Siendo chiquitos. Sí. ¿Y nombras esa y qué, alguna más que te acuerdes?
1: Esa, Gremlins.
0: Claro.
1: Viste, son películas tipo, sí, o sea, tan fijas ahí.
0: Total.
1: Porque aparte es eso, es loco, a veces película que después con algún tiempo por ahí la volvió a ver y ya hay algo que se perdió porque no, el impacto de aquella vez no lo es tanto, lo empezaba a ver con otros ojos, pero esa película... por los modos son inoxidables de algún modo.
0: Totalmente. Viste que, o sea, la película que de repente a mí me pasó hace muchos años con E.T.
1: Ajá.
0: E.T., una volví a ver y dije, bueno, tampoco es que era tanto. Para mí.
1: Claro.
0: Y ahí como que quedó distinto en la relación. Que a veces, claro, no sé si hay que volver a verla.
1: Claro.
0: ¿No? Bueno, quédate ahí y ya está. Y todo lo que me pasa gracias a esa experiencia y chau.
1: Claro, bueno... creo que sí lo nombraste acá o en, entre medio de este de esta situación. Los Batmanes.
0: Claro.
1: Y yo, no, viste, con todo el Batman de Nolan, la del Joker, tipo, wow, si la habré visto, ¿no? Pero ahora, no sé, hasta que no pase todo este hype de estos loquitos de mierda que se apropiaron del Joker, boludo. Sí. Hijos de mil puta, boludo.
0: Sí, totalmente.
1: Entonces, no sé, voy a dejarla ahí, boludo. Porque la veré para que me dé más bronca. Porque... pero era una película súper también interesante.
0: Sí, la de Nolan.
1: La de Nolan, el Dark Knight.
0: Sí, sí, claro.
1: O sea, la he visto varias veces. Sí. De Star Wars, de algún modo me quedé fijo con la de los clones, la 2. ¿Viste?
0: Sí, sí.
1: Es re loco eso, no sé qué mierda. Por sobre las trilogías originales.
0: Total.
1: O sea, me da más interés volver a ver a esa que volver a ver las originales.
0: Las primeras tres, sí, claro.
1: Claro, las de Luke.
0: Uh-huh.
1: O sea...
0: aponte, 400 programas, es una burrada. Esto empezó hace 15 años.
1: Uh-huh.
0: ¿Tenés alguna breve reflexión al respecto o nos querés mandar a cagar así...? Que también puede ser parte del asunto.
1: No, está
0: es
1: bueno.
0: Es un milagro.
1: O sea, sí, tengo recuerdos personales, observaciones de cómo fue. Quizás la nostalgia de la parte esa de pasar los temitas, digamos.
0: Sí.
1: Eso estaba bueno, me acuerdo.
0: Con así, la música.
1: Con la música, claro, de charlar una peli, escuchar la musiquita.
0: Totalmente.
1: Eso acá lo hago público, tipo, pueden armar la sección esa.
0: El tema es que no, el copyright, pero sí.
1: Ah, ahora estás eso.
0: Te bajan todos los capítulos.
1: Qué paja, loco.
0: Y sí.
1: No. Hijos de puta. Bueno, las cantamos con guitarrita, boludo.
0: La de Gremlins y la mía.
1: Y a vos tiró. Bueno, ese era ¿no? Era un... Le tengo un buen recuerdo, ¿no? Porque aparte era como poner pausa.
0: Total, y pensar la siguiente peli o...
1: Porque no era que como que tirabas el tema, había un momento, ¿no era algo así?
0: Sí, claro.
1: Como tipo en vivo, poner.
0: Al principio, los primeros 2 o 3 años, hacíamos en vivo. Estábamos, o sea, en vivo grabamos un falso vivo.
1: Claro, el falso vivo.
0: Exacto. Y entonces de repente tirábamos un tema de, no sé, Goodfellas, sonaba y che, y ahora vamos a hablar de esta, de la otra. O sea, quedabas ahí en producción, por decirlo.
1: Claro, fumando el puchito.
0: Exactamente.
1: Sí.
0: Sí, total.
1: Y nada, también digo, como es 400 golpes.
0: Sí.
1: También digo eso, me parece interesante enunciar no sé, creo que fue un periodo donde sostener el espacio, que se llama, ¿no?
0: Recontra.
1: O sea,
0: lo que cuesta.
1: Lo que cuesta, sí. Entonces me parecía eso. O no escucha a alguien, no escucha a nadie, ¿viste? Y cosas así. Me parece que eso se sostuvo el espacio.
0: Sí.
1: O no se pudo soltar, ¿no? Pero porque si hay algo, ¿viste? Que. Recuerdo momentos de dilemáticos.
0: Sí.
1: Y me parece que eso, no obstante, 400, digo, y sigue.
0: Uh-huh.
1: Entonces, como que hay algo interesante ahí, digo, de decir, bueno, o sea, o es una relación tóxica, o es que hay algo que quiere persistir, digamos, ¿no?

0: Bueno, todo eso junto.
1: Claro.
0: Quiere persistir en la toxicidad.
1: Bueno, claro, pero viste que en eso, sin duda, en la balanza gana más el disfrute que el ¿cómo sería? Lo opuesto
0: el padecimiento.
1: Que el padecimiento. O sea, no porque no lo haya, y pensé que está bueno también.
0: Es parte.
1: Claro, como que también eso, vamos sumando. ¿Cuántos años son entonces?
0: 16. A ver, Villalba, hacemos la cuenta. 2012, no son 16. Son 14 años, 15 temporadas.
1: Claro, eso, como que, viste, cuando uno arranca tiene una suerte de entusiasmo inicial, como una relación, como cosas.
0: Sí, claro.
1: Y después llega un momento de cheque onda. O sea, otras preguntas, ponele.
0: Totalmente.
1: Pero de nuevo, o sea, ¿cuántos proyectos, viste, que incluso acaban antes de empezar, por decirlo, ¿no?
0: O sea, tiene solo el piloto a veces.
1: Claro, frente al primer inconveniente, bueno, dejamos acá. Pero entonces por eso, me parece que también es celebrar la persistencia.
0: Total.
1: Y que creo que también, no identifico los años, pero como que después de eso también, como que hubo una renovación, incluso de lo que entiendo, de gente que se fue acercando a escuchar BCO, que me parece que está bueno, viste, que da otro nuevo ímpetu. Y ganas de continuar, de compartir.
0: De hecho, hoy tenemos los grupos etarios de los que hablan acá. Nosotros somos los más veteranos, vos y yo, con 40.
1: No me des Chávez,
0: pero yo soy más viejo que vos. Mentira, pero no importa. Y tenemos jovencitos de 21, 22 años.
1: Pará, yo lo escucho acá a Smukler que viene.
0: Ay, Smukler es más grande.
1: Ahí está. En tu cara, Smukler.
0: Tenés razón.
1: No te vayas nunca, Smukler.
0: Aponte, como siempre, gracias totales.
1: No, gracias a ustedes.
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0: Continuamos en este viaje de los 400 capítulos de Banda Sonora Original. Un amigo tras otro, un amigo tras otro. No nos damos cuenta a veces de la dimensión, de la cantidad de gente que nos ayuda siempre y que lo hace sin pedir nada a cambio, y eso es hermosísimo. Y ahora estamos charlando con estos amigos que uno arma a la distancia, pero que cada vez que se lo encuentra le da un buen abrazo en su presentación de algún libro o cuando se viene para Buenos Aires. Bueno, amigo de amigos y también amigo nuestro, Alberto Tricarico, desde San Luis, en la Argentina. ¿Cómo le va?
17: ¿Cómo va, Diego? ¿Cómo andan? Muy bien, muy bien.
0: Bueno, escúchame, acá la producción, tu amigo Villalba, te tiró una bomba y te dijo, Alberto, decime cuál es tu película de confort. Yo, argentino, como se decía en otro momento. Me imagino que tu cara fue tipo, ¿y ahora qué hago con esto? Me tiraron el paquete.
17: No, tengo 400 opciones, ayúdame a elegir. No, se me ocurrió a partir de lo que hablé con Villalba, me dijo que una película que subjetivamente como espectador te haya significado algo especial para vos. Entonces elegí una película que fue muy importante para mí, para mi destino como escritor, digamos. Que no lo era antes de esa película. Y más que... inclusive fue como un antes y un después. No sé si exclusivamente por la película o por lo que se fue dando a partir de la película. Uno, estas cosas son medio misteriosas, pero lo tengo que asociar con la película. La película es Misántropo, de Damián Cifrón. Uh-huh. ¿Cuento el porqué de todo esto?
0: Cuente, por favor, por qué Misántropo, porque es una película fuerte.
17: No, Misántropo es una película extraordinaria para mí, la mejor película argentina. Aclaro que para mí es una película argentina en todo sentido, o en todo el sentido que uno ve una película, la mejor película argentina de los últimos 50, 60, 70 años, para mí. Pero más allá de esa cuestión, o tal vez junto con esa cuestión, el 4 de mayo del 23, jueves, fui a ver esa película de estreno. Se estrenó en San Luis, a la par que en Buenos Aires, cosa no muy habitual. El sábado 6 fui de vuelta a verla porque me quedé enloquecido, pero el 4 mismo a la noche, cuando llegué, empecé a escribir sobre la película. Yo había publicado algunos libros universitarios como proyecto de investigación y el libro de relatos salvajes, ¿ustedes se acuerdan?
0: Sí, claro.
17: En el 21. Eso era todo lo que había escrito y creía que ya mi rol como escritor estaba cumplido en esta vida. Y empecé a escribir como habitualmente no escribía, más allá que yo llevo un diario, pero es una cuestión más de ayuda a memoria y todo. No, nunca le tuve demasiada fe al diario como hecho literario, pero escribí como si fuese ese 4 de mayo a la noche cuando llegué a ver la película. Estamos hablando del 23, no hace tanto, como si fuese un escritor asiduo, digamos, como si fuese, vi un libro ahí, vi, claro, el libro,
0: lo
17: vi sobre Misántropo. Entonces el 6 me tiré de cabeza al cine de vuelta el sábado, y el domingo estuve todo el día escribiendo. Eso que escribí el domingo, con algunos arreglos, es el libro que ustedes leyeron.
0: Mirá.
17: Y gracias a eso, que justo se juntó con la posibilidad de escribir sobre los simuladores junto a Marcelo Bieger, el libro que salió los dos en Simuladu con Adrián, ustedes estuvieron. Uh-huh. Se abrió la posibilidad de este cuarto libro y ahora este quinto libro y probablemente un sexto libro. Es decir, que gracias a esa película, a ese día, a ese impulso, me digamos, integré. No es que, porque uno no, como uno no vive de eso, probablemente sea una actividad más irregular, pero integré a mi vida el hecho de ser escritor.
0: Claro.
17: Yo no lo tenía pensado, creía que era algo excepcional que se podía volver a dar en unos años o en unas décadas o no. Y a partir de ese hecho, de esa película, ese 4 de mayo del 23, y de ese impulso que me generó, probablemente por sus cualidades cinematográficas excelsas, se me volvió un hábito. La película me dio el hábito. Se lo conté a Cifrón cuando tuve la oportunidad de hablar con él y se quedó. Creía que yo escribía sobre un montón de autores y sobre un montón de cosas, y que yo tenía, o sea, 20 libros escritos, inéditos o no, pero que tenía el ejercicio, y le conté este hecho y se causó gracia por un lado y se quedó impactado por otro. Pero gracias a eso publiqué 3 libros más y probablemente publique 2 más, uno el año. Bueno, más allá de que me empezaron a invitar, esto participé ya en 2 libros colectivos, ahora voy a participar en un tercero. Estos libros colectivos que hace la editorial de que me publica lo de Cifrón, CG Editorial, La Rosarina, que hace libros, por ejemplo, hicieron uno sobre Fabio, uh-huh, el cineasta del pueblo, y convocaron a 9 autores para escribir cada uno sobre una de las películas de Fabio. Yo que escribí sobre Gatica. Después hicieron uno Cine y Fútbol y escribí un cuento sobre. Es decir, empecé a aparecer en libros colectivos, empecé a publicar. Bueno, surgió la idea de la revista esta que llevamos a cabo en la Universidad de La Punta. Empecé a tomarme en serio, no digo en serio, porque no es que antes me lo tomaba en broma, a tomarme en serio, en broma o a lo que sea, la posibilidad de escribir, digamos. Claro. Eso me cambió la película. Y eso es algo que

0: cada vez que escucho el nombre de Misántropo, cada vez que reveo una escena de la película o la veo completa, o cada vez que alguien me habla de mi libro, o cada vez que me encuentro con mi libro, como me lo encontré en la Feria del Libro hace un mes y medio atrás, en Buenos Aires, me recuerda eso, me recuerda que ese libro y otros libros están ahí en esas bateas, están en esos, en la consideración de otros que me ven a mí como alguien que escribe sobre cine, porque literatura de ficción escribo poco y nada, pero que escribo sobre cine, y es gracias a lo que me despertó esa película misteriosamente, porque la verdad que vi, que yo vi El Padrino, vi Apocalipsis Now, me podría haber pasado con Titanic o con Avatar. No es que no vi, no es que estuve viendo películas de Marvel todo el tiempo hasta que me tropecé con Misántropo. O sea, he visto cine antes, y mucho, durante 40 años. Pero bueno, me pasó con Misántropo, y fue increíble lo que me pasó esa madrugada del 4 al 5, y después todo el domingo 7, escribiendo como nunca, porque en general los domingos son más relajados, fútbol, asado, amigos, esposa y hijos. Y ese domingo fue así como un torbellino, y lo que terminó ese domingo, que lo tendría que haber guardado tal cual, pero como uno no escribe a mano ahora, escribe en la computadora, en el Word, eso después se pisa y se reformula, ¿no? Yo no pude guardar esas 30 páginas de Word, que probablemente deben haber sido el 60-70%, pero el corazón seguro de lo que fue el libro después, que dicho sea de paso, de todos mis libros, es sin duda para mí, ustedes dirán después, el mejor, pero el mejor porque la película ayuda, ¿no? También, pero el que mejor me salió lo que quise hacer, ¿no? Cómo lo quise escribir y cómo me quise hacer entender, ¿no? Que a veces cuando uno escribe ensayo pasan más por ahí que por virtudes artísticas, digamos, ¿no? Y me parece que es el más claro y el que más, el más profundo, o el que más pude llegar a ser claro en lo profundo. Y todo surgió de un atolondrado impulso que me provocó la película, que me mató cuando salí del cine el jueves a la noche. Me pareció algo extraordinario. No esperaba ver eso. Esperaba ver un cifrón lavado por Hollywood, sinceramente. No tenía ninguna información previa de nada, de que le habían limitado el presupuesto. Todo eso me enteré después. De que le boicotearon la publicidad, de que en Hollywood no querían saber nada con él, de que le patearon de cosas, que le filmó muy incómodo en plena pandemia. Todo eso me enteré después. Fui a ver la película lo más virgen posible. Y la verdad es que generó eso, no sé. Perdón, no sé si fueron las virtudes de la película, fue el tipo de película, fue el personaje de Dean Posey, o el personaje de Leonor Falco, que me pareció de los personajes más hermosos y más entrañables que guardo conmigo. O no sé, o la cámara de cifrón, las posibilidades de hacer esto que he escuchado muchas veces y que hago mío, de que Cameron usa la plata del sistema para hablar mal del sistema y le saca de cientos de millones. Bueno, esto que hizo Cifrón en chiquito a escala es un poco eso, ¿no? Porque es una película hecha en el vientre de la bestia, producida por los dueños del vientre, y es un insulto completo a este sistema y al corazón de este sistema, que es el modo de vida americano y sistema liberal actual. Así que me maravilló por todos lados, pero creo que lo que más dejo acá es, o el motivo por el cual elegí, es esto que me transformó en escritor, malo bien, bueno malo, ustedes dirán, más constante, menos constante, me transformó en escritor, esta película me transformó en escritor, cosa que no he estado en mis planes.
1: Lo cual no es menor para nada, digo, que le cambie la vida. Digo, cuando yo he discutido con personas que le digo, bueno, mira que una película te puede cambiar la vida, que el cine puede cambiar las cosas, me dicen, no, pero estás loco vos. Digo, es una película, no, tranquilo, que puede pasar. En niveles más pequeños, más grandes, inclusive transformaciones corales, a veces individuales, pero eso es así. Y yo creo que muchos de nosotros que nos seguimos dedicando después de 15 años, también, como decías vos, esto, sin ánimos de ningún tipo de lucro, lo que nosotros tenemos es básicamente un ímpetu y unas ganas de hablar de lo artístico y puntualmente del cine y de todo lo que eso implica como mundo enorme, hace que uno continúe intentando pensar y repensarse. Entonces, Siempre vamos a estar agradecidos a todos los que se suman a Banda Sonora Original. Vos sos uno de ellos, sos un descubrimiento también para nosotros. Sos nuestro misántropo, nuestra película de Cifrón. porque también fuimos paso a paso encontrándonos con distintos compañeros, amigas y amigos. Y hace ya unos cuantos años que cada tanto tenemos el placer de charlar con vos. Así que, como siempre, Beto, te queremos mucho.
0: No, yo a ustedes los valoro mucho lo que hacen. Tengo inclusive hasta guardado en la compu, en la otra compu, capítulos de BSO que me encantaron, de los que yo no participé, participó Adrián u otros, o que hicieron ustedes, que me gustaron mucho los análisis que hacen, y me parece que es muy valioso lo que hacen. Y bueno, un poco lo que hay que hacer es eso, es encontrarse los comunes, los pares, los que tenemos por ahí ideas distintas, pero una misma mirada acerca de qué sé yo, del hecho artístico, de lo humano, de lo religioso, de lo simbólico, encontrarnos.
1: Claro.
0: Encontrar, en tal caso, llegado el caso, discutir, si hay que discutir.
1: Pero, claro.
0: Pero me parece que encontrarnos. Y uno termina queriendo más fácil al otro cuando están estas cosas comunes, digamos. Y a mí me pasó con ustedes también. Yo también me tropecé con ustedes. No sé si a través de Adrián o... Supongo que sí, no sé. ¿Cómo llegué a ustedes?
1: Adrián, Melina, ahí, no sé, todo.
0: Puede ser, claro. Pareta. Sí, la FADU. Claro, porque ustedes vienen, siguen, de hecho, la FADU y todo eso. Yo supongo que a través de Adrián, pero la verdad que me parece fabuloso tenerlos como amigos a la distancia y vernos cada vez que tengamos la posibilidad. Tienen que venir ustedes a San Luis.
1: Ahora
0: acá la hay que ponerlo rápido porque el viento te consume la leña.
1: tenemos que convencer a Villalba de que nos clavemos unas horitas arriba de mi Fiat Uno y nos vamos para allá, te digo.
0: Cuando quieran, acá estamos.
1: Así que ya tenemos la invitación. Villalba nos está viendo ahí desde el vidrio oscuro, y no la película de Bergman. Está ahí observando todas las cuestiones. Gracias, Beto, como siempre. Estaremos charlando. Nosotros continuamos en estos 400, no golpes, sino capítulos de Banda Sonora Original.
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4: Hora 20, 16 minutos, temperatura 24 grados, 3 décimos y humedad 73%.
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0: 85 en realidad.
1: Ah, pero ¿se estrenó en 86 o no?
0: No, yo creo que mirá. Se estrenó en 85. No, pero
1: usted,
0: no,
1: sabe, usted sabe, yo no.
0: No te quiero discutir. No, no soy tan de los datos, de los hechos de esta película en particular. Pero me creería que es del año 85. Igual el mismo año que La Historia Oficial.
1: 85.
0: 85.
1: Sí. ¿Por qué es tu película de confort, esa película que cada vez que llegás con un mal humor insoportable por lo que te haya pasado en el día o por X motivo y decís, tres empanadas?
0: Y creo que está todo dicho, ¿no? No sé cuánto puedo decir y creo que no hay argentino o argentina que no la haya visto, y si no la vio es como hay que retirarle la ciudadanía, ¿no? Es como no podés ser argentino y no haber visto Esperando la Carroza, pero además porque creo que no tiene un momento, si bien creo que tiene un trasfondo profundamente dramático la película.
1: Muy político, muy fuerte.
0: Político ni hablar, puedo entrar en esa discusión también. Pero dramático, ¿no? Digo, acá hay una pobre vieja de la que nadie se quiere hacer cargo. Sí. Y es tristísimo. Pero a la vez, ¿quién no vivió una situación de la vida como Esperando la Carroza? Creo que a mí lo que me pasa con la película y lo que me da confort es sentir que en cualquier ocasión de la vida hay algo de Esperando la Carroza, como me pasa con los Simpsons, ¿no? Como ahí siempre digo lo mismo, hay un episodio de los Simpsons para cada situación de la vida, creo que hay una escena de Esperando la Carroza para cada cosa que nos pasa en la vida.
1: La argentinidad.
0: En la argentinidad, ¿no? Ni hablar.
1: Sobre todo si uno transitó, a mí me pasó particularmente que veo ese barrio que es en Villaluro, un poquito más al norte.
0: Versalles.
1: ¿No? Versalles, claro. Siendo para el lado de la cancha de Vélez.
0: A poquitas cuadras de la cancha de Vélez.
1: Total. Y uno vio eso. Vio a las viejas, chusmas y a todo ese tipo de familias. Y esa forma de hablar, esa forma de ser, que hoy está muy lejos, pero que tiene algo argentino todavía que se sigue sosteniendo.
0: Pero yo creo que en el núcleo de nuestras familias, de nuestras amistades, de todo, hay algo de Esperando la Carroza que es muy bajo y muy cruel y muy oscuro.
1: Sí, claro.
0: Pero todos tenemos algo de alguno total de esos personajes, o hay un momento en el que te sentiste como, no sé, yo
1: tuve un tío facho.
0: Claro, ¿no? Digo, de esas cosas, tu familia sabe que de tus asuntos no hay que hablar, ¿viste? Como claro, esas cosas. O bueno, una frase que yo creo que digo a diario es: ahí lo tenés al pelotudo.
1: Claro.
0: ¿Quién no tiene un pelotudo para señalar una vez al día?
1: Y aparte lo de vivir a los gritos.
0: Bueno, eso sí, es parte de la argentinidad misma. Digo, creo que es esto, digo, todos venimos de una familia italiana, o bueno, los ravioles, ¿no? El domingo.
1: Los pastachutas. Sí.
0: Todo, todo. Creo que, no sé, aparte es eso, digo, creo que es una película que atraviesa generaciones. Digo, es una peli que se estrenó antes de que yo naciera, y sin embargo, hoy día encuentro chicos chiquitos que la siguen viendo porque se la muestra a los padres, los abuelos, y sigue estando en la tele, y cada dos por tres, si no es en el cable, es en Telefe. Digo, es una película que no se va nunca de nuestro imaginario. Está siempre ahí. Incluso creo que hay gente que tal vez no la vio por algún motivo, pero conoce las frases. Sí, claro, tres empanadas.
1: Yo hago puchero, yo sé puchero.
0: Yo hago puchero. Todo, qué criatura estúpida. ¿Quién te enseñó a dejar el teléfono descolgado?
1: Nadie.
0: Aprendí sola.
1: Claro, sí, sí. Se convirtió en algo más que una película, ¿no?
0: Sí, sí, sí. Yo creo que también, en términos estrictamente cinematográficos, ni siquiera está tan buena. Es teatro filmado casi.
1: Y
0: ¿eh?
1: Casi, sí.
0: Porque no paran de hablar en ningún momento. Digo, no hay como extra, no hay un mundo más allá. Digo, sabemos que todo lo que pasa está pasando ahí, y a lo sumo sabemos que está mamá Cora enfrente.
1: Sí, claro.
0: Es como lo único que está por fuera de lo que estamos viendo. Pero todo está dicho, todo está ahí todo el tiempo, todo está en las expresiones. Pero a la vez me pasó algo la primera vez que la vi en cine, después de que la vi mil veces en todos los formatos posibles. Cuando cumplió los 25 años, la vi por primera vez en cine.
1: Restaurada, cuando era
0: restaurada.
1: Grandoni, me acuerdo.
0: Claro, y ahí empecé a ver cosas que dije, bueno, tiene igual sus detalles cinematográficos, ¿no? Porque, por ejemplo, cuando están todos atrás del teléfono esperando a ver qué pasó, si mamá Cora está muerta o no, si es el cadáver que tienen ahí o no, está el personaje de Pindi de fondo, en ese plano general, que está haciendo arcadas. Y capaz en una pantalla más chica uno está pendiente de China Zorrilla con el teléfono, pero en la pantalla más grande empezás a ver y por un momento decís, este va a lanzar arriba de toda la familia. Y eso son cosas que sí, propiamente da la pantalla grande, y ahí es donde decís, bueno, tal vez es más cinematográfica de lo que pensaba. pero es eso, no creo que, digo, si tuviera que recomendársela a alguien de afuera, no sé si se la podría recomendar, porque tiene mucho que ver con nosotros.

0: y eso, y con el modelo de familia que somos y con las cosas que pasaron en este país, lo que vos decías, el contexto político está todo el tiempo presente. Todo el tiempo presente cuando...
1: Usted tiene derecho a vivir en libertad, dice, ¿no?
0: Sí.
1: Era, porque yo siempre digo...
0: Los argentinos somos derechos humanos, pero no.
1: No es esa. Creo que es usted tiene derecho a vivir en libertad.
0: Algo así, el sticker que está en el auto.
1: Nunca más actual.
0: Totalmente.
1: Que este universo.
0: Y después, bueno, digo, yo creo que esto que mencionaba antes, se estrenó el mismo año que La Historia Oficial, y de algún modo hasta... Creo que hay dos situaciones para mí que hasta se repiten en las dos películas, ¿no? Como en La Historia Oficial, cuando el personaje de Alterio va a visitar al padre y al hermano que están en la miseria, y el padre le tira algo así como, bueno, vos estás bien, pero porque, o sea, fuiste cómplice.
1: Pesada.
0: Claro, estás en la pesada. Bueno, y exactamente eso pasa en Esperando la Carroza, ¿no? Como, ¿y vos cómo tenés tanta plata? Y trabajando para la pesada. Claro. ¿Y vos cómo sabés? Y lo sabe todo el mundo. Claro. ¿Qué es lo que sabe todo el mundo?
1: No funciona, chiquita.
0: Claro, digo, es como, y cuando después está en el baño y hay esa frase, la de mi familia sabe que de tus asuntos no hay que hablar. Y después agarra, sí, se lo dice, ¿qué es lo que sabe todo el mundo? Es como, y está ahí, o después cuando llama por teléfono a la comisaría y dice, pedí hablar con Benigno. No, Benigno está en cana. El policía está preso.
1: Después lo atiende Benigno.
0: Y después atiende a Benigno. Se hizo justicia, le dice.
1: Dios mío. Todo es muy terrible. Pero vos imaginate ver esa película a 3 años de haber terminado la dictadura.
0: ¿Cuál? Dos.
1: Claro, porque es 85. Yo sigo mentalizando.
0: No, 85. Para mí es 85. Lo podemos chequear, no, pero para mí es 85.
1: Está bien que es el 85 porque nosotros celebramos el 40 aniversario del año pasado. Es el 85. Yo estoy mentalizado con el 86, no sé por qué. Pero imagínate, 2 años después de la dictadura. Se ve mucho, sí. Y de Malvinas ahí nomás.
0: Sí, y que realmente no se hablaba todavía. Cuando él dice, es tus asuntos, no hay que hablar. No se hablaba.
1: ¿Quién se estaba poniendo en boca de todos el tema de los juicios de la Junta, etcétera, etcétera?
0: Por eso.
1: Con lo cual, digo, Doria también tenía unos huevos, mamita querida. Digo, hay que bancársela, ¿eh? Y ella venía con la isla, un par de cositas complicadas. Y la hizo durante la dictadura. O sea, hay que bancarla, ¿eh?
0: Sí, sí, yo creo que es eso. Digo, me parece que más allá de ser una tremenda comedia con la que todos nos identificamos, también es un documento histórico de ese momento. Digo, esa película, tiene esas sutilezas, pero que había que animarse a decirlas en ese momento.
1: Y de esa manera, porque también te estás entre riendo y llorando, ¿no?
0: Exacto, exacto. Es que la película además es tragicómica todo el tiempo, ¿no? Digo, y de hecho el final, ¿no? ¿De qué te reís? De todos nosotros,
1: sí,
0: me río.
1: Sí, claro, sí, mirando a todo el espectador encima, ¿no?
0: Claro.
1: Que es un montón. Señora, 400 programas. Espero que los 400 y algo vuelva por acá.
0: Cuando gusten.
1: Si no está viajando por algún lugar del universo.
0: Espero que no sea del universo solo de este planeta.
1: Ah, bueno, ¿a dónde querés ir?
0: Dije solo de este planeta. Claro. Espero que no sea del universo.
1: Bueno,
0: el
1: universo cinematográfico. Nos estamos viendo pronto.
0: Caparina. Nos vemos pronto. Muchas gracias.
1: Seguimos, señores.
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1: Continuamos en el capítulo 400, bloque tras bloque, invitada, invitado, uno atrás del otro, y este es el momento de la profesora Cherro. ¿Cómo le va?
2: Muy bien, acá estoy, gracias por invitarme.
1: 400 veces gracias, profesora.
2: 400, uy, se pueden hacer un montón de juegos con los 400, sí, pero no sí, lo vamos a hacer.
1: Sí, claro. ¿Habrá alguna cosa cabalística con el 400, dice usted?
2: Yo creo que sí, debe haber, porque bueno, el 4 ya sabemos.
1: Claro, sí, bueno, ahí tenemos.
2: 4, 40, los 40, los 40 días, los 40 años. Ay, los
1: 40,
2: sí, 4.
1: Sí, lo mío es un peregrinaje, ¿no? Sí. 40 ladrones de Alibaba, los 40 ladrones de BCO y todas esas cosas.
2: Es lindo también. Bueno, van a decir, se cae medio de maduro los 400 golpes.
1: Los 400 golpes, claro. ahí está, los $400 que pedimos para cafecito.
2: Ah, lindo eso.
1: Sí, nunca llega, pero no importa. Sí llega este capítulo y llega la película Confort de la querida profesora Cherro. ¿Qué película elegiste para así mencionarla y contarnos un poco por qué?
2: Compartir con ustedes. Mi película Confort, como le pusieron ustedes, que me resulta...
1: No, yo no. Villalba.
2: Bueno, es lindo, me gusta. Bueno, no importa. Esa película que me gusta mucho siempre es French Kiss, de Lawrence Kasdan.
1: Oh.
2: Y sí, y tiene una historia... Que es la película que vi, yo tenía 17, 18 años, la vi en el cine, es el Gran Splendid,
1: sí,
2: hermosa sala, y la vi el día que me dijeron que no había entrado el ENERC, la primera vez, que era el CERC en ese momento, claro, que di el examen, lo di dos veces, después de recuperarme de no haber entrado, estudié un año en una escuela de cine. Yo ya venía estudiando cine, mirán, siempre fui muy cinéfila desde muy chiquita, ya a los 12 había decidido que esto,
1: cine
2: que,
1: era el tema.
2: Sí, y veía una película por semana en cine, o sea, era desde los 12 sistemáticamente. Y nada, hice un año en una escuela de cine que me seteó un poco algunos conceptos que me sirvieron después para rendir el examen y entrar. Pero ese día me habían dicho que no había entrado y sentía que era el fin del mundo, vacío así total.
1: El rechazo,
2: y fui a ver French Kiss, de Kasdan, que yo creo que en ese momento no sabía quién era Kasdan, no lo conocía, y tampoco podía entender por qué, pero lo puedo decir ahora. Uno de los temas de Kasdan es la segunda oportunidad. En todas sus películas, ay, le digo y me emociono, qué feo.
1: Ay, qué lindo.
2: En todas sus películas él trabaja esta cuestión de la segunda oportunidad. Pienso ahora en El Turista Accidental, por ejemplo, en donde Macon se separa de su mujer porque perdieron un hijo y es terrible. Y conoce al personaje de Gina Davis y ahí es la misma historia en realidad, porque es una historia de amor, es una comedia romántica. Y ella es norteamericana, pero tiene un novio canadiense, entonces está en un momento de transición porque se va a casar con él y acaba de renunciar a su ciudadanía norteamericana, y está viviendo en Canadá, y el novio de ella, ella vive con la familia del novio, como que hay como una cosa de que está muy integradita a esa vida. Y el novio tiene que viajar a Francia. En realidad la película empieza con una escena muy divertida de un simulacro de vuelo, porque ella le tiene miedo a volar. Y es buenísima la escena. ¿Qué? Le habla la azafata, es genial. Porque el novio tiene que volar a París para una... Es médico, no me acuerdo bien, tiene una cosa de trabajo... Y él quiere que ella vaya también, ¿no? Ay, pero es París, pero ay, sí. Y ella además es profesora de historia del arte y entonces

0: los cuadros y Monet y no sé qué y Van Gogh. Y entonces el novio la arenga, pero ella no quiere, porque no puede, porque le tiene mucho miedo a volar y no quiere subirse a un avión de ninguna manera. Ella es muy estructurada, tiene toda una cosa así. Y él viaja y la llama en una de las tantas charlas telefónicas, le dice, me enamoré de otra. Y la deja por una francesa. Y ellos estaban por casar, por comprar una casa ahí en, no sé, Montreal, no sé dónde transcurre la primera parte, de Toronto, yo que sé, están en Canadá. Y ella tiene su anillito de casada, todo, y no lo puede creer. Cuando él... Entonces se toma un avión para ir a recuperar a
1: Tiene que tomar el avión.
0: Tiene que tomar el avión. Tiene que salir ahí de la zona de confort. Y mira, justamente el confort, el la película confort, de sí. confort, la película. Y se va a buscar a su novio y en el medio lo conoce al Hugh, porque es Hugh, así como dice ella, que es un francés medio apestoso, ladrón, yo qué sé, que tiene también toda una historia él con los viñedos y con su familia. Y bueno, ahí se encuentran y ella se da cuenta que ya no lo quiere más al novio, que es un nabo, y se queda con Luke, que es el francés. No es ni canadiense ni norteamericana, de hecho no podía salir de Canadá porque tenía que esperar a que le den los papeles. Y entonces cuando viaja, como que es una indocumentada, innacionalizada, no sé qué. Y bueno, cuando finalmente se encuentran ellos dos, ella encuentra su tierra prometida, que es los viñedos franceses hermosos. Y bueno, y entonces es la historia de una segunda oportunidad. Y yo no sé, sí, pero lo debo haber intuido en ese momento, era muy chiquita. Pero yo creo que la película, cuando terminé de... me emocionó un montón, y cuando terminé de verla, yo creo que entendí que hay una segunda oportunidad, que a veces hay una segunda oportunidad, y entonces, bueno, pude volver a dar el examen y entrar al ENERC finalmente.
1: Esa es mi película. Te rindas, digamos, ¿no?
0: Exacto, sí.
1: Como tampoco nosotros nos rendimos, compañera Charlo, que estamos hace 15 temporadas. Ya es una locura, 400 capítulos.
0: Un montón, felicidades.
1: Muchas gracias. Cuando empecé con esto, tenía el pelo sin canas y hoy soy Papá Noel. Así que...
0: Estás cada vez más guapo, Cirulo.
1: Bueno,
0: sí.
1: Me lo decís vos porque sos mi amiga, pero no sé si es como decía Olmedo, ¿no? Voy a ponerte peor, pero...
0: También, es parte.
1: Es parte del asunto.
0: Es parte, sí.
1: Meli, la verdad que siempre es una alegría que se incorporen compañeros, amigos, colegas. Nosotros cada vez que nos cruzamos la facultad, ¿qué hace? Porque nosotros lo conocimos por primera vez, después de un tiempo largo que no nos vimos, en montaje Mukler en 2004.
0: Yo trabajé muy poquito, tengo un muy vago recuerdo de eso.
1: Claro, pero charlábamos de cine, de cosas, qué sé yo, y vos enseguida quedaste en diseño. Es muy loco porque somos todos del mismo palo, ¿no?
0: Sí,
1: tenemos todo el mismo padre original, podríamos decir, que es el maestro Mukler.
0: El maestro Mukler, sí, señor.
1: Meli, te vamos a esperar. Hace poquito estuviste hablando de uno de los hermanos Safdie, así que esperamos que pronto volvamos a charlar.
0: Cuando quieran, siempre es un placer. Felicidades, lindo estar en los 400 programas.
1: Los 400, lujazo, no golpes.
0: Exacto. Felicidades.
1: Continuamos.
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0: Muy bien, señoras y señores, ya no sabemos ni qué número de bloque es este del capítulo 400, pero como tenemos tantos amigos y tanta gente que queremos, tampoco vamos a llevar el número de quién está delante de quién o atrás de quién. En este momento nos toca charlar con el último cinéfilo en el universo, que es Salvador Savarese.
1: ¡Felices 400!
0: ¡Madre! Los 400 golpes.
1: ¡Los 400 golpes!
0: Si no sabemos dónde, pero son 400 golpes.
1: ¡Qué cosa, por favor! Pero me agarra escalofrío, de piel de gallina.
0: Esto arrancó hace 14 años, Salvador. Es una locura. Teníamos pelo con color, no teníamos arruga.
1: A mí me gusta siempre pensar qué estaría, cuando yo tengo que mensurar un poco los tiempos, me gusta pensar qué estaría haciendo una persona que nació en el momento en que pasó ese acontecimiento.
0: Claro, ahí está.
1: En este momento, esta persona estaría haciendo un video de TikTok.
0: Claro, claro. Bueno,
1: ¿no?
0: Sí, o sea, una persona en este momento, decís, estos 400,
1: claro.
0: ¿Por qué son 14 años? No, alguien de 14 años debe pensar que nosotros somos unos gerontes, hijos de puta.
1: Bueno, yo lo pienso. En mi caso, por lo menos en lo que respecta a mí,
0: claro.
1: Que estoy viendo marcas ya para teñirme el pelo.
0: El colestone. Ay, Dios mío, qué fuerte eso. Cuando ya con el que estás hablando, que es cogeneracional, ya no hablas de, por ejemplo, no sé, mira que fui a tal lado, compré tal cosa, no me gusta tal, sino que hablas de qué pastilla tenés que tomar.
1: Los remedios.
0: El dolor, si te duele el culo, si te duele el brazo, si te duele la nuca, si te duele el oído. Si
1: que
0: te
1: la
0: duele...
1: película no dure mucho, que tengo que ir al baño.
0: No, me agarro ganas de cagar en el medio de una película de Marvel, sí, esta porquería, y bueno, nada.
1: Cosas así.
0: Empezás a como... Es el envejecimiento en serio.
1: Pero total, total.
0: Lo que no envejece son las películas, papá.
1: Obvio, obvio. Ellas permanecerán cuando nosotros seamos unos huesos.
0: Sí, polvo. Al polvo iremos.
1: Exactamente.
0: Escuchame una cosita. Sí, somos dos viejos amargos acá charlando, pero en algún momento tenés alguna película de confort. Sí, alguna película que decís, más sí, me siento a ver esta película y que se pudra todo.
1: Total, sí, yo tengo una película así muy de cabecera en ese sentido. Cuando uno viene, uy, qué día de cuarta, qué mal sí. Que la pasé, qué mal, digo, bueno, a ver qué pongo, qué hago.
0: Comedia.
1: No. Hay una película que me encanta, porque realmente tiene mucho de comedia en el sentido que tiene una mirada súper irónica. Que es lo que primero te choquea, porque es una historia muy oscura, pero narrada de una manera súper irónica, que es Ojos Bien Cerrados.
0: Amigo, claro, pero yo creo que vos querés profundizar en esa oscuridad que te habita cuando te sentás, decís, ahora voy a hablar con alguien que está caliente como yo, que quiere romper todo.
1: Claro, pero no, lo que pasa es de que yo ya... Uno vio tantas veces la película que se queda con esa mirada, esa cosa de... agarrar a la pareja top de Hollywood, sí, en su mejor momento, los dos bellos, jóvenes. Musculosos, jóvenes, con todo donde tiene que estar, y hacerles una vida miserable, llena de represiones, celos, cosas no dichas, llantos, y que todo que no parezca una pose.
0: Totalmente.
1: Que no parezca una pose. Y por otra parte, ni siquiera a veces hasta ponerle el sonido, con solamente la belleza de esas imágenes, de que realmente lo que tuvo que hacer Kubrick con su director de fotografía, forzaron el revelado de la película como para que fuera mucho más granulosa, pero los colores se esparcieran bien por la pantalla. Es una sucesión de escenas, cada una más color. Una escena con más color que la otra, es como un estallido de colores. Yo creo que Kubrick la hubiera hecho tranquilamente en el Technicolor viejo, que los colores chorreaban,
0: sí,
1: y los primeros espectadores de la sala salían todos llenos de pintura.
0: El rojo era más rojo que el rojo mismo, digamos.
1: Claro, exactamente.
0: Pero escúchame, ¿qué encontrás en términos de podremos decir, confort, vamos a ponerlo en esa palabra.
1: Un confort estético. Toda la película está armada como un andamiaje estético. El color, la música, la escena de la. La escena misma de la. De la orgía donde. No entendés qué es lo que está pasando en ese lugar. Así que, ¿qué es lo que estoy viendo? Y por otra parte, también me acuerdo cuando yo la vi en una sala casi vacía ahí en el Cinemar de Puerto Madero, que tenía unos días, y que en ese momento ocurre que era una mala palabra para la crítica a fines de los 90. Una mala palabra, el director, que es un robot, que no, y de repente, bueno, vamos a ver una película de Kubrick que hace 14 años no filma. Yo la vi y decía, ¿pero qué estoy viendo acá? ¿Qué es esto? No entiendo, y eso es lo que me encanta. El no entender, el abandonarme, total. el ir, el dejarme llevar por la sucesión de imágenes, sucesión de sonidos, escaparse de como diría Robert Bresson, de la inteligencia que todo lo complica. Ir a esa perfección que terminó siendo la película, porque la película realmente todo entra donde tiene que entrar.
0: Sí.
1: Kubrick siempre fue visto como un perfeccionista, pero no todas las películas de Kubrick. Yo en lo personal soy muy, a mí no me llega para nada, perdón, el Resplandor no me llega para nada, me resulta una sucesión de imágenes muy muy muy icónicas que no llegan a armar una hilación de película. Y Full Metal Jacket tampoco, no entro. ¿Sí? En esas películas no. Pero en esta película es como volver a la grandeza de y a la ironía de Barry Lyndon, de La Naranja Mecánica, de muchos momentos de 2001. Uh-huh. Pero ambientado en un dos ambientes. Sí, sí, sí. Digamos, en una casa grande, pero en una ciudad, una ciudad hasta reconstruida.
0: Uh-huh. Yo siempre pienso que es una película tan incómoda. Pero la vi un montón de veces, hasta la vi en el cine. Y qué incómodo, eso me parece interesante, que todo el tiempo es incómodo esto.
1: Nunca cede, nunca es condescendiente, nunca es condescendiente, de ninguna manera. Pero el envase es hermoso.
0: Entonces,
1: la estética, los colores, el uso de la música.
0: Ellos mismos son lindos. ¿Qué?
1: Ellos mismos son lindos. O sea, y al mismo tiempo, y los actores secundarios también son lindos, si vos te fijás.
0: Sí, sí, sí.
1: La mujer que está obsesionada, o sea, se le declara con el padre muerto en cuadro.
0: Uh-huh. Sí, sí.
1: Es genial eso.
0: Es una locura.
1: Pero el tipo lo pone en cuadro, o sea, pone. Él está de una de la cama, el padre que están esperando la funeraria, la otra, y.
0: Sí, sí, sí.
1: Y
0: sí.
1: Dice, te amo, yo, ¿qué?
0: ¿De qué estás hablando?
1: ¿De qué estás hablando? Bueno, la prostituta.
0: El último plano, en donde dice, bueno, ¿qué vamos a hacer con todo esto? Y ella dice, fuck.
1: Y no solo eso, no solo eso, sino los segundos que deja entre el fuck y el cierre de la película. Eso es todo. Eso es todo.
0: Pues es tremendo.
1: Y te quedás como para que te deja el plano, para que siga retintineando de un lado al otro de tu oreja.
0: Lo dice.
1: Y ahí termina.
0: ¿Con qué más te lo dice?
1: Claro.
0: Pues sí, nada, ya está, listo.
1: Ya está.
0: Después de esto,
1: ¿qué haces? Ya está, después de eso. Y aparte, la película se empieza con una ironía bellísima, porque toda la película en su momento, la base de la. Es. Vamos a entrar a la intimidad de una pareja realmente casada.
0: Uh-huh.
1: O ellos estaban casados en la vida. Y empieza la película, ella se desnuda frente al espejo y no se vuelve a desnudar más en toda la película. ¿Querían verla a Nicole Kidman desnuda? Véanla.
0: Ahí está.
1: Ahí está, listo, no te la muestro más. Seguí, ya pagaste la entrada, listo.
0: Bancatela.
1: El Peep Show ya terminó.
0: Claro, ya está.
1: Ahora empieza una cosa digna de Bergman.
0: Señores, aparece. Bueno, esa será su película de cabecera. Me imagino que seguirá siendo su película de cabecera por mucho tiempo.
1: De confort.
0: Ahí está. 400 capítulos, amigo.
1: Has recorrido un largo camino, muchachos.
0: Sí, pero usted, mi amigo, ha estado en unos cuantos de esos escalones.
1: La verdad.
0: Ya ni recuerdo cómo. Empezamos con Ford, creo, hace muchos años.
1: Empezamos con Ford, seguimos con Fuller.
0: Hicimos de todo.
1: De,
2: todo, pero de todo.
0: Madre
2: la mía. Mesa, servimos la mesa, cocinamos, lavamos los platos después.
0: Sí, sí, sí. Y después servimos el postre, servimos el coñac.
2: Totalmente. Sí, sí,
0: impresionante.
2: Sí, sí, sí, sí. Memorable.
0: Lo único que voy a decir es, y si tenés algo más para decir, por supuesto, pero de agradecerte siempre que estuviste siempre predispuesto. Siempre.
1: No, por favor, pero
0: sobre esto, sí.
1: Si no fueras. Chicos, la predisposición también viene por el lugar que arman ustedes. Es un lugar hermoso para hablar de cine.
0: Total, va, total no, gracias.
1: No, y felicitaciones.
0: Nos estamos viendo pronto en algún capítulo que hagamos mega especial.
1: Absolutamente.
0: Y si no, te cruzo en la facultad, porque el señor también es parte de una cátedra de historia del cine, o sí, casualité, en la Universidad de Buenos Aires, y está estudiando un doctorado en gestión cultural.
1: Sí, la cátedra Manetti de historia del cine y la maestría en gestión cultural, ya doctorado me voy a tener que hacerlo a los 80 años.
0: No diga nada.
1: Maestría en gestión cultural en la Universidad de San Andrés, que estamos ahí a full con teoría cultural. Y
0: ¿lo llegaste a saludar a Milei ahí en la San Andrés?
1: No, porque estaba en otro lado, pero no sabes ese día cómo entraron los profesores al aula. Buenas, ¿cómo les va? Bueno, queremos hablar un poco de...
0: Bueno,
1: está en la sucursal Victoria.
0: Claro.
1: Nosotros estamos en el microcentro.
0: Claro,
1: somos los pobrecitos, ¿me entendés? Lo que no podemos.
0: La clase media.
1: Claro, no da para todo el birrete. ¿Entendés? No da para la birra y.
0: Claro. Amigos Avarese, gracias.
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0: Muy bien, continuamos en este derrotero de personas que van bien, en algunos presenciales, otros por Meet. Y si nos debíamos a alguien es al señor Diego Ábalos, que es otro de estos compañeros que tenemos cada tanto y que siempre charla con nosotros de cine. ¿Qué haces, Diego?
11: Hola, ¿cómo andas, Diego? ¿Bien?
0: ¿Qué haces, Diego? ¿Cómo anda, Diego? Esto es... somos los... no sabemos... ¿quién será el doppelganger de quién o quién será el doble de quién? No importa.
11: Da igual.
0: En tal caso... nos alegra tenerte de vuelta acá, como siempre, y encima en el programa 400, para un objetivo un poquito más ligero, que es esto de la película confort, ¿sí? Charlábamos antes de empezar de qué carajo es una película confort. Bueno, Diego eligió una peli que yo creo que es un peliculón, en el sentido de que te sentás y la ves medio embobado. ¿Qué elegiste, Diego?
11: Yo elegí La muerte le sienta bien,
0: claro.
11: Y te comentaba hace un rato que después me preguntaba a mí mismo si la había elegido bien, porque hay como todo un debate sobre qué es una película confort, ¿no? Si es una película que vos la disfrutás o que es de consumo irónico o las dos cosas a la vez, si el cine entra dentro de esta categoría o no. A mí me parece que La muerte le sienta bien, película de Robert Zemeckis, un poco cumple las dos cosas, ¿no? Como la pasás bien porque es muy divertida, donde la veas te vas a enganchar y te vas a reír y le vas a descubrir cosas, es como una buena compañía. Y creo que también es cine, creo que tiene muchas cuestiones muy cinematográficas. Pero, por las dudas, por no cumplir con mi tarea también me hice una lista de películas con Ford que sean un quemo, para que vean que también tengo como otra clase de listas y que me puedo llevar bien con... Les doy ejemplos.
4: Dale.
11: Diablito de mi barrio. Diablito de, perdón, Diablito de barrio con Lorena Paola.
1: Uy, qué...
11: Es una... una película argentina que creo que tiene uno de los finales musicales más hermosos, con Calabró, con mucha gente. Bueno, recomiendo ver ese final para gozar. Después, Mingo y Aníbal, sí, contra los fantasmas.
1: O ¡claro! La...
11: Siempre que hablen de Bolas de Fraile, yo voy a estar hablando de la revista. Me parece uno de los mejores hacks de la...
1: De la bola de mi comedia. Viejita.
11: Claro, la bola de Fraile de mi viejita. Que le dijeron que no haga merengue porque es una grasada, entonces llevó Bolas de Fraile.
0: Escúchame, trajiste a Mingo y a Aníbal y a toda esa banda de dementes que... Yo no sé vos, pero yo no llegué a ver en el cine, de pibe, de pibito.
11: No, yo en el cine llegué a ver alguna de los Exterminators, claro. O más principios 90, lo mío. De Exterminator llegué a ver, y llegué a ver también de una bizarriada que hicieron en la época de Alf con Las Aventuras del Extraterrestre, sí. Creo que era... Eso lo vi en cine yo, con Emilio Dizzi y Javier Portales. Era una locura.
0: No.
11: Pero Dolmedo y Porcel no vi ninguna en cine, y creo que también cumplen con esto. Me gusta mucho la Galería del Terror, Dolmedo y Porcel.
0: Sí, claro, yo creo que es una de las últimas, si no es la última entre ellos dos, sí, ellos dos juntos.
11: No, la última es Atracción Peculiar, la que hacen de gays en Mar del Plata. Y bueno, y también te estaban haciendo Las Barras Bravas de Carreras con Tita Merelo. Para mí es una película súper para pasarla bien. Habla sobre drogas y montones de cosas, pero es muy divertida.
0: Es una locura, sí, sí. Me acuerdo, ¿no había una secuencia? Empezaba con una secuencia en un tren, algo así, ¿era?
11: Claro, es una violación gratuita.
0: Sí, sí, sí, una cosa delirante total. Sí, sí, tremendo, tremendo. Eso se pasaba en tele abierta, chicos.
11: Ahí me quemé un poco. Esas son como cuatro películas que veo y que disfruto y que sé que son una porquería.
0: Claro, claro. Bueno, ahí tenemos un gusto muy particular compartido, digo, porque yo no es... Obviamente, las veces, sí, mirá lo que es esto, pero tiene algo de... Déjalo pasar, déjalo, ¿no?
11: Hay como un atractivo en no sé, en haciendo unas cosas con una convicción terrible.
0: Tremendo, tremendo. Bueno, escúchame, pero ahora volvamos al viejo CMX. ¿Qué es lo que tiene de atractivo la película, o lo que vos te pasa cuando te sentás, o de repente prendiste la tele y apareció y te engancha?
11: Bueno, yo la vi en el cine, ¿sabes? En el 92, tenía 10 años. Entonces, yo creo que hay como varias confluencias de mi propia infancia que se juegan dentro de esa película, y que entre sí son muy coherentes, me parece a mí. Creo que un poco funciona como un dibujo de la Warner. Yo era amante de los Looney Tunes, claro. Y me parece que tiene mucho de eso, ¿no? Del golpe, de la comedia física extrema, donde aprovechan los accidentes de estas mujeres para ser de goma, literalmente ser de goma. Entonces me parece que un pibe un poco se engancha en esa cuestión física de que puede pasar cualquier cosa y nadie va a morir, como un dibujo animado.
0: Claro, total.
11: Eso por un lado. Obviamente Zemeckis ya había hecho su propio experimento con Roger Rabbit, así que creo que hay algo de eso en el espíritu de la película. Y después hizo otros experimentos animados, ¿no? Pero bueno, no importa. Y creo también que, y esto es como más interesante, hay un reflejo de época muy marcado con lo que fueron los 90, que creo que la película retrata muy bien. Quizás, seguramente ellos miraban para los 80, pero esos 80 para Argentina quedaba actualizado, porque para nosotros eso era los 90.
0: Re, cirugía estética, pizza con champán.
11: Totalmente, totalmente. Era, para nosotros era como el presente.
0: Sí.
11: Quizás ellos sí veían como un post-Reagan, ¿no?
0: Claro.
11: En todo eso. Entonces creo que hay algo que se lleva muy bien con la Argentina y con el humor argentino, además teniendo en cuenta que uno de los guionistas es argentino. Porque la película está escrita por David Koepp, el guionista clásico de buena etapa de Spielberg. Creo que la última la escribió él también, ¿no?
4: Sí, totalmente, sí.
11: Y por Martín Donovan, que Martín Donovan, para que no lo sepan, es un argentino que vive hace años afuera, cuyo nombre real es Carlos Enrique Varela y Peralta Ramos.
4: Ah, mirá qué apellido.
11: No, de la super aristocracia de Mar del Plata. Se fue muy joven, yo lo conozco de manera virtual, tuve varias charlas con él, una persona divina, encantadora, que de muy joven trabajó como asistente de Visconti en Italia, después se mudó para Estados Unidos. David Koepp es el cuñado de él, creo que sigue siendo el cuñado. Y bueno, David Koepp también hace mucha referencia a Mar del Plata y al idioma español. Creo que en Jurassic Park 2 hablan de Mar del Plata o algo por el estilo. Hay un vínculo.
4: No me acuerdo eso, pero sí, ya es una locura.
11: Sí. Siempre tiran como una punta para ese lado. Y bueno, creo que hay mucho de ese humor argentino dentro de la película que a mí me hace acordar muchísimo, no solamente a Gazalla e Inesita, el personaje este que se operaba, que era como el problema de los 90, y acá está súper explotado esa cuestión, sino que creo que en cierto punto funciona como un sketch de Urdapillete y Tortonese muy sofisticado nada más.
4: Claro, claro. ¿Vos sabés en quién pensaba yo cuando comentabas esto? En Mariana Nanis. Pensaba en esos personajes...
11: Claro. Claro.
4: Entre que quieren ser y se operan y se convierten en una suerte de aristócrata de cotillón, ¿viste? Una cosa.
11: Bueno, yo pensaba siempre en Susana. Para mí, el personaje de Meryl tiene mucho de Susana, la rubia que canta y que baila y que no puede hacer nada, pero lo hace. me parece como que bueno, que esos son como los atractivos y que lo hacen de alguna forma una película argentina un poco tapada o posible de ser leída. Así, creo que tiene algo del humor nuestro muy patente en su grotesco.
4: Re. Diego, esto es muy breve, por supuesto, y también aprovechamos no solamente para que nos cuentes la Comfort Movie, sino también para a cada uno de los invitados agradecerles por todo este tiempo en que nos han acompañado de alguna manera u otra. Y vos siempre has sido muy, muy amable con nosotros, has hecho, la verdad, que un montón de programas a lo largo de los años. Y no podemos no decir en cada caso, y en este caso puntual, que si no hubiera sido por cada uno de ustedes, el programa no hubiera seguido. Así que, como siempre te lo decimos al final de cada programa, esta vez lo repetimos, gracias totales.
11: No, muchas gracias a ustedes, primero por siempre la convocatoria y estar presentes, pero principalmente por el acto que hacen ustedes de defender el cine y encontrar este espacio, que creo que literalmente es de resistencia. Entonces déjenme felicitarlos a ustedes, porque tener una idea la tiene cualquiera, empezar una idea la empieza cualquiera, pero mantenerla en el tiempo creo que es lo realmente difícil, y ahí está el gesto heroico. Así que mi felicitación es muy sincera para ustedes.
4: Señoras y señores, el gran Diego Ábalos con nosotros. Seguimos en este hermoso capítulo 400.
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0: Muy bien, señora, señor, doña, don, que están del otro lado. Continuamos con este hermoso capítulo 400. Significa 4 veces 100, significa 15 años, significa tantas cosas los 400 programas de banda sonora original y significa estar con amigas y amigos. Y ahora me toca con mi querida, la pampeana, la joven, la pequeña, Belén Saitúa.
1: ¿Cómo estás, Diego? Entonces, todos los adjetivos, todos chiquititos.
0: Todos chiquititos, claro. Pero
1: es como
0: poderosa.
1: Si ya supieras a dónde vamos.
0: Claro, todo en frasco pequeño, como yo le digo a mi madre, que mide 1,50. Usted es más alta que
1: yo
0: mi madre.
1: Yo soy más alta,
0: bastante
1: sí.
0: Más alta que mi madre. Señora, la lógica es Comfort Movies, como usted habrá escuchado ya en este programa. Ya me dijo, pero dígale a la teleaudiencia, a los radioescuchas, a los que están del otro lado, ¿qué es la que le hace sentir bien a usted? ¿Qué película?
1: A mí me hace sentir muy bien El Señor de los Anillos. Me hicieron elegir una sola, porque la consigna era elegir una sola película si tuviera que elegir de la trilogía.
0: ¿Eso fue la producción?
1: La producción. Luciana me miró, me puso una pistola
0: cuidado.
1: En la espalda.
0: ¿Cuánto está el cafecito, Luciana? 350.000 pesos. Sigue cotizando el cafecito. Sí. Ya estamos por entrar a Wall Street.
1: Si tuviera que elegir una, elijo Las Dos Torres, la del medio, que
0: es
1: aparte
0: impresionante.
1: Es impresionante y que tiene como un condimento nostálgico para mí, porque fue una de las primeras películas que me regalaron. Me regalaron un VHS de Las Dos Torres para mi cumpleaños número 10.
0: Mirá vos. Ajá. O sea, la viste muy chiquita.
1: Muy chiquita, sí. Las vi sin demasiada conciencia, yo creo que sin mucha capacidad para digerir todo ese material, porque son todas películas larguísimas.
0: Sí,
1: pero
0: muy habladas aparte.
1: Muy habladas, sí. Yo creo que es con la capacidad intelectual restringida para entender todo ese material, pero sí con la capacidad emocional para entenderlo desde otro lado. Así que vienen con toda esa carga nostálgica de que yo tenía un amiguito en su momento, cuando tenía alrededor de 10, 11 años, que había visto la primera, porque la había visto con sus padres, una cosa así. Se volvió loco un verano con El Señor de los Anillos y nos dijo, tienen todos que ver El Señor de los Anillos, obviamente. Y yo seguí y vi El Señor de los Anillos, alquilamos los VHS y el Retorno del Rey la vi efectivamente en el cine. Tendría, no me acuerdo de cuándo es el Retorno, ¿10? ¿Del 2001 o 2003?
0: 3.
1: Y a tener 12.
0: Y al año siguiente ya
1: dice
0: la última, ¿no? El Retorno del Rey es la tercera.
1: La tercera, claro. El Retorno del Rey la veo en el cine, que también es como una película desafiante para alguien de esa edad, más allá de que no está puesta en términos de aventura y de cosas de fantásticas que a mí ya me gustaban para esa época. Pero esa sí la vi en el cine, pero Las Dos Torres la vi, fue un regalito de cumpleaños. La verdad que viene con todo ese condimento nostálgico que hace que sea como volver siempre, viste, a un mundo que a pesar de las dificultades es muy cómodo, ¿no? Es muy confortante.
0: Sí, tiene algo las películas de Señor de los Anillos que por más que la agarres empezada en algún lado o lo que sea...
1: Te tenés que quedar. Una vez que la agarraste empezada, te tenés que quedar. Esa es la ley.
0: Pero viste que cada vez es menos por las plataformas que... Pero a veces yo tengo, no sé si te pasa a vos, que la vi un pedazo, entonces dice reanudar. Y yo,
1: sí,
0: empiezo de acá y estamos en la batalla de Hel, no sé dónde, no importa.
1: Sí, está buenísimo.
0: Dale,
1: a mí,
0: caballo, qué sé yo, dale.
1: Es espectacular. A mí de Las Dos Torres me gusta mucho la batalla del abismo de Hel. Es espectacular. Me gusta más que las batallas más épicas del Retorno del Rey, que con Minas Tirith y demás. Hay algo de ese de esa puesta épica a la noche mientras llueve. Sí, hay algo también, me gusta mucho de que esa escena particularmente está puesta como... No, ellos son los perdedores, están bancando el último momento, están esperando a ver si llega Gandalf. Cuando llega Gandalf es increíble. La verdad que me hace inmensamente feliz, ¿no?
0: ¿Cuánto la ves?
1: Y yo intento verlas a las 3 una vez al año seguro. Y si las engancho, se quedan en la tele. Y si tengo un día de mierda, a mí lo que me gusta de que sean tan largas es que si vos tuviste un día muy de mierda y la pusiste a la película, pasaron 3 horas y te da perspectiva, ¿no? Te deja que el tiempo pase y después de 3 horas es muy probable que aquello que haya hecho que tu día sea de mierda no lo sea tanto,
0: por
1: ¿no?
0: Por lo menos algo te olvidaste.
1: Algo te olvidaste, sí. Tenés tiempo para desafectarte un poco de ese problema.
0: Recién mencionabas toda esa secuencia final del abismo de Helm, qué sé yo, hasta que llega Gandalf y con el palo y etcétera. Pero hay alguna escena aparte de Helm que vos digas, Oh, loco, esta escena siempre es algo que me vuelve a la cabeza.
1: Bueno, a mí me hace llorar mucho el final. Con el pasar de las películas voy llorando más y más, ¿no? Arrancás con la comunidad, que a mí siempre, el momento que se forma la comunidad me parece espectacular y emocionante y emocional, que siempre hace que, viste, se me pongan los ojitos húmedos. Pero de Las Dos Torres me gusta mucho el discurso de Sam al final, cuando parece que está todo perdido y que no tiene manera de por qué van a seguir adelante y por qué. Sam le habla a Frodo y me parece que es único, es espectacular ese discurso. Hay veces que vuelvo solamente a esa escena, ¿viste? Como claro, de esas sensaciones de, bueno, de, si la gente votó a Milei, bueno, voy a ver esto. Voy a sentar a ver esto un ratito.
0: Un rato,
1: a ver si me ayuda a ordenar.
0: Sí, o que te dé ganas, por ejemplo, de matar.
1: De matar a alguien, sí, tipo de evitar.
0: Un orco.
1: Que, sí, claro, exactamente. Evitar es.
0: Sí, yo creo que
1: ese momento es mágico, es maravilloso.
0: Sí, porque aparte yo soy bastante más grande que vos, pero yo las vi cuando estaba estudiando cine todavía. Claro. Y me acuerdo que las vi todas de noche. Y son larguísimas.
1: Sí, sí.
0: Y no son las extendidas. Y me acuerdo que yo me levantaba a las 6 de la mañana a laburar y no importaba nada, estaba tremendo, era una cosa, yo estaba como loco. Sobre todo, a mí siempre que pienso en esa película pienso en El Abismo de Helm y en esos orcos cuando se vuelve loco, que es una cosa tremenda, que encima dura como una hora.
1: Sí, es larguísimo. Quilombo. Sí. Que también me parece que de todas las batallas que se van presentando durante la trilogía, esta es la que está más está construida de manera tal en donde vos entendés con claridad qué es lo que está puesto en juego, ¿no? Hay como un condimento de vidas humanas que después se va perdiendo un poco en la escala de las cosas, ¿no? Bueno, te vas a preocupar más adelante por Frodo, por Sam, que están a punto de dejar el anillo. Minas Tirith tiene una construcción un poco más fantástica, ¿no? Viste toda esa ciudad de blanco que no sabes bien quién vive ahí, cuáles son las vidas cotidianas de esa gente. En cambio, el abismo de Helm tiene toda esa gente escondida abajo del abismo por la que están peleando, ¿viste? Y tiene esa construcción humana que hace que en donde vos sabés que en el lugar en que ellos fallen, la vida de las personas que no pueden pelear o que no pueden estar ahí, van a ser afectadas directamente, que también tiene esta cosita de que hay un par de nenes que se calzan el casquito y la
0: totalmente.
1: Y el arquito porque no queda otra más que estar ahí.
0: En ese sentido es un asedio típico, digamos, sí, de si querés, de Edad Media o de batalla medieval, pero también a mí me hace pensar en términos simbólicos a las Termópilas, ¿no? Los tipos que son menos contra ese semejante gigante ejército imbatible, digamos.
1: Sí, que aparte está, digamos, que están está pasando todo esto mientras empieza a llover, entonces está todo húmedo, mojado. Tiene un momento donde los orcos ponen como una de esas bombas abajo de las alcantarillas, es
0: el orco
1: volar la muralla, que es espectacular. Y después tiene la boludez esta de que baja Legolas patinando con el escudo, que me parece simpatiquísima, la verdad.
0: Joven Saitúa, 400 programas de banda sonora original. Usted también está desde el 2018 como Brandaris, lo cual, claro, son 15 años de banda sonora original. 8 es un montón. Creo que cuando usted vino por acá tenía 20 moneditas.
1: Bebés, una bebé.
0: Una niñita.
1: Apenas sabía
0: acá
1: lo que era una cama.
0: Y de repente acá tenemos a esta señora que habla, todo eso.
1: Pero se acuerda de cuando tenía 10 años y le compraron un VHS.
0: Claro, bueno, no, la memoria está bien, si ya está, todavía sos muy joven para perder la memoria. ¿Qué reflexión tiene para cerrar este hermoso bloque de Comfort Movie? Que me suena que cada vez que digo Comfort Movie pienso en el propaganda
1: en
0: de colchones.
1: El yo pensaba en el rubiecito del... ¿cómo se llama?
0: El chovechito.
1: Comfort. Okay. Nadie nos ha silenciado por ahora, así que la verdad que tener este espacio, salvo que Villalba me apriete el botón ahora...
0: No, Villalba está ahí con las cripto. No.
1: Claro. La verdad que es un espacio hermoso para venir, para, no sé, también siento que es uno de esos espacios que me desafía, que ustedes me proponen ver películas que tal vez no vería en otro momento, meternos en lugares más recónditos, y la verdad que eso es impagable.
0: Bueno, para la próxima vez El Señor de los Anillos al revés. Es,
1: claro. Con subtítulos en noruego. Sí. Y
0: hacemos
1: a ver qué pasa.
0: Un recut y la ves completa. Joven Saitúa, joven de La Pampa, mi querida Belén, nos estaremos viendo pronto en el 400 y algo.
1: Ojalá, genial. Me lo anoto ya
0: si
1: mismo.
0: Si mi ley lo permite.
1: Si mi ley nos lo permite, exactamente.
0: Seguimos en este hermoso, en esta hermosa celebración.
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No sé si les conté, pero allá por el 84, 85, la época de las grandes inundaciones del río Paraná, yo fui disc jockey en el Club La Rotonda. En serio les digo, ¿eh? El viejo de la bolsa.

El baile comenzaba eso de las 10 de la noche. Una hora de música regional, con Josecito Melo en el acordeón y Frondizi como guitarrista y cantor. Después se pasaba a discos y se alternaba hasta las 4 de la mañana, que terminaba el baile. No, sí, no, sí. El viejo de la bolsa.

comenzaba la democracia después de la feroz dictadura y se notaba la pobreza. Así que la concurrencia era gente humilde de los barrios del sur posadeño. Por supuesto que el disjockey se destacaba. Por eso duré 2 temporadas. Mirá, algo de esto se pasaba. El viejo de la bolsa.

Y hoy escuchamos a Michael Jackson, Hathaway, Corona, U2 Unlimited, Rolling Stone, The Police, y nos vamos con los Blue Caps, Jack y los Ciclones, los Tin Tops, los Shaker y los Lobos, el viejo de la bolsa.

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0: pedís. 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
1: Siete de la mañana, 2 minutos. Muy buenos días. Damos inicio a este 73 en esta quinta temporada, cerrando ya el mes de septiembre, que pasó rapidísimo, y en esta jornada muy calurosa en la ciudad de Posadas, en toda la provincia, 26 grados de temperatura. Así amanecemos hoy. Buenos días, María Cristina, ¿cómo estás?
2: Muy buenos días, Susana. Muy buenos días a la audiencia de la radio de la universidad. Es una mañana más cálida. Pero bueno, a no descuidarse, porque bueno, tenemos anuncios de cambio de clima y que vamos a tener un mes bastante lluvioso también, así que por este fenómeno del Niño que está imperando en nuestra región, así que bueno, estar atentos ahí con la actualización de las condiciones del clima.
1: Por lo menos, bueno, ya despedimos el invierno con esas temperaturas de un dígito, pero bueno, amanecer con 26 grados, la verdad que es bastante. Para hoy se espera una térmica también elevada y vuelven las lluvias. Esta nochecita, mañana también, hay probabilidades de lluvias y tormentas en la provincia. El fin de semana que estuvo ayer estuvo también muy sofocante, así que algunos seguramente ya habrán dado inicio a la temporada de verano con el agua y los chicos, porque la verdad que estaba sumamente caluroso en toda la provincia. Hoy, bueno, bastante información vamos a tener como todos los lunes. El informe y la agenda de la Facultad de Humanidades y Ciencias Sociales, muchas propuestas, varias actividades que fueron reprogramadas, porque bueno, hemos estado con algunas jornadas de paros universitarios. De hecho, el día viernes tuvimos paro en nuestra universidad por bueno, en el marco de este plan de lucha nacional. En este caso fue la FATUN, la Federación Argentina de Trabajadores de Universidades Nacionales, que ha resuelto, en coordinación con sus sindicatos de base, hacer paros programados y escalonados en distintas universidades de distintas provincias y en fechas diferentes. En el caso de la UNAM le tocó el día viernes pasado. Bueno, el cronograma sigue toda esta semana, hay que ver qué pasa hasta el 30 de septiembre. Ya vence el plazo el día siguiente, el plazo para que, bueno, el gobierno finalmente cumpla con la ley de financiamiento universitario después de esta intimación resuelta por el juez federal que entiende en la causa donde se presentó la medida cautelar. Así que, bueno, una semana también de expectativas para ver si finalmente hay por lo menos alguna señal del gobierno de intentar atender, digamos, las necesidades del sistema universitario en nuestro país. También hoy vamos a hablar con la directora de la Escuela Agrotécnica del Dorado, que hemos visto, ha estado participando de un encuentro de escuelas preuniversitarias en la sede de la Universidad de La Plata. Vale destacar que la Escuela Agrotécnica El Dorado es la única escuela preuniversitaria de nivel medio en nuestra provincia y que depende de nuestra universidad. Así que bueno, Misiones ha estado representada a través de Noelia Rivaldi, con quien vamos a estar hablando. Y esta Escuela Agrotécnica, que además año a año, bueno, también nos sorprende con muy buenas noticias en cuanto a, más allá de los proyectos y de todo lo que hacen ahí en territorio, el trabajo increíble que hacen estos estudiantes de nivel medio de la escuela secundaria, Tienen la oportunidad también de participar en experiencias de movilidad internacional y de hecho están participando de una experiencia de movilidad internacional académica y cultural en Francia. Así que vamos a estar también preguntándole a la directora sobre esta gran oportunidad que tienen algunos estudiantes.
2: Y Susana, vamos a saludar hoy, porque hay celebraciones
1: hay
2: por doquier,
1: sí,
2: pero
1: sí.
2: Entre ellas, bueno, hoy es el día del rector y rectora también. Esta fecha se recuerda por la renuncia de Luis Posse, primer uh-huh. rector de la Universidad de Buenos Aires, luego del golpe de Estado en 1930, uh-huh. y la conmemoración se vincula con la defensa de la autonomía universitaria y con la importancia de quienes conducen la educación superior. También es el día del director y de las directoras de escuelas, uh-huh. también. Así que feliz día a quienes están en ese rol también. Día del microbiólogo, uh-huh. también, así que acá ahí tenemos varios en nuestra universidad, en homenaje a Luis Pasteur, fallecido el 28 de septiembre de 1895. Es el día de la Biblia también hoy. El día del internacional del hincha de River Plate, así que a saludar a los que son aficionados a este club. En mi familia hay varios, así que saludos para ellos. Día Mundial de los Ríos, Día de Acción Global por el Acceso al Aborto Legal y Seguro, Día Mundial contra la Rabia, también en homenaje a Luis Pasteur, uno de los científicos que desarrolló la primera vacuna contra la rabia. Día Mundial de las Noticias, uh-huh. porque pone en valor el trabajo periodístico y la importancia de contar información confiable, verificada y accesible, y que busca generar conciencia sobre los desafíos que plantea la desinformación. Y también el Día Internacional del Derecho de Acceso Universal a la Información, proclamado por la UNESCO en 2015 y reconocido por la ONU. Así que bueno, eso es.
1: Más en estos tiempos, acceso a la información, sí. Pero hay tanta fake news y bueno, y con todos los desafíos también que significa la IA, ¿no? Y la generación de contenidos, que bueno, hay información, pero hay que tener ahí un ojo clínico como para ver si realmente
2: verificar
1: la veracidad, claro, y sobre todo depende de los temas, a veces eso puede generar un impacto en ciertas poblaciones, o pensando en no solo en noticias, sino también en otras informaciones médicas y demás. Bueno, todo lo que cualquier persona puede googlear a veces nos puede llevar a lugares donde la información no es tan confiable. Así que bueno, son los
2: desafíos. Además no es inocente tampoco, uh-huh, porque cada uno de los que escribe, de los que habla en los medios de comunicación, tiene una postura, una manera de ver uh-huh. el mundo, la realidad, que pues piensan los demás, así que también hay que tener en cuenta eso, ¿no? Que cada uno tiene su propia lupa con la que mira el mundo, entonces tenemos que
1: entrenar.
2: Que está atravesada de sí. muchas cosas, de uh-huh. muchas vivencias y de ideologías también. Entonces, hay que tener en cuenta eso también a la hora de escuchar, de leer y de mirar.
1: Uh-huh. Dijiste cómo vemos cada uno y el viejo concepto de la objetividad, ¿no?

0: no existe que objetividad, realidad, porque somos seres
1: donde nos paramos cada uno para ver un hecho periodístico ya nos hace.
0: Y para contar también, totalmente, para contar lo que vemos.
1: Desde
0: también
1: dónde miramos y cómo contamos, ¿no? 7:10 presentamos a nuestro equipo de trabajo y en la operación técnica está Marcos Ramírez Bárbaro, musicalización Nancy Albo Aires, locución y edición artística Diego Mauricio Jaquier, en la producción general y acompañándoles hasta las 9:00 María Cristina Miño y quien les habla, Susana Bárbaro.
0: Vamos a mandarle un saludo a Diego también, nuestro compañero que se está reponiendo de un accidente que tuvo, así que te mandamos saludos a Diego Jaquier. Que se ponga bien pronto y bueno, que se recupere y que se tome el tiempo también para ponerse bien.
1: Bien, fuerzas Diego, que te presentamos siempre porque agradecido por su trabajo que es esencial, así que bueno, pronta recuperación para nuestro compañero. 7:11

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1: Siete de la mañana, 15 minutos, 26 grados la temperatura en la ciudad de Posadas. La humedad es del 73%, vientos a 19 kilómetros por hora. Les contamos cómo va a estar el tiempo en esta última semana del mes de septiembre. Hoy se espera muchísimo calor. Para hoy se espera una térmica, temperatura de 37 grados y térmica de 44. Así que a tener en cuenta esto, pero además para hoy se esperan también una jornada con ambiente inestable, aumento de las temperaturas, muy caluroso y húmedo. Hay probabilidades de lluvias y tormentas dispersas de intensidad variada. Para esta jornada, los vientos predominarán del sector noreste con ráfagas fuertes que podrían superar los 70 kilómetros por hora. Mañana martes se mantienen las condiciones de inestabilidad y mal tiempo en la provincia. En realidad decimos mal tiempo, pero a los productores les viene bien un poco de agua para sus cultivos. Lo que sí, bueno, para mañana también caluroso, con abundante nubosidad, lluvias y tormentas generales e intermitentes. Se espera una mañana templada. Persiste la influencia de un sistema de baja presión asociado a corrientes húmedas, lo que va a producir lluvias de intensidad variada para mañana. Mínima de 15, máxima de 27. Para el día miércoles, ya cerrando el mes de septiembre, miércoles 30, mejoran las condiciones en gran parte del territorio. Se esperan leves descensos en las temperaturas. Todavía va a continuar el día miércoles la inestabilidad, sobre todo en la zona norte de Misiones.
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1: Recorremos las portadas de diarios de la provincia de Misiones, diario El Territorio, el título principal. Agilizan los CUD, pero hay poca información sobre centros de rehabilitación. Dirección de Discapacidad otorga hasta 100 documentos al mes. El PJ Misiones fijó pautas para sellar alianzas. Se reunieron ayer. Despistes y colisiones. El fin de semana dejó 5 muertos en siniestros. En la portada de hoy, la foto del día tiene que ver con el deporte. El rally elevó la temperatura en Apóstoles. Más títulos. Un caso policial ocurrido en mi pueblo, en Concepción de la Sierra, ayer por la mañana. Abogado fue atacado a tiros en Chacra de Concepción de la Sierra. Se desconoce, no hay muchas informaciones porque la persona llegó hasta la comisaría local para pedir ayuda, asistencia a los efectivos y inmediatamente fue trasladado a Apóstoles y luego derivado al hospital Escuela Ramón Madariaga aquí de la ciudad de Posadas. Y está llegó herido con disparos en el tórax. Más títulos, el último de los títulos. Torneo regional, Barrio Obrero dio la nota y La Cantera juega una carta más. Estos son los títulos del diario El Territorio.
2: Vamos a mirar la portada de Primera Edición en este día lunes 28 de septiembre. Tiene como título central el ámbito deportivo. Imparables, dice, con un hat-trick de Ener Valencia, Boca levantó un 0-2 en contra y le ganó 3-2 a Racing y clasificó a semifinales de la Copa Argentina, donde enfrentará a Banfield. La racha se estira a 15 partidos invicto, y se los ve en la portada a los jugadores de Boca. Campeón del regional NEA femenino.

0: Es otro de los títulos. Vidal Rodríguez se dio el gusto en Apóstoles, dice, campeonato misionero de rally, y también me han acompañado una fotografía. Así que gran parte de la portada de hoy está destinada al deporte. Abogado llegó al Madariaga con un balazo en el tórax, también lo refleja Primera Edición. La Catedral de Posadas tendrá su propio cinerario, es otro titular. Hoy con el diario también vienen las efemérides misioneras, es una publicación que también realiza Leo Duarte, en este caso para Primera Edición. También acompaña el suplemento Jurídicos, que tiene como principal tema ¿quién se queda con la casa en caso de divorcio? Dice, este es el tema que desarrolla el suplemento Jurídicos hoy de Primera Edición. También viene el suplemento Pálpitos y viene un anuncio que también importa a la ciudadanía, que tiene que ver con las sucursales del supermercado California. Va a estar cerrado todas las sucursales por celebrarse el Día del Empleado de Comercio, así que a tener en cuenta también el que no
1: feliz
0: fue
1: día.
0: Precavido.
1: Hay varios locales que van a estar cerrados.
0: Saludos
1: hoy, así que feliz día
0: a los empleados de comercio, y que disfruten su día y bueno, que lo aprovechen y que vengan tiempos mejores, ¿no? Porque la verdad que están pasando una situación bastante difícil en los comercios de nuestra ciudad, que ya se está convirtiendo en el barrio chino prácticamente, porque es lo único que prospera ciudad.
1: Y la cantidad de comercio cerrado en microcentro es realmente es alarmante, sumado a los digamos la caída de las ventas, los costos de
0: y
1: los
0: cierra un comercio que cerró hace poquito de una cadena que hay en todo el país de zapatos y va a abrir un local chino, así que por eso
1: y en todo el país la cantidad de, bueno, hay ciertos rubros muy afectados. Hoy justamente escuchaba de jugueterías en Buenos Aires, que bueno, son lugares por ahí, jugueterías históricas muy importantes, también bajaron las persianas, así que realmente bueno, un tiempo difícil
0: para el comercio
1: y para quienes emprenden y para sus empleados y sus familias.
0: Sí, porque bueno, muchos se han quedado sin su trabajo, ¿no? Y está difícil poder volver a insertarse también.
1: 7:23, presentamos el informe del tránsito. Agradecemos a Néstor Ferraro.
2: Viaja tranquilo. Datavía te informa el estado del tránsito.
3: Muy buen día, Misiones. Comenzamos la semana con el repaso de las principales rutas de la provincia. Cinturones abrochados, luces bajas encendidas. Hoy nos espera una jornada calurosa, similar a la de ayer, cielo despejado y buena visibilidad en toda la provincia. Comenzamos desde el puente Tancredo Neves en Iguazú, que presenta escaso movimiento, esperas de entre 10 y 30 minutos en ambos sentidos de circulación. Sobre la Ruta Nacional 12, panorama tranquilo por el momento, tránsito fluido en sus tres tramos y caudal moderado en la mayor parte de su recorrido. 4 horas, el tiempo estimado desde Puerto Iguazú a Posadas. Nos quedamos en la capital, que por ahora presenta caudal típico de un inicio de semana, cerca de 1.600 vehículos por hora circulando sobre el acceso este y 20 minutos el recorrido entre Itambehuazú y el centro. Si elegís 40, recordá que continúa activa la obra de travesía urbana, circular con precaución especialmente entre Ulises López y Jaureche. Por el momento, el acceso sur circulan cerca de 1.500 vehículos por hora y el tránsito es fluido. Recuerden que este sector está radarizado y la máxima permitida es de 110 km por hora. Muy cargada la zona de la rotonda de Avenida Uruguay, el ingreso a la costanera por Avenida Tierra del Fuego y 40 en la zona de transferencia, muy lenta en este momento. El puente San Roque González tampoco tiene demasiado movimiento, pocas filas en la ida a Encarnación, esperas menores a 20 minutos y el regreso a Posadas promedia 1 hora de espera. Más de 1.300 vehículos por hora circulan sobre la Ruta Nacional 105 y casi 1 hora el recorrido desde San José a Posadas. Mucho cuidado al atravesar la zona de obras. En la 14, primera mañana sin complicaciones, los tramos sur y centro fluyen con normalidad y está algo más lento el tramo norte entre San Vicente y Bernardo de Irigoyen. Les recordamos que a la altura de Campo Viera el tránsito se desvía por avenidas urbanas debido a horas de vialidad nacional. Esto podría sumar algunos minutos a tu viaje. Antes de cerrar, el Consejo de Datavía de hoy les recomienda evitar los golpes de calor. Si tu auto quedó estacionado al sol, tómate unos minutos para ventilarlo correctamente antes de arrancar. Eso fue todo por hoy. Buena mañana para todos. Les informó Néstor Ferraro. 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
1: Siete de la mañana, 29 minutos, 26 grados la temperatura en la ciudad de Posadas. Es momento de repasar títulos de diarios nacionales. Diario Va en Negocios, sí. Economía busca renovar 8,6 billones de pesos en medio de la presión sobre bonos y dólar. Sale al mercado con títulos que vencen antes de las elecciones y con el riesgo país arriba de 600 puntos. Consultoras estiman una leve suba de la inflación, pero sin superar el 2%. Luego de su paso por Nueva York, Milei ahora apunta a inversores europeos. Coloquio de Idea hará foco en consolidar la estabilidad. Morosidad, oficialismo y oposición pelean voto a voto el dictamen de mayoría. Más títulos en la sección de contratapa. Polaroids y los secretos del orfebre del cáliz del Papa. Un informe hoy sobre ingreso, gasto público y presupuesto. Y en el suplemento que viene todos los lunes con este diario, la IA y las elecciones, peligro de deepfakes y desinformación. Y el último de los títulos, devaluar al otro para parecer inteligente. Todas estas son notas de opinión. Estos son los títulos del diario Va en Negocios.
2: Vamos a mirar la portada de Página 12. Tiene como título central, echa la ley, dice, y bueno, se ve una fotografía de lo que fuera la lucha por la ley, por la ley del acceso al aborto legal y seguro y gratuito en nuestro país. Con uno de los pañuelos que dice ni un paso atrás. Argentina celebra hoy el Día de la Acción Global por un aborto legal, seguro, con una ley vigente, aunque con un gobierno decidido a obstaculizar el ejercicio de los derechos de las mujeres en todo el país. Su principal herramienta es el desfinanciamiento en la compra de los medicamentos necesarios, pero también alcanza a los programas destinados a evitar los embarazos no deseados. Informe de Dolores Curia. Remontada azul y oro, con tres cabezazos de Valencia, Boca se impuso 3-2 ante Racing y se metió en las semifinales de la Copa Argentina. En Bahía Blanca, las promesas se las llevó el agua. Milei anunció una ayuda de 226 mil millones de pesos para reconstruir la ciudad tras la trágica inundación, pero un año y medio después ejecutó menos de la mitad de los fondos. Informe que realiza Agustín Gullman sobre este tema. Y en las columnas, un país de ficciones, firma Eduardo Aliberti, el niño se hace malo, en este caso es la columna de Mempo Giardinelli, y somos argentinos, vinimos a quedarnos, firma Gustavo Campana. El último de los títulos, como siempre, es el pirulo de tapa, que se titula Fanático. Ahora sí que lo vio, cantó Lali Espósito ante más de 80.000 personas en un River repleto. El tercero de la gira de su álbum No vayas a atender cuando el demonio llama y el cierre de un tour en el que agotó en total 8 estadios. A la multitud no le pasó desapercibido el cambio de la letra de Fanático. La canción de Lali hizo tras los ataques que recibió por parte del presidente de la nación y de ahí para abajo la estructura digital libertaria. Es que hace poco, y después de que Patricia Bullrich usara un tema de Lali para posicionarse en la interna del gobierno, Milei aseguró que había escuchado algunas de sus canciones y que además le gustaron. La estrella pop eligió una respuesta elíptica e irónica. Si preguntan por mí, deciles que ahora sí que lo vio. Entonó con una enorme sonrisa en las pantallas gigantes. Este es el último de los títulos, en este caso del diario Página 12.
1: 7 de la mañana, 33 minutos.
3: Las hemos caminado tantas veces y otras tantas nos han preguntado por ellas. Pero, ¿quiénes fueron esas personas que hoy son calles de nuestra ciudad? conozcamos a estas calles con historia. Tomás Guido. Esta avenida de la ciudad de Posadas es de doble mano y corre con sentido norte-sur-sur-norte. Comienza en la Ruta 12 y termina en cercanías del Club de Pesca y Náutica Piraptá, constituyendo una de las avenidas más largas de la ciudad con casi 11 kilómetros de recorrido. Pero ¿quién fue Tomás Guido? Tomás Guido nació en Buenos Aires el 1 de septiembre de 1788, por aquel entonces todavía era el virreinato del Río de la Plata, y murió en la misma ciudad el 14 de septiembre de 1866. Fue militar, diplomático y político argentino, actuó en las invasiones inglesas y adhirió a la Revolución de Mayo de 1810. Brindó su talento negociador durante los difíciles momentos de la independencia argentina. Las conversaciones que mantuvo con su amigo, el general José de San Martín, fueron determinantes para que el director supremo de las provincias del Río de la Plata, Juan Martín de Pueyrredón, le diera su apoyo para la realización de la campaña del Ejército de los Andes, que permitió la independencia de Chile y Perú, en las que tuvo una destacada actuación. Tomás Guido falleció en su quinta de Buenos Aires, de la calle Potosí, el 14 de septiembre de 1866, según consta en el acta 469 de ese año de la parroquia Nuestra Señora de Montserrat.

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0: Viajamos hasta el norte de nuestra provincia, hasta El Dorado, para contarles algunas novedades de la Escuela Agrotécnica de El Dorado, que depende del rectorado de nuestra Universidad Nacional de Misiones. Ha estado participando, y Misiones ha estado representada a través de esta escuela, en el Encuentro Nacional de Escuelas Preuniversitarias, que se llevó adelante este encuentro en un colegio dependiente de la Universidad Nacional de La Plata. Para hablar acerca de este y otros temas, estamos en comunicación telefónica con Noelia Rivaldi, directora de la Escuela Agrotécnica El Dorado. Muy buenos días, Noelia. La saludamos, Susana Babi y María Cristina Miño.
1: Hola, ¿cómo estás, Susana? Hola, ¿cómo andamos, María Cristina? Un saludo también a toda la audiencia y a todo el equipo. La verdad que sí, estamos, bueno, muy contentas, ¿no? Muy contentos de poder estar participando una vez más, ¿no? Como representantes de la Universidad Nacional de Misiones, como única escuela preuniversitaria de esta universidad. Hemos participado un año más de este encuentro de equipos directivos que se llevó adelante el día miércoles en el Colegio Arturo Illia, que depende de la Universidad Nacional de Mar del Plata. Y bueno, y después los días siguientes, que fueron los días jueves y viernes, se sumaron 5 docentes más de la Escuela Agrotécnica y completamos, estuvimos participando de las jornadas de educación media universitaria, en donde se llevaron adelante ponencias y, bueno, en representación, ¿no?, de todas las actividades pedagógicas que se realizan dentro de la institución. Y así también se han discutido, digamos, cuestiones más institucionales en el marco, ¿no?, de las actividades que nos atraviesan a las preuniversitarias, ya que tenemos un funcionamiento diferente, ¿no?, a las instituciones dependientes de la jurisdicción, a las que dependen directamente de las universidades nacionales. Así que tenemos espacio de encuentro para poder discutir, por ejemplo, sobre las prácticas sociales educativas, sobre los proyectos de movilidad académica y de internacionalización que tenemos las diferentes escuelas y que venimos generando, los proyectos de extensión, de investigación. Y bueno, y de esta manera un poco también compartimos experiencias y nos fortalecemos en estos espacios.
0: Uh-huh. En el marco de este encuentro, entre otras cuestiones que seguramente se abordaron, a modo de síntesis podés comentar, uh-huh, qué situaciones se abordaron en cuanto a los desafíos o las problemáticas, uh-huh, más urgentes que estén afrontando las escuelas preuniversitarias, que bueno, sin duda están también ligadas a la universidad, uh-huh, pública en este contexto, sí, tan difícil.
1: Sí, por supuesto. Bueno, en un primer momento se hizo un abordaje con los equipos directivos acerca de la situación de financiamiento universitario. De hecho, bueno, en el acto de apertura que estuvo a cargo de la vicerrectora de la universidad y de la directora de la escuela, se hizo mención fuertemente, digamos, a la ley de financiamiento universitario y, bueno, y también a la ley, al incumplimiento, y hoy ya no tenemos, no, vigencia la ley de educación técnica profesional, porque, bueno, participamos 43 escuelas en total de todo, uh-huh, el país, de las 55. Entonces, bueno, muchas de nosotras dependemos, ¿no?, de la educación técnica profesional, y entonces hicimos mención al respecto, y en ese sentido también se hizo una marea, como estábamos en Mar del Plata, se hizo una marea como una a modo de defensa de la universidad pública, de la escuela preuniversitaria, en donde se hizo, bueno, pues estuvimos atravesando de lo que es el complejo universitario hasta la llegada al colegio. En ese día, la verdad que fue una convocatoria muy interesante, porque, bueno, también estuvimos acompañados de los gremios docentes y no docentes de la universidad, y bueno, y se hizo una marcha en defensa también de la educación pública, que, bueno, la verdad que esto demuestra también, ¿no?, el impacto que tienen, y teniendo en cuenta que el financiamiento a las escuelas el desfinanciamiento, ¿no?, a las escuelas preuniversitarias tiene un impacto mayor debido a que estamos en niveles que son de educación obligatoria para estudiantes, ¿no?, de todos los niveles, ya sea desde jardines de infantes, primaria y secundaria, porque en el caso de Misiones tenemos solamente nivel secundario, pero otras provincias tienen ya preuniversitaria de nivel primario, de nivel inicial. Entonces, este contexto, ¿no?, agrava un poco la situación. Después, por otro lado, se abordaron temáticas con conferencistas profesionales acerca de lo que significa, ¿no?, la inteligencia artificial en estos tiempos, y bueno, y los desafíos, ¿no?, que tenemos como educadores para poder trabajar, digamos, y poder revisar un poquito nuestras prácticas y bueno, y cómo hacemos frente a esto que ya está instalado y que lo tenemos que empezar a imaginar, ¿no?, como algo diferente que tenemos que abordarlo en este tiempo. Y por supuesto que esto también habla de la situación del adolescente, en el caso de las secundarias principalmente. O sea, abordamos una línea fundamental de lo que es el adolescente de hoy, y bueno, y todas esas cuestiones son cuestiones comunes que se generan enriquecimiento, ¿no?, en la discusión y en el debate acerca de las ideas que se fueron planteando con conferencistas que también son especialistas en los temas, ¿no?
0: Bien, y hablando acerca de los desafíos, otra buena noticia también que involucra a nuestra escuela agrotécnica es esta posibilidad que se viene dando ya hace un tiempo de la movilidad internacional. Contanos acerca de, bueno, la experiencia que están viviendo estudiantes de esta escuela en Francia.
1: Bueno, en esta segunda parte del año hemos podido concretar una nueva movilidad académica con otro liceo agrícola de Francia, en este caso del sur de Francia, en la ciudad de Toulouse. Bueno, la verdad que para nosotros, si bien es una experiencia que ya la venimos llevando adelante, es una experiencia nueva porque es un liceo, un socio nuevo para la institución, y en esta oportunidad participaron 10 estudiantes de la escuela de quinto y sexto año y dos docentes que, bueno, estuvieron en representación y que justamente hoy es el último día porque ya están haciendo un recorrido más turístico en París. Pero bueno, ya la escuela en la que estuvieron transitando esta estadía tiene una orientación, una especialidad en lo que es la producción y el manejo de equinos, que serían los caballos, desde sus diferentes ramas, ¿no?, y con un enfoque importante en lo que es la equinoterapia. Entonces, bueno, desde la formación son técnicos también de formación, y bueno, y la formación integral que esto viene a representar, ¿no?, porque bueno, es un área del sector agropecuario también muy interesante para poder profundizar y trabajarlo. Así que fueron 15 días de muchas actividades. Ellos estuvieron participando en las actividades académicas dentro de la escuela, del colegio, del liceo, y bueno, por supuesto que también recorrieron la ciudad. Es una ciudad un poco más chiquitita, pero bueno, por supuesto muy, muy linda, y muchísimo para poder aprender. Participaron de feria de productores también, acompañado siempre de los docentes también de la institución, que bueno, como vienen mencionando más telefónicamente, la verdad que con una apertura y una calidez que bueno, agradecemos desde ya. Y bueno, y en este sentido también agradecemos siempre a la comunidad del Dorado, porque también nos apoyan en estas actividades, porque para poder solventar los costos de movilidad de estos estudiantes hemos tenido que realizar actividades financieras. Se realizó un tebingo, se realizó una peña y bueno, una venta de pollo, y con eso y un poco también puso la familia, se pudo solventar los gastos de movilidad, que sería el pasaje. Después todo lo que sea alojamiento y las comidas diarias estuvo a cargo de la escuela que nos recibió. Así que bueno, tenemos con esto estaríamos cerrando también este año, este ciclo lectivo 2026, y preparándonos para el 27, porque bueno, claramente vamos a tener muchas más visitas por todas las movilidades que concretamos nosotros este año, debido a que una movilidad se cierra cuando la otra escuela visita a la que fue anfitriana, ¿no?
2: Y Noelia, en ese sentido, ¿cómo vienen manejándose también con el presupuesto para poder llevar a cabo todas las actividades que conlleva una escuela agrotécnica, ¿no? Sí. Con todas las actividades, no solamente de enseñanza, sino ustedes tienen animales, tienen viveros, tienen un montón de cuestiones que son diferentes al resto de las escuelas, ¿no?
1: Sí, la verdad que para nosotros es un desafío lo presupuestario, porque además de todo esto tenemos un predio de 100 hectáreas, entonces imagínense lo que es en materia de seguridad, lo que eso implica. Entonces, bueno, tenemos costos fijos muy elevados para el funcionamiento de la institución, y bueno, nosotros por el momento se viene trabajando articuladamente con el rectorado de la Universidad Nacional de Misiones, y si bien la escuela maneja, digamos, por pauta presupuestaria su propio presupuesto, permanentemente venimos revisando, ¿no?, las actividades que se realizan dentro de la institución para poder cumplir con el funcionamiento básico de la misma. Uh-huh. Que la verdad que siempre que tengo posibilidades menciono, ¿no?, que estamos como no pudiendo proyectarnos, ¿no?, como institución educativa, porque también estamos en riesgo en la continuidad de lo que es la propia práctica del saber hacer. Uh-huh. Teniendo en cuenta que para poder garantizar la formación técnica tenemos que garantizar también la actualización de las herramientas, de los equipamientos que se realizan, que se utilizan, ¿no?, en los sectores didácticos productivos. Y bueno, y esto claramente es la arista que hoy estamos atravesando como institución, y que es la que más nos duele también, porque hablamos de lo formativo. Sin embargo, nosotros venimos haciendo actividades financieras, realizamos en este primer semestre, en el marco del aniversario de la escuela, una actividad para toda la comunidad. Después, para cada actividad que se requiera, o sea, alguna actividad en particular, se hacen siempre tebingos y, alguna actividad que colabora la comunidad del Dorado y las familias de nuestra escuela. Y ahora estamos proyectando hacer un bono para, como cierre de año, un bono con premios interesantes también, ¿no?, a los fines de poder recaudar fondos y poder cubrir, algunas de estas necesidades que tenemos como institución.
2: ¿Y ustedes tienen productos también que venden al público?
1: Sean de la huerta, como en el área de sala industria, tenemos un punto de venta en donde comercializamos nuestros productos, y eso, parte de lo que se comercializa reingresa al mismo sector didáctico productivo. Pero recordemos, ¿no?, que estos productos son parte de la propia práctica del estudiante, uh-huh, son excedentes de la práctica del estudiante, por lo tanto no manejamos niveles de producción elevados como para poder solventar las actividades sustanciales que demandan, por ejemplo, el taller de maquinarias agrícolas. Uh-huh. Tenemos un taller muy equipado, pero que, claramente con la venta de estos productos nosotros no podemos sostener, por ejemplo, el mantenimiento de las maquinarias. Uh-huh. Pero siempre es importante, ¿no?, mencionar que sí, parte de lo que se produce reingresa a los sectores didácticos, y es también una estrategia de la institución para poder atravesar estos momentos, ¿no?, que estamos hoy transitando como institución.
2: Y Noelia, en el encuentro que tuvieron de los colegios y escuelas preuniversitarias, uh-huh, ustedes cierran esta instancia con una presentación al CIN, si nos podés contar respecto de esa presentación también y de ese de esa instancia a la que llegaron todos los colegios.
1: Bueno, una de las cuestiones que siempre reclamamos como colegios y escuelas preuniversitarias es la representatividad ante el CIN de las situaciones, ya sean problemáticas o de financiamiento que tienen las escuelas preuniversitarias. Entonces, siempre buscamos, ¿no?, que poder estar representados en el marco del CIN, poder representarnos en alguna comisión de trabajo para poder proyectarnos también. Y en ese sentido se plantea uno de los puntos, es por supuesto el financiamiento, que es algo común en todas las universidades, y en particular de las preuniversitarias, por las particularidades que hay en cada una de ellas, ¿no? Por otro lado, también un enfoque de lo que es de lo que tiene que ver en la ciudadanía política de las escuelas preuniversitarias. Hay escuelas preuniversitarias que ya tienen por estatutos, la incorporación de poder elegir y ser elegidos, ¿no?, como autoridades universitarias y participar en una elección democrática. Entonces, en ese sentido estamos muy atrás las preuniversitarias, y en algunos casos con poca o nada experiencia. En el caso nuestro, de la escuela en particular, ya venimos haciendo este ejercicio hace 12 años de elegir nuestra propia dirección, pero no tenemos todavía, por ejemplo, en nuestro caso particular, la posibilidad de elegir rector o rectora y de poder tener representación en el Consejo Superior. Entonces, eso es uno de los puntos también que se plantea en el conjunto de rectores y rectoras, de poder considerar, esto como un derecho, ¿no?, a los preuniversitarios, de poder participar y legitimar nuestras autoridades. Entonces, en ese sentido, fueron los grandes puntos que siempre venimos discutiendo y venimos discutiendo hacia adentro, y uh-huh, dejamos plasmado en un documento que será presentado a las autoridades del CIN, principalmente al presidente, que es Bartolacci, ¿no?
0: Uh-huh. Noelia, muchísimas gracias por este tiempo.
1: No, gracias a ustedes, muchas gracias Susana y María Cristina, un cálido abrazo, y siempre es un placer hablar con ustedes.
0: Muchas gracias, hasta pronto. Hablamos con Hablamos con la directora de la Escuela Agrotécnica del Dorado, dependiente de la Universidad Nacional de Misiones, Noelia Rivaldi, contando un poco acerca de la participación que ha tenido junto a también su equipo de gestión en este Encuentro Nacional de Escuelas Preuniversitarias que se desarrolló en el Colegio Nacional.

El doctor Arturo Ilía, dependiente de la Universidad Nacional de Mar del Plata, me corrijo porque al inicio de la nota dije La Plata, pero es Mar del Plata, bajo el lema Oleadas para reimaginar escuelas y mundos en paz y democracia.

0: Hace más de 300 días que la ley entra a labor docente, no solo por el deterioro salarial que enfrentamos, sino también por las dificultades en la compra de materiales e instrumental, tornando cada vez más difícil sostener una educación de calidad.
1: Sin inversión, muchos proyectos de investigación quedan frenados. No es solo nuestro problema, es un retroceso para todos. Eso significa perder la oportunidad de generar conocimiento clave para nuestro país.
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3: Tenemos el espacio de información y toda la agenda de la Facultad de Humanidades y Ciencias Sociales con muchísimas propuestas para esta semana. Por ello estamos en comunicación telefónica con el licenciado Marcos Tassi del área de Comunicación, Secretaría de Extensión. Muy buenos días, Marcos, ¿cómo estás? Te saludamos Susana y María Cristina.
4: Muy bien, buen día Susana y María Cristina, a todo el equipo UNAM en línea y a la audiencia. Aquí para compartir algunas de las novedades de este micro correspondiente al lunes 28 de septiembre, con varias propuestas

0: la semana, una agenda cargada, comenzando por una nueva charla en el marco del ciclo de charlas de ñe de turismo. Se trata de la charla Introducción a la Yerba Mate, Orígenes, Procesos y Análisis Sensorial, que tendrá lugar el día viernes 2 de octubre de 9 a 11 horas, y el disertante Leonardo Paredes Urrutia, junto a una de las coordinadoras de esta propuesta, la magíster, la docente del Departamento de Turismo, Claudia Castells, nos comentaron lo siguiente.
1: Queremos invitarlos a la próxima charla del proyecto de extensión ñe de Turismo. Este proyecto está avalado desde el año 2006 y forma parte de los proyectos permanentes de la Secretaría de Extensión y Vinculación Tecnológica de la Facultad de Humanidades y Ciencias Sociales de la Universidad Nacional de Misiones. Les comento algunos de los objetivos: optimizar la vinculación entre los diferentes actores del sistema turístico, sector público, privado y académico, mediante el intercambio de experiencias, identificar características de la oferta y la demanda del sector en diferentes ámbitos de aplicación. La fecha es el viernes 2 de octubre del 2026, en el horario de 9 a 11 horas. El lugar es el Zoom del edificio Figueredo de la Facultad de Humanidades y Ciencias Sociales. El disertante es Leonardo Paredes Urrutia, fundador y director de la Academia de la Yerba Mate. También es productor de yerba mate y sommelier. En este encuentro conversaremos sobre la importancia de la actividad de la yerba mate y su relación con el sector turístico, así como la historia y origen, como también los procesos de este noble producto. Es una oportunidad para ampliar el universo sensorial aplicado, como identificar normas, texturas y sabores. Está destinado a estudiantes y graduados de las carreras de turismo y guía. También estudiantes y docentes de otras carreras y otras unidades académicas, miembros de las organizaciones afines, colegios de profesionales, Asociación Misionera de Agencias de Turismo, Asociación Misionera de Hoteles, Bares y Restaurantes, direcciones de turismo. Así que desde ya, muchas gracias. Podés inscribirte en el boletín de Facultad de Humanidades y Ciencias Sociales o ñe de Turismo en Instagram. Muchas gracias, los esperamos.
2: Hola a todos, mi nombre es Leonardo Paredes Urrutia, soy director fundador de la Academia de la Yerba Mate y estaré el próximo viernes 2 de octubre de 9 a 11 horas en el Zoom del edificio Juan Figueredo con el objetivo de enseñarles un poquito más sobre esta maravillosa infusión. Vamos a hablar sobre los orígenes, sobre los procesos y sobre el análisis sensorial de este maravilloso producto. Te esperamos para tener esta maravillosa charla ñe de turismo. Es una oportunidad única para acercarte cada vez más a nuestra infusión emblema, a la infusión que llevamos todos los días con la bandera bien en alto, siendo argentinos. La actividad es gratuita. Inscribite y participa.
3: Bien, escuchamos a la licenciada Claudia Castells y también a el disertante Leonardo Paredes Urrutia anticipando esta actividad.
0: Así es, y recordemos que esta actividad se enmarca en una propuesta de extensión, como señalaba la profesora Castells, un proyecto de extensión que dirige la magíster Claudia Brobel, a quien también agradecemos constantemente los aportes e insumos que nos va pasando para la difusión de las diferentes propuestas, así que habrá certificación para las personas que participen de la misma. Por otra parte, invitan a un encuentro, a la actividad Perspectivas en Antropología y Etnografía, que tendrá lugar hoy, lunes, a las 15 horas, mediante la plataforma Zoom. El título es Resistencia de Mujeres Negras Alemanas, un cortometraje de mi historia familiar. Estará como comentarista Ana Zanotti, con quien hablamos y nos dijo lo siguiente.
4: Este lunes, 28 de septiembre, a las 3 de la tarde, y desde el programa de posgrado de Antropología Social, en la UNAM, en la Facultad de Humanidades y Ciencias Sociales, hay una invitación muy interesante que está cursada desde este mismo programa, desde la revista ABA, y puntualmente un ciclo que tiene el nombre de Pallé. Pallé significa perspectivas en antropología y etnografía. Entonces, la idea es que a la tarde, en versión virtual, mediante plataforma Zoom, que los datos seguramente vienen adjuntos a este comentario, va a tener lugar esta presentación que trae a Maya Perusín Misorekar. Es una antropóloga, cineasta, joven, de origen argentino, de nacionalidad argentina, pero que hizo su carrera en Berlín de antropología y trabajó también en ciencias políticas y luego fue uniéndose mediante su interés, ¿no es cierto?, de expresarse mediante lo audiovisual. Ahí entramos a estar las dos cercanas, porque bueno, mi nombre es Ana Zanotti y yo trabajo en antropología audiovisual acá desde Misiones desde hace tanto tiempo. Entonces, el tema que se va a desarrollar, que va a desarrollar Maya, es presentar un corto muy interesante, un corto experimental que se llama Resistencia de Mujeres Negras Alemanas. Y la referencia es un cortometraje de mi historia familiar. Va a estar moderado por Brígida Renoldi, que es investigadora del CONICET, también parte del programa de posgrado en la UNAM. Y bueno, ellos me invitaron a mí, como justamente trabajadora en esta área hace tanto tiempo, desde el punto de vista independiente, más bien como documentalista y asociada también a la educación, a la formación de talleres, bueno, en fin, siempre que tomaran lo audiovisual intersectándose con la antropología. Bueno, la cuestión es que vamos a conversar un poquito, vamos a poder ver con la directora su corto. Ella nos va a comentar un poco los aspectos generales, sintéticos, sobre todo haciendo hincapié, entiendo yo, en lo metodológico. Así que bueno, va a producirse un encuentro interesante que tenga que ver con esto, ¿no? De cómo resistir desde la diversidad, desde la marginalidad. Ella lo está haciendo desde el lugar donde reside actualmente y las relaciones y vínculos que ella viene estableciendo alrededor de este tema. Así que bueno, esta es un poco la invitación.
3: Escuchamos a Ana Zanotti compartiendo la invitación. Reiteramos, hoy, lunes 28 de septiembre a las 15 horas va a ser esta actividad, esta propuesta mediante plataforma Zoom, que bueno, vamos a estar también compartiendo los links para quienes estén interesados en seguir la actividad.
0: Así es, escuchábamos a la reconocida antropóloga Zanotti, que nos comentaba algunos aspectos de esta propuesta, cuyos enlaces, como bien señalaba Susana, estarán disponibles después en la difusión que se haga del micro, pero ya pueden ir buscando también en el canal de Instagram, de Pepe Antropología Social, y la revista ABA tiene su Instagram, que es abarevista.ppas, que son las que coordinan esta propuesta, Valle, que ya tiene muchos años en actividad. Y por otra parte, invitan a un encuentro denominado Ciclo de Charlas Mate Conciencia. Al respecto, conversamos con una de las disertantes, la doctora Cecilia Gallero, quien nos dijo esto.
5: Para mí es un gusto poder invitar a este nuevo encuentro del ciclo de charlas de Mate Conciencia en su quinta edición. En esta oportunidad vamos a presentar el libro El Poblamiento Pionero en el Nordeste Argentino, que es una traducción que realicé junto a un equipo de investigación. Esta obra fue escrita por el geógrafo norteamericano Robert Abe. Es realmente una obra clave para entender cómo se colonizó Misiones y cómo se transformó su territorio. Estuvo agotada durante décadas, ya en inglés, y hoy llega por primera vez en su traducción en español. Como les decía, esta edición es fruto de un trabajo colectivo en donde varias personas colaboraron, como por ejemplo Marilyn Cebolla Badir, Rita Lica, Laura Mabel Zank, Carla Svica, Jonathan Maciel, el grupo de CPAs del Instituto de Estudios Sociales y Humanos, Guido Di Blasi, Sandra Nicosia, Humberto Smichowski estuvo a cargo de hacer toda la... los mapas de nuevos georreferenciados, y además de la traducción incluye un aparato crítico que intenta dialogar con la mirada de IT, con las perspectivas historiográficas, ambientales y cartográficas actuales. Así que con mucho gusto los esperamos el miércoles 30 de septiembre a las 19 horas en la Biblioteca Popular de Posada, calle Córdoba al 2069, en el primer piso. La entrada es libre y gratuita. Y va a haber una mesa de libros de EDUNAM para quienes quieran llevarse su ejemplar.
3: Escuchamos a la doctora Cecilia Gañero.
0: Está otra de las propuestas para la semana. Y para finalizar, comentar que el miércoles 30 de septiembre a las 19:30 horas, en el tercer piso del edificio Juan Figueredo, con ingreso por calle Tucumán 1946 de la ciudad de Posadas, se realizará el conversatorio sobre el derecho a la imagen de niños, niñas y adolescentes, el consentimiento y los desafíos de comunicar en redes sociales. Además, se presentará un protocolo orientativo para organizaciones, instituciones, profesionales y personas interesadas, pensando cómo aportar herramientas concretas para comunicar sin afectar derechos. Quienes quieran participar de manera virtual pueden enviar un correo electrónico a proyecto.objetivo26@gmail.com, y esta propuesta es organizada por el proyecto de extensión Objetivo 26, además con el acompañamiento de la Asociación Civil Caracol.
3: Bien, Marcos, muchísimas gracias como siempre por este informe tan completo. Gracias.
0: Gracias a ustedes. Será hasta la próxima semana.
3: Buena semana, gracias. Hasta luego. Hablamos con el licenciado Marcos Tassi, del área de comunicación, Secretaría de Extensión de la Facultad de Humanidades y Ciencias Sociales de la UNAM.
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4: Reporte Federal de Noticias desde La Matanza, Provincia de Buenos Aires. La Plata será sede de un encuentro sobre innovación tecnológica. El primer Congreso Federal de Gobierno Digital se realizará del 7 al 9 de octubre en la UTN Regional La Plata y reunirá especialistas y autoridades para debatir sobre la transformación digital en el sector público. La agenda incluirá temas como inteligencia artificial, gestión de datos, identidad digital y ciberseguridad, además de espacios destinados al intercambio de experiencias entre distintas provincias. La Universidad Nacional de La Matanza abrió la inscripción a talleres artísticos y recreativos para la comunidad. La UNLAM ofrece propuestas vinculadas con el arte, la creatividad, la expresión y el bienestar, destinadas a distintos públicos. Las actividades son aranceladas y se dictan tanto de manera presencial como virtual, con opciones pensadas para desarrollar nuevas habilidades y compartir espacios de aprendizaje. Las personas interesadas pueden consultar e inscribirse a través de la plataforma de cursos extracurriculares de la UNLAM o escribir a capacitacioncontinua@unlam.edu.ar. Informó para el Reporte Federal de Noticias la Universidad Nacional de La Matanza. Locución y edición, Rocío Díaz.
1: Jujuy.
5: Reporte Federal de Noticias desde Jujuy. Jujuy avanza en una iniciativa para fortalecer la transparencia. El proyecto apunta a facilitar el acceso de la ciudadanía a información relacionada con aspectos de la industria extractiva. La provincia de Jujuy continúa con la implementación de la iniciativa para la transparencia de las industrias mineras extractivas, un programa que busca mejorar la transparencia y la rendición de cuentas sobre cómo los países otorgan licencias, operan y distribuyen los ingresos de sus recursos naturales. Durante la jornada de ayer se reunieron representantes del sector público, privado, empresas, referentes universitarios y organizaciones de la sociedad civil en el Cabildo de Jujuy. Y en diálogo con los medios, Pablo Vergese, secretario de Minería e Hidrocarburos de la provincia, explicó que la iniciativa apunta a facilitar el acceso a la ciudadanía, información relacionada con resultados, beneficios, concesiones y otros aspectos de la industria extractiva. Investigadora de la UNJU registra 60 especies de helechos en un relevamiento en el Parque Potrero de Yala. El Parque Provincial Potrero de Yala es un área protegida que conserva cientos de especies animales y vegetales desde el bosque montano hasta los pastizales. Allí una investigación de la UNJU busca conocer una parte de esa diversidad que muchas veces pasa inadvertida. Es la tarea que ocupa a la estudiante avanzada de la licenciatura en Ciencias Biológicas e integrante del Laboratorio de Bioindicadores de Ambientes Actuales y Cuaternarios, perteneciente al Instituto de Arqueometría de la UNJU, Andrea Natalia Hualampa. A través de su trabajo, helechos de Yala, relevamiento florístico y caracterización palinológica. Informó para el Reporte Federal de Noticias Andrea Velasco, con edición de Jorge Cruz.
1: Buenos Aires.
6: La Universidad Nacional de Luján recibió este miércoles una donación de materiales deportivos que serán utilizados por las y los estudiantes del Profesorado Universitario de Educación Física en la Delegación San Fernando. Se trata de dos mesas profesionales de tenis de mesa, móviles y completas, además de equipos accesorios para la práctica de esta disciplina, las que se recibieron con un acto de agradecimiento que contó con la presencia del rector Walter Panesi, el responsable institucional de la delegación Ariel Tejera, la coordinadora del profesorado Silvia Maranzano, el responsable adjunto de la sede Sebastián Armesto y el exjugador profesional de tenis de mesa Pablo Gómez, representantes de la empresa Almar SRL, donante de los artículos que se recibió. Con un mini torneo entre estudiantes del PUEF se estrenaron las mesas que estarán a disposición de las y los estudiantes

0: que aquí en adelante, en el hall del acceso al pabellón, profesor Juan Carlos Cutrera, sitio al que Tejera definió como un lugar de encuentro. Donar es un acto de amor, de solidaridad y de compromiso, expresó Tejera en el acto agradeciéndole a los hermanos Pablo y Gustavo Gómez, dueños de la empresa. Sin pedir nada a cambio, nos han regalado la oportunidad de aprender y disfrutar este hermoso deporte, que espero que este año sea parte ya de los Intertribus, señaló el responsable de la delegación. Informó desde Radio Universidad Nacional de Luján para el Reporte Federal, Betina Ábalos, edición Ricardo Castiñeira.
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4: Tierra del Fuego, Antártida e Islas del Atlántico Sur.
5: En la primera mitad del año, la pobreza trepó al 25,9% en Tierra del Fuego. El nuevo mapa social difundido por el INDEC ubicó al aglomerado Ushuaia-Río Grande con un 25,9% de personas bajo la línea de pobreza durante el primer semestre de 2026. El registro fueguino quedó por debajo del 28,4% de la Patagonia y a 6,4 puntos del promedio nacional, que trepó al 32,3%. En números concretos, el registro representa alrededor de 48.000 personas pobres en Ushuaia y Río Grande, según la estimación publicada por el organismo a partir de los datos oficiales. En Argentina, casi 10 millones de personas son pobres. La UNTDF suma una nueva revista académica sobre educación. El Instituto de la Educación y el Conocimiento de la Universidad Nacional de Tierra del Fuego anunció la apertura de la convocatoria para el primer número de la revista académica SURES, Prácticas, Saberes y Territorios, cuya publicación está prevista para el primer semestre de 2027, bajo la consigna Educación y Derechos en Disputa, Desafíos ante el avance de las nuevas derechas en América Latina. La revista invita a docentes, investigadores y especialistas a presentar artículos, ensayos, experiencias y reseñas bibliográficas que aporten miradas críticas sobre las transformaciones y tensiones actuales en el campo educativo de la región. Las contribuciones deberán enviarse a través del sitio institucional revistas.untdf.edu.ar y las consultas son recepcionadas en el correo revista.sures@untdf.edu.ar. Informó Florencia Basso, editó Noelia Mangín, desde la radio de la Universidad Nacional de Tierra del Fuego, Antártida e Islas del Atlántico Sur, Universidad Pública Argentina.
6: Catamarca.
7: Reporte Federal de Noticias desde la ciudad de San Fernando del Valle de Catamarca, provincia de Catamarca. El doctor José Yuni, subsecretario de posgrado de la UNCA, da cuenta sobre el programa de formación e innovación docente, el cual busca la formación, el intercambio y la construcción colectiva de saberes para la enseñanza universitaria, a concretarse en los meses de octubre, noviembre y diciembre del presente año.
8: El PROFIDOC es un programa que tiene el rectorado de la universidad, que es un programa para la formación en investigación y en docencia del personal de la UNCA. Es un programa, es un conjunto de actividades sistemáticas, planificadas, de todas de posgrado, que se ofrecen con la intención de mejorar y de profesionalizar los cuadros docentes de la universidad y también los cuadros no docentes. ¿Qué tenemos actualmente para ofrecer? Porque los cursos empiezan en octubre, son de las ofertas nuestras, de estrategias de intervención territorial, que está orientado básicamente a todos los que docentes y estudiantes avanzados que participan de proyectos de extensión. Es un curso que lo dicta ya una capacitadora especializada en todo lo que es metodologías de trabajo comunitario. Se llama Estrategia de Intervención Territorial. Todos los cursos son absolutamente a distancia, no tienen instancias presenciales. Y después tenemos un curso para estudiantes de posgrado y para investigadores nobles, que son herramientas digitales para la elaboración de tesis de posgrado. Y es, bueno, cómo incorporamos también en la elaboración de las tesis herramientas, software, aplicaciones que nos ayudan. Y otro curso que son criterios, herramientas y usos responsables de la inteligencia artificial para potenciar el proceso investigativo.
7: Matricidio. Rechazaron el sobreseimiento de Tula. La fiscal penal de violencia familiar y de género, Alejandra Antonino, rechazó el pedido de sobreseimiento de Marcelo Joaquín Tula, el único imputado por el asesinato de su madre, Norma Beatriz Tula, ocurrido en el barrio de La Chacarita, en la ciudad capital de San Fernando del Valle de Catamarca. Informó para el Reporte Federal de Noticias la Universidad Nacional de Catamarca, producción y locución Fernando Valles Díaz, operación técnica Hugo Castro.
6: Córdoba.
9: Reporte Federal de Noticias desde la radio de la Universidad Nacional de Villa María. Córdoba tendrá 2 días de feriado nacional por la visita del Papa León XIV. El Gobierno Nacional decretó feriado en todo el país para el lunes 9 de noviembre y sumó el martes 10 como feriado nacional exclusivo para la provincia de Córdoba. La medida busca facilitar el ordenamiento logístico y la seguridad ante la llegada del pontífice, quien el martes 10 encabezará una misa multitudinaria por la mañana y un encuentro en la Catedral Cordobesa en el marco de su histórica gira por Argentina. Investigación Académica Regional analiza violencia de género y suicidio de mujeres. Los investigadores Roberto González y Rodolfo Rubio presentaron avances de un estudio colaborativo entre 9 universidades argentinas y la Flaxo, Guatemala, sobre violencia de género, femicidios y salud mental. La iniciativa busca generar datos comparativos e insumos científicos para la formulación de políticas públicas de prevención y defensa de los derechos humanos en la región.
10: Este estudio dio lugar a que nosotros podamos analizar los factores de riesgo y las respuestas institucionales en la Argentina ante la problemática de la violencia de género, ante la problemática de la violencia letal hacia las mujeres. Ese estudio dio lugar a un estudio ampliatorio a partir también de una problemática advertida en la violencia de género, que es el estudio de los suicidios de mujeres en contexto de violencia de género. Hace muy poquitos días se ha conmemorado una vez más el Día Mundial de la Lucha contra el Suicidio. Entre ellos, el tema de la concientización, el hablar sobre esta problemática que durante mucho tiempo fue un tabú y que hoy desde la universidad estamos dando una respuesta concreta y específica al suicidio de las mujeres en este contexto de violencia de género.
9: Informó para el Reporte Federal de Noticias la Universidad Nacional de Villa María. Locución, Fernando Lanfranco. Producción, Claudia Gatica. Edición, Nicolás Massino.
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11: La Rioja.
12: Se realiza en la UNLAR el Congreso de Ciencia y Arte Multimedial. Es organizado por el Centro de Estudiantes de Multimedia y busca actualizar contenidos, generar intercambios y acercar a estudiantes y público en general a distintas áreas del mundo multimedial. En la quinta edición habrá charlas y talleres vinculados con fotografía, producción audiovisual, dirección artística, teatro y videojuegos. La inteligencia artificial también tendrá espacio dentro de las propuestas, especialmente como herramienta aplicada a la producción multimedial. La convocatoria no está limitada solamente a estudiantes de multimedia. La organización extendió la invitación a estudiantes de comunicación social, televisión digital y colegios secundarios. El Congreso tiene modalidad presencial y se desarrolla en el microcine de la Sala Azul de la UNLAR de 9 a 20 durante toda la jornada. El próximo lunes 28 de septiembre será día no laborable para la Administración Pública Provincial. Esto se da en el marco de la conmemoración del Día del Empleado Público Provincial. La medida fue establecida por el Gobierno Provincial a través del Decreto 1538, firmado el 23 de septiembre. La fecha conmemorativa está fijada para el 29 de septiembre por la Ley 8.933, que le otorgó carácter no laborable a la jornada para los agentes de la Administración Pública. Sin embargo, este año se resolvió trasladarla al lunes 28 por razones de orden funcional. La medida no alcanza al personal de salud, educación y seguridad ni a otros agentes públicos provinciales que tengan asignada por ley o decreto de la función una fecha conmemorativa particular con dispensa de asistencia. Informó para el Reporte Federal de Noticias Soledad Luna, en producción y locución. Operación Ignacio Aparicio.
6: Buenos Aires.
11: Reporte Federal de Noticias desde la Universidad Nacional del Sur en la ciudad de Bahía Blanca. Zona fría, el intendente local Federico Susbieles irá a la justicia federal para frenar los cambios en la ley. El intendente Federico Susbieles criticó la aprobación en el Congreso de la Nación de los cambios en la ley de zona fría que quitan subsidios en las boletas domiciliarias de gas a Bahía Blanca y otras 90 localidades del país. A misma temperatura, mismo régimen. Si nuestra ciudad tiene las mismas temperaturas que Santa Rosa, Viedma o Neuquén, los bahienses no tenemos por qué pagar el doble, dijo. Es un despojo para la ciudad, y agregó que cuando esta ley sea promulgada, el municipio irá a la justicia federal a presentar un reclamo. No tenemos dudas que esto debe ser atendido, señaló. Guía de actuación ante situaciones de urgencia y emergencia en salud mental en el ámbito universitario. La Secretaría General de Bienestar Universitario, a través del Departamento de Sanidad y la Secretaría General Académica de la Universidad del Sur, elaboraron una guía de actuación ante situaciones de urgencia y emergencia en el ámbito universitario, destinada a brindar orientaciones claras y accesibles para la comunidad universitaria. Esta guía propone una perspectiva integral de la salud mental basada en los derechos humanos y destaca la importancia de construir una cultura universitaria del cuidado. En ese marco señala que docentes, tutores, personal no docente y autoridades departamentales cumplen un papel fundamental en la detección temprana, la contención inicial y la articulación con equipos especializados, y además describe un circuito de intervención que articula al Departamento de Sanidad. Entre sus contenidos, esta guía presenta definiciones de conceptos clave como urgencia y emergencia en salud mental, riesgo cierto e inminente, posvención y escucha activa. Informó desde la radio de la Universidad Nacional del Sur en la ciudad de Bahía Blanca, Andrea Romero, para el Reporte Federal de Noticias de Aruna.
6: Entre Ríos.
13: Reporte Federal de Noticias desde Paraná, provincia de Entre Ríos. El gobierno entrerriano pagó lo adeudado a los bomberos voluntarios. Los recursos habían sido reclamados días atrás en un encuentro en el que los brigadistas se reunieron con el gobernador de la provincia, Rogelio Frigerio. Así lo describió el secretario general de la gobernación, Mauricio Colelo.
14: La buena noticia que hemos cumplido con el pago adeudado a los bomberos voluntarios, esta gobernación comenzó a cumplir la ley que rige y regula el sistema de bomberos voluntarios, cumpliendo con todas las exigencias que implicaba la ley, que nunca se comprometió, como por ejemplo el pago de prestaciones de salud para los bomberos que no tienen obra social, el pago de los seguros de los vehículos que utilizan el sistema de bomberos voluntarios, el pago del apoyo económico individual a todos los bomberos voluntarios de manera vitalicia. En fin, empezamos a cumplir la ley.
13: Informó para el Reporte Federal de Noticias la Universidad Nacional de Entre Ríos. Producción, locución y operación técnica, José Alberto Trovato.
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1: Ocho de la mañana, 43 minutos, actualizamos los datos del tiempo en la ciudad de Posadas. A esta hora 27 grados la temperatura. Todavía tenemos cielo despejado o quizás algo de nubes, pero recuerden que para hoy hay un pronóstico de probables lluvias, tormentas, va a ir desmejorando el tiempo. Se espera una tarde calurosa con sensación térmica que podría llegar a los 44 grados. Información del ámbito nacional, una excelente noticia. El CONICET obtuvo un premio internacional y construirá el primer laboratorio paleogenómica de Argentina. Se trata de un proyecto interesado en la historia evolutiva y las dinámicas demográficas de poblaciones originarias, un proyecto liderado por el investigador del CONICET, Rodrigo Nores, fue seleccionado por Wellcome Trust, una de las fundaciones benéficas de investigación biomédica y salud global más grandes del mundo. El financiamiento obtenido gracias a este reconocimiento permitirá construir un laboratorio de alta complejidad inédito para el sistema científico argentino, la primera sala limpia exclusiva para estudios paleogenómicos del país, con tecnología de punta para análisis de ADN antiguo y procesar y resguardar muestras patrimoniales. Este premio de esta fundación beneficia a proyectos científicos colaborativos con actores sociales clave. En este sentido, la propuesta argentina fue seleccionada junto a otras 11 iniciativas de todo el mundo. Así que felicitaciones para este grupo de científicos. Nores es investigador del CONICET en el Instituto de Antropología de Córdoba. Bueno, es docente además de la Facultad de Filosofía y Humanidades de la Universidad Nacional de Córdoba. El equipo de investigación con el que trabajó está integrado por Darío Ramírez, Nicolás Pastor, Mariana Fabra y Gisela Serio. Para alcanzar este logro recibió el apoyo institucional de la Agencia Córdoba Cultura de la provincia de Córdoba. Así que bueno, en este contexto tan adverso para nuestros investigadores del CONICET, este reconocimiento también es un mimo al alma, pero además, bueno, un reconocimiento que lastimosamente no viene desde el Estado Nacional en cuanto al apoyo que necesitan los investigadores para sostener las líneas de investigación, los trabajos que están desarrollando o poder también impulsar la carrera de nuevos científicos en nuestro país. Nos volvemos al plano local. Algunas informaciones importantes. Bueno, hoy se estará realizando el lanzamiento de la 23ª edición de Lo Verá en Cortos, donde tiene participación nuestra universidad, la Facultad de Arte y Diseño de Óbera. La presentación de la programación completa de esta nueva edición se va a realizar hoy, en minutos nada más, cerca de las 10 de la mañana, en la sala de prensa de la Casa de Gobierno. Se va a realizar la presentación de la programación, esta edición de Lo Verán Cortos, que se llevará adelante del 6 al 10 de octubre en Oberá y en 15 ciudades de 4 países. Así que bueno, un evento que ya se convirtió en un clásico en nuestra región y donde, bueno, orgullosos desde nuestra universidad a quienes vienen acompañando, sosteniendo esta propuesta cultural. Otras actividades también, esto tiene que ver más con la agenda de formación que se impulsa desde el ámbito universitario para trabajadores. Por un lado, la invitación para un curso Inteligencia Artificial en la Gestión Universitaria desde el área de Educación a Distancia de la Universidad Nacional de Misiones. Invitan a participar de este curso, que está destinado al personal no docente. El propósito de este curso es brindar al personal no docente universitario y empleados a cargos de gestiones administrativas, bueno, todo lo referido a competencias digitales, prácticas y críticas para incorporar herramientas de inteligencia artificial en su labor diaria. Busca optimizar la gestión administrativa, automatizar tareas y gestión de información, garantizando siempre la protección de datos, la ética y el criterio humano. Este curso de inteligencia artificial en la gestión universitaria tendrá una duración de 5 semanas bajo modalidad a distancia, con carga horaria de 30 horas, una duración de 5 semanas. Para quienes quieran más información, bueno, se está compartiendo a través de los canales institucionales en el ámbito de la Universidad Nacional de Misiones. La actividad es gratuita para el personal no docente de la UNAM, es arancelada para no docentes de otras universidades o empleados a cargo de gestiones administrativas. Cualquier duda o consulta pueden comunicarse a través de el teléfono 3764-480-200, interno 197, que es el área de educación a distancia. Bueno, pueden también seguir el canal de YouTube precisamente de esta área, que es EAD UNAM, serían las siglas de Educación a Distancia UNAM. Y por último, esta es una actividad más bien sindical, también dentro del ámbito universitario, una capacitación. La FATUN invita a trabajadores y trabajadoras no docentes de la Universidad Nacional de Misiones y también de la UNAU a participar de una jornada de capacitación sindical que se llevará adelante el próximo miércoles 30 de septiembre, 16 horas bajo modalidad virtual, a través de la plataforma Zoom, una actividad abierta a trabajadores y trabajadoras no docentes, afiliados, afiliadas y no afiliados también de ambas universidades públicas que, bueno, están radicadas aquí en nuestra provincia. Entonces, una propuesta de formación promovida por o impulsada por la Federación Argentina de Trabajadores de Universidades Nacionales. ¿Alguna información más, María Cristina, para el cierre?
2: Se había anunciado desde CONADU histórica un paro para de docentes universitarios que estén nucleados en esa federación. En este caso, ADUNAM es el gremio de base aquí en Misiones. Se anunció un paro por 72 horas para este día miércoles 30 de septiembre y también el viernes 2, en camino a la quinta marcha federal universitaria. El plenario que realizó esta federación con ADU histórica resolvió realizar este paro total de actividades por 72 horas el miércoles 30 al viernes 2 de octubre en confluencia con la CONADU. Y la medida tiene por objeto reclamar el cumplimiento de la medida cautelar, cuyo fallo favorable a favor de las universidades públicas implica la aplicación de una actualización salarial faltante de 33,4% sobre los últimos haberes, tal como fueron cobrados más el índice inflacionario IPC de los meses posteriores. Estas medidas se realizan camino a la quinta marcha federal universitaria organizada por el Frente Universitario, constituido por el Frente Sindical de las Universidades Nacionales, la Federación Universitaria Argentina, la FUA, y el Consejo Interuniversitario Nacional, el CIM. El gobierno nacional de Javier Milei lleva más de 330 días de incumplimiento de la Ley de Financiamiento Universitario, aprobada el 2 de octubre del 2025, o sea, ya
1: estamos casi por cumplir un año.
2: Viernes se va a cumplir justamente un año. La medida cautelar implica la inmediata aplicación de los artículos 5 y 6 de la ley referidos a salarios y becas y el 21 de septiembre el juez de en lo contencioso administrativo federal número 11, Martín Cormick, intimó al gobierno a cumplir en un plazo de 5 días con la medida cautelar. Dicho plazo se cumple precisamente el 30 de septiembre. Así que este es el comunicado que emitió ADUNAM, Gremio Base de CONADU Histórica y CTA Autónoma.
1: Y también desde el Frente Sindical de las Universidades Nacionales, bueno, han dado a conocer a través de sus redes sociales la presentación que han realizado, intiman al Gobierno Nacional a través de la ministra Sandra Petovelo a que cumpla con el pago de la recomposición salarial del 33,4% antes del 30 de septiembre, que bueno, esto tiene que ver con los plazos y lo que mencionabas en el reclamo que está en la órbita judicial. El 30 ya vencería el plazo. Las federaciones, tanto de docentes como no docentes universitarios, ha pedido a la ministra de capital humano que se abone la recomposición salarial del 33,4% adeudada al mes de agosto del 2026 dentro del plazo perentorio e improrrogable que vence el 30 de septiembre. También solicitan que se convoque de manera inmediata a la negociación paritaria nacional de los sectores docente y no docentes universitarios, que se complete la incorporación de las sumas no remunerativas y no bonificables a los salarios básicos establecidos en las convenciones colectivas de trabajo correspondientes, y también solicitan que se informe a las organizaciones firmantes dentro del mismo plazo las medidas concretas adoptadas y el cronograma dispuesto para hacer efectivo el pago reclamado. 8:54, nos vamos despidiendo de esta edición de día lunes, una jornada que nos espera con mucho calor, agobiante en la ciudad de Posadas, en toda la provincia, 28 grados en estos momentos, la humedad es del 74%, vientos leves a 11 kilómetros por hora. Para hoy ya se espera lluvias, tormentas, la inestabilidad que va a continuar mañana martes también, va a descender un poquito las mínimas, pero de igual manera vamos a tener días calurosos en toda la región. Ya viene Raúl Ataliba con toda la información deportiva. Buena jornada para todos y todas.
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1: Hola, hola, ¿qué tal? Muy, pero muy buenos días. 9:01 en la República Argentina. Estamos dando inicio a un nuevo capítulo de Show Sport, esta propuesta periodística deportiva que lo hacemos de lunes a viernes, de 9 a 11 de la mañana, aquí por la 98.7, la radio de la Universidad Nacional de Misiones. La temperatura actual en estos momentos en la capital provincial, 27 grados, la humedad 74%. Hay pronóstico de lluvia para las próximas horas. Veremos si finalmente se cumple o no. Bien, vamos ya mismo con la información deportiva. Nos metemos de lleno en lo que fue la Supercopa Internacional. Escuchó bien, el pasado sábado, Rosario Central se consagró campeón de esta Supercopa tras vencer por 3-1 a Estudiantes de La Plata. Este partido se jugó en el Estadio Madre de Ciudades de Santiago del Estero. El conjunto platense, el Pincha, arrancó ganando este encuentro al primer minuto de juego ya Alexis Castro, pero Ángel Di María convirtió dos tantos a lo largo del encuentro. El primero fue un golazo de tiro libre y el segundo fue a través de un penal para dar vuelta a la historia. Y finalmente Julián Fernández, casi sobre el epílogo del encuentro, convirtió el 3-1 definitivo para el conjunto rosarino. El final estuvo marcado por un escandaloso encontronazo entre los futbolistas y el ingreso de Juan Sebastián Verón al campo de juego para enfrentarse con Darío Herrera, el árbitro principal del encuentro. El primer tiempo fue muy accidentado para el equipo de La Plata. A poco del inicio, Gabriel Neves sufrió lo que pareciera ser la fractura de su muñeca tras una mala caída de una disputa en la mitad de la cancha. El uruguayo fue atendido inmediatamente y se fue trasladado a una ambulancia de la cancha. A través de esta lesión, Jalil Elías ingresó en su lugar del exjugador de Independiente y 8 minutos después, al querer cortar una contra de Rosario Central, también se lesionó y tuvo que ser reemplazado. Por lo tanto, Alexander Medina tuvo que gastar 2 ventanas en 2 cambios diferentes en tan solo 18 minutos de partido. Minutos más tarde, Ángel Di María clavó un tremendo golazo de tiro libre para empatar el encuentro y a poco del final y la primera parte le cobraron un polémico penal al canalla a instancias del VAR que Fideo Di María capitalizó para dar vuelta al resultado. Además de las bajas de Neve y Elías, el Pincha también tuvo que estar atento al estado físico de Guido Carrillo, que pidió el cambio a los 20 minutos de la segunda etapa. Esto fue clave para los próximos partidos que se avecinan para el equipo de Estudiantes para los cuartos de final de la Copa Argentina y también para la semifinal de la Copa Libertadores, que tendrá que afrontar en los próximos días. En la última jugada del encuentro, con Fernando Muslera, que fue a buscar al área, la búsqueda del empate, el conjunto rosarino rescató la pelota y Julián Fernández convirtió el 3-1 definitivo. En el festejo se armó una bataola entre futbolistas y el partido finalizó en un verdadero escándalo. Una vez que finalizó el partido, se tranquilizaron los ánimos, empezaron las declaraciones y uno de ellos fue el propio director técnico de Rosario Central, Jorge Almirón, que decía esto a los medios de prensa.
2: Un partido larguísimo, duro y mucho calor, la verdad que se notaba el desgaste todo, no nosotros, sino que ellos también, mucho desgaste fue el partido, así que lo tiene bien merecido el grupo, el equipo trabaja muy bien. Y bueno, Angelito mostró su jerarquía en la final, así que se lo merece la familia de él y toda la gente de Central.
1: Y ahora vamos a escuchar al gran protagonista.

0: Protagonista de la tarde en Santiago del Estero, nos estamos refiriendo a Ángel Fideo Di María, que convirtió un golazo de tiro libre y el otro de penal, dejando de lado a las intenciones del arquero Muslera, el uruguayo. Bueno, fue uno de los grandes protagonistas y esto decía cuando finalizó el partido.
1: La verdad que es esto, volví por eso, por esta alegría, por esta gente, porque se lo dije al chico antes ahí, estamos a fin de mes, y esta gente vende cosas, hace cualquier cosa por viajar, hace cualquier cosa por estar acá, y si no le dábamos esa alegría me iba a sentir muy mal, me iba a sentir que lo defraudaba de verdad esta vez. Y nada, desde arriba otra vez me termina dando ese toque que hago yo de tiro libre, después se sigue dando el partido, la verdad que contento porque bueno, al final sí me pasa lo mismo. Y lo voy a aclarar porque la verdad que ya llega un momento que termina cansando esto. Este fue penal, como el de Francia también, como hicieron el penal a mí. Exactamente lo mismo. Es un toque, es penal, está dentro del área y hoy el VAR te lleva a eso. Entonces, nada, es el fútbol, nos tocó a nosotros, estamos felices. La verdad que lo que pasó al final, lamentable. Nada, creo que no hicimos nada para que pase lo que pasó. Se tendrán sus excusas, tendrán sus cosas. Pero nada, nosotros disfrutar de este momento. Lo soñé toda mi vida. Viví momentos muy difíciles cuando llegué al principio por todo lo que estaba pasando, pero sabía que el de arriba me iba terminando a eso, que estoy disfrutando. Esta alegría es para la gente, para nosotros, para mi familia, para los que están siempre apoyando, y nada, la verdad que estoy muy feliz.
2: Bueno, hiciste una descripción que casi invalida cada una de las preguntas, pero contame la del tiro libre. Debe haber algún tiro libre, porque encima se la das al palo del arquero. Contame un poco cómo se hace todo eso que es tan difícil ante un jugador que ya ha vivido de todo.
1: Te voy a ser sincero, te lo dije a los chicos en el entretiempo, antes de salir a la cancha estaba con el celu, estaba mirando el celu y me aparece el gol de tiro libre de Leo contra Estados Unidos, la Copa América, el mismo gol, y no sé, cuando agarré la pelota dije, Leo, te voy a intentar, no soy Leo, pero bueno, capaz que sale, y terminó saliendo. La verdad que nada, lo nombro a él porque pasó justo antes del partido. Para mí he salido lo máximo de este fútbol. Mira, siempre que me habla, me escribe, me desea lo mejor. Así que nada, estoy muy feliz por lo que estoy viviendo.
2: Veía la admiración de tus compañeros cuando hiciste el gol y en cada una de las cosas que te ocurrían. Imagino a tu familia, que ha sido una ferviente defensora de toda tu carrera. Y hoy siempre aparece algo nuevo. Te lo he dicho en varias notas, siempre hay algo nuevo.
1: Sí, a los chicos me lo dicen también. Me dicen que tengo mucha suerte. Pero bueno, en otra vida habré sufrido, en otra vida no me habrá tocado. Y en esta vida me está tocando. Estoy disfrutando de todo esto. Estoy agradecido a este club. Volví para ser feliz. Sé que cuando volví ya no le debía más nada a la gente, porque me lo decían en la cara, me lo decían en la calle, pero yo quería darle una alegría, quería que sean felices cuando yo vuelva. Fueron felices y creo que con esto termino coronando lo que realmente quería, así que estoy más que feliz.
0: Y ahora llegó el momento de escuchar a Agustín Sandes. Este jugador de Rosario Central, marcador de punta, exjugador de Boca, que también tuvo una importante participación dentro del juego, pero que una vez finalizado el encuentro se propasó en los festejos, algo que no le gustó a los jugadores de Estudiantes, y esto era lo que reconocía públicamente.
2: Bueno, contamos un poco lo que fue el esfuerzo de jugar con esta temperatura, pero además del campeonato.
1: Sí, bueno, la verdad que fue un partido muy duro, ya de por sí el rival. Sabemos que es muy difícil, que tiene jerarquía y bueno, con el calor también costó, pero la verdad que hicimos un partido bárbaro, que lo laburamos. Gracias a Dios también tenemos a Ángel que la clavó en el ángulo, que la verdad que es el pilar de este equipo, así que creo que hicimos un esfuerzo grande y es merecida esta copa.
2: Lo rescató de un momento de adversidad del partido.
1: Sí, la verdad que superamos la adversidad, que es muy difícil en el fútbol. Creo que fue una muestra de carácter del equipo y contento por eso.
2: ¿Qué pasó en el final? ¿Me podés explicar algo? ¿Lo te diste cuenta?
1: Sí, la verdad que me dejé llevar por la euforia del momento. No es algo que esté bueno. La verdad que me arrepiento, le pido disculpas a los jugadores de Estudiantes que se sintieron ofendidos. La verdad que no corresponde, así que la
3: verdad que me quedé llevado por afuera del momento y le pido disculpas. Conozco a algunos jugadores también y nada, fue el momento, no corresponde y ya está, creo que se termina ahí.
2: ¿Qué implica este campeonato en la historia de Rosario Central?
3: No, creo que la verdad que la gente se lo merecía, la gente hizo un esfuerzo bárbaro, estamos a fin de mes, sabemos lo que cuesta, vinieron la familia, el calor, la verdad que es increíble y nada, agradecerle el esfuerzo que hicieron toda la gente.
2: Gracias, muy amable.
3: Gracias a vos.
0: Y damos una vuelta de página y ahora nos metemos en la Copa Argentina, esta copa que realmente sorprende muchas veces por los resultados. Bueno, y ayer en Rosario se vivió una verdadera fiesta por parte del equipo de Boca Juniors, que protagonizó una remontada épica para vencer a Racing en el Gigante de Arroyito. El equipo Genei se perdía 2-0 y parecía tener la eliminación encima, pero apareció el ecuatoriano Ener Valencia para cambiar completamente la historia. Fue autor de los 3 goles del equipo de Rodolfo Arrua Barrena. El último de ellos fue en el 5º minuto de descuento y selló el 3-2 definitivo que metió a Boca en las semifinales de esta Copa Argentina. El partido tuvo un comienzo intenso, aunque sin demasiadas situaciones claras frente a los arcos. Boca intentaba manejar la pelota y avanzar con Leandro Paredes y Santiago Ascacíbar como ejes, mientras que Racing buscaba lastimar con transiciones rápidas y la presencia del siempre peligroso Adrián Maravilla Martínez al frente del ataque. La Academia encontró la ventaja de una manera inesperada. Fue a los 19 minutos, Gastón Lódico se hizo cargo de un tiro de esquina desde la izquierda y decidió buscar el arco. De manera directa, la pelota tomó una trayectoria cerrada, superó a Leandro Bray y terminó metiéndose en el segundo palo para convertirse en un gol olímpico, poniendo al equipo de Racing 1-0 arriba. Boca sintió el golpe y durante varios minutos le costó encontrar los caminos para volver a meterse en partido. Racing, en cambio, comenzó a manejar mejor los tiempos del encuentro y llegó al descanso con una ventaja que, por lo mostrado en el primer tiempo, le permitía encarar la segunda mitad con mayor tranquilidad. Pero el golpe más duro para Boca llegó apenas iniciado el complemento. A los 47 minutos de juego, Racing tuvo un córner y después de una segunda jugada dentro del área, Maravilla Martínez tomó la pelota de aire y sacó una volea de izquierda espectacular que se clavó contra el ángulo superior izquierdo del arquero Bray de Boca Juniors. Fue el 2-0 y la Academia quedó a poco más de 40 minutos de meterse entre los mejores 4 de la Copa Argentina. El inicio de la remontada fue a raíz de unos cambios que realizó Arrua Barrena. Empezó a jugar cada vez más cerca del área de Racing. Con estos cambios, el equipo necesitaba descontar rápido para evitar que el partido se le escapara definitivamente y encontró la respuesta en el jugador que terminaría siendo la figura absoluta de la tarde. Nos estamos refiriendo al ecuatoriano Ener Valencia, que había ingresado desde el banco y a los 72 minutos apareció para marcar el descuento a través de un cabezazo. El delantero ecuatoriano ganó en el área y conectó para poner el 2-1. El gol modificó por completo el escenario. Boca comenzó a recuperar confianza y Racing comenzó a retroceder y el partido entró en una etapa de enorme tensión. La búsqueda del Genese tuvo su premio nuevamente a los 79 minutos. Después de una serie de rebotes dentro del área de Racing, Valencia volvió a imponerse de cabeza y estableció el 2-2. En apenas 7 minutos, Boca había transformado un partido que parecía perdido en un encuentro completamente abierto, con la clasificación nuevamente al alcance de la mano. El empate dejó a ambos equipos al borde de los penales y Racing intentó resistir los últimos minutos y apostó a alguna contra, mientras que Boca siguió empujando en búsqueda de una última oportunidad. El reloj avanzaba y todo parecía indicar que la definición desde los 12 pasos sería inevitable, pero todavía faltaba el golpe final. cuando se jugaba el quinto minuto de descuento, Boca tuvo una de las últimas acciones ofensivas y volvió a aparecer el ecuatoriano Valencia. Este ganó otra vez de cabeza dentro del área y puso la pelota lejos del alcance del buen arquero Facundo Cambeses. Fue el 3-2 y el tercer gol personal del delantero, que completó un triplete extraordinario para darle al Genese una clasificación agónica. Racing ya no tuvo tiempo para reaccionar, el árbitro marcó el final y Boca pasó de estar 0-2 abajo a festejar una victoria épica, 3-2, que lo depositó en las semifinales de la Copa Argentina. La remontada tuvo además una particularidad: los tres goles de Boca fueron convertidos por un jugador extranjero, en este caso Valencia, y los tres llegaron de cabeza. Con este triunfo, Boca quedó entre los cuatro semifinalistas de la Copa Argentina y ahora enfrentará a Banfield por el pase a la gran final. Finalizado el encuentro, el capitán Genese, Leandro Paredes, esto señalaba.
4: Ya de los goles de Valencia, vos fuiste uno de los que manejó y tiró a Boca para adelante en los segundos 45 minutos. ¿Te lo vas a regalar a él?
5: Sí, obviamente, porque más allá de, como decís, un gran esfuerzo durante todo el partido, donde todo el grupo, creo que sería seguramente muy injusto si perdíamos este partido por todo lo que hemos hecho, por el partido que hemos hecho. No habían pateado solo nada, ni un tiro fue un córner. Entonces, era una locura perder este partido. Obviamente que la gente que entró lo hizo muy bien y está demostrando que estamos armando un grupo de hombres que saben lo que quieren.
4: ¿Qué tiene este grupo? Porque ha arrancado perdiendo muchos partidos en este ciclo y después solo se empata o los da vuelta. Bueno, lo de hoy fue una noche inolvidable.
5: No, como te digo, creo que encontramos lo que nos faltaba, que era esa madurez, responder en este tipo de partidos. Creo que el entrenador nos ha dado el empujón ese que necesitábamos y hoy lo estamos haciendo muy bien.
4: Para lo que viene, el Vasco Rabonera dijo, tenemos que ser campeón de algo. ¿Es el mensaje que se baja puertas adentro hoy?
5: Sí, seguramente, somos Boca y queremos ser campeones de todo, queremos pelear todos los torneos y así lo vamos a hacer hasta el final en todas las competiciones que nos toquen jugar.
0: Y ahora llegó el turno de escuchar al goleador de la tarde, al héroe de la tarde de Boca Juniors. Nos estamos refiriendo al ecuatoriano Ener Valencia, quien esto señalaba.
6: La verdad que hoy le agradezco a Dios por todo esto. He pasado momentos difíciles, pero yo sabía que viniendo a Boca iba a ser así. Sé lo que es jugar en equipo grande y la exigencia que eso conlleva. Acá siempre tienes que ganar y nos preparamos para siempre ganar y hoy se dio así.
4: Bueno, te costó al principio adaptarte al mundo Boca, la preparación física venía sin una pretemporada, estuviste 45 días parados y la luchaste en silencio en tu noveno partido, metiste tres goles y le diste la clasificación a Boca. ¿Imaginabas esto en algún momento?
6: Sí, como dije, sabía que llegar acá iba a ser difícil por cómo estaba el plantel, ya estaba formado, yo venía de mucho tiempo parado después del Mundial, sabía que al momento de llegar acá me iba a costar los primeros partidos. Pero bueno, después me fui poniendo bien físicamente, poniéndome al par con todos los compañeros y he venido jugando pocos partidos y ahora se dio para entrar y ayudar al equipo que pueda ganar.
4: Te hago las últimas dos consultas. En tu carrera personal, ¿este momento en qué lugar lo ubicas?
6: Lugares, sin ninguna duda, eso es inolvidable. Mira todo lo que se vive acá. Ya terminó el partido, creo, hace 30, 20 minutos y todavía la gente sigue cantando. Eso es impresionante. Eso es lo que hace vivir el mundo Boca y por eso estaba muy feliz acá.
4: Sabes que le estábamos dando el premio de la figura, Leandro Paredes, dijo, no, se lo voy a dar a Valencia. ¿Te lo dio? No, lo tienen acá, mira acá al lado. ¿Está preparado para vos?
6: No, sabemos la grandeza que tiene Lea. Lea es un capitán para nosotros, que siempre está ahí atrás de cada uno de nosotros para que estemos bien en cada momento. Y hoy con el gesto que hace te das cuenta la personalidad que tiene.
0: Y ahora vamos a escuchar al director técnico de Boca Juniors, quien en conferencia de prensa esto señalaba.
7: Fue un partido, típico partido de cuarto final de Copa. Dos equipos que con diferentes formas van a buscar el resultado. Bueno, nosotros tratamos de tener protagonismo del equipo que con diferentes formas van a buscar el resultado. Bueno, nosotros tratamos de tener protagonismo del partido. En la primera pelota parada nos convierten y bueno, fuimos, tal vez no con muchas ideas o no tuvimos muchas llegadas claras. Llegábamos al área y no teníamos esa claridad que tuvimos en otros partidos. Y bueno, en el segundo tiempo, a los dos minutos nuevamente en una pelota parada, es algo que tenemos que tratar de seguir insistiendo, de mejorar. Como dijiste, fuimos, siempre lo he dicho, mal o bien, vamos a buscar el resultado. Los chicos que entraron bien, y bueno, ya después del primer gol fue todo nuestro. Ya tratamos de buscar por banda y central, ya teníamos dos referencias en el área, como Ener y como Merentiel, y bueno, los goles fueron más o menos similares, de centros, centros laterales, no frontales, y bueno, Ener tiene muy buen juego aéreo y la verdad que tuvo mucha efectividad.
8: ¿Qué hablaste con los jugadores en ese primer tiempo, cuando terminó el primer tiempo, y cuándo sentiste que vos lo terminaba ganando?
7: A ver, la charla del entretiempo fue tratar de no volvernos locos, de buscar por los costados, de tratar de no hacer faul tontos que nos podían provocar algún juego aéreo, y ellos tenían más altura que nosotros. Y cuando, la verdad que después del primer gol, vi que el equipo iba, la gente te lleva, y Racing como que trató de defender ese 2-1 que bueno, nos dio un poquito más de espacio, sobre todo por los laterales, pero había que tener cuidado en las contras y en los espacios que podíamos dejar nosotros atacando. Pero bueno, también hay una cuota de suerte, una cuota de valentía, y felicito a mis jugadores por esa capacidad de ir a buscar, y bueno, trabajaremos pensando en mejorar en algunas cuestiones que creemos que tenemos que mejorar.
9: Primero, ¿qué le dijiste a Ener Valencia? Después, si lo viste en el vestuario. Y la segunda pregunta es si es uno de los partidos más emocionantes que te tocó vivir como entrenador, sobre todo obviamente en el final.
7: Es un partido que se le gana en el último minuto, tiene la emoción que tiene todo el partido, más un clásico, más un cuarto de final, más la posibilidad que nos lleva a jugar una semifinal de Copa Argentina, que para nosotros es importante. Es eso, y la emoción de dar vuelta un resultado adverso ante un rival que sabe lo que quiere, que tiene sus ideas, y que nos complicó por momentos en cuanto estaba dos goles arriba. Y a Ener, nada, felicitarlo. Bueno, creo que Leo Paredes le dio el premio, bien merecido. Los chicos ahí están contentos, es un chico que se hace querer mucho, y bueno, le vendrán bien los tres goles, a él y a todos. La verdad que entró bien Palacio, entró bien Sebastián, entraron bien todos, y es el cambio es complicado, porque es un partido que ya está avanzado, y la verdad que tener alternativas en el banco facilita mucho más al entrenador para tomar decisiones.

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1: La hora en la Argentina, 9:28 minutos, y llegó el momento del pádel en nuestro programa. Puerto Iguazú se prepara para vivir una propuesta que va a combinar deporte, prevención y concientización en el marco de Octubre Rosa. Los días 24 y 25 de octubre, el complejo Flaco Paddle será sede de un torneo femenino pensado no solo como una competencia, sino también como un espacio para compartir historias, acercar información sobre todo lo que tiene que ver con el cáncer de mama y cuello uterino y generar un punto de encuentro entre jugadoras, familias y profesionales de la salud. Para ampliar esta información, vamos a tomar contacto telefónico con dos de las integrantes de la comisión organizadora. Nos estamos refiriendo a Patricia Sosa y Araceli Díaz, a quienes la tenemos en línea. Muy buenos días, chicas, ¿cómo les va?
2: Buenos días, todo muy bien.
1: Bueno, pues Patricia, comentanos un poquitito cómo surge esta iniciativa y a qué apunta.
2: Bueno, primero que nada, te agradezco por el espacio. Bueno, mi compañera está demorada con otro medio digital que la tiene ahí, así que se va a unir en unos pocos segundos.
1: Perfecto.
2: Bueno, primero que nada, para nosotros es muy especial poder contar lo que venimos preparando. Esto ya es un proyecto que lo venimos haciendo un poquito más de 2 meses. Aunque parezca algo muy simple, lleva mucho tiempo y necesitamos una estructura bastante firme como para seguir adelante. Esto no nació simplemente por un torneo de pádel, obviamente. Nació de la gana de poder hacer algo distinto, ya que en lo que conlleva en el marco del mes de octubre, el mes rosa, muchas veces se hacen campañas de concientización, carreras, maratón, bicicleteada y demás. Nosotros desde nuestro lugarcito de conocimiento, que es el pádel, como somos jugadoras ambas, como aquí también todo el grupo que lo integra, dijimos, ¿por qué no hacer algo distinto? Así que bueno, nació de la mano del deporte, salud y bueno, obviamente la prevención y el acompañamiento.
1: Generalmente todas estas campañas son a través de carreras, de bicicleteadas, de distintas actividades de sensibilización. En este caso me parece muy oportuno que ustedes los hagan a través del pádel, que aparte es un deporte donde las chicas tienen realmente mucha participación. Y esto me parece muy oportuno lo que ustedes están haciendo.
2: Así es. Sí. Es un deporte que hoy por hoy reúne muchas mujeres. Por eso nos enfocamos en esto. Bueno, pero es que queremos que sea un encuentro donde podamos hablar de prevención de cáncer de mama. También va de la mano con la prevención del cáncer del cuello uterino.
1: Claro, claro. Bien, sabemos... Disculpame.
2: Sí. Eso se hará, como mencionaste, el 24 y 25 de octubre. Arrancamos a las 9 de la mañana. Van a haber los partidos durante todo el día, no va a haber una pausa en los partidos. Y van a estar durante todo el transcurso de ese día profesionales brindando información. Estamos participando junto con un grupo que se llama Cuidate Iguazú, que pertenece a nuestro municipio de Puerto Iguazú, que conforman varios entes y profesionales que están con el tema de las charlas, capacitaciones, brindando información. Y justamente en el mes de octubre van a estar enfocados en la prevención del cáncer de mama y cuello uterino.
1: Buenísimo, buenísimo. Bien, ahora te voy a pedir cuáles son las categorías que van a competir y qué tienen que hacer las personas o las parejas para inscribirse para este certamen.
2: Ok. Nosotros vamos a llamarlo vulgarmente, inventamos, pero en realidad no inventamos, sé que existe en otras partes del mundo, una categoría que se llama inicial. Porque nosotros entendemos que la mayoría de las categorías de pádel arranca en octava, tanto femenino como masculino. En este caso, el torneo es puro y exclusivamente para mujeres. Pero también están esas jugadoras que ya tienen algún tipo de conocimiento, pero nunca se animaron a competir. Así que esta es la oportunidad. Empezamos con una categoría llamada inicial, octava, séptima, sexta y quinta.
1: Ajá. Perfecto. ¿Y qué deben hacer para inscribirse las distintas duplas?
2: Vamos a ingresar el 5 de octubre, abrimos las inscripciones a partir de las 12 del mediodía. Nos demoramos un poquito porque, bueno, como te hablé hace un ratito, nosotros venimos con este proyecto de hace 2 meses, uh-huh, juntando fondos, solicitando colaboración a todos los pequeños emprendedores, a las grandes empresas, hicimos una rifa solidaria, venimos trabajando hace bastante. Uh-huh. Para poder costear al 100%. Así que bueno, hoy estamos muy felices de poder decir que el día 5 de octubre a las 12 del mediodía abren las inscripciones a las categorías nombradas, uh-huh, y va a ser 100% gratuito.
1: Perfecto.
2: Las jugadoras no tienen que pagar una inscripción para poder ser parte de este evento.
1: Qué lindo, qué interesante. Y además, me parece muy bueno que esto le va a permitir a ustedes convocar a más de 120, 150 jugadoras.
2: Exactamente. Aparte de las jugadoras, siempre vienen acompañadas de madres, amigas, uh-huh, hermanas, uh-huh, compañeras. El evento es abierto a todo público, no solamente para jugadoras. Como te mencioné,
1: sí,
2: el torneo arranca a las 9 de la mañana y durante todo el transcurso del día vamos a tener eventos. Uh-huh. Van a haber charlas informativas, van a haber ping-pong de preguntas y respuestas, van a haber eventos, se sumaron muchos artistas de la ciudad, así que durante todo el día vamos a tener entretenimiento. Uh-huh. Es abierto a todo el público.
1: También tenemos entendido que va a haber participación de grupos vinculados al baile, acrobacia aérea, telas, entre otras expresiones, ¿no?
2: Así es. Y todavía seguimos sumando, todavía no te quiero confirmar porque todavía se siguen sumando gente a esta causa.
1: Bien, ¿estos partidos se van a jugar en un solo escenario o hay dos o tres instituciones que van a estar colaborando con ustedes?
2: No, solamente se va a dar en el complejo Flaco Pavel. Uh-huh. En sus instalaciones cuenta con 3 canchas completamente techadas. Tiene cantina, está preparado para recibir esta cantidad de participantes.
1: Buenísimo, buenísimo. ¿Y hay algún número telefónico que puedan consultar los interesados?
2: Sí, sí, sí.
1: ¿Podés dar a conocer?
2: Sí.
1: Te escucho.
2: 037-57-15-43-68-07.
1: Perfecto. A ver si tomé bien. 037-57-15-43-6807.
2: Así es, exacto.
1: Perfecto. Bueno, creo que dijimos todo, no queda nada librado al azar. Sabemos que hay gente de Brasil que se puede sumar también.
2: Exacto, sí. Nosotros estamos en un punto de frontera, uh-huh, en donde siempre lo que es competencia de cualquier tipo de deporte siempre se comparte entre los 3 países. Somos invitados de un lugar al otro, así que ojalá podamos recibir a gente de Paraguay y de Brasil. De igual manera, lamentablemente por cuestiones de tiempos, uh-huh, este evento se va a dar sábado y domingo, hay cupos limitados.
1: Perfecto. Bien, y lo importante aquí es que las parejas que se quieran inscribir es totalmente gratuito, ¿no?
2: Así es.
1: Bien, bien.
2: A partir del 5 de octubre a las 12 del mediodía arrancamos con las inscripciones a ese numerito que te pasé.
1: Perfecto. Patricia, un verdadero placer conversar contigo. Seguramente antes de esa fecha vamos a tomar un nuevo contacto para ver cómo están trabajando y cuál ha sido la repercusión que ha tenido ustedes a través de esta iniciativa.
2: Perfecto. Muchísimas gracias por el espacio cedido.
1: Un gusto, Patricia. Chau, chau.
2: Me gusta, hasta luego.
1: Ahí estaba Patricia Sosa, una de las integrantes de la comisión organizadora de este interesante torneo que se va a disputar los días 24 y 25 de octubre en el complejo Flaco Paddle de Puerto Iguazú. Es un torneo muy interesante que está relacionado al, dice, el torneo es Octubre Rosa. y está vinculado a todo lo que tiene que ver a una campaña de concientización acerca de la información sobre el cáncer de mama, cuello uterino y generar un punto de encuentro entre jugadoras, familias y profesionales de la salud. A partir del 5 de octubre comienzan las inscripciones y a partir de allí ustedes podrán, y es totalmente gratuito, todas las duplas que se quieran inscribir no van a tener que pagar absolutamente nada. Y ante cualquier duda pueden comunicarse a este teléfono 037-57-15-43-6807. Voy a repetir, 037-57-15-43-6807. Allí se van a poder comunicar con Patricia Sosa, con quien acabamos de dialogar y ustedes pudieron escuchar los motivos, cómo surgió esta iniciativa y a qué apunta. La hora en la Argentina, 9:39 minutos. Vamos a hacer una nueva pausa y ya volvemos. Sí.

0: 9:43 minutos, seguimos hasta las 11 con toda la información deportiva. Vamos a hablar de la Fórmula 1, porque Franco Colapinto tuvo que abandonar el Gran Premio de Azerbaiyán de Fórmula 1. Luego de protagonizar un choque en la vuelta número 36, el piloto de Alpine se encontraba en la décima posición cuando se produjo el incidente. Tras la salida del safety car, Colapinto intentó un dive bomb, se pasó de largo y terminó involucrando a su compañero de equipo, a Pierre Gasly y a Lando Norris de McLaren. Los tres quedaron fuera de competencia. La victoria fue para George Russell, quien había conseguido la pole position y logró sostener el primer lugar pese al acercamiento de Max Verstappen durante las últimas vueltas. El neerlandés terminó segundo, Isaac Hadjard completó el podio. Realmente lamentable lo que le pasó al piloto argentino, que obviamente ha sido sujeto a una sanción. Esta sanción consiste en la pérdida de 5 posiciones en la parrilla de su próxima carrera de la Fórmula 1 tras el accidente que protagonizó en el Gran Premio de Azerbaiyán. El piloto de Alpine, recordamos, impactó contra su propio compañero de equipo, Pierre Gasly, quien posteriormente chocó a Lando Norris y los tres quedaron fuera de competencia. Esto era lo que reconocía el piloto argentino cuando finalizó la competencia.
1: Te mandaste por la parte interna y era imposible frenar, ¿no?
2: Sí, nada, bloqueé cuando empecé a frenar y después estuve fuera de control toda la frenada, así que nada, no tuve mucho por hacer, obvio. Perdón al equipo, a Pierre, fue un error grande y grave, ¿no? Porque perdieron muchos puntos con los dos autos, así que... Que nada, es un día complicado, que venía siendo bastante bueno, así que nada, perdón a todo el equipo.
0: Uno observando las imágenes puede comprobar de que Colapinto frenó demasiado tarde, ingresó por el interior a una velocidad que no le permitió controlar el auto y golpeó el lateral izquierdo del auto de Gasly. Tras analizar los videos, tiempos y cámaras a bordo, consideraron que el argentino tuvo toda la responsabilidad o la mayor parte de la responsabilidad, por lo tanto ha sido sancionado por la pérdida de 5 posiciones en la parrilla de partida de la próxima carrera de la Fórmula 1. La hora en la Argentina, 9:46, pausa.

9:50 minutos y vamos a hablar un poquitito de una interesante propuesta que surgió en el Club Guaraní Antonio Franco. Bueno, acaba de presentar oficialmente el pasado viernes su nueva escuela de lucha olímpica que va a funcionar en esta sede social de Villa Sarita. La iniciativa busca ampliar la oferta deportiva del club y generar un nuevo espacio de formación y contención para niños, jóvenes y familias de Posadas. Este proyecto tiene como uno de sus principales referentes al luchador posadeño Ricardo Báez, presidente de la Asociación Misionera de Lucha Amateur y reciente medallista de bronce en los Juegos Suramericanos Santa Fe 2026. El atleta logró el tercer puesto en lucha libre hasta 97 kilogramos 4 años después de haberse consagrado campeón suramericano en Asunción 2022. Para Gustavo Cardoso, que es presidente del Club Guaraní Antonio Franco, la incorporación de la disciplina forma parte de una política institucional orientada a ampliar las actividades más allá del fútbol. Uno de los objetivos cuando ingresamos al club, señaló el presidente, es que tenga una apertura y que se vayan sumando actividades, no solamente el fútbol, explicó el presidente Gustavo Cardoso. Además, recordó que las conversaciones con Báez habían comenzado tiempo atrás y destacó la posibilidad de contar con un deportista de trayectoria internacional dentro de la institución. Ya hace un tiempo nos habíamos reunido con Ricardo para hacer la apertura de la actividad acá en el club y le abrimos las puertas. Para nosotros es una gran satisfacción y un gran orgullo tenerlos en nuestras filas. Recordamos que la creación de la escuela también responde al interés de muchos chicos y familias que buscaban lugares para iniciarse en disciplinas de combate. Desde la institución señalaron que la intención es que el espacio no quede limitado a Villa Sarita, sino que pueda recibir a personas provenientes de distintos sectores de la ciudad de Posadas. Ricardo Báez explicó que uno de los objetivos centrales de la Asociación Misionera de Lucha Amateur es ampliar la cantidad de lugares disponibles para entrenar en la capital provincial. La hora en nuestro país, 9:52, momento de un corte musical y ya volvemos.

La hora en nuestro país, 9:56 minutos, y nos metemos en el rugby femenino. El pasado sábado se realizó en el Centro de Cazadores un cuadrangular de rugby femenino con la participación de 4 equipos en la categoría mayores, en la modalidad 12. Allí compitieron el conjunto azulgrana, Capri, Aguará de Jardín América y Carayá del Dorado. La oportunidad fue propicia para que los Cazadores inauguraran la cancha número 2, lo que indudablemente resaltó el esfuerzo de la comunidad del rugby y de toda la institución azulgrana. En cuanto a la categoría juvenil, recuperar las fechas luego de que retorne Capri del Nacional de Clubes, que se va a realizar el fin de semana venidero y para la cual la institución azzurra viajará el miércoles 30. Cabe recordar que Capri ganó el regional, por lo que representará a la Urumi en esa instancia. Los resultados que se han registrado el pasado fin de semana fueron los siguientes: Capri 54, Aguará 0, Centro de Cazadores 15, Carayá del Dorado 10, Carayá del Dorado 39 versus Aguará 5, y Capri 34, Capri le ganó 34-0 al Club Centro de Cazadores. Esta interesante iniciativa movilizó entonces a las chicas del rugby de la Urumi para de alguna manera continuar el movimiento, teniendo en cuenta que el Club Capri está viajando rumbo a Carlos Paz para participar del Nacional de Clubes. 9:58, pausa.

0: La hora en la Argentina, 10:01 minutos, seguimos hasta las 11 con toda la información deportiva. Nos metemos ahora en el básquet femenino, porque la Copa Kenia de básquet femenino se disputó el pasado fin de semana en Puerto Iguazú, con la participación de equipos de Argentina, Brasil, Paraguay, Chile y Perú, y las categorías U13, U15 y U17. La competencia tuvo como escenarios principales a la Liga y el Polideportivo Municipal y reunió más de 20 equipos de distintos puntos de la región. Para conocer detalles sobre cómo se han definido cada uno de estos torneos y también cuáles son los equipos que participaron, vamos a tomar contacto telefónico con la profesora Emilia Babi, a quien la estamos saludando. Muy buenos días, ¿cómo te va, Emilia?
1: Muy buenos días, Raúl. Muy buenos días a toda tu audiencia. La verdad que me estoy muy contenta, muy feliz por toda esta semana que vivimos acá en Iguazú, en esta fiesta que fue del básquet femenino.
0: Bueno, interesante la cantidad de equipos, también los países que han participado. Prácticamente fue un sudamericano donde han participado equipos de renombre, y a partir de allí el nivel que ha tenido, calculamos que debe ser superlativo, ¿no?
1: La verdad que muchísimos equipos, muchísimas niñas participando, y como vos lo mencionaste, fue como un sudamericano, sí, y esa fue la idea, la intención del organizador Nicolás Boeri, sí, de invitar a la selección tanto argentina como brasilera, U15, que se están preparando para competir. Al quitarse el torneo sudamericano, ellos tomen este torneo como preparación en vista a la America Cup, ¿sí? Entonces la idea fue esa, debido a que también hay clubes como San José de Paraguay, por ejemplo, que muy fuerte, Regatas, Oberá, el nuestro de acá, de Oberá Tenis de la provincia. Entonces las jugadoras se iban a poder medir y ellos poder continuar este proceso de trabajo, observando y puliendo detalles para cada selección.
0: Buenísimo, buenísimo. Esto quiere decir que esto va a continuar en el tiempo, seguramente el año entrante van a preparar algo de similares características.
1: Y la Copa Kenia se viene desarrollando ya hace varios años, sí. Antes se realizaba en la ciudad del Dorado y bueno, y ahora se trasladó acá a Iguazú y la sede es en la Liga.
0: Claro.
1: Y bueno, las selecciones obviamente se prepararán por su lado. El torneo es el año que viene, recién en el que ellas van a participar.
0: ¿Pero va a ser en Iguazú
1: y bueno,
0: nuevamente?
1: Y a su vez. No.
0: Ah,
1: no.
0: Va rotando.
1: No. Claro, el torneo ya debe tener sede seguramente donde se va a realizar. Pero bueno, no es acá en Argentina tampoco.
0: Ah, perfecto, vamos, perfecto. Bueno, quiero que me comentes cuáles han sido los niveles de estas selecciones que se están preparando para competir a nivel internacional.
1: La verdad que sí, se vio un muy buen nivel, no solamente de las selecciones, de los clubes. Por ejemplo, en la categoría U13, había tres torneos, ¿sí? Estaba el torneo de U13, de U15 y de U17. Y a su vez cada categoría tenía tres copas para competir. Podías competir por la Copa de Oro, de acuerdo a tus resultados, ¿no es cierto? A la Copa de Plata y a la Copa de Bronce, ¿sí? En la categoría U13, el campeón de la Copa de Oro fue Foz Basquechi, perdón mi portugués. En la Copa de Oro de la categoría U15 fue San José de Paraguay, y en la categoría U17 salió campeona nuestra selección argentina, categoría U15. Y bueno, déjame contarte que nosotras de la Liga, nuestra primera experiencia, salimos campeonas con la categoría U13 de la Copa de Bronce, así que mis niñas felices. En la categoría U15 ganamos el tercer puesto de la Copa de Plata, y o sea que no, dato no.

0: menor para hacer nuestra primera experiencia en la Copa. Estamos muy contentas, muy felices. Claro. Esto las motivó a las nenas a seguir entrenando, seguir preparándose, porque obviamente ahí vos ves cuál es tu nivel, qué es lo que te falta, qué tenés que seguir trabajando. Es totalmente otra realidad. Estos torneos, eso es lo que te permite, a su vez, de la cantidad de amistades que se hicieron. Nosotros tuvimos el privilegio de contar con dos nenas de Boca. Boca no participó en la categoría U13, pero nuestro coordinador Nicolás Boeri tiene muy buena relación con el club e invitó a dos nenas de Boca que jueguen con nosotros en la categoría U13, ¿sí? Ajá. Bueno, y la experiencia que mis niñas vivieron con... Estas niñas tienen otro roce de juego, otro nivel de juego. Y la verdad que quiero felicitar porque tanto a la familia como a ellas, hermosas personas, como desde dentro de la cancha también le enseñaban a mis nenas cómo ubicarse, cómo pararse, cómo defender, cómo atacar. Nenas súper educadas, muy compañeras. Y afuera de la cancha también.
1: Qué lindo.
0: También lo que vivieron fue hermoso. Y en la categoría U15, también nosotros no completamos, entonces hicimos una fusión con Arasarí de Puerto Esperanza. Así que también quiero agradecer al profe Damián y a May, ¿sí? Nos estuvieron acompañando y ayudando. Y a su vez el esfuerzo que hicieron la familia de estas cinco niñas para que puedan venir a participar también, ¿sí? Ciencia tremenda.
1: Qué lindo, porque en definitiva eso es lo que se busca, ¿no? Con este tipo de torneos, además de lo estrictamente deportivo, uno lo que busca es ganar amigos, intercambiar experiencia, que ahí uno aprende mucho. Uno aprende cómo está parado un equipo mirando desde la tribuna, de qué manera lo hacen, cómo lo hacen, de qué manera los entrenadores tienen influencia sobre los jugadores, cómo los preparan, cómo los alientan, y a partir de allí, obviamente, todo eso sirve para el crecimiento deportivo de cada una de estas chicas, ¿no?
0: Exacto, no solamente deportivo. Mira, déjame contarte una anécdota rapidito. Cuando fue la entrega de premio de mis nenas U13, le ganamos a River, ¿sí? La final. Cuando fue la entrega de premio, obviamente las nenas de River estaban tristes porque perdieron, subieron al podio, al segundo puesto. Y sin decirle nada, mis nenas empezaron a corear River, River, dale River. Me emocionó tanto porque ellas solitas tomaron esa iniciativa, aplaudiéndolas, alentándolas. Eso te juro que me llenó la piel de gallina, se me llenaron los ojos de lágrimas. Me sentí tan orgullosa de ellas en ese momento que...
1: Qué lindo.
0: En definitiva es eso, ¿sí? Que, o sea, competimos en la cancha, obviamente, dejamos todo, pero luego termina el partido y volvemos a ser todas compañeras de un mismo deporte, ¿sí?
1: Exacto.
0: Entonces, la verdad que eso es digno de destacar.
1: Bien. Ahora te voy a pedir un párrafo aparte para Paulina Ojeda, esta argentina que está dando que hablar en Brasil, tiene 13 años, tiene 15 ahora, ¿no?
0: No, ella tiene 13.
1: Tiene 13 y juega en categorías mayores directamente y en nivel realmente sobresaliente. Contanos cómo fue la participación de ella y de qué manera han tomado tus chicas, tus jugadoras de ahí de Guazú, cómo han tomado esta presentación de esta joven basquetbolista argentina.
0: Sí, la verdad que, bueno, yo acá tuve la oportunidad de conocer a Paulina, ¿sí? Es una niña, ella tiene 13 años y vino a competir con la preselección argentina U15, ¿sí?
1: Claro.
0: Es una niña muy inteligente y físicamente es muy fuerte. Es muy fuerte, se nota ahí el trabajo que ella viene desarrollando y la importancia que es el trabajo del gimnasio.
1: Claro.
0: Sí, se nota que el nivel de juego que tiene, la concentración, eso es muy difícil de sostener en un partido con una cancha llena, hay que mantener la mente fría para fueron varios partidos que ya tuvieron momentos de tensión, momentos de máxima concentración, en donde un descuido, chau, se te va el partido, en donde al ser niña eso es muy...
1: Claro. ¿Se destacó nuevamente en la cantidad de tantos?
0: La verdad que sí, fue un goleo parejo, sí. A ciencia cierta, si bien yo llevaba la estadística del equipo de la selección,

0: Sí, pero fue un goleo parejo. Sí, hubieron momentos en que se destacaba ella, como también así se destacaban otras niñas, pero sí, Paulina es muy sobresaliente. Y sí, lo que despertó en las nenas de acá de Iguazú fue tremendo. No solamente las nenas de Iguazú, vinieron sus compañeritas del Coatí a verlas. Todas las nenas de acá, de las de Pirica también, que competían con ellas, las nenas de Arazarí, los entrenadores que tuvo ella en su tránsito por la provincia, la verdad que sí, todos estaban muy orgullosos. Las familias, las jugadoras o
1: Qué lindo.
0: exjugadoras que hay acá también, todos vinieron a alentarla, a acompañarla y a vivir todo esto que genera ella. La verdad que fue muy lindo, muy lindo.
1: Bueno, ¿tuviste la oportunidad de charlar con ella? ¿Qué te comentó? ¿Cuál es el objetivo de ella? ¿Qué aspira concretamente?
0: Escuché declaraciones de ella que siempre aspira a grande, sí, y bueno, lo importante es eso, su foco de ella está metido en seguir creciendo, en esta incorporación ahora de ella en la selección argentina, que la tuvieron en cuenta, porque ella tiene 13 años, todavía no es su categoría, pero pese a eso la llamaron, sí, y bueno, y obviamente ya la tienen en el radar de jugadoras preseleccionadas.
1: Claro. Vamos a comentar a la audiencia de que esta chica misionera ha jugado en el Dorado, en el Coatí y en otros lugares de ahí del norte de la provincia de Misiones. Y posteriormente, con apenas 13 años, fue transferido a una institución de Florianópolis, donde allí sí ella juega campeonatos brasileños, donde recorren prácticamente todo el país. Y debido al gran rendimiento y a su gran goleo que tiene en cada uno de los partidos, está siendo considerada por la prensa brasileña como una de las jugadoras más destacadas de Sudamérica. Y a partir de allí, la importancia de este tipo de torneos, este por ejemplo se llevó a cabo en Iguazú, en Puerto Iguazú, de verla, de apreciar, de aprender de ella, que con apenas 13 años ya está dando cátedra por el nivel de juego que tiene. Eso es un poco lo que queríamos transmitir a nuestra audiencia de todo lo que se vivió este pasado fin de semana aquí en Puerto Iguazú. Así que un abrazo grande, Emilia Babi, por este lindo reportaje que acabamos de hacerte, donde nos ilustraste con un informe realmente completo de todo lo que vivieron todas estas chicas este fin de semana, donde han competido equipos de Brasil, de Chile, de Paraguay, de Argentina, y bueno, esto no es poca cosa, de Perú, que realmente organizar un evento de esta naturaleza no es fácil, y ustedes lo hicieron con mucho entusiasmo y con todo éxito. Abrazo grande, Babi, será hasta cualquier momento.
0: Muchísimas gracias, Raúl, por tu difusión, por difundir todo lo que estamos realizando acá en la Liga Iguazú, por difundir el básquet femenino para que esto siga creciendo. Así que, bueno, en cualquier oportunidad te estaremos charlando nuevamente. Un
1: Será
0: saludo a todos.
1: bien, será hasta cualquier momento. Ahí estaba entonces Emilia Babi. Ella es profesora y directora técnica de equipos de Puerto Iguazú, y también ella forma parte del staff de la dirección técnica de la selección nacional de equipos femeninos de básquetbol, y a partir de allí entonces esta es la importancia de compartir, de intercambiar este tipo de informes junto con ella, que está viviendo en este momento en Puerto Iguazú y se está desempeñando profesionalmente en esa hermosa ciudad. La hora en la Argentina, 10-15 minutos, breve pausa y seguimos.
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2: Dieciocho minutos y vamos a hablar del fútbol femenino porque el pasado sábado en el Estadio Centenario del Club Sarmiento de Chaco, Guaraní Antonio Franco goleó 9-1 a Sol de América de Corrientes y se convirtió en finalista de la región litoral norte del torneo regional amateur femenino que se está disputando aquí en el norte de nuestro país. Los goles del equipo de Villa Sarita fueron convertidos por Belén Ruiz Díaz en 3 oportunidades, a Yelén Fernández, quien se anotó en 2 ocasiones, Tamara Bustamante, Macarena Rodríguez, Adriana Aranda e Ivana Candia, quienes completaron la goleada del equipo franjeado por 9-1 a Sol de América de Corrientes. Con este resultado, las franjeadas esperan por su rival, que surgirá del cruce entre Sarmiento de Resistencia y San Martín de Formosa, para definir al campeón de esta región norte. 10-19, otra pausa y seguimos.

10:23 minutos y vamos a hablar ahora de los Juegos Suramericanos Santa Fe 2026. La delegación argentina cerró una notable actuación como anfitriona en estos Juegos Suramericanos al adjudicarse el segundo puesto del medallero general, tras cosechar 81 medallas de oro, 87 medallas de plata y 125 de bronce, para un total de 293 podios con la participación de 658 atletas. El contingente nacional mejoró ampliamente la cosecha de oros respecto a la edición de Asunción 2022, donde había logrado únicamente 58 medallas, y finalizó únicamente por detrás de Brasil, destacándose con consagraciones en handball, hockey sobre césped, natación, gimnasia artística, canotaje, atletismo, esgrima, deportes de combate y disciplinas electrónicas. Un saldo altamente positivo dejó el paso de la delegación argentina por estos Juegos Suramericanos con un contingente realmente importante de deportistas. La última alegría dorada para el país la aportó el seleccionado masculino de handball, los Gladiadores, que igualaron 27-27 frente a Chile en el cierre del torneo y se consagraron campeones por diferencia de gol, relegando a los trasandinos a la medalla de plata y a Brasil a la medalla de bronce. En el waterpolo, en tanto, Argentina obtuvo 2 medallas de plata tras caer en ambas finales ante Brasil, 12-5 en rama femenina y 16-15 en la rama masculina. El programa acuático resultó fundamental para el medallero albiceleste, ya que Macarena Ceballos se consagró en los 50, 100 y 200 metros pecho, mientras que Cecilia Dieleque ganó en 50 y 100 metros espalda, estableciendo de este modo un nuevo récord de los Juegos con un tiempo de 1 minuto 61 segundos. Ambas, junto a Laila Chain y Andrea Berrino, integraron la posta de 4 por 100 metros combinados, que también se adjudicó la medalla dorada. A estas conquistas se sumó el título de Melena Santillán en los 200 metros espalda. En los deportes de equipo, el hockey sobre césped firmó un doblete dorado. Las Leonas golearon 5-0 a Chile en la final femenina y los Leones vencieron 3-1 al mismo seleccionado en la rama masculina. En la gimnasia artística, el equipo femenino rompió una hegemonía brasileña de más de 3 décadas al ganar la competencia por conjuntos, el tiempo que Julieta Lucas se consagró en el concurso completo individual. Por su parte, la esgrima entregó la primera medalla dorada de la delegación a través de Pascual Distela en la modalidad de sable individual, a la que luego se sumaron las medallas de oro individuales de Augusto Cervelo en florete e Isabel Ditela en espada, además de las pruebas por equipo en sable masculino y femenino. El cierre multifacético en el medallero en la recta final de los Juegos amplió la cosecha nacional en múltiples áreas, por ejemplo en canotaje y remo, títulos en el K4 en 500 metros femenino y masculino. También Aramis Sánchez y Santiago Piedras se lucieron cada uno en su categoría. En atletismo, Micaela Levaji obtuvo doblete dorado en 1.500 metros y en 5.000 metros, y el relevo mixto de 4x400 ganó con 3 minutos 16 segundos 930 centésimos Belén Caseta, quien triunfó en los 3.000 metros con obstáculos. En deportes de combate y tiro, Agustín Distravitz festejó en lucha libre 65 kilogramos, mientras que Alexis Eberhardt en rifle 3 posiciones, la dupla de judo Suraj Benedetto Canatame y el tirador Julián Gutiérrez y Fernanda Russo se han destacado en rifle de aire. En nuevas disciplinas y raqueta, triunfos de Daniela Arias en Sport Folk Club
del equipo nacional de Valorant Sports, María José Vargas en Rackstable y victorias en pelota vasca, con las duplas de García Pinto y Andrea Villegas. Con estas 81 nuevas medallas doradas, la Argentina alcanzó un acumulado histórico de 663 medallas de oro en la historia de los Juegos Suramericanos, manteniéndose en la tercera ubicación del medallero histórico, detrás de Brasil y Colombia. La hora en la Argentina, 10:28 minutos, pausa.

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0: La hora en la Argentina, 10:35 minutos, y vamos a hablar un poquitito de los Juegos Deportivos Misioneros. El programa que impulsa el Ministerio de Deportes tuvo un fin de semana intenso de competencias. Se disputaron las definiciones en varias disciplinas de las tres modalidades: juveniles, adultos mayores y deportes adaptados. Es oportuno señalar que estos Juegos Deportivos son organizados por el Ministerio de Deportes de la provincia con el objetivo de promover la formación, la integración de jóvenes y adultos mayores y además fortalecer la competencia interna en 40 disciplinas y generar igualdad de oportunidades. Además, son el paso previo y el camino que lleva a Misiones hacia los Juegos Nacionales Adultos Mayores y también a los Juegos Deportivos Nacionales Evita, que se van a realizar del 2 al 7 de noviembre en la ciudad de Mar del Plata. Y tenemos importantes novedades que tienen que ver con la gimnasia rítmica. Y para ampliar esta información, vamos a tomar contacto telefónico con la secretaria de la Federación Misionera de Gimnasia, la profesora Norma Thiel, a quien la tenemos en línea. Muy buenos días, ¿cómo te va, Norma?
1: Hola, buenos días, ¿todo bien?
0: Bien, contanos, Norma, ¿cómo ha sido la actividad de la gimnasia rítmica de cara a esto que ha sido la clasificación para los Juegos Evita edición 2026?
1: Bueno, el día viernes 25 uh-huh. de septiembre tuvimos el encuentro escolar de gimnasia rítmica en el CEPAR y la final de los Juegos Deportivos Misioneros de Gimnasia Rítmica, en el cual compitieron dos gimnasios, uh-huh. el Tangará y la Escuela de Gimnasia Rítmica de Weise. Uh-huh. Este año complicado con tener muchos equipos para esto. Claro. Y ganó, los jueces vinieron del interior y ganó la Escuela de Gimnasia Rítmica de Alejandra Weise, que funciona ahí en el Club Mitre. Uh-huh. Salió muy lindo porque mechamos todo la participación con las exhibiciones uh-huh. y las coreografías de las escuelas que fueron a participar. Y bueno, el sábado 26 en la ciudad del Dorado se realizó la final de los Juegos Misioneros de Gimnasia Artística Masculina, uh-huh. en el cual participaron tres escuelas: el gimnasio Gym R del Dorado, el gimnasio Piruetas de Oberá y el gimnasio Eiga uh-huh. de Posadas. Muy y bueno, en el nivel 1 quedó clasificado el gimnasio del Dorado y en el nivel 2 quedó clasificado el gimnasio de Oberá, el Piruetas.
0: Buenísimo. ¿Qué tal ha sido el nivel de cada uno? Sabemos que obviamente tienen un buen nivel, habida cuenta de que están peleando por la posibilidad de representar a nuestra provincia, pero ¿es tal cual lo que estaban esperando ustedes o quizás ha superado las expectativas?
1: No, es lo que estábamos esperando nosotros. Lo que pasa que los Juegos Deportivos reciben a todos los no federados y bueno, y se ve la diferencia entre un gimnasta que compite en el circuito federado y en el no federado. Por eso como es, quedaron esos equipos, ¿no? Claro. Pero yo creo que se puede mejorar y hablando con los profes, hacer una capacitación justamente a través de la federación, pero invitándoles a las escuelas que todavía no están federadas a acercarse, a capacitarse para mejorar el nivel, porque hay mucha gente que está participando.
0: Claro.
1: Y te cuento que este sábado 3 de
0: octubre
1: vamos a tener la final provincial en Apóstoles de Gimnasia Artística Femenina. Uh-huh. Y estamos felices porque acabo de recibir las inscripciones uh-huh. para coordinar el traslado y tenemos 46 niñas de 7 instituciones de Wanda, uh-huh. de San Vicente, del Dorado, dos gimnasios de Posadas, Eiga y Sagitarium, de Oberá, y de Apóstoles. Así que felices de la cantidad de chicos, de chicas que van a participar este fin de semana en este gran evento donde compiten por todas las plazas, nivel 1, nivel 2 y nivel 3. Así que vamos a llevar completa la delegación de gimnasia artística femenina, me imagino.
0: Qué bueno, y si comparamos con ediciones anteriores, es notablemente superior la cantidad de participantes ahora, ¿no?
1: Sí, totalmente, así es. Eso es lo lindo, porque tenemos, de Wanda también tenemos un gimnasio que no está federado, que también viene a participar, y eso ayuda también a que se difunda la actividad. No todas las gimnasias son iguales.
0: Claro.
1: Y sí,
0: esta es una actividad que está relacionado, sí, a la federación, no a los juegos deportivos, ¿no?
1: Todos a los juegos deportivos, sí, a los juegos deportivos. Ahí sacamos perfecto. La final en Apóstoles de las chicas de los tres niveles que van a ir a participar a los Juegos Evita de Mar del Plata.
0: Buenísimo.
1: En noviembre. Uh-huh. Y, ¿cómo es? Pero lo bueno es la cantidad que tenemos, por primera vez 46 niñas van a estar participando. Uh-huh. Y los tres niveles, si completamos los tres niveles, porque no, normalmente no se llega a los tres niveles.
0: Claro.
1: Al nivel 3 no se llega, así que feliz con esta participación.
0: ¿En qué escenario se va a realizar esto en Apóstoles?
1: En el gimnasio, la estructura donde se hace la fiesta de la yerba mate.
0: La Expo Yerba.
1: Ahí la municipalidad está ayudando, colaborando. También nos gusta esto de que las municipalidades nos ayuden, nos apoyen para que se difunda el deporte. Uh-huh. Nos pareció muy bueno la postulación de Apóstoles para este evento, y bueno, la fiscalización, por supuesto, está a cargo de los jueces del nivel de a través de la federación. Uh-huh. Y bueno, y la coordinación del Ministerio de Deporte también para trasladar a todos a este, uh-huh, a este evento, que va a ser una fiesta.
0: Bueno, retomando un poco las actividades que realiza la federación de manera anual, ustedes han tenido un año sumamente intenso en este 2026, organizando eventos importantes en el Finito Germán, en dos o tres oportunidades. Esto de alguna manera marca cómo están trabajando ustedes, y también que está siendo considerado la provincia de Misiones como un punto estratégico para este tipo de eventos nacionales, ¿no?
1: Sí, estamos con mucha intensidad en la organización de eventos, porque aparte de este evento de gimnasia artística femenina en Apóstoles, el sábado y el domingo en el Finito Germán de la ciudad de Posadas se hace la final de gimnasia rítmica de los niveles B, C, C2 y D. Uh-huh. Y te cuento que mi escuelita de gimnasia rítmica, que no está federal porque es inicial, que la que doy en el Ministerio de Deportes, trabajo ahí con los niños y las niñas. Uh-huh. Va a debutar ahí en este torneo.
0: Qué lindo.
1: Así, el domingo. Uh-huh. Así que contenta del apoyo de los padres, de las ganas de las niñas y de los niñitos que tengo en formativa, que tengo mixto. Uh-huh. Vamos a estar ahí a full.
0: Buenísimo. Bueno, Norma, creo que dimos un panorama bastante amplio de cómo están trabajando ustedes y cuáles son las inmediatas actividades que tienen que llevar adelante. Felicitaciones, y ojalá que estas chicas demuestren el próximo fin de semana en Apóstoles, como también en el Finito Germán, todas sus cualidades deportivas, y de alguna manera sigan surgiendo valores en esta gimnasia,
1: sí,
0: ya sea rítmica como artística, que ustedes tanto están trabajando para que esto crezca de manera notable aquí en la Tierra Colorada.
1: Sí, bueno, Raúl, te tengo que contar también que Valesca está viajando en este momento al campus, a El Salvador. Valesca Basila, de gimnasia rítmica. Uh-huh. Logró clasificar, quedó tercera. Bueno, no pudo ir Natalia Ottaviano, así que se va con Camila Quintás, otra entrenadora que lleva a su gimnasta. Es un gran honor. Y también clasificó para el Panamericano de Medellín. Uh-huh. en noviembre. Y el postre creo que de este año, la frutilla para nosotros, va a ser el torneo nacional federativo que vamos a llevar a cabo entre el 23 y el 28 de noviembre aquí en Posada en El Finito. Nuestras gimnastas bien agradecidas, las familias, porque tener ese evento aquí en la provincia hace que puedan participar muchos más. Claro. A pesar de que es clasificatorio a nivel provincial, o sea, cada nivel tiene su ranking, pero creo que vamos a completar todo el cupo misionero.
0: Bien, y una vez que termina ese, ¿viene el nacional después?
1: Claro, el este fin de semana tenemos la final provincial, en la cual salen las campeonas misioneras. Bien. Esas campeonas van a estar participando en el nivel B y C en noviembre en el torneo nacional federativo que se va a realizar en El Finito, en la ciudad de Posadas.
0: Bien, bueno, ahí está, quedó clarito. Ojalá que les vaya muy bien, sabemos que se están preparando con todo y salga tal cual lo esperado. Abrazo grande, Norma, y será hasta cualquier momento.
1: Gracias. Chau, gracias por difundir, un abrazo. Chau, chau.
0: Ahí estaba Norma Thiel, ella es secretaria de la Federación Misionera de Gimnasia, brindándonos un panorama completo que se está dando, todo lo que tiene que ver con los Juegos Deportivos Misioneros y también con las actividades que está realizando la Federación Misionera de Gimnasia. La hora en la Argentina, 10:46, corte y seguimos.

0: 10:50 minutos, vamos a hablar de básquet. Capri sumó su cuarto triunfo en 5 presentaciones en el torneo prefederal misionero al imponerse como local 94-61 ante el Coatí de El Dorado. Los goleadores del tricolor posadeño fueron Francisco Tarnovic con 23 puntos, Franco Sandomeni, autor de 17 puntos. En el inicio de la segunda rueda, Capri va a recibir a OTC el próximo viernes, y en el Coatí, Alejo Agustín González se destacó con 22 puntos, mientras que Facundo Damián Aguirre aportó 12. Arbitraron Maximiliano Benítez y Adrián Bochler, y los parciales fueron 33-10, 18-19, 26-14 y 17-18, que permitió que el equipo de Capri se alce con el triunfo ante el Coatí por 94-61. Y nos vamos con una linda noticia que tiene que ver con la participación de los adultos mayores en un evento a nivel nacional. Nos estamos refiriendo a los Juegos Deportivos Evita. Luego de disputar la semana pasada las finales provinciales de los Juegos Deportivos Misioneros, la delegación de adultos mayores partió ayer domingo desde el CEPART rumbo a San Juan para competir en los Juegos Nacionales 2026, que se van a celebrar a partir de este mediodía hasta el viernes 2 de octubre en la capital de la provincia. La delegación está conformada por 34 personas oriundas de Monte Carlo, El Dorado, Posadas, Garupá, Oberá, Apóstoles y Jardín América, que van a competir en las disciplinas de Newcom, Tejo, Sapo, Paddle y Tenis de Mesa. Que les vaya muy bien a estos jóvenes adultos mayores, le decimos con cariño, realmente se esfuerzan mucho para estar de la mejor forma, y en esta oportunidad nos van a representar en este evento a nivel nacional en San Juan. Este evento va a comenzar hoy en horas del mediodía y va a durar hasta el próximo viernes 2 de octubre. Con esta información nos estamos despidiendo de nuestro programa del día de la fecha. Nuestro reencuentro, Dios mediante, será mañana a partir de las 9, oportunidad en que volvamos a compartir con ustedes una nueva emisión de Show Sport, aquí por la 98.7, la radio de la Universidad Nacional de Misiones. Hasta mañana.
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3: Veía en la cúspide de los arrecifes la lumbre solitaria de la casa de reposo de los dictadores asilados que duermen como bueyes sentados mientras yo padezco, malparidos. Y en cambio él estaba tan aturdido que hasta las ráfagas del faro sin mar que intermitían en las ventanas le parecieron sucias de los muertos. Pues en aquellas noches de postrimerías lo despertaba el espanto de que los muertos de la patria se incorporaban en sus tumbas para pedirle cuentas del mar.

0: ficción, para la poesía, para el arte, el cine, la música, todo aquello que puede caber en un libro. Esto es Vidas Prestadas, un podcast para nosotros, los lectores. Y en este episodio de Vidas Prestadas vamos a conversar con el narrador, guionista, cineasta, dramaturgo Santiago Loza. Vamos a escuchar a Eugenia Almeida leernos un texto de Luciano Saracino. Y vamos a escuchar también a María Rosa Lojo, quien va a regalarnos una lectura de Una excursión a los indios ranqueles, de Lucio B. Mancilla.
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0: Santiago Loza es narrador, guionista, cineasta y dramaturgo. Nació en Córdoba en el año 1971. Egresó de la Escuela Nacional de Experimentación y Realización Cinematográfica, la ENERC, conocida por tantos de nosotros, y de la carrera de dramaturgia de la Escuela Municipal de Arte Dramático. Todo lo que te voy a contar ahora es enorme y no es todo lo que ha hecho Santiago en estos años. Dirigió los largometrajes Extraño, Cuatro Mujeres Descalzas, La Invención de la Carne, Ártico, Rosa Patria, Los Labios, codirigida por Iván Fund, La Paz, El Asombro, Si Estoy Perdido No Es Grave, Malambo, El Hombre Bueno y Breve Historia del Planeta Verde. Es el creador de la serie televisiva 12 Casas, ganadora del Martín Fierro al Mejor Unitario en el año 2014. Como dramaturgo escribió, entre otras obras, Amarás la Noche, Nada del Amor Me Produce Envidia, La Vida Terrenal, He Nacido para Verte Sonreír, Pudor en Animales de Invierno, Todo Verde, La Mujer Puerca, El Mal de la Montaña, Yo Te Vi Caer, Almas Ardientes, El Mar de la Noche, La Enamorada y todas las canciones de amor y la reciente Viento Blanco, entre otras. Sus películas participaron de festivales nacionales e internacionales. Sus obras de teatro han sido representadas en los circuitos alternativos, comerciales y oficiales también de Buenos Aires y del resto del país, y se realizaron versiones de sus obras en Chile, Estados Unidos, España, Francia, Brasil y Uruguay. Fue distinguido por varios premios como el Trinidad Guevara y el Conex de Letras, y nominado en diferentes oportunidades a diferentes premios como el ACE, el Florencio Sánchez y el María Guerrero. Fue jurado también de premios nacionales y en 2016 fue jurado del Festival de Cannes, ni más ni menos. Publicó en diversos libros sus obras de teatro, publicó también las novelas Yo Te Vi Caer, El Hombre Que Duerme a Mi Lado, El Hombre, La Primera Casa y los libros de no ficción Nadadores Lentos y Diario Inconsciente. Es tanto lo que hizo Santiago y lo que viene haciendo, que todo queda como el espacio chico. En los últimos meses publicó Pequeña Novela de Oriente por Entropía, en donde repasa a la manera de crónicas íntimas viajes consumados o no a Corea, Japón y China. Y publicó también la novela Un Espíritu Modesto en Tusquets, que comienza con una mudanza geográfica, el traslado de Laura y Vilma, hija y madre, de la casa de pueblo compartida a dos departamentos separados por algunos pisos en la ciudad. Y te decía que arranca con una mudanza física, porque con el correr del relato lo que hay también es una suerte de mudanza espiritual, emocional, en ambas mujeres. Lo que arranca, decía, como mudanza geográfica, pasa a ser también una mudanza de la intimidad de estas mujeres. Gracias, Santiago.
2: Gracias, Inde. Estoy feliz de estar en el programa. Digo, eso, para mí es un lugar muy, un programa que adoro y que escucho mucho, y ha sido muy salvador en muchos momentos. Así que digo, estoy nervioso y feliz de estar acá.
0: No, al contrario, es un placer. Además, nos acompañaste varias veces en varias secciones y teníamos pendiente esta charla a partir de estos dos últimos libros y de la última obra, porque hablar sobre toda tu carrera y sobre todo lo que produjiste sería como imposible, y decidí en este caso, como producís tanto y hay tanto de este último tiempo, tomar lo que tiene que ver con esto, ¿no? Con esta pequeña novela de Oriente, que en realidad es un libro de no ficción, Un Espíritu Modesto, y Viento Blanco, la obra de teatro que tuve el placer de ver y que por otra parte me encantó, y que bueno, que cuenta con la actuación de Mariano Saborido, la dirección de Vale Lois, exacto, y que bueno, nada, que me encantó. Pero hay mucho para hablar, y hay mucho que recién, mientras estábamos preparándonos para empezar a grabar esto, hablábamos, y tenía que ver con dos duelos, diría yo. La pandemia es un duelo para todos nosotros, y el duelo por la muerte de los padres, en este caso, digamos, de los padres, básicamente de la madre, diría, por lo que tiene que ver con las obras estas. Pero empecemos por el tema de la pandemia, que aparece señalado como el momento en que trabajaste estos últimos libros. Y yo recuerdo que nosotros, ya en pandemia, yo hablaba con algunos autores y les preguntaba si estaban escribiendo mucho, y me decían, no puedo escribir nada. Sin embargo, empezó a aparecer muchísima producción de la pandemia, como si hubiera habido una imposibilidad y después una catarsis colectiva. ¿Cómo lo ves?
2: Sí, Yo tengo, ahora parece lejanísimo, pero

0: de la pandemia como un momento. A mí no me cuesta la soledad, no digo habitar la soledad, entonces no, en principio me parecía que no me conectaba, o las secuelas las empecé a entender mucho tiempo después de que pasó la pandemia. Pero hubo algo en la pandemia, una de las cosas que pasó, además de escucharles a ustedes, empecé a tomar un taller de poesía, empecé a ir a un taller de poesía con Laura Wittner.
1: Ay, qué divino.
0: Sí, y en el que continúo yendo. Y por otro lado, dábamos un taller con Andrés Gallina, que es otro escritor, sí, de dramaturgia, que empezó y hubo algo como de conexión ahí con gente de otras provincias, de otros países, y de estar acompañado de ver que había gente que tenía muchas ganas o tiempo de producir, y yo sentía que necesitaba como un espacio de escritura en ese momento. Y Andrés, que es mi compañero ahí de taller y socio, me empezó como a acompañar en eso, en algunos textos que empecé a escribir. Yo empecé a escribir un texto que me había pedido Gabriel Alac, que era Nadadores Lentos.
1: Documenta.
0: Entonces empecé a escribir ese texto que tenía que ver con la escritura y con la natación, que es algo que intento hacer, porque soy cero deportista, pero que intento hacer. Y al mismo tiempo, en paralelo, escribía una suerte de crónicas, que en ese momento, de unos viajes que habían sucedido antes de la pandemia, como que para mí era en otra vida, que yo no sabía si algo de eso iba a poder volver a realizar. Y que en esos viajes yo me había propuesto, eran viajes a Oriente, y en esos viajes me había propuesto escribir y no había podido escribir. Entonces, en algún momento de todo eso, y habiendo pasado esos viajes, a mí me parecía que toda esa experiencia, supuse que armaba una suerte de historia, esa experiencia junta, toda esa experiencia junta. Bueno, algo de esa escritura, y yo siempre trato como de tener varios archivos abiertos al mismo tiempo.
1: Sí.
0: Y
1: se nota.
0: Sí. Y un tiempo después empecé a escribir Un espíritu modesto, como o algo más ficcional, digo, como ir yendo de una zona más, no sé.
1: Ahora te voy a preguntar, sí, por eso, pero volviendo a Pequeña novela de Oriente, si hay algo que une todo esto, además, es una segunda persona que es una primera.
0: Sí.
1: Quiero decir, lo que aparece es un narrador en segunda, que arranca con tardás dos días en llegar y todo así, pero que en realidad es una primera. ¿Cuándo, sí, te surgió esa persona?
0: Sí, en realidad hubo algo como que no podía como de empezar a escribir a el recorrido hasta encontrar esa segunda persona. Había algo donde sentí que había como una necesidad de mirarme como un personaje, o que fuera un personaje, y que había algo en la segunda persona, o en ese cuando empecé a escribir la segunda persona, que podía maniobrar mejor lo que había acontecido, y podía hacer como una suerte, no sé, eso, como ciertas zonas, porque yo en parte me acordaba de lo que o había algunas notas de lo que había acontecido, pero en parte había que escribir, que inventar, que tergiversar,
1: sí, digo, eso y algo pasa así.
0: Sí, siempre, siempre. Pero me parecía algo de eso, como también me gustaba como algo de la segunda persona. Primero, parecía que la segunda persona acompañaba como ese gesto un poco más solitario que tiene ese personaje, que no sé cuánto soy yo, ese personaje tiene algo de que hay algo de compañía, y como que se va insuflando fuerzas o se va dando órdenes, o hay cierto humor sobre. Me parecía que la segunda persona me permitía tener como cierta distancia de alguna manera.
1: ¿Te ayudaba a superar el pudor también?
0: Eso, un poco el pudor y un poco como poder, en vez como ver más como en tridimensionalidad, como esa sí, esa interioridad, porque de alguna manera el viaje, o esos viajes, o ese relato habla de una interioridad,
1: sí,
0: habla de una vivencia. Entonces, que finalmente para mí eso es lo que a mí me conmueven de los viajes, es como cambia, como algo nos transforma internamente, algo de eso pasa
1: en... Y lo que cuesta volver, en el sentido de, en esos viajes largos, viste que dicen que uno tarda, cuando se habla de jet lag y demás, también se dice que volvió el cuerpo pero el alma quedó allá.
0: Sí, sí.
1: En los viajes tan largos y con esa sensación que vos describís mucho en Pequeña novela de Oriente, cuando uno habla de el tiempo en el que uno está, es 12 horas después del tiempo en el que está, sí, la gente de uno, por,
0: sí,
1: ejemplo.
0: Sí, es como que de eso que hace la mente, o que hace, no sé, espíritu, la mente, que no, esa flotación que hay en los viajes, ese estar que se vuelve, digo, como si, que hace que como cuando se está mucho despierto, cuando no se duerme, como si estuviésemos más vivos que nunca, como algo, como hiper, como se siente de más en ese.
1: Porque hay una alerta permanente. No,
0: hay algo de alerta, y algo ahí como sí, como si estuviera mucho más despierto que despierto. O sea, como entonces hay como una hipersensibilidad, algo de eso me parece que empieza a suceder.
1: Algo que me gusta mucho del libro, para los que viajamos mucho por trabajo, básicamente por trabajo, en mi caso, supongo que en el tuyo también, digamos, sí, claro, sí. Uno de pronto estira esas cosas, sí, pero te surgen por trabajo. Hay un momento que aparece esta idea de cuando el cuarto de hotel es casa. ¿Cómo convertís el cuarto de hotel en casa? ¿Cómo regresar a ese cuarto de hotel es casa?
0: Sí, es casa, es refugio. Digo, también es cuando en algunos trabajos o algo que toman en Pequeña Novela de Oriente, el personaje, no sé si soy yo, está obligado a ser sociable, sí, o a ciertas acciones sociales. Y el hotel es ampararse de eso, de tener que ser social, de tener que sociabilizar, de tener que responder.
1: Pero a mí me gusta cuando el personaje pone la raíz en el vasito, porque sí, eso es como el elemento decorativo, así como uno a veces cambia muebles de lugar en una habitación de hotel para sentirse más realmente en casa, ¿no?
0: Sí, como empezar a hacer como pequeños rituales que tienen que ver con la rutina. A mí cada vez, quizás porque tiene que ver con envejecer, a mí me interesa cada vez más la rutina soy muy poco aventurero, entonces a mí, digo, lo que se vuelve rutina, lo que se vuelve, no sé, volver en los viajes, frecuentar los mismos lugares, volver, insistir, esas insistencias, a mí me conmueve eso. Soy poco turista en ese sentido, digo, entonces me voy obligando,
1: bueno,
0: a ver si va.
1: ¿Qué es turista, sí, no sé, también? Turista, porque sí, de pronto eso que vos señalás, ese volver, a mí me pasó recientemente que también volví a un lugar donde había estado 20 años atrás y a otro donde había estado, no sé, 15, 16 años atrás, y me gusta volver a esos lugares porque tampoco son lugares que uno visita todos los fines,
0: claro,
1: de semana.
0: Sí,
1: y es emocionante volver a esos lugares en donde de pronto uno tuvo situaciones de felicidad.
0: Sí, sí. Sí.
1: Y de emoción.
0: De emoción, sí. Yo pensaba, quizás pasaba algo con los viajes de Oriente, que yo tenía la sensación, y la sigo teniendo, y que está en el libro, de que esos lugares no los iba a volver a visitar. Digo, que
1: claro,
0: había algo de tanta lejanía, sí, que esos lugares era muy difícil que el regreso. Entonces lo que sucedía, lo que acontecía, tenía algo de inolvidable, de que eso, de que eso no realmente había ido muy lejos, o por lo que fuere, no iba a volver. La sensación de no sé, creo que hay humor, pero también hay algo de melancolía, de decir, bueno, no, me estoy despidiendo.
1: Miremos bien todo esto, porque no sé si lo voy a volver a ver.
0: Algo
1: posiblemente
0: de eso,
1: no.
0: Sí, sí.
1: Hay algo de eso, pero también hay algo, me parece, con Oriente, que es la diferencia física y espiritual que uno siente, sí, en esos lugares, ¿no? Cuando aparece el monasterio, cuando aparece la cuestión budista que se ve en Oriente, que para nosotros es tan distante, sí, en un punto, y que al mismo tiempo es tan conmovedora y magnética.
0: Sí, sí.
1: Hay una experiencia magnética.
0: Hay algo de todo eso. También me pasa que a mí siempre tuve como un deseo por el Oriente, o quizás hasta por el cliché del Oriente, porque
1: sí,
0: digo, yo siempre sentí como que mi temperamento, yo soy más bien tímido, apocado, lo que fuere, y me parecía que había algo de cierta delicadeza que tiene el Oriente,
1: sí,
0: que si accedía a eso iba a sentir algo que sentí, que es un poco como en ese anonimato, en ese transcurrir medio anónimo, sentía que había como algo que me sentía muy cómodo, por momentos muy plácido, muy parte de eso. Es rarísimo sentirse parte de algo tan, pero decir, bueno, sí, como muy tranquilo, muy de alguna manera como si las guardias hubiesen bajado por momentos.
1: Sí, y al mismo tiempo cuando uno está en Oriente, uno es el otro de ellos.
0: Por supuesto, por supuesto.
1: Yo me acuerdo en el año 2001 que estuve en China, la única vez que estuve en China, y vino un chico en el medio de la muralla, vino un chico de unos 14, 15 años, estaba con sus padres, era la época todavía en donde era muy común solamente ver padres con un solo hijo, se me acercó y me dijo: mis padres y yo queremos sacarnos una foto con usted.
0: Sí, sí, sí. Me pasó en China también, me han sacado fotos, pues soy alguien muy extraño.
1: Sos el otro.
0: Sí, sí, sí. Sí,
1: y eso
0: sí,
1: es como sí, también muy interesante,
0: sí,
1: ¿no?
0: Sí, sí.
1: Antes hablabas de la edad y de las repeticiones y la comodidad que de pronto uno siente en ir a los lugares más conocidos también, y lo poco aventurero que uno se vuelve. Y hay una frase que subrayé, que está acá en la página 74, que me gusta, que es: quisiera ser longevo para entrar muy despacio al olvido.
0: Sí.
1: Es una frase que me gusta mucho. Sí. Es una frase que sentís que te llega a través de la poesía que estás probando. ¿Sentís que cambió tu prosa?
0: Me parece que en estos años algo de la escritura, estoy más entregado como a la experiencia de la escritura y al tiempo de esa escritura. A veces está vinculado a la poesía, como a decir, bueno, quizás una producción más lenta, digo eso y salen libros que estuvieron esperando, digamos, sí, parece que todo fuese mucho más vertiginoso de lo que es, como a dar un tiempo a la escritura, a intentar eso sí, cierta lentitud y cierta delicadeza, como y, sí, eso, como y también como si las expectativas hubiesen bajado. Entonces, algo de eso algo se serenó de esa voracidad que tenía para mí la juventud. Entonces, sí, hay como una etapa de donde, bueno, no estoy como hiperproductivo, pero lo que hago hay cierto disfrute o encuentro lugares donde también eso siento, eso donde lo que pueda escribir lo puedo trabajar con personas con las que puedo trabajar y probablemente eso se publique o se haga una obra. Entonces eso, que quizás ahora, antes era más lo incierto eso.
1: ¿Y cuándo aparece que el tema que te está dando vueltas en la cabeza se convierte en un libro de no ficción, en una novela, en una obra de teatro, en un guión? ¿En qué momento tiene un género aquello en lo que estás pensando? ¿O llega con un género determinado a vos?
0: Me parece que creo por ahí que se va, que en algunos casos tiene que ver con propuestas de producción o en el caso ahora de Viento Blanco, a mí me gustaba mucho Mariano Saborido como actor y quería hacer algo con él.
1: Ah, ¿estuviste pensando
0: sí,
1: en él
0: sí,
1: como
0: sí, está escrita para él? Después puede haber otras versiones o se harán.
1: Por supuesto,
0: no sé, digo, pero,
1: claro.
0: Pero en principio está escrita para él. Entonces a veces son situaciones de producción y después hay otros libros, otros textos que son quizás más secretos, más lentos. En el caso de Un Espíritu Modesto es, en realidad había como unas vecinas.
1: Eso te iba a preguntar si
0: había,
1: conociste había, Laura
0: había
1: Civil
0: vecinas
1: más.
0: De edificio que me parecía que siempre hace un tiempo escuchaba y tenían vidas bastante sórdidas. Me parecía que eran siempre había como madre, hija y discusiones y algo muy terrible. Y me parecía que había algo de que yo podía desde la escritura proponer algo más dichoso o algo vinculado al goce o a la algo de eso que tiene la escritura como algo más transformador de la experiencia plana que tiene el vivir, algo más
1: casi maduro. Como reparador,
0: algo de eso, sí. Y empecé a escribir esa ficción, ahí fue, se fue armando el Espíritu Modesto, que también me divertía como empezar como a armar como una suerte de novelita erótica por momentos y que tuviese
1: sí,
0: que ver
1: sí.
0: con la fe.
1: Eso aparece, sí, eso, sí, eso aparece fuerte
0: eso,
1: también.
0: Sí. Y también como algo de, entonces van a pero es claramente como hay algo del tiempo que me implica ese texto y me parece que también de cierta digresión que tiene que ver con la narrativa. A veces en teatro, cuando escribo teatro, sé que esos textos van a ser resueltos en escena, entonces hay algo de esos textos que tienen que tener una resolución escénica en algún momento.
1: Claro.
0: Y la narrativa puede no tener, digamos, es otro camino.
1: Ahora me vas a seguir contando, te invito a que escuchemos. Justamente vamos a escuchar a otra autora cordobesa que nos va a leer algo. La vamos a escuchar a Eugenia Almeida. Te invito a que la escuches conmigo. Yo también.
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4: Camina a la calle a esa hora en que nadie las camina y las verás. En cada luz encendida hay algo que sobra, algo que no debería estar ahí, algo que ensordece de silencio. Él lo sabe y por eso recorre. No podrías verlo ni aunque pasara a través tuyo, pero aún así recorre. No tiene nombre, no tiene un lugar al que ir una vez que el sol nace, casi como si existiera tan solo durante ese par de horas en que nadie camina las calles de ninguna ciudad. Usa un sombrero altísimo que tampoco nunca nadie llegó a ver y que tiene un nombre que ya era un nombre antiguo cuando alguien lo escribió por única vez en Sumeria. Guarda en el interior de aquel sombrero las cosas que sobran, las que no deberían estar, las que ensordecen de silencio. Ruega porque pase por tu calle si te sobra algo esta noche. Deja tu ventana encendida para que te vea de lejos y agradece si se lleva lo que tiene que llevarse, aunque nunca lo veas, aunque nunca sepas a dónde va ni qué hará con eso que se lleva cuando el sol despeina las antenas y sientas que ya nada te sobra y te puedas volver a dormir. El recolector de lo que sobra, de Luciano Saracino.
1: Y la escuchábamos recién a Eugenia Almeida, periodista cultural, narradora, leyendo un texto de Luciano Saracino. Eugenia nació en Córdoba en el año 1972. Es licenciada en comunicación social, egresada de la Universidad Nacional de Córdoba, y como periodista trabajó en diferentes medios gráficos, radiales y televisivos. Actualmente coordina talleres de lectura y clínicas individuales de escritura. Eugenia Almeida ganó en el año 2005 el Premio Internacional de Novela Dos Orillas, organizado por el Salón del Libro Iberoamericano de Gijón, por su novela El Colectivo. Su novela La Pieza del Fondo fue seleccionada como finalista del Premio Rómulo Gallegos y también es autora del libro de ensayos, maravilloso libro de ensayos, Inundación. Su último título es Desarmadero, una ficción en la cual la corrupción y el delito alcanzan a todas las capas de la sociedad.
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1: Y seguimos en Vidas Prestadas, este podcast sobre libros y sobre mundos posibles, y nos estamos dando el gustazo de conversar con Santiago Loza, autor de obra enorme, tanto para cine como para teatro, como para la narrativa. Y en este caso estamos hablando de un libro de no ficción, de Pequeña Novela de Oriente, y de una novela, Un Espíritu Modesto, y también de Viento Blanco, la última obra de teatro que todavía puede verse en Buenos Aires. Y hablábamos de las diferencias de aquello que se resuelve en escena y de aquello otro que en realidad aparecías como narrador reparando la vida de algunas personas que de pronto conociste, ¿no? O sea, todo puede ser motivo para una ficción.
0: Sí, todo, y a veces pienso que todo y no todo. Y no, me sí. pasa, eso pensaba, digo, hay algo de lo que justo escuchaba antes, que decía de los viajes, que a mí me aburre bastante escuchar anécdotas de viajes, o a veces, mis propias anécdotas, decir, bueno, a ver qué. Que me parece que es algo que te escuchaba antes, decir, bueno, es cómo se cuenta eso. Sí. Y a veces es pensar, armar la estrategia, o no sé si es estrategia, o pensar primero encontrar, bueno, eso, la segunda persona, o encontrar el tono antes de ponerse a escribir, digo, como entender cómo se va a contar eso que tengo. Entonces ahí, cuando entiendo cómo se va a contar, claramente empieza a haber un camino de que me parece que eso tiene un sentido ser contado, pero hasta que no encuentro es algo más difuso.
1: Es que yo me alguna vez escribí que si no fuera por eso, ¿quién se puede bancar 15 páginas de Nausgaard contando que sube la montaña para ir a la casa del padre con la lata de cerveza? No sé. O sea, claramente, posiblemente la gran mayoría de las personas tiene anécdotas de ese tenor, ¿no?
0: Sí. Por eso, entonces, me parece eso. Todo el tiempo, me parece, cada tanto aparece algo que siento que insiste, que hay algo, hay algún motivo que insiste, entonces uno sospecha que ahí hay algo para.
1: Y quedó mucho en el camino, quiero decir, evidentemente sos una persona y un escritor en el sentido más amplio del término, que se pone a escribir, no tiene demasiadas dificultades con la famosa página en blanco. Pero de pronto también mirás esto y decís, no, pero esto no va. ¿Te pasó muchas veces?
0: Sí, sí, me pasa bastante en teatro que escribí obras, algunas obras que no se hicieron o estuve en proyectos que no prosperaron. O también pasó que algunas veces me convocaron para televisión y escribí guiones que no prosperaron. Me pasa cuando hay otros proyectos que tienen que ver más con lo literario que supongo que por insistencia o por chequearlos terminan teniendo una forma o los peleo más, pero después tengo también páginas, o sea, tengo bloqueos y hay tiempos que no escribo.
1: ¿Hay tiempos que no escribís?
0: Sí, muchos tiempos.
1: ¿En serio?
0: Ah. Sí.
1: No me imaginaba eso.
0: Sí, me pasa que hay temporadas que escribo muy poco o escribo, trato de escribir algo por sentarme un rato por semana, pero soy muy disperso y bastante caótico en el oficio, si es que existe un oficio.
1: Y eso que estuviste en el programa de Iowa, que se supone que también tiene mucho que ver con el entrenamiento,
0: sí,
1: para eso,
0: sí,
1: ¿no?
0: Sí, estuve en Iowa.
1: Varios meses.
0: Estuve varios meses ahí. Sí, fue súper buenísimo. También me sentía ahí como un poco exigido porque había como una situación donde había que dar como unas charlas, dar clases.
1: ¿Y tu inglés te molestaba?
0: Mi inglés no era para nada muy bueno, entonces era... Pero fue muy inolvidable la experiencia.
1: ¿Viste Vidas Pasadas, la película coreana?
0: Sí, y ahí
1: hay un también, ahí se conoce ella con el marido.
0: Sí. Yo había estado en otras, en algunas experiencias de residencia por cine. Y después el año pasado finalmente hay un viaje que se cuenta que sí va a ser a China y finalmente lo hice el año pasado. Y a mí las experiencias de las residencias me parecen súper ricas y han sido muy movilizadoras. Pero yo siento que no es que en ese tiempo he podido escribir. Siempre escribo cuando pasan algo de eso o leo o tomo notas o creo que voy a escribir y siempre estoy como más...
1: ¿Pero no es algo que pasa en general eso?
0: Sí.
1: ¿O conoces mucha gente que produjo dentro de la propia residencia?
0: No, conozco gente que produce y se da como y son muy profesionales y escritores y que producen y son muy... A mí no me pasa, ya el hecho de estar en otro lugar, o sea, me da mucha curiosidad, me distrae y algo de eso. Sí, digo, me pasa en Pequeña Novela de Oriente. Cuando viajé a Japón me había propuesto escribir una página por día y cuando iban pasando los días no escribí nada y no escribí y claramente sentía que o se vive o se escribe. A mí no me pasa cuando hay tanta intensidad en el vivir, no puedo hacer las dos cosas juntas, hay algo de reconstrucción.
1: Pero tu maestra de poesía dice se vive y se traduce.
0: Ah, pero esa es muy genia, Laura Winter. esa puede hacer, no sé, quizás también conociendo algo, leyendo ese libro de Laura y conociéndola un poco, ella se da como sus tiempos y sus, como hay algo de la vida cotidiana y también de cierto límite que tiene la poesía y cierta pequeñez donde puede como eso. Supongo, no sé, estoy...
1: Se ordena, tal vez.
0: Sí, ordenar a través del cotidiano. A mí me pasa que algo de esos viajes o de esa experiencia son muy... desordenan mucho.
1: Completamente. Desde la comida...
0: Todo, entonces me parece que hasta entenderse en esa experiencia... Sí. Entonces me parece que lo que me queda o lo que a mí me queda es la reconstrucción.
1: Total, poder reconstruir
0: eso.
1: Coincido por completo. Volvemos a un espíritu modesto y hablábamos antes de la fe... Y yo pensaba también en Viento Blanco, en la obra de teatro con Mariano Saborido, pensaba en lo que tiene que ver con la fe y con la presión de la madre. Aparece la idea del duelo, el duelo aparece en Pequeña Novela de Oriente también, imagino que estás pasando efectivamente una situación así, que debe ser bastante reciente la muerte de tus padres, pero el tema de la fe me impresionó. Tanto en Un Espíritu Modesto como en Viento Blanco, aunque aparece de modos diferentes. Sí. En uno aparece por el lado más tradicional católico, como es la obra de teatro, y en Un Espíritu Modesto aparece más ligado a lo que de pronto vimos en El Reino, en la serie de los Piñeiro, de Claudia y de Marcelo, y que vemos en, en la ciudad de Buenos Aires, sí, y también en muchos pueblos, muchas, ¿no? Sí. Contame un poco eso, tu vínculo con eso y qué, tu interés como escritor en eso.
0: Sí, sí, mi interés creo que surge, o sea, surge de tuve una formación de muy infancia, muy católica y de provincia, o sea, soy cordobés. Y de mucha carga religiosa y mucha creencia religiosa y mucha voracidad por la religión. Era muy devoto, o sea, y después tuve esa crisis de adolescencia que tuvo que ver con ciertos libros, ciertas películas, todo lo que... Y dejé de creer, pero siempre me interesó la fe. La fe como un relato, como un motor, y digo, y nunca tuve esa, como algo burlón hacia la fe, sino como ganas de acercarme y de tratar de entender. Y me parece que eso es un tipo de ficción, la fe, es un tipo de ficción, digo, que lo que cada uno necesita para armar un relato, para armar y una entrega. Entonces digo, para mí, y me conmueve como ciertos gestos muy simples de la fe. Entonces, en un espíritu modesto está la fe, y en un espíritu modesto y en
1: Viento Blanco.
0: Y en Viento Blanco hay algo erótico, como sí. Que yo creo que eso, que a veces la fe tapa o se filtra o son espacios donde ciertas pulsiones, hay algo muy queer en los dos materiales, sí. Hay algo. Entonces, en todo lo queer, a veces lo religioso camufla ciertos ardores.
1: Sí, sí.
0: Digo, eso sí, eso lo he visto, lo he vivido, digo, es como. Entonces, a veces se confunde. Esos fogonazos que tiene la fe con ciertas zonas más eróticas que tiene lo queer.
1: Sí.
0: Entonces me parece que. Y además me divierte, o sea, como en Viento Blanco hay algo del montarse, que sí, hay de sí, lo sacerdotal, sí. Digo, con de montarse, que es muy queer y a la vez es muy sacerdotal y muy. Entonces algo, sí. Algo de todo eso.
1: Sacerdotal, pero también de drag queen.
0: De drag queen, por eso es muy drag, es como de montarse, es sí. como emperifollarse para la escena. Y hay algo de la misa que es una escena también, sí, sí. Que podría ser como una escena queer, digo, algo de eso.
1: Y hay algo de también de Psicosis de Hitchcock.
0: Y hay algo de espíritu modesto.
1: En
0: Viento Blanco había algo, como yo decía, como si fuera una versión más tierna y queer de Psicosis. Y bueno, eso aparece la madre, también está en la novela, digo, aparece la madre, la presencia de la madre.
1: Sí. ¿Y?
0: La presencia de la madre. Y ahí todo, no, y la madre, me acuerdo, no puedo, soy muy malo citando, pero me acuerdo que Margarita Duras decía que no hay como un personaje más loco y misterioso que la madre, como eso. Y la madre es eso, como algo donde no. Es, sobre todo también pensaba como para ciertas disidencias o ciertas, sí, para ciertas personas que habitamos ciertas disidencias, la madre es como algo muy muy complejo, muy constitutivo de todo y a mí me pasaba que siempre cuando escribía nunca escribía directamente la madre y últimamente cada vez se filtra más, entonces me parece que digo, no puedo parar de escribir, de tratar de escribir de ese, sobre ese vínculo, sobre esa presencia.
1: ¿Y será que es por la ausencia?
0: Es por ausencia, quizás es por ausencia. Es por ausencia. Es también como una necesidad de decir, bueno, hay como una zona donde hay como algo de entrar a empezar a envejecer, claramente, decir, bueno, entonces yo me estoy despidiendo de esta figura que ha sido tan omnipresente, que ha ido tiñendo, a veces por diferencia, porque uno también trató, inclusive la escritura, toda esta escritura ha tratado de diferenciarse de ciertos preceptos que tenían que ver con la madre. Y al mismo tiempo, bueno, está ese.
1: ¿Y era lectora?
0: No. Mi madre no era lectora y no le interesaba. Mi madre no le interesaba nada que tuviese que. No le interesaba el cine, ni leía algunas cosas que tenían que ver, leía o repasaba cosas que tenían que ver con la iglesia.
1: Ah, sí.
0: Pero no, sí. No era lectora y descreía un poco. No le interesaba, no le interesaba. Entonces, para mí, siempre como ha sido como. la escritura, la lectura, fue como un lugar donde yo me escondía un poco de lo familiar. Me escondía y era como un refugio. Y al mismo tiempo, últimamente, cuando cada vez que lo escribo más, ha sido una forma de reencontrarme con eso familiar. Digo, y como también es abrazar a la madre, digo, también es un poco como... Encima, de alguna manera, está en los tres libros.
1: En los tres libros, por eso. Exacto.
0: Está, digo, hay algo donde también es como tratar de conciliar algo con esa figura o encontrar su zona más terrible y también su zona más tierna.
1: Con respecto al teatro, vos tenés publicadas la mayoría de tus obras de teatro. ¿Te interesa que estén publicadas en formato libro? ¿Qué te pasa cuando llegan al formato libro, pese a que fueron hechas justamente para ser resueltas en escena?
0: Sí, me interesa porque siempre he defendido y he creído, y ahí pienso en Romina Paula, en Cartoon, en gente que uno admira mucho, que han defendido ese poder literario que tiene esa dramaturgia, que puedan ser textos dramáticos, que puedan ser mi fantasía, y creo que en algunos textos pasa, es que personas que no han visto esas obras
1: puedan
0: leerlo y disfrutar de ese material de una manera autónoma a la escena. Digo, de que esos textos tengan un valor. Entonces, digo, para mí siempre tuve como... Inclusive a mí me pasó que cuando empecé a escribir teatro, la escritura del teatro me poesía. Para mí hay algo de la dramaturgia que está muy cerca a la poesía, que está muy cerca en este momento a cierta producción de la poesía. Digo, hay mucha a veces voy a escuchar poesía y digo, bueno, está muy muy cercano a lo que yo creo que es la dramaturgia. Porque últimamente muy poca gente escribe dramaturgia con personajes, un escenario. Digo, es como, se escriben voces, se escriben eso, como voces, cadencias, y entonces me parece que está como muy muy muy pegadito a la poesía, a lo que se está escuchando de la poesía.
1: ¿Estudiaste actuación vos alguna vez?
0: En algún momento estuve en el estudio de Julio Chávez trabajando, y él me propuso en un tiempo pasar a las clases, hacer unos ejercicios, estar un tiempo, y a los tres meses me dijo, no, podés irte, porque lo de eso la pasaba mal, y él también, me acuerdo que no.
1: No es lo nuestro.
0: Pero a veces estoy cerca de eso, de algunas veces de algunos procesos estuve más cerca, de algunos procesos de ensayo estuve más cerca, y eso, me encanta trabajar con actrices y actores cuando he podido hacer algunas películas. Eso, hay algo que me conmueve mucho de lo actoral.
1: De ese proceso.
0: Sí.
1: En Pequeña Novela de Oriente aparece el viaje que haces a un festival de pueblo coreano por tu película Malambo. ¿Y qué estás con el cine hoy?
0: Con el cine hoy estoy con algunos proyectos que no se están pudiendo llevar adelante porque las políticas públicas, de alguna manera muchas de mis películas tuvieron apoyo del Inca, y en este momento del Inca lo están desguazando básicamente, entonces es espantoso lo que está pasando, entonces es muy, muy complejo. Y estoy, o sea, es como un proyecto de ficción, está más complicado, y después estoy tratando de hacer algo que finalmente en Pequeña Novela de Oriente se cuenta de un viaje a China que no se hizo, pero estaba la voluntad de hacerse. Ese viaje se hizo, finalmente yo viajé el año pasado y me propuse filmar una toma por día.
1: ¿Y lo hiciste?
0: Sí, filmé una toma por día, que no son grandes tomas, es algo muy, no soy camarógrafo.
1: Lo que no pudiste en Japón, escritura,
0: claro,
1: pudiste,
0: sí,
1: con la cámara.
0: Claro, no podía escribir en China, pues llevé como un diario, pero sobre todo registré como una toma por día, me proponía casi como un ejercicio.
1: Sí.
0: Con una cámara de foto que me prestó, una cámara un poco mejor que me prestó un amigo, y ahora que es con Lorena Morricone, que es una montajista de varias películas, es muy amiga, estamos armando ese suerte de ensayo, o diario, eso.
1: ¿Y va a haber una voz tuya?
0: Sí. Y entonces, y algo de eso.
1: Ay,
0: algo,
1: me
0: de
1: gusta.
0: Algo de eso. Vas a ser una de las primeras que te vamos a invitar a que veas.
1: Me gusta pensar eso, porque me parece también una continuidad de Pequeña Novela de Oriente en otro formato, ¿no?
0: Algo de eso es como una continuidad.
1: Yo no me animaba a preguntarte si el viaje a China finalmente se hizo.
0: Finalmente sucedió.
1: Bueno, una maravilla.
0: Sí.
1: Me alegra muchísimo eso, y me alegra mucho que hayas estado finalmente con nosotros.
0: Un sueño estar acá. He cumplido un sueño.
1: Yo también, te aseguro. Muchas gracias.
0: Muchas gracias.
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5: soy María Rosa Lojo y quiero recomendar uno de mis clásicos argentinos favoritos, Una excursión a los indios ranqueles, de Lucio Victorio Mancilla, publicado en 1870. Una excursión a los indios ranqueles quedó como un libro imperecedero hasta el día de hoy. ¿Por qué es tan importante para la literatura argentina y también para la historia de la relación entre indios y criollos en nuestro país? Es un libro novedoso que presenta una visión de los pueblos indígenas que no había aparecido

0: antes en relatos testimoniales, por lo menos en relatos testimoniales ampliamente difundidos en obras literarias, como era la pretensión de Mansilla, que fueran algo más que informes de expedicionarios. Mansilla expande su relato hasta lograr una compleja narración que enlaza lo testimonial con sus profusas lecturas literarias y eruditas, que da cuenta de la realidad que va viendo y lo hace en una forma totalmente novelesca, intrigante, llena de cambios, de pequeñas aventuras, de riesgos y de sorpresas. Y lo hace de tal manera que nos presenta en los caciques indígenas, en las mujeres que están en las tolderías, en las cautivas, en las indias, en los gauchos que también están refugiados allí, pues todas esas voces están en este relato coral, en este relato donde sí hay un sujeto central, que es Mansilla mismo, que nos deslumbra siempre con sus juegos teatrales, pero que deja escuchar, como a través de un portal ventrílocuo, la voz de los otros. Esa voz nos sigue interpelando hasta el día de hoy, nos sigue preguntando qué pasó con nuestra memoria ancestral y con esos pueblos que también fundaron la Argentina del presente, pero que no han sido verdaderamente incorporados, como debieron serlo, al imaginario fundador de nuestro país.
1: Y escuchábamos el regalo que nos dejaba María Rosa Lojo. María Rosa es narradora, es periodista cultural también, es académica, nació en el año 1954, ganadora de premios como el CONEX, es doctora en letras, fue investigadora principal del CONICET, es autora de muchos, muchísimos libros, algunos de ellos incluso reeditados, es también poeta, recibió montones de premios, es narradora tanto de cuento como de novela. Es también miembro de la Academia Norteamericana de la Lengua Española y miembro de honor de la Real Academia Gallega. Su último libro es Cuerpos Resplandecientes, Santos Populares Argentinos, publicado por Penguin.
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1: Y en este episodio de Vidas Prestadas quiero recomendarte tres libros, dos de ellos son reediciones. Me gusta esto de libros nuevos y no tan nuevos, porque a veces la agenda nos hace olvidar y es bueno que las editoriales recuerden que hay títulos que hace tiempo no se publican o que hace tiempo no se consiguen y que es bueno para los lectores tener acceso a ellos. Uno de esos libros es El pintor de la Suiza Argentina, un libro publicado en la década del 90 por Esteban Buch, el primer libro, si mal no recuerdo, de Esteban, que es un súper académico y un gran narrador, vive en Francia, creció en Bariloche. Esta era la historia de un libro sobre los nazis de Bariloche, y la importancia que tiene este libro, además de haberse metido con un tema que es muy sensible en general para los argentinos, como fueron los nazis que llegaron a la Argentina, es que es un libro que permitió finalmente la captura de Erich Priebke, el nazi responsable de lo que fue la masacre de las fosas ardeatinas en Italia. Y todo esto comenzó con Esteban muy joven, haciéndole una nota al que era el presidente de la comunidad alemana de Bariloche, que era Priebke, ni más ni menos que Priebke. Lo bueno que tiene esta edición de Bajo la Luna, que acaba de salir o que salió hace un par de meses, es que tiene además como una investigación, o más bien un relato del propio autor, de lo que pasó con ese libro que se publicó tanto antes, en los 90. En este caso lo que hay entonces es todo lo que ocurrió a partir de que se publicó aquel libro, incluido, por supuesto, lo que significó la detención de Priebke, que murió finalmente preso. El pintor de la Suiza Argentina, como te decía, ahora acaba de salir por Bajo la Luna. Otro libro que fue reeditado es Los años que vive un gato, de Violeta Gorodischer, publicado ahora por el Cuaderno Azul, y que es un libro que se publicó ya hace varios años, 10, 12... Sí, en el 2011 se publicó por primera vez, y que nos hace repensar un poquito cuando hablamos de, cuando decimos o hablamos de autoficción o literatura del yo, esto de que todo el mundo puede contar su vida o todo el mundo tiene algo importante para contar. Bueno, sí, todos tenemos algo importante para contar. El tema es cómo lo contamos. En este caso, Los años que vive un gato cuenta la historia desde el punto de vista de una nena chiquita de unos 9 años con un hermano adolescente, una familia clásica porteña progresista en los años 90. Dicho así, yo te podría decir, hay un montón de narradores posibles para una historia como esa. Sin embargo, lo que hace Violeta es una voz, un tono. Y lo importante de este libro es, sí, lo que cuenta, pero sobre todo, cómo lo cuenta. Los años que vive un gato, de Violeta Gorodischer, es un libro recomendable, sobre todo si te gusta ese tipo de literatura como más intimista. Y un libro que diría que me emocionó, me alucinó, me encantó, recomiendo muchísimo. Es el último libro de Martín Prieto, publicado por Blatt y Ríos, que se llama Un poema pegado en la heladera. Y que es un libro que te puede hacer perder el miedo a la poesía. ¿A qué me refiero con eso? Muchos creemos, incluso los que nos dedicamos a la literatura, que la poesía no es para nosotros. Que aquellos que por ahí trabajamos más con la narrativa o con la no ficción, a la poesía le tenemos un excesivo respeto. Y creemos que no es para nosotros, en el sentido de que a veces nos quedamos sin palabras para hablar de poesía. Y lo que hace Martín Prieto, que además de poeta es un gestor cultural, por supuesto, pero es como un gran divulgador de la literatura y de la poesía en particular, es darnos ganas de leer más poesía y darnos ganas de escribir sobre poesía. En Un poema pegado en la heladera, lo que él hace es unir a través de textos que podrían ser periodismo cultural y con bibliografía al final, hace una especie de cruce entre la vida personal, los poemas, las vidas personales de los poetas que escribieron esos poemas, que no son solo poetas argentinos. Es un libro precioso. En el sentido más amplio de lo que puede uno querer decir cuando dice un libro precioso. Se llama Un poema pegado en la heladera y lo publicó Blatt y Ríos. Al mismo tiempo, me gustaría agradecerle a Nora Pojomoski por enviarme su libro de historias para ir en tierra ajena, con prólogo de Marcelo Polakov y editado por Hugo Benjamín, y también a María Verónica Rosón, que me envió La vida del otro y otros relatos, publicado por Mare Mium Ediciones. Y llegamos al final de este nuevo Vidas Prestadas, en esta nueva temporada en la que contamos con el apoyo del CCEBA, el Centro Cultural de España en Buenos Aires, un espacio dedicado al encuentro y al intercambio cultural entre destacados creadores iberoamericanos. En la operación técnica estuvo Matías Papapietro, en la edición Mauro Bello, operación de video Federico Risi, locución Vero Castañares, en la producción por Diario con Voz, Fernando Cacurri, y por Vidas Prestadas consiguiendo todo y mucho más, Gustavo Kogan. Me llamo Inde Pomeráñez. Nos estamos escuchando. Chao.

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Hola, estamos en Taraful. Bienvenidos. Seleccionando las músicas y poniendo la voz, como cada semana, os habla Patricia Álvarez desde Madrid. Y mando un saludo también, como cada semana, a todas las personas que estáis ahí detrás escuchándonos desde las diferentes emisoras que nos albergan. Radio Monteverde, Radio Crónica Folk Musical, Radio Activa, Radio Universidad Nacional de Misiones, Radio Tico Sound, Radio París La Paz, Radio RSK, Radio Folclórica del Paraná, Radio Taifa y Onda Campus, de lugares de España, de Bolivia, de Argentina, de Costa Rica y de México. Y comenzábamos el programa de hoy escuchando un tema que pertenece a un disco que se llama Los instrumentos folclóricos griegos, y es el volumen dedicado al saz, este instrumento de cuerda, pulsada, que nos llega interpretado por Pericles Papapetrópolos, y hemos escuchado un tema que es una danza de cucharas, ya que el programa de hoy va a ir dedicado, bueno, pues a diferentes danzas que nos encontramos pues en todos estos lugares que este programa suele visitar cada semana. Podemos encontrar danzas con cucharas pues en distintos lugares de Turquía y de Grecia. Las cucharas de madera usadas a la manera de las castañuelas españolas, que provocan, bueno, pues ese sonido al chocar una con otra, que es totalmente percusivo, como hemos podido escuchar en el tema con el que hemos abierto el programa. Asimismo, es muy común, tanto en Rumanía como en Hungría, que los gitanos usen cucharas, tanto de madera como de metal, como un instrumento de percusión en sus músicas y en sus danzas.

0: y nos hemos trasladado a la provincia histórica de Tracia, que actualmente ocuparía algunos territorios de Bulgaria, de Grecia y de Turquía, para encontrarnos ahí con esta danza que nace en aquellas tierras. Zonaradikos se llama y es una de las muchas danzas circulares que, bueno, pues que existen en todo el territorio de los Balcanes y de Grecia y de Turquía, que son una herencia pues del extenso legado musical y de danzas que dejó el Imperio Otomano en todas aquellas tierras. Y en concreto esta danza, su nombre viene de la palabra cinturón, ya que es una danza de hombres y mujeres en las que se entrelazan las manos y en ocasiones se agarran del cinturón del bailarín que tienen al lado.
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hipnótico el sonido de la gaita, en concreto de la gaida búlgara, que es a donde nos hemos trasladado con esta melodía, que es una melodía de los pastores del norte de Bulgaria y es una danza, como está siendo el programa entero de hoy, que se llama Paidusko. Y hemos sacado esta interpretación tan alucinante de un disco dedicado a las músicas de los pastores búlgaros. Y nos viene interpretada por el maestro Janko Komitov.

Y seguimos en Taraful haciendo un repaso a diferentes danzas que nos encontramos pues en distintos lugares. En este caso nos hemos ido a Rumanía, la Rumanía rural, y hemos escuchado esta Batute Ursari. La batute es una danza folclórica que encontramos en distintas variantes en diferentes regiones a lo largo de Rumanía. Nosotros nos hemos centrado en esta variante, la Ursari. Los Ursari son uno de los clanes romaníes de Rumanía que se dedican tradicionalmente a, bueno, pues a domesticar osos. De ahí viene la palabra Ursari, que significa oso en rumano. Y bueno, tenemos constancia de la existencia de esta familia desde tiempos del Imperio Bizantino, y tradicionalmente, bueno, pues daban caza a los osos desde que los osos eran cachorros y los domesticaban para incluirlos en sus espectáculos callejeros. De ahí que haya pues una multitud de danzas y de músicas llamadas Ursari.

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1: Y hemos cambiado de continente, nos hemos trasladado al norte de África, en concreto a Egipto, y escuchamos una grabación que está llena de valor, ya que es una grabación de un disco, que es un disco mágico, que se grabó en los años 73 y 74 del pasado siglo, y que recoge la música de, música de los Fellahin, que son los campesinos del Alto y del Bajo Egipto, y recoge la gran variedad de canciones para danza que tienen los Gawasi, los gitanos de Egipto. Este clan gitano pertenecería a la gran familia de los Domari, que en resumidas cuentas son los gitanos que poblaron Oriente Medio. Se dice que vienen del Kurdistán y que, bueno, pues se asentaron en núcleos, pues en lo que es Palestina y también en Líbano y también en Egipto. Dentro de los Gawasi también existen sus familias. Los Nawar, por ejemplo, que de ahí vienen, pues una de las sagas más importantes de bailarinas de esta tribu de los Gawasi. Los Domari en general son los grandes desconocidos dentro de la cultura gitana en todo el mundo. Muchas veces siempre se piensa que los gitanos están en los Balcanes, en Europa, y hay muchísimas familias de gitanos que están en todo Oriente Medio y en el norte de África, mezclados con las culturas locales, como siempre, y también mezclados pues con otras culturas de naturaleza nómada, pues por medio de la ruta de la seda y de todos los, bueno, pues de las grandes migraciones que ha habido a lo largo de la historia. Y quizás sean estos Domari de los que menos tenemos documentos escritos y de menos información fiable para poder conocer bien sus orígenes y sus costumbres. Y escuchábamos el tema Abu Leila Dance. Y con este sonido de estos gitanos de Egipto vamos llegando al final del tiempo de hoy. Y vamos a cerrar el programa también, bueno, pues con otra música también de perteneciente a esta cultura de los gitanos. En este caso, de los gitanos de España. Y me refiero a la bulería. Porque de los palos del flamenco, la bulería es quizá el palo que está demostrado que, bueno, fue una creación de los gitanos. Es una aceleración del compás de soleá y está hecha para bailar. Pusieron rápido ese compás de soleá para poder bailarlo. Y de ahí pues ha salido este palo que hoy en día quizás sea uno de los más conocidos dentro de la extensa variedad de palos que existen dentro del flamenco. Y con esta bulería de Jerez, interpretada por Terremoto Hijo, vamos a despedirnos. No sin antes daros las gracias por estar ahí cada semana. Y desear que hayáis, bueno, pues hayáis disfrutado del programa tanto como lo hacemos nosotros mientras lo preparamos y lo ejecutamos. Sin más, os deseo una estupenda semana. Os ha hablado Patricia Álvarez.

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2: La posición de los países escandinavos en el mundo musical europeo se debe fundamentalmente a un puñado de compositores distribuidos entre tres países y casi todos más o menos contemporáneos unos de otros. El representante de Dinamarca es Carl Nielsen, nacido en 1865 y desaparecido en 1931. Al igual que otros compositores de su generación, Nielsen es una personalidad difícil de ubicar en una sola estética, ya que en su estilo conviven varias, algunas enraizadas en la tradición romántica del siglo XIX y otras, en cambio, producto de sus propias ideas progresistas. Algo que también hemos observado a propósito de otros creadores de su tiempo,

Christian Järvi al frente de la Orquesta Filarmónica de Rotterdam nos ofreció la suite de Aladino, música de escena del compositor danés Carl Nielsen. Hubo un momento hace varias décadas en que alguien afirmó que Igor Stravinsky era el compositor más importante del siglo XX, pero al mismo tiempo el menos interpretado. Es posible que hubiera algo de veracidad en dicha observación, aunque sería difícil explicar el porqué. Una de las razones sugeridas es que una vez pasado el furor provocado por la novedad y el éxito y vueltas las aguas a su cauce, la atención del público se volcó en otra dirección. Stravinsky, sin embargo, siguió explorando las posibilidades del lenguaje sonoro a su manera, tomó otros rumbos, en fin, continuó su propia evolución con resultados que quizás no fueron del gusto general. Ello no obstante, en ningún momento disminuyó la calidad de su obra, tan original hoy como lo fue en su momento. Pero es innegable que ninguna página salida de la pluma de Stravinsky supera en popularidad a sus tres grandes partituras de ballet, Petrushka, La consagración de la primavera y El pájaro de fuego, a las cuales el mismo compositor dedicó tiempo a lo largo de toda su vida, mejorando, quitando, agregando y reestructurando lo que considerara imperfecto. Del pájaro de fuego escuchamos enseguida la tercera suite, compaginada en 1945 y que nos ofrece una vez más Christian Järvi al frente de la Orquesta Filarmónica de Rotterdam.

0: la suite número 3 del ballet El pájaro de fuego de Igor Stravinsky, en la interpretación de la Orquesta Filarmónica de Rotterdam bajo la batuta de Christian Järvi. Y cerramos así nuestra edición de hoy. Sus comentarios, como siempre, son bienvenidos en www.informarn.nl. Desde ya, muchas gracias y hasta la próxima.
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1: Hora 15 en todo el país. Muy buenas tardes. Abrimos este otro aire aquí en la radio de la universidad. Buenas tardes, Miguel. Buenas tardes, Pedro.
2: ¿Qué tal? Buenas tardes. ¿Cómo están? Bueno, una tarde muy calurosa, por cierto, ¿no? Si tomamos el dato de OPAD, estamos con 31 grados 1, el dato del servicio meteorológico 32 grados.
1: Sí, hay una brisita igual. Me parece que si uno, viste que nos prometieron que va a bajar la temperatura de hoy a mañana.
2: Sí, me parece que va a ser así. Estábamos viendo hoy reportes meteorológicos del sur de Brasil. Ellos han tenido tormentas muy intensas, con bastante frío y con granizadas.
1: Muy importante.
2: Muy importante.
1: No, y te decía la brisita, ahora que salí un ratito al pasillo, ya se siente así como más que agradable, podemos decir. Pero bueno, tuvimos un fin de semana súper caluroso.
2: Picantito.
1: Lo que sufrieron, perdón, los chicos de la estudiantina, el calor.
2: Tremendo. Claro. Vos me contabas que incluso algunos chicos con problemas hasta de desmayo.
1: Sí. Es más, nos decían que algunos bailaron, se presentaron esa primera noche y la segunda no pudieron hacerlo por consecuencias ya sea del calor. Bueno, hay algunas cosas media complejas también, me parece.
2: Sí,
1: ¿no?
2: Hay que empezar a repensar
1: Sí. Y hoy salió también, hay un padre preso.
2: Sí. Se repite un hecho que había ocurrido ya en otro momento con una madre en esta ocasión en el interior de la provincia, que bueno, le dan la tarea de ser un poco el tesorero, el responsable, y después el dinero desaparece. Acá es una acusación, no podemos decir nosotros que tal cosa haya ocurrido.
1: Está preso, no sé si está preso.
2: Sí, está preso, hoy lo detuvieron.
1: No sé si por ese tipo de delitos deberían... como una exageración también. Ahora te detienen, acá te detienen por cualquier cosa, te digo. Está bien que es grave, pero no sé, una estafa, en fin, es complejo este lugar, te digo. Pero bueno, ¿de qué vamos a hablar hoy? Miguel, dentro de un ratito vamos a estar conversando con Jorgelina Duarte. Jorgelina es una lideresa budá guaraní con quien venimos conversando hace mucho tiempo. Vive en Tamanduá, es una de las coordinadoras de la Tuñe Chiró, esta asamblea, una de los espacios y de las organizaciones tradicionales de las comunidades aquí en nuestra provincia. Y estuvo en Nairobi, en Kenia, participando del 21 al 25 de septiembre, la semana pasada, de un encuentro que pone en discusión, Miguel, varios caballitos de batalla de estas gestiones, entre comillas, amigables con el ambiente, verdes.

0: permitir algunas cuestiones vinculadas a la gestión de las áreas protegidas, lo que implica también toda la todo lo que viene como parte de esta agenda de la conservación natural, de la naturaleza, digamos, los bonos de carbono, los bonos verdes y demás. Bueno, ¿cómo implica eso y cómo afecta eso, si es que afecta, a los pueblos indígenas?
1: Sí, está bueno el tema, porque lo de los bonos de carbono es una de las cosas más hipócritas que existen, en el sentido que, bueno, pero vamos a charlar después.
0: Sí, eso, ¿no? Y que nos explique un poco también claro. Y el aporte. Fueron 63 países y de la Argentina yo no sé si fueron muchos, así que tuvimos la...
1: Sí, no está en agenda, digamos, ese tema acá no está.
0: Nada. Y no apareció en los medios tampoco.
1: Totalmente.
0: Así que vamos a hablar de eso. También vamos a hablar, Miguel, el viernes no estuvimos al aire porque estábamos en medio de una jornada de paro de las universidades nacionales. Y en el caso de los no docentes, que somos nosotros, somos parte de los trabajadores no docentes de las universidades nacionales, se pautó un cronograma de paros, podríamos decir... No sé si rotativo es la palabra, pero...
1: Por regiones, regionalizado.
0: Por regiones, exactamente. Y a nosotros nos tocó el viernes.
1: Sí.
0: Hoy creo que entre las universidades que están de paro es la de Formosa, por ejemplo. Y vamos a conversar hoy con la Secretaria General de nuestro sindicato, de APUNAM, para ver cómo sigue. Porque se supone que esto es como un itinerario que el sector no docente propuso para llegar al 15 de octubre, que es la gran marcha federal. Pero bueno, para conversar un poco cómo sigue también ahí.
1: Bien, nosotros vamos a hablar enseguida con Bernardo Monk, este talentoso músico argentino, docente, formador, miembro de varias bandas importantes, siempre interesado en el jazz, en el tango y en la música contemporánea. Está de visita en Misiones en pocos días más, va a tocar acá con Jugo de Tigre, así que en un ratito vamos a estar charlando con Bernardo de esta experiencia con los Jugos. Vamos a hablar también con una responsable de, en este caso, una guardería, y lo que significa para estas instituciones el casi total desfinanciamiento de sus comedores. Una guardería que casi no tiene dinero para darle de comer a los chiquitos que allí están.
0: Es que no es la moda esa hoy, Miguel.
1: No.
0: La moda es reconvertirlos a penales.
1: Claro.
0: A penales de menores.
1: Sí, en este caso son muy chiquititos. Sí. Y sería un poco exagerado. Pero bueno, vamos a hablar con Estela en un rato.
0: No le vamos a dar ideas,
1: no,
0: a nadie
1: tampoco.
0: Más.
1: Y después vamos a hablar con Carola Unziken. Ella es una investigadora, es médica, coordina un equipo de investigación en la Universidad Nacional de Córdoba. Estuvieron trabajando durante bastante tiempo en la medición de los efectos que tiene en los más chicos, jóvenes, adolescentes, la llamada ley de etiquetado frontal, que ahora quieren también desabar, como se dice en Brasil, ¿no? Descartar. Porque el hecho que vos puedas ver a primer golpe de vista que ese snack que te estás comiendo tiene exceso de sodio, exceso de grasas saturadas, en fin. Sabés que tomás la decisión, te comes eso, pero con eso que estás comiendo hay toda esta otra gran cantidad de azúcares y cuestiones nocivas para la salud, ¿no? Entonces, lo que hicieron fue ver, bueno, un cambio de hábitos en los adolescentes en relación al consumo de este tipo de productos hiperindustrializados. Sí, no, bueno, se lo vamos a preguntar porque ellos lo midieron.
0: Sí, pues va a ser muy interesante cuando los chicos muy chiquitos empiezan a acceder a este tipo de información. Después son como vocecitas.
1: Sí, picapausa. Sí.
0: Que van, viste, y se dan, empiezan a mirar y te empiezan a cuestionar.
1: Y te explican
0: y demás, que es muy interesante eso.
1: Totalmente.
0: Pero bueno, está interesante poder conversarlo también. Y Miguel, si nos queda hoy, la idea es conversar un poco. Hoy se conmemora el Día de Acción Global por el aborto legal, seguro y gratuito. Recordemos, en la Argentina esto se conquistó en plena pandemia, después de una larga lucha también, sin que dejemos de advertir, si se quiere, que haber conquistado la ley no significa que se haya ganado la pelea completa. Y sobre todo con el gobierno de Javier Milei, que vino a desfinanciar una cantidad de áreas, y siempre la conquista del aborto legal, alguna de sus satélites, de esas voces que aparecen y que te ponen en el escenario para confrontar, estaba la amenaza de que en algún momento esto iba a poder

0: iba a volver a discutirse en el Congreso porque las condiciones cambiaron y demás. Hasta ahora no lo hicieron, es cierto, pero lo definancian y eso hace que cada vez sea más difícil acceder en el hospital público al aborto legal, seguro y gratuito, pero estamos tratando de conversar con quienes aquí en la provincia están trabajando la temática. Hoy hay una convocatoria acá en Posadas, en la Plaza 9 de Julio, a las 17:30. El espacio, la Coordinadora de Mujeres y Disidencias está convocándose para hacer visible también el reclamo y recuperar algo que fue muy distintivo de toda la lucha, que son los pañuelazos, ¿no? La Argentina aportó, así como aportamos el pañuelo blanco de las madres, el pañuelo verde del aborto, el aborto legal, seguro y gratuito, el pañuelo de la campaña por el aborto legal y seguro y gratuito, lo adoptaron en todo el mundo también, en todos los países en los que sigue siendo una lucha poder decidir. Así que hoy vamos a conversar un poquito, por lo menos poner algunos datos en relación a lo que se está demandando desde la campaña para que se cumpla esta ley.
1: Bien, comenzamos entonces, nos presentamos cuando han pasado 10 minutos de las 3 de la tarde.
0: Está Pedro Sosnávar en la operación técnica, en la musicalización Nancy Alboaires, y charlando con ustedes Miguel Riquelme y Alicia Rivas.
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0: 16 minutos han pasado de la hora 15 de las 3 de la tarde. Lo que estaba sonando, la banda uruguaya, el Cuarteto de Nos, haciendo Spleen. Bien, temas que vamos a desarrollar en un ratito mientras establecemos la comunicación con Buenos Aires para hablar un poquito con Bernardo Monk a propósito de su visita aquí a la ciudad de Posadas y su actuación con Jugo de Tigre. Bueno, dos temas decíamos importantes en un ratito nomás. Vamos a estar hablando de una investigación que se hizo en la Universidad Nacional de Córdoba en relación a los consumos de alimentos hiperindustrializados, ¿no? Y el impacto en las enfermedades metabólicas en jóvenes y adolescentes. Uh-huh. Bueno, y si la ley de etiquetado frontal ha cumplido su objetivo. Pero bueno, eso dentro de un rato. Ya está Bernardo en línea, ¿no es cierto?
1: Sí, claro.
0: Lo vamos a saludar a Bernardo Monk. Gracias por atendernos en esta tarde. ¿Cómo estás, Bernardo? Aquí Alicia y Miguel te saludamos.
2: Hola, ¿cómo están, Miguel, Alicia? Un gustazo nuevamente hablar con ustedes.
0: Bueno, le contamos a la audiencia, Bernardo es un talentosísimo músico argentino, saxofonista, autor de uno de los pocos libros dedicados al saxo, yo no sé si no es el único, y al tango, un libro que se ha traducido a varios idiomas, docente, formador, compositor, en fin, un talento impresionante que va a estar de visita en Posadas dentro de pocos días, y aquí va a tocar con nuestros Jugo de Tigre.
1: Mirá,
0: ¿no? Bueno, una experiencia que me parece que va a estar lindo de ver. ¿Cómo estás, Bernardo? Contanos un poco cómo surge esta posibilidad, esta idea de juntarte con los chicos de Jugo de Tigre.
2: Bueno, la idea surge en realidad a partir de otro evento que está sucediendo en Posadas este fin de semana que viene, que es Misiones Saxofónica, que es un seminario para saxofonistas que organiza Pablo Verón y Patricia, su mujer, y me han convocado para ser yo quien estuviera a cargo de las jornadas de clínicas y clases. Esto sucede del viernes al domingo, y entonces en un momento dado, como la actividad era 100% de clases, y vi que las noches estaban libres, dije, bueno, a ver qué podemos hacer.
0: Claro.
2: Y entonces hablé inmediatamente con los chicos, que yo tengo mucho contacto con Diego, sobre todo Diego, claro, Vergara, que con quien he tocado muchas veces. Y con los Jugo de Tigre los conocí en uno de los Jazz Day de Misiones. Uh-huh. Hace 2 años. Y dije, che, esto está buenísimo, vamos. Ellos también querían que yo grabara una cosa para ellos. Entonces ya estaba el contacto y dije, bueno, empecemos a tocar. Y en base a eso vamos dándole forma. Uh-huh. Yo también tengo algunos proyectos ahí dando vueltas que quisiera hacer.

0: hacerlo con gente de allá de Misiones. Entonces, bueno, así fue que surgió. Estaba la posibilidad, como este evento, Misiones Saxofónicas, sucede en el CIDADE también. Bueno, estaba libre, estaba disponible la sala y era más fácil hacerlo que no hacerlo. Así que, bueno, la idea es tocar música de los dos, tanto de ellos como mía, con alguna cosa más en el medio, algunas cosas de Ayala que a mí siempre me gustan tocar. Y bueno, un poco esa es la idea, una reunión de amigos, en vez de fogón, hay música. En vez de una parrilla, va a haber música.
1: Claro. Contanos un poco de lo que has venido haciendo este último tiempo. Uno por ahí ve que has estado tocando o con formaciones orquestales o con proyectos o estás en viajando por el interior de la Argentina, además de un trabajo intensísimo como docente, ¿no?
0: Sí, es una... Con el tiempo uno va entendiendo que el proyecto de uno es uno mismo en distintas versiones, ¿no? La parte artística, sí, la vengo alternando en cosas bastante diversas. Acá en Capital, en Buenos Aires, suelo tocar con un grupo grande, que es una especie de orquesta con casi todos instrumentos de tango, pero bueno, está el saxofón, está la batería en este último disco que hice, entonces está un poco trastocada esa formación. Pero también hemos hecho cosas en cuarteto con esa misma música, pues es una música que si la tocan músicos de tango suena de una manera, si la tocan músicos de jazz suena de otra, y en ambos casos el resultado es algo que a mí me gusta mucho. Después, en lo que es por el país, sí, estoy, muchas veces voy a tocar y a dar clínicas, generalmente a tocar con músicos locales, que es algo que me gusta mucho hacer. Entonces compartimos música mía, música de ellos, a veces depende del caso. Estuve en Córdoba, ahora bueno, voy a Misiones, estuve en el sur también, en Mendoza también. Voy un poco por todos lados, y también estuve en Europa en marzo. Todos los años voy a Berlín, a Barcelona, a llevar mi música también por allá. Y después, en lo académico, sí, estoy dando clase aquí en la Escuela de Música Popular de Avellaneda y en la UNA, la Universidad Nacional de las Artes. Ahí tengo aglutinado mi faceta académica.
2: Bernardo, y este vínculo con Misiones, ahí mencionabas inclusive a Ramón Ayala, mencionabas también esa proximidad con el Jugo de Tigre. ¿Cómo es tu vínculo con la provincia y con la región? Por lo que vemos, este encuentro de Misiones Saxofónica va a ser también un espacio regional.
0: Sí, mi acercamiento a la provincia es familiar, porque mi mujer es posadeña.
2: Ah, claro.
0: Y yo hace... claro... se explica todo bastante más claro.
2: Algo.
0: Yo estoy hace 17 años con ella, nos casamos hace un año, pero ya veníamos con una hija y 17 años juntos, y de hace 17 años que voy a Posadas. Yo tengo una actividad, un hobby que a mí me fascina, que es la observación de aves. Entonces, al principio, bueno, es un lugar increíble para eso,
1: claro,
0: ¿no?
1: Claro.
0: Entonces, al principio, los primeros años, fueron más atender esa parte de mi ser, por así decirlo. Y en un momento me relacioné por Facebook con Diego y resultaba que al 10 cuadras a la redonda de mis suegros estaba lleno de músicos. Eso fueron como 8 años que fui, que no conocía a nadie que tocara, y de golpe resulta que estaban todos cerca.
1: Bueno.
0: Y ahí fue que comenzamos a tocar, y la música de Ayala, yo a Ramón Ayala lo conocí hace muchos años. Nada que ver, acá en San Telmo, yo estaba tocando y hacía falta un amplificador. Él vivía en San Telmo y era amigo de una de las personas que estaban ahí en este lugar, y nos prestó un equipo, un amplificador, Y después me lo encontré en el subte una vez. Y bueno, por supuesto que su música la fui escuchando y la fui interiorizando con el tiempo, y me parece maravillosa, como también la música de Chango Espacio, la de Braulio Areco, es una música que me encanta, la de los Núñez. También tengo muy buena onda y cada tanto tocamos con Joaquín Benítez, con quien me he cruzado acá, nos conocí en un viaje, un gira que hicimos con Raúl Lavie, pero bueno, ahí entre que él es de Oberá y bueno, y empezamos a hablar y yo le hablaba de desde la chupa hasta un montón de códigos posadeños, bueno, ahí pegamos claro. Buena onda. Pero es una ciudad y es una provincia que me fascina y que lamento no haberla conocido antes, pero bueno, desde que empecé a ir hice todo lo posible por conocer todo lo que pudiera, ¿no?
1: Bernardo, vamos a contarle a la gente cómo se puede hacer para asistir al espectáculo que ustedes están planificando en el marco de este encuentro, además que te va a tener como docente, porque vas a estar a cargo de las masterclass.
0: Sí, el encuentro se llama Misiones Saxofónicas. Yo sé que hay unos afiches en Insta. En mi Instagram está toda la información.
1: Dale, ahí lo buscamos.
0: Bernardo.monk es mi Instagram. Y ahí va a ser lo más fácil porque los números de teléfono para inscribirse no los tengo a mano y tampoco tiene sentido que te empiece a dictar números. Pero tanto lo de la actividad esta del seminario, que es para saxofonistas de toda la región, y entiendo que hasta había habido gente de Tucumán que iba a venir y demás, tanto eso como lo del concierto del viernes a la noche está todo en mi Instagram para derivar a donde se sacan las entradas y la inscripción y demás.
1: Dale. Dos líneas me gustaría sobre el saxo y el tango, un tema que vos has investigado profundamente. ¿Te consulta mucha gente por esto? ¿Hay curiosidad en otros países por ver tu abordaje del tango con este instrumento?
0: Sí, es una cosa a la que le dedico todo el tiempo, a veces más adentro del tango, a veces de un modo más experimental, pero es algo que desde hace más de 20 años vengo estudiando muchísimo. Y sí, básicamente mi principal actividad cuando viajo es a través de eso, es a través de ir a dar clínicas del saxofón en el tango, tanto acá como en Europa. Y la música también tiene, la música que yo hago al tanguero le llega, pero también al que le gusta el jazz también, por el tema del saxo, por el tema de la improvisación, porque también mi impronta está un poco, si bien el tango lo respeto muchísimo, también es inevitable ciertas cosas jazzísticas que yo tengo, entonces es bastante amigable para, por así decirlo, y hay mucho interés, hay mucha gente de la música académica, en general saxofonistas que tocan saxo clásico, que incluyen cosas de Piazzolla y que están bastante ávidos de tocar algo distinto, muchas veces son ellos los que más más se acercan, pero también el tema de la improvisación en el tango, que es algo que yo a través del saxo lo he ido acercando. Es algo que termina de convocar a todo tipo de instrumentistas. Pero sí, mi aporte personal como saxofonista está en esa cuestión de ser portador de un género y que toque lo que toque, bueno, ya medio está ahí implícito, ¿no? Sí, incluso claro. Cuando toco jazz y demás. Entonces, sí, hay mucho, no. O sea, por supuesto que no es como si fuera, no, o sea, el jazz, el rock, el clásico, tienen como más, están más estandarizados y por eso tienen más gente, pero cada vez más, primero creo que es clave que la gente escuche el instrumento tocado de un modo que encaje, y entonces ahí al darse cuenta que es posible, ahí cada vez se va sumando más saxofonistas a esta cuestión.
1: Totalmente. Bueno, reiteramos entonces, día viernes, Vicente Cidade, La Sala. El teléfono es 3764-690599, lo reitero, 3764-690599, el alias Jugo de Tigre, para adquirir las entradas generales que van a estar a 15.000 pesos. Y va a estar Bernardo Monk con Jugo de Tigre, viernes 2 de octubre a la hora 21.
0: Sé que hay unos descuentos para estudiantes también.
1: Sí,
0: ¿eh?
1: También, así entiendo. Que averigüemos.
0: Así que cualquier cosa nos escriben por los Instagram, o al mío o al de Jugo de Tigre, y estamos ahí en contacto. Y por supuesto esperamos contar con su presencia.
1: Allí estaremos.
0: Espero verlos a ambos ahí, así nos saludamos.
1: Dale, te mandamos un abrazo, Bernardo.
2: Gracias.
0: Muchísimas gracias, un gran abrazo y espero verlos prontito.
1: Dale. Bernardo Monk charlando con nosotros, tremendo músico, decíamos, docente, formador, compositor también, y que va a estar visitándonos el próximo día viernes 2, entonces a la hora 21 en el Centro Cultural Vicente Cidade, tocando con los chicos de Jugo de Tigre. 15:30.

0: Estamos escuchando al español nacido en las Canarias, Pedro Guerra, haciendo La Arena del Circo. Bien, hay un informe que publica la Universidad Ditela y forma parte de un índice un poco más amplio. Este dato que vamos a comentar, le llaman el índice Ditela, es un relevamiento que hace la Universidad Torcuato Ditela, tomando varios elementos, ¿no? Pero fundamentalmente se puede traducir como un índice de confianza en el gobierno actual, ¿no? El índice de Ditela es el nombre popular, de algún modo, de este indicador. Hay una tendencia en la economía de los últimos años en los que ha empezado a cobrar cada vez más peso este tipo de mediciones, ¿no? Incluso hay un índice de felicidad. Ustedes recordarán que cada tanto aparece la noticia de cuál es el país más feliz según estos indicadores. Una idea que se le ocurrió hace algunos años al investigador Amartya Sen, ¿no? Que no solamente hay que medir cuestiones como ingresos, gastos, consumos, sino también la relación que la gente tiene con esos consumos, con esos gastos, con esos ingresos y cuánta satisfacción o no le pueden llegar a dar, ¿no? Pero bueno, el índice de confianza en el gobierno que elabora la Universidad Torcuato Ditela se realiza sistemáticamente, a veces cada dos meses, a veces mes a mes, y registró en septiembre, según informa en este caso la propia universidad, una caída del 5,9% respecto de agosto de la confianza precisamente de la gente en el actual gobierno. De esta forma, el número que se dio a conocer iguala el nivel más bajo en lo que va de la gestión de Javier Milei, un piso que se registró en septiembre de 2025 y que se reiteró en julio de este año y se reitera ahora en septiembre, ¿no? En estas dos mediciones de este año aparece ese piso histórico de la confianza de la gente en el gobierno de Milei. Según el relevamiento que se hace desde la universidad en el marco de la Escuela de Gobierno de la Universidad de Ditela, el índice acumula un retroceso de 21,4% desde los primeros días de este año 2026. No obstante, el informe detalló que el tramo más pronunciado de la caída de la imagen o de la confianza en el gobierno se concentró entre enero y mayo, y desde entonces la serie logró cierta estabilidad en torno de los dos puntos, con variantes muy escasas mes a mes. Pero bueno, hay una retracción ahora muy fuerte de este indicador que coincide con una semana muy brava para el propio Milei, para el programa económico y para el panorama general de los mercados. Recuérdense, entre otros datos, que el dólar mayorista viene aumentando, que hay muchos números en general que nos podrían ayudar a entender esto mejor, y el informe del INDEC sobre la desocupación en la Argentina de hace dos días nada más.
1: Miguel, lo habíamos anticipado, la semana pasada queríamos conversar un poquito de este tema, aprovechando la presencia de Jorgelina Duarte, una de las coordinadoras de La Tiña Chiró en nuestra provincia, este espacio, esta organización tradicional del pueblo mbugá guaraní, en Nairobi, Kenia. En un encuentro que decíamos un poquito, creo que fuera de aire también con vos, Miguel, uh-huh, tuvo poca trascendencia y se discutieron, me parece, cuestiones muy sensibles para los pueblos indígenas en todo el mundo y particularmente en nuestra región. Está en línea Jorgelina, ya de regreso a Tamanduá para charlar un ratito. Jorgelina, muy buenas tardes, ¿cómo estás? Miguel Riquelme, Alicia Arribas, te saludamos.
2: Abuyevete para todos y todas, la audiencia de ustedes, del programa de ustedes. Buenas tardes.
1: Buenas tardes.
2: Muy bien, acá, otra vez en mi lugar.
1: un largo viaje. Contanos un poco, en principio contanos de lo que fue ese encuentro, de lo que se discutió ahí, y también cómo pudieron los pueblos de distintos países llegar hasta ese encuentro.
2: Sí, en principio me llega la invitación porque nosotros teníamos ya un contacto del año pasado que fuimos con Reinalda Ramos, que es una otra coordinadora de La Tiña Chiró, uh-huh, la comunidad en Bocayatí, San Ignacio, Nos habían invitado una organización de mujeres de pueblos indígenas, de Quilombola y de campesinas, uh-huh. En Belén do Pará, específicamente en el territorio de Marañao, en un territorio que estaban sufriendo mucho los desalojos y por la defensa de los bosques, digamos, de sus uh-huh. territorios. Entonces de ahí surge estos contactos, porque estos encuentros se trata sobre, bueno, el lema es nuestra tierra, nuestra naturaleza. Uh-huh. Pero en la organización que nos invitan se llama Survival Internacional. Uh-huh. Uh-huh. Es una ONG que trabaja con distintos pueblos indígenas de todos los continentes, digamos, de Asia, de África, de África, dije ya, ¿no? Uh-huh. De la India, de todo tipo, de todos los pueblos indígenas que están, digamos, de alguna manera defendiendo sus territorios. Y la verdad que en este encuentro se trataba de un tema muy reciente acá en nuestro territorio, que es el tema de la fiebre de proyectos de crédito de carbono, uh-huh. o bono de carbono, o bonos verdes. Tienen distintas determinaciones en cada lugar.
0: Uh-huh. Jorgelina, me gustaría que desarrolles un poco esto que acabas de decir, ¿no? Porque al principio decías esta idea de descolonizar lo que sí. se llama genéricamente la conservación y específicamente el tema de los bonos verdes. Uh-huh. ¿Por qué una cosa debería llevar a la otra, digamos? ¿Y cuál es la principal acusación que uh-huh. se le hace a la utilización de estos llamados bonos verdes?
2: Sí, porque en muchos lugares, en América también, al declarar el área de conservación, desalojan a comunidades enteras, o sea, se declara a áreas de conservación mucho después que las comunidades estuvieron ahí, porque siempre estuvieron ahí. Entonces, sí, los dos primeros días del encuentro en Nairobi fue justamente solo los pueblos indígenas, cerrado todo el debate, cada uno trayendo las experiencias en sus comunidades. Es increíble cómo sufren las consecuencias de las áreas de conservación, de parques nacionales, que realmente dejan de tener libre determinación las comunidades para seguir viviendo como vivían antes, ¿no? Uh-huh. Entonces están involucradas muchas organizaciones internacionales conservacionistas, fundamentalistas, que no tienen en cuenta la vida de los seres humanos que siempre vivieron en común con todos los seres vivos dentro, ¿no? Cuidando, protegiendo. Entonces se trata un poco de eso, descolonizando todos esos términos que pensamos que si se habla de conservación y se habla de áreas protegidas, realmente los estados están protegiendo a las especies de extinción, los árboles. O sea, dice que no se puede hablar de la biodiversidad sin los pueblos que siempre cuidaron esa biodiversidad, uh-huh. donde por los pueblos indígenas siguen existiendo, ¿no? Uh-huh. Entonces, eso era el tema de lo primero, ¿no? Después, lo segundo, porque va en relación a esto, es el tema de los bonos de carbono, porque uh-huh. nos vienen diciendo que para cuidar lo poco que queda, vienen a compensar las grandes empresas, en realidad los países desarrollados vienen a decirnos a nosotros, los pueblos originarios, que para no seguir cortando, para no seguir contaminando el planeta, no tenemos que seguir viviendo más como vivíamos antes. Entonces, uh-huh. esto es un poco como el engaño, o nos quieren hacernos responsables de algo que no hicimos nosotros, porque los grandes países contaminantes siguen contaminando igual. Uh-huh. Eso es, en síntesis.
1: Jorgelina, y pensaba un poco, esta es una discusión a veces difícil de dar con aquellas organizaciones que tienen como única bandera la defensa, vista así, ¿no?, de la naturaleza sin los pueblos indígenas.
2: Sí, es muy difícil y tampoco es que tienen interés de escucharnos también, uh-huh. ¿no? Por eso yo hoy al principio cuando dijeron no salieron en medios nacionales, uh-huh. obvio, es, o sea que obvio que no vamos a salir porque estamos interpelando a las grandes corporaciones, porque realmente es así, ¿no? Entonces por eso es que los defensores ambientalistas de los pueblos indígenas la pasan mal realmente, ¿no? Uh-huh. Pero lo más importante también de eso, el común denominador de esto se encuentra tanto los países de Asia, de la India, de África, todos los pueblos indígenas venían, que se violan los derechos indígenas de la consulta libre, previa e informada de la OIT en todos los casos. Uh-huh. O sea que al declarar un espacio de conservación, áreas protegidas, parques nacionales, se obvia este paso. Uh-huh. O sea, este es el común denominador que debemos, porque acá en nuestro pueblo, Mbuga Guaraní, en Misiones, nos enteramos que están adentro 132 comunidades de donde no sabemos de dónde sacaron esto. Estamos todos metidos en un macroproyecto donde cada uno están como diciendo que en qué estamos metidos, y son proyectos de larga duración, como 100 años, 40 años. O sea que yo el resultado, el desastre que va a ser esos proyectos, no lo voy a ver yo. Estoy uh-huh. dejando un desastre para las futuras generaciones.
1: Uh-huh. Y esto que vos decías, no hay información suficiente como para que ustedes puedan intervenir decidiendo, digamos, ¿no? Es un poco lo que se puede decir.
2: Claro, o sea, lo que pedimos es que haya información uh-huh. libre, previa e informado de buena fe, que se cuente todos los detalles, las letras chicas, uh-huh. o sea, no solamente vamos a traer plantines, vamos a traer, no sé, lo vamos a construir dos, tres casitas, cuando en una comunidad hay 40 familias, o sea, en todas las comunidades, en todos los pueblos indígenas donde están esos proyectos de crédito de bono de carbono, se repite la misma las mismas cosas. Uh-huh. Y otra cosa interesante y también demoledor para nosotros es que dividen y generan divisiones dentro de nuestras comunidades, uh-huh. porque dicen sí, va a haber una gran asamblea y bueno, que vengan los caciques solamente, te dicen, ¿no? Uh-huh. Y no hay participación de las mujeres ni de los jóvenes en esos uh-huh. en esas instancias. Entonces la información no circula cuando nuestra organización circular y horizontal en nuestras comunidades participamos todos. Uh-huh. Y ese embrubichao, ese cacique que participa en esas grandes reuniones va solo. Uh-huh. O sea, no lo trae información dentro de nuestra tecoa, de nuestras comunidades, para volver a llevar sí o no a esa información que supuestamente reciben. Ni siquiera es que recibimos. Uh-huh, uh-huh. Claro. ¿Qué son los créditos de carbono? ¿Quiénes se benefician realmente? Las condiciones son muy injustas porque uh-huh. hay falta de consentimiento informado.
0: Uh-huh. Jorgelina.
2: O sea, hay sí. Perdón que estoy como muy sí, sí, sí. rápido explicando.
0: Porque en relación a tu viaje concretamente y a la posibilidad de ver qué le pasa a otras comunidades de otros lugares del planeta frente al mismo problema.
2: Sí.
0: ¿Te encontraste con que hay muchas situaciones similares? Como decir, esto que nos pasa a nosotros no nos pasa solamente a nosotros.
2: Sí, eso es lo que me encontré, pero más allá de eso, es que yo digo, no puede ser que se repitan las mismas cosas, porque están involucrados grandes empresas como grandes corporaciones, capitalistas, digamos, pero también en complicidad con los estados provinciales y nacionales. Uh-huh. Usan, digamos, ese pretexto para crear organizaciones, ONGs, inclusive crean para eso exclusivamente. Yo me acuerdo porque siempre los nombres son muy llamativos. Por ejemplo, acá en Misiones, en la época de pandemia, allá por la zona de Biosfera, habíamos visto un cartel que dice Huella para el Futuro, por ejemplo. Uh-huh. Una organización que no sé. Y después los países de Latinoamérica, yo nombré Asia, África, India, Tailandia, Kenia, bueno, todos los países de África, pero no nombré Latinoamérica, que está siendo un desastre, como Brasil, Ecuador, Colombia, Perú, Bolivia. Uh-huh. Es impresionante como firmaron todo y están como resistiendo las comunidades que no quiere que entre estos proyectos en sus comunidades, están presentando amparos. Uh-huh, uh-huh. Casos en que frenaron, y esto es la esperanza que tengo.
1: Uh-huh. Jorgelina, y en relación a estas estrategias de resistencia y también para de alguna uh-huh. manera confrontar con esto, ¿se avanzó en este encuentro en algunas acciones articuladas, comunes a todos los pueblos, para justo esto, ¿no? Confrontar con esta situación?
2: Sí, se avanzó porque se hizo como, bueno, perdón que va a sonar medio muy político, como decía, ellos querían llamar alianza, coalición, ajá. pero la unión de los pueblos indígenas frente a esta situación, elaboramos un documento que salió de Kenia, ajá. ¿no? Y eso para mí es súper importante porque ahí los hermanos de otros pueblos indígenas tienen mucho más información, quiénes están metidos, quiénes son los que envían dinero, porque generalmente están en Europa todas esas grandes empresas, y también estuvo un hermano del pueblo Dakota de Estados Unidos, que ellos tienen mucha experiencia de lo que es la colonización, todo el exterminio, digamos, de la vida comunitaria de esos pueblos, al sacar los territorios, ellos como que tienen mucho ya caminado estas cosas. Uh-huh. Entonces ellos lo que hacen es como desenmascarar esas grandes empresas, porque siempre te vienen con sigla, viste, extraña, uh-huh. como WWF, por ejemplo, que uno dice, ¿qué es eso? Eso fue como para mí un gran avance, porque los hermanos que ya tienen experiencia, como que dieron nombre con nombre, como desenmascarar, obviamente eso trae consecuencia para uh-huh. estos ambientalista cada uno en sus países, pero eso para mí fue como muy importante, como que ya estamos como unidos, por lo menos desde la comunicación, para hacer documentos en conjunto contra eso, sobre ese atropello uh-huh. inimaginable hacia pueblos indígenas, porque muchos sufren como nosotros, el pueblo mbea, que no manejan un idioma de ese lenguaje de contrato que hacen, que todo es en inglés. ¿Y qué va? O sea, ni siquiera está en español uh-huh, uh-huh. para nosotros. Y los otros hablan su propia lengua y están, no sé, en otra lengua, porque están todos colonizados o por franceses, por ingleses y, bueno, portugués en caso de Brasil, ¿no? Uh-huh,
1: uh-huh. Jorgelina, y en el caso de la Argentina, ¿qué pudieron presentar? ¿Qué cuestiones pudieron también contar un poco de lo que está sucediendo, de lo que está pasando acá?
2: Sí, porque ellos, la persona que me había invitado especialmente, tenía mucho conocimiento sobre el desalojo que está sufriendo Puente Quemado, uh-huh. La empresa Arauco, que está metido en comunidades mbea, uh-huh. pero de lo que específicamente yo hablé es eso, ¿no? De la poca información, pero sí, vino un especialista a hablar sobre qué significa realmente, porque es muy complicado como hablar del tema, qué es esto, uh-huh. que pagan por no contaminar, porque hay comunidades que están convencidos de que es para conservar el monte que están esas compensaciones, pero ¿quiénes reciben realmente? Uh-huh. Entonces yo hablé un poco sobre esto, ¿no? De que las comunidades estamos como muy desinformados, y además que hay división en las comunidades, porque si uno dice no está mal, pero a la vez está en contra de algunos poquitos beneficios que recibe esa comunidad, entonces al final uno como que se pone en contra de su propia gente, pero en realidad no, porque no es que ese beneficio es para toda la comunidad, no es, no, eso es lo que genera, ¿no? Que, uh-huh. que no está hecho por casualidad.
1: Uh-huh. Jorgelina, bueno, seguramente vamos a
2: no
1: volver.
2: No sé si respondí la pregunta.
1: Sí, sí. Veíamos, por ejemplo, a otro de los dirigentes que tuvo mucha visibilidad hace unos años también aquí en nuestra en nuestro país, a Félix Díaz, en este encuentro. Formosa, que además tiene un capítulo muy particular en relación a la lucha también de los pueblos en contra de las políticas de los gobiernos locales, ¿no? Que a veces pasa como desapercibido. Así que bueno, te agradecemos un montón este tiempo, Jorgelina, y vamos a volver a conversar seguramente. A ver si nos escucha.
0: Se nos cortó.
2: Hola. Ahí está. Ay, perdón, se cortó un poco.
1: No, ahí
2: se cortó un poco, pero me decía de Félix Díaz. Sí. De Félix Díaz, sí, estuvo, pero él, por ejemplo, nos contaba que él tenía muy poca información sobre esto, de bono de carbono, pero sí tiene mucha experiencia el tema del de la conservación, de parques nacionales. Todo eso está pasando todo el tiempo en Argentina,
1: sí.
2: Que desalojan comunidades o ya no tienen libertad para seguir cazando y pescando, porque y acá tenemos esa experiencia, los guardaparques desarmando el Parí, una casa tradicional. Eso está usando como también, no te preocupes que vamos a poner una piscicultura, no vas a tener más necesidad de pescar, por ejemplo. Eso es una forma de reducirnos, es una forma de exterminarnos como pueblo, porque nos saca nuestra propia forma las prácticas culturales. O sea, a mí no me interesa estar pescando de la puerta de mi casa porque tener piscicultura. Eso significa que los niños del futuro ya no van a aprender las prácticas culturales. O lo mismo pasa con la ¿cómo es? Con el tema de la apicultura, por ejemplo, te dicen no, porque no destruyas el monte porque por tu culpa termina los árboles. Ya no puedes seguir melando, sacando miel, porque vas a terminar la selva, te dice, y te ponen cajita o te traen cajones de miel. No estoy en contra de eso de emprendimientos particulares, pero no estoy a favor de que te traen como excusa de que nosotros somos responsables de que no que haya especies en extinción. Es una locura.
1: Y que se justifiquen ahí también.
2: Perdón, pero
1: no, y que
2: claro, es una... se justifican y realmente nos hacen con
1: Jorgelina, bueno, ahí justo se nos está cortando también, así que te agradecemos un montón este tiempo aquí en la radio de la universidad, esta posibilidad siempre de asomarnos un poquito a Tamanduá, así que mil gracias, un abrazo enorme.
2: No, de nada, abrazos a todos y a todas.
1: Gracias.
2: Gracias.
1: Jorgelina Duarte, una de las coordinadoras de la Tiñe Chiró, decíamos también una lideresa del pueblo Mbuá Guaraní, que estuvo participando de este encuentro tan interesante y tan poco, es cierto,
0: poco difundido.
1: Poco difundido, no es parte de la agenda de muchos de los medios, pero poniendo también, Miguel, un tema en discusión que a veces es difícil, porque bueno, tenés todo un sector de ONGs vinculadas a la conservación del medio ambiente, poniendo muchas veces esto, ¿no? Pero nosotros venimos a conservar la selva y hace poco veíamos esa campaña de una organización mostrando supuestamente a la comunidad indígena reduciendo al mascotismo a no sé qué especie era, pero y con eso hicieron una campaña tremenda, digamos, ¿no?
0: Conviene, me parece, Alicia, que contemos un par de cosas. Porque por ahí quien nos estaba escuchando escucha bonos de carbono, pero no tiene muy claro de qué se trata. Un bono es un documento que se utiliza en el mercado financiero. O sea, es un pagaré. Eso es un bono. Un Estado emite un bono, por ejemplo, a 5 años, que cada tanto tiempo va a pagar tanto de interés. Y yo lo compro. Me quedo con el papel que dice el Estado X le va a pagar a fulanito de tal todos los meses un interés equivalente al tanto por ciento del capital invertido. Llega al final, se vence el bono, recupero mi dinero. Es un préstamo que yo le hago. ¿Cómo funciona en el caso de los bonos de carbono? Bueno, las empresas que contaminan, por ejemplo, emiten dióxido de carbono o emiten cualquiera otro de los 6 o 7 gases contaminantes, que los hay, que forman parte de esos llamados gases de efecto invernadero, hacen algo muy parecido. Por ejemplo, yo tengo, no hablemos de monte nativo, ¿no? Soy uh-huh. un productor que tiene un gran monocultivo de eucaliptos. Tiene cientos de hectáreas de eucaliptos plantados. Puede ir a ese mercado de bonos a ofertar sus eucaliptos plantados, que tienen una capacidad ya medida de convertir dióxido de carbono en oxígeno. Uh-huh. Y el que emite le paga. Yo voy con mi bono de carbono, tengo 200 hectáreas de eucaliptus que durante un año van a procesar esta cantidad de dióxido de carbono. Uh-huh. Negocio con una empresa, esto lo hace en realidad el Estado, ¿no?
1: Claro.
0: Yo formo parte de un esquema que el Estado organiza. En el caso de la provincia de Misiones hay un área para eso. Entonces me van a pagar una parte, por lo menos a mí, porque yo estoy compensándole al otro lo que el otro va a continuar emitiendo y contaminando. No importa dónde esté, si esté en uh-huh. Berlín o en la China, contaminando allá. Yo sé, supuestamente, con mi emisión de mis arbolitos de eucaliptus, compenso.
1: ¿Y quién tiene ese negocio acá, hoy?
0: Hoy hay empresas que se dedican a eso. Uh-huh. O sea, más que ONG, son grandes empresas que antes negociaban bonos de uh-huh. sociedades uh-huh. anónimas y ahora negocian esto.
1: Mira el dato que, porque estaba ahí mientras conversabas googleando un poco, y hay poca, ayer salió publicado en Página 12, uh-huh. Uno de los pocos medios, y el dato que aporta Página 12 es que Misiones logró la certificación internacional de sus bonos de carbono y ya negocia la venta privada de créditos ambientales con la aerolínea LATAM.
0: Claro.
1: Por unos 65 millones de dólares.
0: Exacto. Las empresas aéreas son altamente contaminantes uh-huh. de la atmósfera. Entonces, buscan por ahí alguien que les diga, bueno, pero... Y no se trata ni de conservar, o sea, simplemente es un intercambio.
1: Sí.
0: Yo puedo garantizarte durante un año que mis arbolitos van a licuar lo que ande por ahí cerca.
1: Y seguir contaminando.
0: Y vos seguís contaminando. Claro. Es así, así funciona.
1: Uh-huh. Así que bueno, de la Argentina, como decíamos, fue Jorgelina Duarte, en representación de los pueblos Mbuga, y Félix Díaz, líder COM de Formosa, en un universo de 60 países que estuvieron representados durante casi una semana en, uh-huh. En este encuentro, que seguramente después vamos a volver a charlar un poquito, porque el título que vos mencionabas, Miguel, también es sumamente como interesante para seguir problematizando. Una alianza global contra el colonialismo verde, un poco así se resume el pronunciamiento, el manifiesto que terminaron suscribiendo en este encuentro que tuvo lugar en Kenia. 1601.
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1: Bien, lindísimo esto que estaba sonando. Era una cuequita, una cueca. Uh-huh. Y la que cantaba era Pascuala y la Vaca, cantante chilena, con el grupo Fauna, haciendo Violeta y Frida, dedicado obviamente a Violeta Parra y a Frida Kahlo, ¿no?
2: Siete ¿Qué minutos. Dúo ese?
1: ¿Qué dúo también? Vamos a hablar de un dúo que existió de verdad, que es Margot Loyola y Violeta Parra. Ajá. Dos enormes investigadoras de la música de Sudamérica, y que además eran comadres, ¿no? Personajes increíbles las dos. Siete minutos han pasado, las 4 de la tarde. Bueno, nos llegaba vía un amigo y colega la situación que está viviendo. Debe ser uno de los muchos casos, ¿no? Pero bueno, nosotros conocemos esta situación puntualmente. Uno de los centros de desarrollo infantil de la ciudad, en este caso el de Santa Rita, que padece esto del desfinanciamiento, uh-huh, que tiene como una doble fuente, ¿no? Por un lado, los fondos que tendrían que venir de Nación y que no llegan, y los fondos que la propia provincia, el propio consejo, debería estar enviando para que se garantice que los chicos que asisten a estos centros puedan recibir su merienda, su desayuno o la comida, si tal caso fuere, ¿no? Y al mismo tiempo, muchos de estos centros tienen que atender una demanda cada vez más grande. Uh-huh, es decir, uh-huh, todos los que antes iban a veces a alguna institución privada, como pasa también con el sector salud, están ahora demandándole al sector público, ¿no? Y para hablar de esta situación, en línea está Estela Maris Valiente, que es directora del Centro de Desarrollo Infantil Santa Rita, y le agradecemos que nos haya atendido en esta tarde. ¿Cómo está, Estela? Muy buenas tardes.
3: Hola, buenas tardes.
1: Espero no haberme equivocado en la introducción un poco del problema. Cuéntenos cuál es la situación concreta del Centro Santa Rita.
3: Bueno, perfecto. El Centro de Desarrollo Infantil Santa Rita hace 28 años está funcionando y 30 que yo estoy a cargo del lugar. Uh-huh. Y siempre fue beneficiado con los fondos de desarrollo social de la Nación, en este momento Capital Humano. Uh-huh. Y ya, no quiero mezclar la política, pero es obligatorio porque con el gobierno anterior esto pasaba asiduamente, y esta es la primera vez que pasa con este gobierno. Tuvimos 2 semanas sin comida. Uh-huh. Uh-huh. Y eso nos perjudica a todos, porque las personas que colaboramos somos voluntarias, y nosotros, nuestro sueldo es un plato de comida para cada miembro de nuestra familia. Uh-huh. Amén de los chicos, por supuesto, que asisten. Y como

0: no podemos ser tan mirar para el costado. También ayudamos a personas en situación de calle, o si no, hay changarines o madres solteras que trabajan en casa de familia, y nosotros le proveemos la comida. Pero también está el cupo fijo, que es aquellos padres que tienen trabajo y no tienen con quién dejarles, entonces nos deja ahí como alumnos, entre comillas.
1: Cuéntenos un poco qué funciones tiene este centro.
0: Bueno, es contención de niños. Se inició con el padre Juan Carlos Belgrano el 8 de noviembre de 1998. Y en principio era para la contención de los niños de la villa. Y nos favoreció una lista, la doctora a cargo del CAF 16, para recorrer 17 villas aledañas, de los cuales se desprende 100 niños de bajo peso. Y entonces se apuntó a eso, a los niños de bajo peso. Y la comida, todo venía para los niños de bajo peso. Y todo desde 3 años, 4, 5, 6, hasta 7 años, que cuando se incluya recién a la escolaridad. Y bueno, siempre se funcionó así. Y de a poco fue disminuyendo la lista de los chicos, y entonces incorporamos hasta los chicos que no tienen ese problema. Y aparte de cuidarles, de servir el desayuno y el almuerzo, también le damos la parte didáctica propia de la edad de 3 y 4 años.
2: ¿Cuál es la población, Estela? ¿Cuántos nenes estamos hablando?
0: Hoy 20. Hoy 20, porque hubo una gran evasión de niños. Tuvimos muchos problemas el año pasado con muchos robos, y llegó al colmo cuando nos dejaron el gas prendido. Fueron momentos muy violentos para los padres, y era como que perdió un poco el prestigio, la seguridad, y bueno, y ahora estamos sumando otra vez de a poco.
2: Usted me decía recién que durante varios días no han podido brindar lo que habitualmente brindan, es decir, desayuno y almuerzo para los chicos. ¿Cómo están resolviendo eso?
0: Bueno, nosotras, yo en mi estado, y acá me conocen muchas personas que colaboraron con algunos alimentos. No cerramos nunca, ni en las vacaciones, nunca cerramos. Le decimos guardería porque es eso lo que servicio que más prestamos, de cuidarle a los niños. Y hubo un grupo de padres que no podían, no tenían con quién dejarle a los chicos, porque ya están acostumbrados a dejarle con nosotras. Entonces buscábamos la forma de contenerles, e inclusive nosotros pusimos de nuestro bolsillo para darle el almuerzo.
1: Y usted decía que esta vez, por primera vez después de mucho tiempo, no están recibiendo ningún tipo de asistencia. ¿Tienen contacto con Capital Humano, con quien estaba de alguna manera garantizando o acercándoles la asistencia?
0: Sí, permanentemente. Con el presidente de la ONG, que lleva a cargo el control. Y justamente Capital Humano estuvieron los representantes, dos de ellas, de la administrativa, hace una semana o dos semanas antes de que se corte. Pero en ningún momento dejaron entrever de que iban a cortar.
2: Para cerrar entonces, Estela, el reclamo sería concretamente que Capital Humano vuelva a financiar el funcionamiento del comedor, tanto para el desayuno como para el almuerzo.
0: Nos dieron, hoy es lunes, el viernes nos entregaron la mitad casi de lo que nos entregaba. Somos 115 porciones, de los cuales se desprende que somos 20, nosotros decimos MAE, porque somos las que estamos a cargo de los chicos, y y después están 40 personas que forman familias de escasos recursos, o personas solas, y en total somos 115. Y nos vino para, nos vino justamente para los chicos nomás, poner 6 kilos de papa para una semana. Y nosotros contamos con la señora que está a cargo de la cocina, y nos toca ni dos papas por día, claro, para 115 porciones. Ese es nuestro problema actual.
1: ¿Y les dijeron por qué? ¿Por qué esta reducción?
0: Y porque dice que es, viene la orden de Buenos Aires, claro, la orden de Buenos Aires, como nosotros ya más, viste, ya no, llegamos a los que están acá posadas. Es como que ni por empezar, yo, no sé cómo hacer para llegar hasta la boca de expendio, ¿no?
2: Bien, Estela, le agradecemos muchísimo la atención que nos ha brindado, ¿eh? Muchas gracias.
0: No, gracias a ustedes.
2: Hasta luego. Charlábamos con la directora del Centro de Desarrollo Infantil Santa Rita. Mira, yo no sabía ese dato, creado por el padre Belgrano, claro, que fue un amigo de esta casa durante muchos años. Estela Maris Valiente charlaba con nosotros.
1: En un periodo donde la cuestión de la desnutrición era muy...
2: Tremendo. Bien, estamos sin energía eléctrica. Se ha producido un corte de energía eléctrica en toda la zona del campus. Ya desde hoy estábamos teniendo problemas con el suministro. Estamos saliendo solo por vía streaming, y no sé por cuántos minutos más, porque por ahí la UPS nos va a dar un poquito de tiempo quizá, pero no demasiado. Ojalá retorne la energía en un ratito nomás. Temas que vamos a ir trabajando en un rato. Bueno, el estilo Trump de hacer las cosas, ¿no? Esto de golpear la mesa, zapatear, gritar y después sentarse a negociar. Interesante, porque muy pocos medios brindan información confiable sobre qué habló Trump con Xi Jinping. Y sobre todo, ¿qué acordaron?
1: Todos se quedaron de alguna manera entretenidos con ese recibimiento tan pomposo.
2: Sí. Tan lleno de amabilidades y de cosas.
1: ¿No? Tan diferente además de con otros presidentes, ¿no?
2: Totalmente. Entonces, bueno, vamos a ver si en un ratito, bueno, volvió la energía. Espero que se estabilice un poco y en un ratito vamos a estar charlando de eso, que me parece que está bueno conversarlo, ¿no?
1: ¿Alguien nos podría explicar qué está pasando con la energía? Porque tormenta no hay.
2: No.
1: Viento fuerte no hay. Y estamos teniendo el calor, decís.
2: Puede ser, el hiperconsumo de aire acondicionado y eso.
1: Pero tampoco, ¿te imaginas cuando tengamos 40 grados? O sea, es
2: sí,
1: un
2: sí, en
1: montón.
2: Enero.
1: pero bueno.
2: Yo voy a poner una fábrica de abanicos, es mi negocio personal, estoy ahí en eso. Abanicos de hoja de palma y tiene que andar.
1: El colectivo de las chicas de mi edad te van a comprarlos.
2: ¿Sí?
1: Sí. Estamos en la edad de los abanicos. Hora 16:18.
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1: Escuchábamos a Anahí Arias haciendo Mutando.
2: 16:24.
1: Quedé pensando, Alicia, en la charla que tenemos recién con Estela, con esta directora de este centro de Santa Rita, porque, bueno, primero que nos hablaba de trabajo voluntario, es decir, para las personas que trabajan en este centro de atención de los más chiquitos, como decía, las edades, de 3 a 4 años, sí. Técnicamente es una guardería que además brinda atención pedagógica, nos decía. Son voluntarios o trabajan por la comida. Sí. Es decir, el comedor, donde se atiende con el desayuno y el almuerzo, atiende a los niños que concurren, una veintena, pero además atiende a algunas madres que están solas, atiende a personas que están en una situación de extrema pobreza, en fin, de un poco el panorama de lo que es el servicio de este espacio, que todos los días atiende una población del orden de las 100 y pico de personas, por lo que nos decía.
2: Pero Miguel, un paréntesis ahí, no es muy lejano a lo que venían contándonos las cocineras de las escuelas,
1: ¿sí?
2: Que su trabajo se pagaba con las sobras de la comida.
1: Así es. Esto es así. Entonces, decía, bueno, en eso están ajustando, porque si vienen dos funcionarios que en avión, porque no son de acá los de Capital Humano, eso vienen de Buenos Aires, solo el pasaje de avión alcanza para el presupuesto de varios meses del comedor. Ni hablar de los hoteles, la comida acá, yo qué sé. Bien. Están ajustando, los vagos están ajustando, ¿no? Sí. Entonces, no, solo los nenes tienen
2: que comer. Tenés una banda ajustando.
1: No, ajustadores, ¿no? Uh-huh. Solo los nenes tienen que comer, todo el resto no. Ese es el criterio, esa es la ventaja moral que tienen por sobre todos los demás, ¿no? Por sobre nosotros. Eso los hace moralmente mejores,
2: claro.
1: Aparentemente, ¿no? Esta cosa puntillosa de decir, bueno, no, solo los niños porque para eso fue creado. Mientras tanto, algunos de los insignes de este movimiento que nos gobierna, recuerden que si había alguien que era el elegido, incluso iba a ser el próximo gobernador de la Ciudad Autónoma de Buenos Aires, recordemos que no sé si es un alcalde hoy, casi un gobernador, ¿no? El jefe de gobierno de la Ciudad Autónoma de Buenos Aires tiene un estatus especial, casi el de un gobernador, dado las dimensiones que tiene esa ciudad, que es mucho más grande que algunas provincias argentinas.
2: Y está en una cruzada autoritaria, que en algún momento habría que hablar de eso.
1: Sí, sí, bueno, ese es el actual, sí, ese es el primo. Sí. Yo hablo del otro que era candidato y que estaba ungido como... Y de hecho había algunas encuestas que medían su nombre en esa posición y lo daba muy bien ubicado a Manuel Adorni.
2: Un desclasado si los hay, ¿eh?
1: Que como él mismo dijo, había elegido, había simulado ser pobre.
2: Ah, claro.
1: Por eso la foto esa donde se lo ve con ropa que no era Versace, haciendo un asadito muy
2: se
1: modesto
2: camufló como
1: en
2: pobre.
1: Una parrilla extremadamente modesta. En un patio que tenía los bloques sin revocar, ¿no? Bien, la justicia ha pedido abrir la billetera de criptomonedas de Adorni, porque esa es la explicación que dio. Se tomó un tiempito para contar toda la historia esta, no sé cuánto tardó, pero seguro que a usted no le esperan para...
2: No, totalmente. Sobre todo hay territorios en los que ante una pequeña denuncia
1: primero anda preso y después vemos si era uno cierto. Bueno, la justicia federal pidió nuevas medidas para determinar si la explicación que dio Adorni sobre el origen de parte de su patrimonio puede ser corroborada de alguna manera. Porque claro, eligió una manera de plantearlo que es muy difícil, evidentemente fue bien asesorado ahí, de chequear. Pero igual cometió algunos errores, por ejemplo, cuando dice haber hecho alguna inversión o haber estado acá, en realidad estaba en otro lugar y de hecho tuitea desde otro país. Ya, en fin, no es muy prolijo. El fiscal...
2: Pero ellos pueden ser todo eso, ¿eh?
1: Sí, sí, totalmente. Puede ser hasta gran...
2: Sí.
1: No solamente grandes mentirosos, sino decirlo de un modo tan burdo y nadie lo investiga.
2: Cínicos totales.
1: Sí. Pulisita, que es un fiscal con alguna historia...
2: Un fiscal de la nación, diría.
1: Un fiscal de la nación. Solicitó reconstruir la situación económica del señor y de su esposa, Bettina Geletti, desde que alcanzaron la mayoría de edad. Es muy lindo, es muy lindo. Y va a levantar el secreto fiscal y va a realizar una verificación técnica de las 8 direcciones de Bitcoin que el jefe otrora de gabinete, dijo haber utilizado antes de ingresar a la función pública.
2: Voy a ser abogada del diablo ahí, sí. O sea, de Adorni y su señora esposa. ¿Es legal eso?
1: Parece que sí.
2: Que te, qué sé yo, que no prescriben las cosas, no sé.
1: Que te levanten el secreto fiscal.
2: No, y que te investiguen hasta, porque el pibe, ¿cuánto tiene? 50, 60 años casi.
1: Sí, es un pibe de 50, sí.
2: Y es legal que te, hasta los 10... Digo, pregunto nomás en mi cuestión así de...
1: Usted está,
2: garantista.
1: Digamos que... Sí, moralmente superior también en ese sentido.
2: No, me puse una abogada.
1: Sí, sí. Pobrecita le dijo al abogado de Adorni, Matías Ledesma, que concurra a la fiscalía y que lleve un perito de parte, uh-huh. O sea, seguramente que le armó toda la historia, y lleve sobrecerrado y lacrado las claves privadas de las 8 direcciones que dijo Adorni. Son las que justifican haber comprado Bitcoin por 2 mangos y que hoy se han convertido en una fortuna importante. Recordemos que acá no está solamente el tema de los bienes que posee, sino del nivel de gasto mensual, uh-huh, que eso uh-huh. Se lo midieron en su momento. O sea, andaba en los 30 millones por mes y el sueldito no le daba.
2: Y no,
1: ni el de él ni el de su esposa, juntos.
2: Con todo el nivel de vida después que...
1: Claro, que
2: se cansaron de fingir pobreza y...
1: Sí, sí, creo que se cansa de pobreza y demencia.
2: Uh-huh. Así que, bueno, ¿qué va a avanzar con...?
1: Pobrecita dice que sí, yo a Pobrecita mucho no le creo igual.
2: Y está bien, no hay que creerle. Al Poder Judicial...
1: Por eso, menos al que
2: Y un poco hilando con esto, Miguel, que vos planteás, ajustan por un lado a todas estas áreas... que detener, porque esta señora habló de la contención uh-huh. de esos niños y esas niñas.
1: Niños y también personas mayores, ¿no?
2: Claro, las familias, las digamos, familias. ¿No? En un contexto donde hasta el gobierno está reconociendo que la pobreza aumentó sensiblemente.
1: Menos Milei.
2: Bueno,
1: parte del gobierno, sí, simplemente. Sí, sí. Estoy haciendo abogado del diablo.
2: Tienes razón. Si tuviste el placer de escucharlo ayer, te perdono, porque después de, no sé, de una dosis de Milei y Majul, uno no sabe quién está peor, digamos, ¿no?
1: Sí.
2: ¿Quién te da más vergüenza?
1: Sí, pero ya han bordeado el delirio, me parece, sí. Un par de afirmaciones que... Bueno, de hecho, después lo vamos a comentar, hay un pedido de explicaciones que hace Maximiliano Ferraro, diputado...
2: de la coalición cívica, sí, hasta él.
1: Un lilito que dice, bueno, explíquennos... quiénes son, dónde están los 30.000 terroristas que se deportaron desde la Argentina.
2: Además la utilización de 30.000, son tan groseros, tan provocativos, es una cosa... Pero en fin, ¿qué te decía con esto para cerrar? Mientras van ajustando y cada vez como ahogando todos esos espacios que de alguna manera asistían a sectores muy vulnerados, infancias, personas con consumos problemáticos, porque uh-huh. también vino todo un recorte sobre esos hogares, esas casas que trabajaban esos temas, sí hay plata para construir cárceles de menores, uh-huh. de niños, porque con la implementación del régimen penal juvenil va a haber toda una ola a nivel nacional donde ante el requerimiento de la justicia de que te diga dónde vas a poner a los pibes, a los niños y a las niñas, bueno, rápidamente van a ir a construir y preparémonos para asistir a pomposas inauguraciones a lo largo de todo el país con esto que es tan vergonzante sí. de cárceles para encerrar a niños y a niñas entre 14 y 16 años, porque para eso hay plata, diría, ¿no? 16:32.

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0: 37 minutos han pasado de las 4 de la tarde, de la hora 16. Lo que estaba sonando, Julio Blum con la Polkauer haciendo la polquita del derroche.
1: No sería nuestro caso últimamente. No te queda ni para el derroche.
0: No,
1: ¿qué es eso? ¿Qué tiempo de pasiones tristes?
0: Tiempo de pasiones tristes.
1: En fin.
0: Citemos a Espinosa.
1: Miguel, el viernes decíamos, estuvimos adheridos a esta jornada de paro de las universidades nacionales, que nos tocó a Misiones en estos paros regionales ese día viernes. Uh-huh, uh-huh. Hoy está de paro otra universidad, entre ellas decíamos la Universidad Nacional de Formosa, por ejemplo, y así va a ir de manera regional hasta llegar al 15 de octubre, que es el día de la gran marcha federal que se está convocando. Para hablar un poco de esto, de cuál es la situación hoy como trabajadores no docentes también, está en línea Lía Rojo, que es secretaria general de APUNAM, el gremio que nos nuclea como trabajadores no docentes, y la saludamos. Lía, muy buenas tardes, ¿cómo estás? Miguel Riquelme, Alicia Rivas, te saludamos.
2: Buenas tardes, compañera Alicia, compañero Miguel y a toda la audiencia de tu programa.
1: Gracias por atendernos. Bueno, Lía, en principio contanos un poco cómo evaluás esa jornada de paro del viernes acá en nuestra universidad.
2: Bueno, yo siempre evalúo desde la perspectiva no docente.
1: Uh-huh.
2: El paro fue un 98%... cumplido por todos los compañeros y compañeras no docentes. Uh-huh. en las tres regionales.
1: Uh-huh.
2: Así que bueno, siempre es positivo cuando, siempre digo que también tener una sola federación, que es la que nos guía en el manejo de las paritarias nacionales y locales, es muy bueno, porque la conciencia de clase del trabajador no docente existe. Y por eso se ve la contundencia de los paros no docentes.
0: Uh-huh, uh-huh. Hablemos un poco, Lía, del plan de lucha, ¿no? Porque, bueno, un poco lo decía recién Alicia, es un plan que de alguna manera articula en todo el país a diferentes universidades y van escalonando las medidas de fuerza hasta llegar al 14 de octubre.
1: 15.
2: Así. Uh-huh. Al 15 de octubre, bueno, uh-huh. como dije el día que vinieron a la conferencia de prensa, que estaba más preparada para trabajar codo a codo con cada compañero y compañera no docente, con cada vecino, con cada vecina, con cada organización, para la quinta marcha, que para esperar buenas noticias.
1: Uh-huh.
2: ¿Te imaginás que eso fue el 15 y el 17 fue la presentación del presupuesto?
1: Uh-huh.
2: Un presupuesto nacional que ni contiene el 20% que firmaron para gastos de funcionamiento en el Acta Acuerdo Nacional de junio.
1: Uh-huh.
2: Entonces, te imaginas, no solo que no nos mandan, sino que no contiene el presupuesto 2027, ese 20% y todas las otras variables que tiene que tener. Entonces, ¿cómo evalúo? Evalúo que bueno, que es como que estamos con un gobierno que es bastante sordo, y lo más grave de todo esto no es la sordera, sino el cumplimiento de lo que establece nuestra Constitución, que son la división de poderes.
1: Uh-huh.
2: Está la ley de financiamiento universitario, ha pasado dos veces por el Congreso, ha sido revalidada en los distintos reclamos hechos por el CINI, acompañado por toda la comunidad universitaria en la justicia, y aún así, ¿qué nos dieron, Alicia? Uh-huh. 3% sobre un faltante de pérdida salarial que debe rondar a hoy con ese 20% o 20 y piquito% que nos dieron en junio, cerca del 40%.
1: Uh-huh, uh-huh.
2: Entonces es como que realmente estamos ante una situación que se hace insostenible para la universidad.
1: Uh-huh.
2: Para esa universidad argentina que siempre digo fue señera en toda Latinoamérica. Así que bueno, no nos queda más que seguir luchando, luchando en el sentido de seguir reclamando, seguir caminando. Y bueno, esperar que también la sociedad el año que viene también se dé cuenta qué tipo de gobierno pretende, qué tipo de Estado pretende, porque nos dejó afuera a nosotros, le dejó afuera la discapacidad, ni hablar de los jubilados, que parece que es un castigo jubilarse, y bueno, y como siempre digo, ni hablar de los tealeros, los yerbateros, la cantidad de comercio que se cierra en el país, y particularmente acá en Misiones. Nosotros los trabajadores, cuando ganamos, Alicia, ¿qué hacemos?
1: Comprar.
2: Invertimos en qué, en comprarla, poder comprar carne, no te digo de lunes a domingo, pero comprar carne, ir al supermercado, movemos las ruedas de la economía. Y bueno, eso es lo que está faltando.
1: Lía, una de las cosas que apareció también, mencionabas el proyecto de presupuesto, pero después también una decisión del mismo juez que hizo lugar a la cautelar de una advertencia y una intimación al gobierno nacional con también una amenaza de una multa para el cumplimiento, para el cumplimiento de la ley. ¿Qué novedades hay en relación a eso, si hay alguna decisión de la FATUM para qué más se puede hacer, ¿no? Porque claro, pareciera que todo el abanico de cuestiones judiciales ya están desplegadas. ¿Qué otra cosa se debería hacer?
0: Incluso, discúlpame, algunos planteaban iniciar acciones individuales también, o como otro camino, eso se está discutiendo, o sea, todo eso, ¿no?
2: El camino individual, Miguel, siempre existe. Porque siempre los derechos se lesionan, en primer lugar, individualmente. Y cuando es la suma de individualidad, pasa a ser un derecho lesionado colectivamente. Creo que si esto no tiene una solución, iremos a los reclamos individuales. Y bueno, también yo quiero que... La otra vez me decían, ¿y a vos qué te parece que hay que hacer otra vez el día para a ver si nos escuchan? Y yo me iría a sentar enfrente de la Justicia Federal de acá. Porque la Justicia Federal también tiene que decir hasta dónde tolera este incumplimiento. Porque si vos me amenazás a mí que si no cumplo me vas a cobrar una multa, y la multa es de unos centavos, y bueno, ahora si vos me amenazás a mí y vos ponés en riesgo tu propio trabajo, porque no haces cumplir una ley, y que el descuento sea acorde al daño que nos produce, no solo a nosotros como trabajadores, sino a la universidad desfinanciándole, es otra mirada. Yo creo que vamos agotando también para que la sociedad nos mire, que no somos que, bueno, ya paramos y nos vamos y nos vemos. No, vamos buscando todas las instancias de diálogo y todas las formas para que usted con el poder legislativo incumple con el poder.

0: poder judicial y siguen caminando por la calle uh-huh. sin ningún drama. Uh-huh. ¿Viste? Entonces creo que nos tenemos que seguir fortaleciendo, seguir poniendo la mejor de las ideas. Y bueno, y si llega ese caso, y bueno, serán nuestros nietos, Alicia, los que cobren el juicio, porque una ley se cumple. Uh-huh. Como ayer escuchaba el otro día, no tiene la fuente de financiamiento. Y cuando regalan y bajan los impuestos a los que más tienen, uh-huh. se pregunta el Estado a través del gobierno de dónde va a sacar para suplir lo que regalan. El drama uh-huh. es que siempre le regalan a los que más tienen, uh-huh. Uh-huh. no a los que más necesitan y se merecen, como todos, tener un salario digno y una vida digna. Uh-huh. Tenemos que seguir, Miguel y Alicia, uh-huh. que... también, como decía mi madre, siempre que llovió paró. Y tenemos que mirar el 2027 con la debida responsabilidad ciudadana.
1: Y tal vez una discusión hacia adentro de nuestras universidades también, porque el nivel de acompañamiento de Javier Milei fue tan impresionante que fue transversal, ¿no? Sí, también aportamos nuestra parte. Como...
0: Totalmente. Si ganaron por el 70%, el más o el menos, si quiere ser más buena, puede decir el 50% le votó en proporción o le votó el 70%. Que es lo que yo por ahí digo cuando viene... ¿Qué hacen? ¿Y a quién votaste? Claro. Yo siempre digo, está bien equivocarse porque uno de la buena fe siempre actúa de buena fe en el año uh-huh. 2023, pero en el 2025 estábamos igual en la luna.
1: Totalmente.
0: Y revalidaron ese voto. Uh-huh. Entonces yo creo que también tenemos que generar conciencia ciudadana.
1: Lía, ¿y cómo sigue el paro en nuestra universidad? Fue el viernes y ahora hay que prepararse para el 15.
0: Y ahora estamos organizando la marcha del 15, uh-huh, uh-huh. que tiene que estar tenemos que estar todos, uh-huh. todos, todo aquel ciudadano, ciudadana, vecino, vecina, que se recibió en nuestra universidad pública, que tuvo la posibilidad de estudiar en nuestra universidad. Los papás, los abuelos, los hermanos, los tíos, que también quieren que sus hijos estudien, y tenemos que reclamar caminando. Uh-huh. Se tiene que oír nuestros pasos y se tiene que oír que la ley se cumple.
1: Uh-huh. Lía, mil gracias. Seguramente vamos a volver a conversar.
0: Gracias a ustedes siempre. Gracias a ustedes.
1: Un abrazo. Hasta luego.
0: Hasta luego. Un abrazo para ustedes y para la comunidad.
1: Gracias. Bueno, ahí la escuchábamos a Lía Etel Rojo, secretaria general de APUNAM, el gremio que nos nuclea a los uh-huh. y las trabajadoras no docentes de esta universidad, gremio de base de la FATUN, que es esta federación sí. Que a nivel nacional reúne a los sindicatos de base de las universidades nacionales. Y este escenario, esta pregunta que vos hacías, Miguel, anda rondando uh-huh. Como posibilidad. Y bueno, y si empezamos a demandar, que sería como una vía más, ensayar por ese lado, y algunos te dirán, bueno, pero eso es un camino que tal vez está queriendo el gobierno, que mucha gente empieza a judicializar, y bueno, y ahora te dirán, espera los plazos de la justicia, esta justicia, uh-huh, además uh-huh. que no hay otra. Así que bueno, pero me parece que en estos contextos donde nos dijeron que había que ir por una ley, se fue por una ley, que se vetó, sí. después se revertió el veto, se volvió con otra ley, sí. Se fue a la justicia, se consiguió una cautelar, apelaron, bueno, todas las instancias que vinimos hasta que se confirmó la cautelar, ahora hay una intimación para que uh-huh. cumpla, y la verdad que quedan como... Casi que estamos en un callejón sin salida, uh-huh. pareciera, ¿no? Y, como dice Lía, siguen caminando como
2: por
1: si nada.
2: Por la calle, tal cual.
1: Así que, bueno, 16:49.

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0: 54 minutos han pasado de la hora 16. Sonaba Felipe Fuentes, autor de la letra de este quinto, junto a ABR.
1: 4 minutos.
0: Sí, vamos a aprovechar.
1: 6 minutos.
0: Seis minutos, sí. Aprovechémoslo. Uh-huh. Hay un dato que publicó Político en Chaco. Es muy interesante el trabajo que hace esta gente.
1: ¿Cómo se llama el sitio?
0: Político con K. Político en Chaco. Toman los datos del INDEC y hacen un relevamiento provincia a provincia por el tema pobreza, ¿no? Y vienen haciendo un seguimiento de lo que permite comparar, entonces, ¿no? Obviamente el dato se extrae de la encuesta permanente de hogares. Son 31 distritos, sí. Si no me acuerdo mal, que releva la encuesta permanente de hogares mes a mes en todo el país, ¿no? Son grandes aglomerados urbanos. En algunas provincias se eligen dos o más, ¿no? En el caso de Misiones, solamente Posadas. En realidad, el aglomerado Posadas más Garupa. La pobreza volvió a crecer.
1: Entra tu,
0: claro,
1: tu pueblo.
0: Nosotros nos meten ahí sin, bien, sin preguntarnos, sin consentimiento informado. La pobreza volvió a crecer en la Argentina, dice el reporte de Político en Chaco, durante el primer semestre de este año. Además, y esto es frecuente en nuestro país, no se reparte de manera uniforme. Es decir, vos podés decir, aumentó la pobreza en promedio en la Argentina y no hay mucha diferencia entre aquel lugar donde impactó más fuerte o donde menos impactó. No, la encuesta permanente de hogares del INDEC nos dice, como tanta otra ocasión, que lo más castigado es nuestra región, el noreste, el NEA. Quedó muy por encima el aumento de la pobreza del promedio nacional. Estamos, pero mal, ¿eh? Sí. Mal, 41,5% es el porcentaje de incremento.
1: Un datito que ilustra eso, Miguel, es la cantidad de gente que se está desconectando de los servicios. No es que se desconecta, desconectan de los servicios públicos, la luz, por ejemplo. Sí. Sí. Sobre todo yo te contaba que a mí me impresionó en zonas como Monte Carlo y El Dorado, que van y consumen horas o días porque tienen ese sistemita de que, entre comillas, compran el...
0: Claro, cargas.
1: Y que hay gente que está tan endeudada que no tiene posibilidades de reengancharse ni siquiera así.
0: Claro.
1: Y está sin luz. En pleno siglo XXI,
0: sí,
1: en una provincia productora de energía.
0: Que exporta energía. Eso producimos más de lo que consumimos.
1: Sí.
0: La parte que nos toca ya sí está, ¿no? Volviendo al tema pobreza, en términos absolutos, este incremento porcentual en el indicador de este mes con respecto de los meses anteriores, o en todo caso en el semestre, nos habla de 278.000 personas más bajo la línea de pobreza, que es un año, ¿no? O sea, comparando semestre contra semestre. Hay hoy casi 300.000 personas más bajo la línea de pobreza que hace exactamente un año, en el semestre, primer semestre del año pasado. Y hay 1,2 millones más, ¿no?, de incremento total, global. ¿Esto qué estaría indicando? Como dice nuestro presidente, que los indicadores miden mal todo, o que la política económica está muy errada. Como decíamos, la región con mayor incidencia de la pobreza es el NEA, 41,5% de aumento. Luego viene Cuyo, con un 36,7%. Cuyo, paradójicamente, una provincia donde ganan desde hace bastante tiempo libertarios y afines, radicales con peluca, en fin. Muy
1: es una gran usina antiderechos en muchos aspectos también.
0: ¿Verdad que el actual gobernador de Mendoza en esa época era parlamentario, quería separar la provincia del resto del país? Bueno, ambos sectores, o sea, ambas regiones, Cuyo y la y el NEA, quedaron bastante por encima del promedio nacional. Gran Buenos Aires, 32,1, el NOA, 31,5, la región pampeana, 30,3, y la Patagonia, 28,4% de incremento. En todos los casos se incrementó la pobreza. Donde menos se incrementa es en la provincia de Neuquén. Pero el reparto igual no es igual, no es parejo. ¿No? Ahí lo que está ocurriendo es que hay sectores que se están beneficiando mucho, pocos sectores, y el resto de la población, que no le ha modificado gran cosa Vaca Muerta ni la producción de hidrocarburos de la región.
1: Miguel, un datito para después de la música. Hoy, si ustedes se dieron una vueltita por algunos supermercados, proximidades, ¿no? Uh-huh. Se darán cuenta que hoy está cerrado gran parte de esos sí, comercios, sí. Porque el día del trabajador del empleado de comercio fue el 26, pero se ve que lo trasladaron para uh-huh. hoy 28. Después les voy a contar un informe que me compartió el día sábado Jorge Gómez, de Integra también uh-huh. como asesor del Centro de Empleados de Comercio.
0: Integra un observatorio,
1: y un observatorio sí. de trabajo decente, que es un observatorio que funciona en coordinación con la Facultad de Humanidades y Ciencias Sociales. Pero un poco la situación. Tienen un análisis sobre la situación de la crisis de ingresos y también la cuestión de las deudas. Uh-huh. Después de en algún huequito que nos quede, en lo que queda de la próxima hora, vamos a repasar un poquito, porque me parece que todavía, si bien se han mencionado algunos, se han hecho algunos anuncios para atender la temática de la deuda en la provincia, estamos muy lejos todavía de que se resuelva la problemática de...
0: Aparte el volumen es catastrófico, digamos, ¿no? No sé si hay posibilidad de resolverlo de esa manera.
1: Y no, porque además, en todo caso, lo que te hablan es de una refinanciación, claro. Pero ni siquiera se está hablando de reestructurar o de cuestionar la legalidad que tiene sí. Esos montos que se construyen con usura. No hay otra forma.
0: Mientras tanto, ya que hablábamos del tema de los ajustes y de todo esto, hace pocos días, en el marco de una votación en el Parlamento, disfrazado en medio de otra discusión totalmente diferente, se le condonó a Edesur sí. una deuda que pagaría varias veces lo que debemos los misioneros al sistema bancario. Uh-huh. Son miles de millones de dólares.
1: Mientras en el Senado avanzaba este proyecto de ley para quitarles el beneficio de zonas frías a todas esas...
0: Exactamente.
1: Con total...
0: Sí, sí, sí.
1: Estaba tan expuesto el toma y daca, y para los gobernadores de las zonas cálidas, que de alguna manera militaban, decían, bueno, nosotros también queremos, uh-huh. pero para que tengamos nosotros ese beneficio, hay que sacarle
0: a otro,
1: a
0: ¿sí?
1: otros. Y mientras todo eso, le condonaban la deuda a estas grandes distribuidoras. 17-2.
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1: Sonaba Vinicius Castro haciendo Cara Metálica.
2: Miguel, vamos a hacer como una presentación de este tema y tal vez mañana lo podamos desarrollar, inclusive charlando con el autor, con uno de los autores que es Jorge Gómez, del Observatorio de Trabajo Decente, de esta especie de articulación entre la Facultad de Humanidades y Ciencias Sociales y el Centro de Empleados de Comercio. Lo que aporta, ya que estamos hablando del Día de los Empleados y las Empleadas de Comercio, lo que hizo Jorge es un relevamiento tomando muestras en Posadas, Oberá y Puerto Iguazú sobre un universo de 263 casos de trabajadores de comercio, un relevamiento entre el 6 y el 16 de septiembre del 2026, uh-huh. Acá cerquita. ¿Y qué está preguntando? Sobre sus ingresos y sobre las deudas. Y decía, hay cosas súper interesantes para mirar, y una de las conclusiones a las que llega así rápidamente el informe es que el empleo formal y estable no alcanza.
1: No.
2: El empleo formal, porque también da cuenta de que ese relevamiento, el 90,5% de los trabajadores que consultó trabaja formalmente, es decir, están registrados. El 69,8% tiene más de 5 años de antigüedad, es decir, no es que recién ingresó al comercio, al lugar donde está trabajando, pero que eso no alcanza. Con la formalidad y la estabilidad, hoy el problema son los ingresos. Y a partir de eso uno podría decir también los servicios y demás. Pero así como para solamente un anticipo de lo que podemos ir trabajando mañana, indaga sobre los gastos que tienen que garantizar los trabajadores con su salario. Uh-huh. La movilidad, por ejemplo. ¿Cuánto sí. impacta en el salario de un trabajador o una trabajadora de comercio trasladarse a su lugar de trabajo?
1: Pensemos que los comercios, por ejemplo, muchos cierran al mediodía, con lo que hay sí. que hacer 4 pasajes en la
2: cuenta.
1: O quedarte girando, ¿cómo se quedan?
2: Sí, mucha sí, gente, sí. ¿no? Entonces dice que el transporte constituye un porcentaje importante. Por ejemplo, el 18% destina más de una cuarta parte de su sueldo solo para...

0: la movilidad. El 59% destina entre el 10 y el 25, y después otro dato que aparece también es la cuestión de los servicios. Un 14% solamente dice que puede pagar sin problemas la luz y el agua. El 57% necesita ajustar otros consumos y un 29% entra frecuentemente en mora o debe refinanciar. Y después una cosita que, esto que vos decías, hay gente que se queda dando vueltas por ahí o que tiene... ¿cómo se alimenta un trabajador que se queda en esos lugares? ¿O que se queda de corrido en su lugar de trabajo para no pagar la movilidad, digamos, de nuevo, ¿no? El transporte. Y ahí también es muy impresionante. Uno de los datos más fuertes es que el 54% debe pedir prestado o utilizar tarjeta de crédito para los alimentos, ¿no? En términos generales. Un 41% llega justo a fin de mes, reduciendo consumos básicos, y solamente un 5% manifiesta llegar sin problemas. Y en esta presentación se define esto, o se plantea a partir de esta cuestión que es tan contundente, que estamos ante una crisis alimentaria también para este sector de trabajadores de comercio. Trabajadores de comercio con formalidad laboral, con estabilidad laboral. Y todo esto va, después van apareciendo otros indicadores que van como complejizando el escenario. Ahí, por ejemplo, la situación de lo que hoy implica sostener niños, niñas, adolescentes en edad escolar. Y después este círculo que termina, o este proceso que termina en el endeudamiento, que es el otro punto que vamos a ver si podemos profundizar un poco también mañana. Estamos hablando de trabajadores de comercio acá. Sí, después hay que también pensar los otros sectores.
1: Bien, 12 minutos han pasado de las 5 de la tarde, de la hora 17. Alicia, y al comenzar el programa hoy decía, bueno, hay un trabajo que nos pareció sumamente interesante, porque además no sé si hay otros similares que hayan abordado el mismo problema. Comencemos por el principio. Una intención, más que una intención, de desarticular la ley de etiquetado frontal, una muy fuerte presión de la industria alimenticia argentina, sobre todo los grandes, de los gigantes del alimento en nuestro país, para eliminar esta ley, que el argumento que uno escuchó más de una vez es que nos impide penetrar en otros mercados, nos impide exportar nuestros productos porque...
0: Nos quita competitividad
1: o cosas por el estilo. Bien, lo cierto es que un grupo de investigadores de la Universidad Nacional de Córdoba llevó adelante un trabajo muy minucioso, liderado por Carola Hunziker, es un equipo de investigadores de la Facultad de Ciencias Médicas de la Universidad Nacional de Córdoba, y Carola está en línea precisamente, cosa que agradecemos muchísimo. ¿Qué tal? Muy buenas tardes, aquí Alicia Rivas y Miguel Riquelme, te saludamos.
2: Hola, muy buenas tardes, muchas gracias por el...
1: A ver si... Me parece que se nos pierde un poquito la señal. Vamos a ver si podemos ajustar. ¿Nos escuchás bien ahí?
2: Sí, sí.
1: Ahí está.
2: Yo los escucho perfecto.
1: Bien. Carola, la primera cuestión. Ustedes eligieron, para hacer este trabajo de investigación, un grupo etario que va entre los 13 y los 18 años. Contanos un poco cómo se toma esta decisión metodológica, por qué.
2: Bien, bien. Muy buena pregunta. Primero aclarar que la ley de promoción de la alimentación saludable, que es así como se denomina, pero es conocida como ley del etiquetado frontal, atraviesa otros ejes, que no es solamente los octógonos, ¿no? Esos otros ejes tienen que ver sobre todo con proteger a nuestras adolescencias, a nuestras infancias. Uno es la protección de las infancias frente a la publicidad, al patrocinio de estos alimentos ultraprocesados. El otro es la obligatoriedad de la educación alimentaria nutricional en las instancias educativas, tanto primaria como secundaria, y el otro es proteger los entornos alimentarios a través de alimentación saludable y evitar productos con sellos en las escuelas. ¿no? Y por otro lado, nos pareció que este grupo etario de adolescencias es un grupo muy vulnerable, es un grupo que está muy expuesto al marketing digital y que está formando sus hábitos, y que en la escuela es donde transcurre gran parte de sus decisiones alimentarias, ¿no? Uh-huh. Es por eso que decidimos trabajar con este grupo.
0: Uh-huh. Mencionabas la escuela. ¿Qué rol detectan ustedes está cumpliendo la escuela o ha cumplido la escuela justamente para, de alguna manera, apropiarse también de lo que plantea la ley?
2: Bien, justamente una de las debilidades que encontramos en la evidencia de nuestra investigación es que los ejes principales que tienen en cuenta a las instituciones no se están cumpliendo, ¿no? Y uno en relación a los entornos alimentarios, la mayoría, y no voy a decir todos, de las instituciones educativas se siguen ofreciendo alimentos con sello y muy pocas opciones saludables. Y solo el 6% de los y las adolescentes manifestaron recibir educación alimentaria nutricional, ¿no? Por eso creemos que esta ley es muy importante, tenemos resultados muy alentadores, pero que puntualmente estos ejes tan importantes deben reforzarse, ¿no? Y toda política pública para mejorarse debe evaluarse, ¿no? Y es por eso que decidimos ver qué impacto, a pesar de su incipiente aprobación, estaba teniendo.
1: Vamos ahí, ¿con qué se encontraron una vez que diseñaron la muestra? Porque bueno, eso también nos vas a contar un poquito, esa parte metodológica también, ¿no? Hablamos de los grupos de edad, pero ustedes también hicieron dentro de esa decisión otras que tienen que ver con el sexo, en fin. Y en este sentido, ¿con qué se fueron encontrando y qué fueron a preguntar fundamentalmente?
2: Bien, es un estudio transversal, digamos, es un estudio que no hay un seguimiento de antes y un después, digamos, metodológicamente sería una foto de lo que está sucediendo, ¿no? Es un estudio descriptivo. Y en relación a este tipo de metodología, nosotros construimos previamente el instrumento, ¿no? Eso nos llevó casi un año, decir, bueno, a ver, ¿qué hay en relación? Había muy poco, ¿no? ¿Qué hay? ¿Qué investigaciones previas hay para ver qué se pregunta, cómo se construye? Por supuesto que siempre nos basamos en instrumentos ya validados, claro. O bueno, por supuesto que en relación a las preguntas sobre la ley específicamente, aún no había instrumentos validados, pero sí nos basamos en papers o en investigaciones ya hechas, por ejemplo, en Latinoamérica, que sí ya vienen implementando el etiquetado, que es diferente, pero nos basamos un poco en, bueno, a ver qué se preguntó en estos lugares, porque la verdad somos pioneros, ¿no? Pioneras, como mujeres. Esto siempre quiero dar gracias por decirlos ustedes, que si bien soy la directora, somos un equipo que llevamos a cabo esta investigación, yo sola, imposible haber llevado semejante investigación, y sobre todo con adolescencias, sobre todo trabajar con sus cuerpos, ¿no? Claro. Aprobamos un comité de ética totalmente paso a paso, con consentimientos informados, cuidando sus cuerpos, manteniendo una intimidad en cada uno, porque nosotros utilizamos mediciones antropométricas, y eso fue una decisión de equipo, ¿no? ¿Medimos o no medimos? ¿Tomamos intercintura o no tomamos? Y fue una decisión, decía hacerlo, fue desafiante, pero fue dentro de un equipo en donde también consultamos, por supuesto, a otras áreas, porque las investigaciones se hacen interdisciplinariamente, psicólogos, psicólogas, para cuidar sus cuerpos, ¿no? Porque por ahí uno se mete en algo tan significativo en el imaginario del adolescente como es la alimentación. Entonces, primero cuidar nuestro grupo etario, cuidar nuestras adolescencias, ¿no? Eso fue principal. Y bueno, en Secretaría de Ciencia y Tecnología de la Universidad Nacional de Córdoba, Facultad de Ciencia Médica, es que nuestro proyecto salió con aval, con un pequeño subsidio, y es que comenzamos con un instrumento que nos llevó casi un año, ¿no? De poder construirlo, y eso es lo más valioso que tenemos, ¿no? Ese instrumento.
0: Carola, además de este recorte, si se quiere, 13 a 18 años, estamos hablando de adolescencias, infancias, adolescencias. El otro universo que ustedes marcan, escuelas públicas y privadas, contextos diferentes también ahí. ¿Qué pudieron ver en esos contextos?
2: Bien, bien. Ese fue un dato muy importante, ¿no? Porque la idea también era abordar los determinantes sociales de la salud, ¿no? Claro. Es decir, las condiciones en que las personas nacen, trabajan, viven, que tienen mucho que ver con las prácticas alimentarias, con las decisiones alimentarias. Y es por eso que, bueno, uno de los resultados de las asociaciones muy significativas que tuvimos es que aquellas adolescencias de estratos socioeconómicos medio y alto tenían mayor conocimiento, o sea, había más llegada, ¿no? Entonces ahí nos planteamos un desafío importante, ¿no? De democratizar esta información, de que esta información llegue a todos. Estas investigaciones justamente sirven como insumos para rever las políticas públicas, ¿no? ¿Qué está pasando? Que a los sectores más vulnerables no está llegando como sí a otros, ¿no?
1: Carola, vos sabés que acá en la Universidad Nacional de Misiones hay un equipo de investigación que trabaja otro aspecto que me gustaría que por ahí lo conversemos también. Estaban siguiendo muy de cerca la aparición de enfermedades metabólicas a edades cada vez más tempranas, problemas cardíacos, depresión arterial en casos de adolescentes, incluso hasta niños, ¿no? Con obesidad, en fin. Y todo siempre vinculado a esto mismo que estamos hablando, es decir, los ultraprocesados. Es decir, hay un universo de estudios y de trabajos que se pueden poner a dialogar también.
2: Totalmente. Es que en realidad esta ley surge en función a el contexto epidemiológico que estábamos viviendo, y bueno, en Argentina y mundialmente, que eran, digamos, hipertensión en infancias, en adolescencias, malnutrición por exceso, todos factores de riesgo muy significativos de padecer estas enfermedades que son las número uno de muerte, que son la diabetes, las enfermedades coronarias y el cáncer, ¿no? Debía hacerse algo en relación a esta epidemiología que estábamos viviendo, y sobre todo en nuestras infancias, ¿no? Es uno de los puntapiés para abordar, para trabajar y para que esta ley, digamos, se apruebe finalmente. Fueron estos datos, fueron estas investigaciones. Claro. Mi doctorado se basó en eso, pero bueno, no voy a hablar ahora de mi doctorado, ¿no? Pero bueno, esto me llevó a decir, bueno, a ver, qué bueno, tenemos esta ley, ¿no? Es tomar a la alimentación adecuada, como un derecho, ¿no? Y tiene que ver con datos epidemiológicos, tiene que ver con evidencia, ¿no? De allí surge. Y es algo muy preocupante, ¿no? Estos patrones alimentarios, estos factores de riesgo que estamos teniendo en estos grupos etarios.
0: Carola, esta también es una coyuntura muy compleja, ¿no? Porque vos hablabas exceso. Hoy también estamos volviendo a hablar de la escasez de alimentos o de la calidad cada vez más degradada vinculada a los costos, ¿no? No sé si escuchaste este fabricante de alfajores que le daba como pena que hay mucha gente que está diciendo que come un alfajor que es lo más barato que hay para poder atravesar el día. Y suponemos que también muchos chicos están tomando decisiones hoy, muchas familias están tomando decisiones hoy por el tema costos. Casi que no hay posibilidades de pensar otra cosa. No sé cómo ustedes vieron eso, si ya se podía intuir, percibir eso también en la toma de decisiones para comprar o no algún alimento.
2: Excelente análisis, y me atraviesa un montón. Me atraviesa no solamente en estos grupos vulnerables, sino me atraviesa como docente universitaria, ¿no? Acá en casa hemos dejado de realizar un montón de comida, ¿no? Con lo que cobramos como docentes. Y realmente yo personalmente en casa, y yo tengo cuatro hijos, no nos es muy difícil llegar a esa alimentación saludable. Por eso yo insisto que esta política pública, que es muy importante, debe complementarse con otras políticas uh-huh. públicas que aborden estas cuestiones más macro, que tienen que ver con los salarios, que tienen que ver con lo económico, que tienen que ver con favorecer entornos saludables, y desde una mirada, ¿no?, mucho más amplia que la ley en sí, ¿no? Uh-huh. Pero también consideramos importante evaluar el impacto que está teniendo. Pero por supuesto que a mí esto que vos mencionás me atraviesa un montón, ¿no? Yo siempre trabajo desde el enfoque de derechos, de esta uh-huh. política pública, que es muy importante, que tenemos que militarla, que tenemos que tratar de que no la deroguen, sino al contrario, reforzarla. Tiene que estar acompañada de estos condicionantes estructurales, ¿no?, que tienen que ver con las condiciones reales y materiales de las familias de poder claro. acceder a una alimentación saludable, ¿no? Uh-huh. Coincido al 100% con vos.
1: Uh-huh. Y en relación a esto mismo que comentaba Alicia y también vos, Carola, una de las conclusiones de mucho peso del trabajo que ustedes publican tiene que ver precisamente con cómo impacta el conocimiento sobre lo que uno consume o puede consumir con el resultado que ustedes pues pudieron medir en los hechos, ¿no?, en cuanto al exceso de peso. Contanos un poco de esto.
2: Sí, eso fue otro resultado bastante impactante, y que sí, por supuesto que está asociado a estas condiciones más macro, más que acabamos de mencionar, ¿no? Aquellos adolescentes que tenían mayor conocimiento sobre la ley, entraban en la categoría de normo peso versus aquellos adolescentes que tenían exceso de peso y tenían menor conocimiento de la ley, ¿no? Uh-huh. Mucho por trabajar, pero con una mirada, por supuesto, mucho más teniendo en cuenta los determinantes sociales de la salud, como le dije anteriormente, ¿no? Las condiciones de cada uno de estas adolescencias, ¿no? El acceso, sus prácticas alimentarias no son individuales. A ver, claro. No elegimos individualmente. Estamos en un sistema alimentario que está atravesado por intereses hegemónicos que en realidad reproducen, ¿no?, que consumamos este tipo de alimentos. Nos necesitan también, ¿no? Uh-huh. Es una discusión hermosa, filosófica, de salud pública, que requiere un montón de variables, ¿no? Bueno, nosotros puntualmente nos focalizamos en ver el impacto de esta ley, pero por supuesto que siempre la enmarcamos dentro de todas estas cuestiones que tienen que ver más con lo coyuntural, uh-huh. ¿no?, y estructural también.
0: Uh-huh. Me quedo pensando un poco en la escuela, que a veces uno le demanda tantas cosas a la escuela, pero tal vez porque ahí sigue habiendo como una convicción de que muchas cosas se pueden hacer también desde la escuela, ¿no? Y esto de la democratización de la información sería súper interesante también ahí, ¿no? Pensar cómo las escuelas pueden participar más en el cumplimiento de esta ley.
2: Por supuesto, yo cuando digo que no se está cumpliendo este eje de la educación alimentaria nutricional, lejos de culpabilizar, es un llamado de atención uh-huh. al Estado, por así decirlo, ¿no?
0: Sí.
2: Al municipio, ¿no? Debemos trabajar articuladamente diferentes actores para poder trabajar conjuntamente con las escuelas y favorecer, ¿no?, estos entornos alimentarios más saludables uh-huh. y por lo tanto llegar a esas prácticas alimentarias más saludables. No podemos decir las escuelas tienen que tener educación alimentaria, las escuelas no pueden vender alimentos con sello, porque detrás de todo eso hay un montón de otros factores que atraviesan a esas escuelas, ¿no? Estos son datos crudos, pero deben analizarse dentro de todas estas cuestiones que ustedes están remarcando. Y que es básicamente desde un enfoque de derecho, básicamente de que la alimentación adecuada es un derecho para todos, todas, ¿no?
1: Uh-huh, totalmente.
2: Entonces, bueno, necesitamos otras políticas públicas que se articulen con esta política pública de la promoción de la alimentación saludable.
1: Perfecto. Carola, ha sido un placer realmente la charla. Probablemente volvamos a molestarte porque este es un tema que obviamente requiere de más desarrollo, ¿no? Te agradecemos enormemente.
2: Muchísimas gracias, me encantaría. Muchas gracias por el espacio, hay que visibilizar.
1: Totalmente de acuerdo.
0: Un abrazo.
1: Bien, linda charla. con Carola desde la Universidad Nacional de Córdoba. Uh-huh. Ella estaba viendo la foto del equipo, son varias, casi todas chicas. Y cuando ella hablaba del tema del cuerpo del otro, es porque cuando uno hace trabajos de esta índole, hay que hacer mediciones.
0: Claro.
1: Varias, ¿no? Con la cinta, sí, la circunferencia, pero después también tenés que ver los pliegues, sí, en diferentes partes del cuerpo, porque eso también te da un indicador. Uh-huh. Entonces, claro que hay que tocar,
0: sí,
1: a chicos y chicas, adolescentes de entre 13 y 18 años, que fue el grupo
0: de la estatura, por ejemplo, estatura, algo tan
1: peso,
0: básico que
1: los pliegues, uh-huh, en fin, uh-huh, diferentes diámetros y circunferencias. Muy interesante el trabajo. Y me da la impresión de que es uno de los muy pocos con este objeto, uh-huh, y con esta metodología. Porque, como decíamos, los otros que conocemos se han enfocado más en ver la consecuencia en la salud de determinados consumos. Acá vieron cómo una ley, claro, y un determinado conocimiento impacta de verdad, uh-huh, uh-huh, uh-huh, en los resultados que después obtienen con esa población que se analizó. Me pareció súper bueno.
0: Sí, un poco también para tener más argumentos a la hora de defender la ley.
1: Las políticas públicas, es lo que un poco nos decía Carola recién, ¿no?
0: Totalmente, y defender esta ley en particular, que mucha gente sabe, pero ¿qué significa que te pongan un octágono, no te lo pongan, qué sé yo? Así que bueno, súper interesante. Y en esta coyuntura, porque bueno, estamos pasando por una situación muy compleja, esto que decía, uh-huh, a todos nos pasa que pensar en una alimentación saludable, lo primero que te dispara es, bueno, pero eso significa...
1: Es más caro,
0: te dicen. Uh-huh. Y tal vez una discusión también más local pueda permitirnos discutir, uh-huh, eso. Uh-huh. Porque, bueno, qué sé yo, acceder a las frutas que son de estación...
1: Las ferias francas mismas como proveedoras de recursos de la,
0: sí,
1: zona.
0: Sí, sí.
1: Kilómetro cero, esta idea.
0: No sé, yo pensaba, una docena de mandarinas te sale lo que te cuesta dos alfajores, uh-huh, por ejemplo, uh-huh, ¿no? Hay épocas en las que las bananas están casi pudriéndose y sí. Pero bueno, es un montón de cuestiones que habrá que repensar también, porque el tema del hambre, con estos índices de pobreza que vuelven a aparecer, está ahí. Uh-huh. El hambre por escasez concreta, real, y también porque en otros contextos tenemos como una crisis de mala alimentación por exceso. Sí. Pero me parece que es interesante. Está muy bueno. ¿Cómo encontramos el informe?
1: El informe está en el sitio de la Universidad Nacional de Cuyo, dentro de
0: Córdoba,
1: UNC. Dentro del sitio de la Universidad Nacional de Córdoba hay un suplemento que se llama Un Ciencia, uh-huh, así todo junto, Un Ciencia, un juego de palabras con la UNC, y ahí se publica reportes sobre cada uno de los trabajos de investigación relevantes. Y dentro del artículo hay un enlace con el texto completo del trabajo de investigación, que me parece que para los curiosos, los que quieren ver, sí, los detalles, se van a encontrar ahí.
0: Me parece
1: muy sólido.
0: Una cosa muy significativa que te dicen, como que comprenden muy bien los adolescentes, uh-huh, que acceden a esta información, los sellos. Y no sé si les pasó a ustedes, pero a veces nos terminaban explicando claramente, sí, sí, para poder entender, y bueno, tenían... O sea, que acceder a la información ya es un paso sumamente importante.
1: Sí.
0: 17:33.
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0: 38 minutos han pasado a la hora 17 y escuchábamos a Rebel Díaz haciendo Ellos Quieren el Poder. Bien, temas de la agenda a nivel nacional. Lo comentábamos hace un ratito, el diputado de la Coalición Cívica, Maximiliano Ferraro, presentó hoy un pedido de acceso a la información pública y también un pedido de informes al Gobierno de la Nación para que brinde detalles sobre lo que declaró el presidente en una entrevista con uno de sus amigos sobre los 10.000 terroristas que echamos el año pasado y sobre los otros 20.000 que sostuvo el mandatario habríamos echado ahora. Así que vamos a ver si logramos tener algo más de información sobre esa cuestión a partir de este pedido que presentó el diputado Maximiliano Ferraro. El diputado y presidente de la Coalición Cívica ahora, ¿no? Es Ferraro.
1: Bueno, Miguel, antes de irnos, queríamos un poco también aprovechar esta fecha, 28 de septiembre, Día de Acción Global por el Derecho al Aborto Legal, Seguro y Gratuito, una bandera que también y una lucha que se generó con mucha fuerza en nuestro país en los últimos años y que, si bien se conquistó la ley, que es uno de los puntos centrales que hoy seguimos reivindicando y defendiendo, uno podría decir, este es un contexto complejo para el cumplimiento de esa ley y el acceso a ese derecho. Vamos a saludar a Virginia Villanueva, referente del Partido Obrero, que está ahora en la Plaza 9 de Julio, porque ahí se convocó un pañuelazo, como esos pañuelazos que se hacían justamente para pedir la ley, y están convocándose para esta fecha, justamente. Virginia, muy buenas tardes, ¿cómo estás? Miguel Riquelme, Alicia Rivas, te saludamos.
2: Buenas tardes, Miguel y Alicia. Sí, estamos acá juntándonos con algunas chicas, van llegando las compañeras, porque entendemos que...
1: Esperanos un ratito, vamos a ver si la mejoramos un poquito. Bancame un ratito que te voy a tomar mejor la línea.
0: Y yo mientras comento esto, Alicia, bueno, el Día de Acción Global por el Aborto Legal nació hace ya algunos años, a partir de la década del 90, de una propuesta que hizo la gente de Brasil, ¿no? En el Congreso. ¿No?
1: Totalmente. Sí. ¿Nos escuchás ahí, Virginia?
3: Sí, los escucho
1: ahí
3: bien.
1: Ahí estamos, te escuchamos también nosotras. Bueno, contanos un poco de la convocatoria, de un poco también esto que decía Miguel, de cómo nace también esta necesidad de reivindicar esta fecha.
3: Sí, yo los otros días estaba recorriendo cómo fue el tema del derecho al aborto en los encuentros nacionales de mujeres. Cómo en el cuando el sexto o el séptimo, octavo, aparecía como una consigna dentro de los temas de salud. Pero ya a partir del encuentro número 11, creo que fue cuando hicimos en Paraná, había una comisión por el derecho al aborto, que se llamaba así, en la ciudad de Buenos Aires, que estaba la doctora Koledesky y otras luchadoras feministas, y ellas autoconvocaron el taller en Paraná. Y después ya apareció como un taller. Y los otros días estaba leyendo las veces que fue el encuentro de San Juan, que fue más o menos el 11 o el 12, fue muy hostigado fundamentalmente por parte de la iglesia, ahí vienen las aborteras, y después fue tomando cuerpo la campaña. Y este del pañuelo como símbolo se fue imponiendo acá en la Argentina, que ahora ha sido tomado en otros países, pero eso fue un invento nuestro, el pañuelito verde que llevábamos a las marchas, planteando que, bueno, las que llevamos el pañuelo verde somos las que defendemos el derecho al aborto. Y bueno, y tuvo esas movilizaciones inmensas, 2017, 2018, 2019, que fuimos un tsunami que terminó arrancando el aborto legal, seguro y gratuito acá en nuestro país, y que fue una especie de empuje, de ejemplo para el resto de América Latina. Las compañeras en Chile empezaron a salir, en México, en Brasil, a salir por el aborto legal, seguro y gratuito, porque en la mayoría de América Latina, creo que salvo en Uruguay, que es legal, en los otros países sigue siendo legal, o a un sector en condiciones muy restringidas, como era antes acá con el artículo 86, que solamente víctimas de violaciones o cuando corría riesgo de vida de la mujer se podía practicar, y te daban tantas vueltas que cuando te lo autorizaban estaba de 7 meses.
0: Uh-huh. Claro, claro.
3: Es decir, porque estaba, no debería judicializarse, pero se judicializaba.
0: Uh-huh. Virginia, me gustaría tu reflexión sobre un tema que nosotros acá también relevamos mucho durante mucho tiempo, que es la actitud de los sistemas de salud y cuánta dependencia, un poco lo mencionaste recién, ¿no? Cuánta dependencia se tiene más de una vez en estos casos, porque dilatan de tal manera la cuestión que, bueno, después es imposible.
3: Yo fui trabajadora de la salud y trabajé en un hospital medio de trinchera de conurbano bonaerense, y hacían un parte policial. En una guardia de un hospital vos haces un parte policial cuando iban heridos de bala, cuando iban accidentados. Claro. Y cuando había una mujer con una metrorragia que se notaba que había sido una pérdida de embarazo, más allá de las causas, hacían parte, los judicializaban. Era toda una cuestión. Y yo fui testigo de las mujeres que se murieron por aborto clandestino. Que venían ya de última. Yo me acuerdo una, que todavía me acuerdo el nombre, que se llamaba Elisa Carizaya, y que era una mujer de que debe haber sido Jujuy o de Salta, porque tenía rasgos del altiplano, que murió. Estuvo como un mes, hicimos todo lo que pudimos, y bueno, ya fue con una infección generalizada, porque las mujeres no iban porque tenían miedo precisamente a la judicialización.
1: Total.
3: Entonces iban ya cuando se desmayaban y alguien de la familia la llevaba.
1: Esto que vos planteás, Virginia, me parece también interesante remarcar, porque durante mucho tiempo se discutió la consigna, ¿sí? Despenalización o legalización, porque también claramente estábamos dando cuenta de que había una gran cantidad de mujeres que se morían y otra cantidad de mujeres que iban presas, digamos, ¿no? Después de haber sufrido, después de haber decidido un aborto. Y eso también me parece que en la Argentina fuimos aprendiendo lo que significa discutir esto. ¿Qué hablamos cuando hablamos, claro, de la legalización, porque... y qué hablamos cuando hablamos de la despenalización, digamos, ¿no?
3: Claro, la penalización es que no te lleven presa bajo ningún punto de vista por haberte practicado el aborto o a la persona que lo hacía. Y por otro lado, la legalización es esto, que se instrumenten los medios necesarios para que se lleve adelante. Los que se negaban a la legalidad del aborto eran los mismos que tenían las clínicas privadas y que cobraban, que hoy estamos hablando con una compañera, debe estar costando 1,5 millones de pesos más, porque yo me acuerdo que cuando era ilegal costaba más o menos un sueldo y pico. De un sueldo promedio, digamos. Entonces debe estar cerca de los 2 millones, o quizás ahora no, porque no tenés la presión de la ilegalidad. Yo recuerdo que aún las que tenían recursos tenían la presión de la ilegalidad. Si te hacía una mala praxis no podías ir a denunciar.
1: Claro. Totalmente. Virginia, y un poco también lo que venimos diciendo, que se conquistó la ley y hoy la tarea también que sostenemos es defenderla, sostenerla, pero hay todo un capítulo para que esa ley se pueda instrumentar, para que en todos los hospitales públicos se vuelva realmente accesible y se entienda el derecho. ¿Eso cómo lo estás viendo vos? ¿Qué información tenés de lo que está pasando hoy?
3: Bueno, nosotros estuvimos hablando con nuestras compañera, bueno, las que viven en el Dorado, bueno, verá, dicen, no, acá no hay tanto problema. Por ejemplo, con Paz del Dorado nos decía, no, y nosotros hemos tenido amigas, qué sé yo, y han ido y no han tenido mayores problemas, han ido al consultorio, las han atendido, pero bueno, porque viven ahí donde tiene un hospital cerquita. El problema es la que se tiene que trasladar, claro, porque no se han implementado en las unidades sanitarias o traslados o algún recurso para que una compañera que vive, yo qué sé, ni Tacaruaré pueda llegar. Todavía me tengo pendiente hablar con nuestras compañeras de San Pedro, que ellas lucharon mucho por el hospital. El hospital es hermoso, está re lindo, pero es puro edificio. Claro. Ellas lucharon mucho porque quieren una sala de parto. No quieren que la lleven al Dorado en una ambulancia con la puerta rota cuando tienen que parir, y seguramente debe estar la misma situación. Te deben dar un papelito de derivación a... el problema no se implementó, y no solamente por este gobierno, no se implementó por la cuestión de recursos. Claro. Dios está en todos lados, pero atiende en posadas. Es así. Entonces, ese tipo de situación no se ha resuelto, y ahora menos, porque ahora hay una presión mediática, hay una presión de parte del gobierno nacional, que no envía los recursos, que todos los programas de prevención de los embarazos adolescentes que el gobierno provincial ha tomado algunos, pero, o sea, acá siempre hubo pocos recursos de salud. Es decir, no hay pediatra, menos va a haber un especialista para atender a las que quieren hacerse un aborto.
0: Virginia, y bueno,
3: en la lógica de la salud capitalista.
0: Claro. Sí. Si tuvieras que plantear un de aquí en adelante entonces, ¿no? Tomando nota qué día es hoy, qué se está haciendo hoy en todo el país con este pañuelazo. ¿Cuánto falta y por dónde va el camino para lograr que esto sea realmente un derecho para todos?
3: Primero, inclaudicable, no se negocia. Ni un paso atrás, el aborto es legal, seguro y gratuito y se tiene que practicar en el hospital o en la clínica, en la obra social, aquella que tiene obra social o que tiene recursos para pagarse una clínica, pero tiene que ser legal. Interrupción voluntaria. Eso por un lado. Eso lo tenemos que sostener en las calles. Y después que se implementen las consultorías en todos lados. Que en las unidades sanitarias o como los CAP, como le llaman acá, de las distintas localidades, tienen que tener una obstetra que las atienda y que asesore cómo realizar la interrupción voluntaria del embarazo.
1: Ahí habría que agregar,
3: se realiza la ILE.
1: Perdón, habría que agregar, Virginia, las consultorías con perspectiva de derechos, porque también se ha utilizado algunas consultorías para, de alguna manera, convencer a la persona gestante que decidió abortar a que no lo haga y todo ese proceso de manipulación que se generaba ahí.
3: Sí, eso también, eso existía acá antes, me acuerdo con las menores en el hospital Madariaga, lo hemos sufrido. Tres tías, abuelas, cuando nosotros tuvimos el caso, nuestra compañera, la hija de nuestra compañera, nosotros le habíamos dicho que vaya primero al hospital de Fátima y luego a la comisaría de la mujer. Ella fue primero a la comisaría de la mujer y ahí le dijeron, no, y vos no te querés, no es que querés formar pareja con ese. La piba tenía 13 años.
1: Sí, claro.
3: Y la convencieron. Y tiene un hijo de 3 años, 4 años ahora, fue producto de víctima de violencia de género, está sola con un niño.
1: Nosotros vimos un caso de una niña de 11 años, ¿te acordarás, Virginia? Que tuvo un embarazo de altísimo riesgo porque tenía mellizos, era un embarazo de mellizos, ella con diabetes gestacional y aún así... ese grupo un grupo interdisciplinario, no sé cómo lo llamaban en ese momento, previo a la sanción de la ley del aborto, obligándola a parir, la obligaron a parir ahí. Fue todo un...
3: Y encima después los abandonan, porque están encima todos los médicos y todo el sistema de salud hasta que llegue el parto. Después cuando se vuelve a su barrio, a su pueblo, chau. No le mandan una caja de leche.
1: Sí.
3: Porque esa es la realidad también.
1: Virginia,
3: y bueno, tenemos que seguir defendiendo el derecho al aborto legal, seguro y gratuito en el hospital público y que se extiendan los recursos humanos, los recursos de atención a todas las poblaciones en nuestra provincia y en todo el país. Y tenemos que extenderlo, contagiar a las compañeras de los países vecinos. Sí, que en México también han salido.
1: Sí, Virginia, pensaba un poco también en la consigna de la campaña nacional por el derecho al aborto, esto de educación sexual para decidir, anticonceptivos para no abortar y aborto legal para no morir, todas como tópicos muy significativos en un contexto de ajuste brutal y de avanzada conservadora tan, tan explícita también, ¿no?
3: Sí. Ese es uno de los problemas, la educación, hay una lucha por la ESI, es la educación sexual integral laica, es el primer paso que además nos protege también de las violencias, protege a las pibas y a los pibes de la violencia y de la discriminación. Es una batalla grande que están dando muchas jóvenes en nuestro país, pero bueno, es muy importante sostenerla. Y después la provisión de anticonceptivos que tienen que darse en los hospitales, ya no hay más. Antes vos ibas, entrabas a la salita y en una mesada había preservativos. Ahora tenés que ir a pedirlos.
1: Sí, y que no
3: era
1: no siempre
3: mucho más
1: hay.
3: Accesible cuando los pibes, sobre todo los jóvenes, iban y lo retiraban directamente. Ahora tenés que hacer una consulta, esas cosas. Es decir, están restringiendo todos cuando en un momento de ajuste brutal y de miseria total, donde nadie tiene recursos para comprarse una caja de anticonceptivo o una caja de preservativo.
1: Y las enfermedades de transmisión sexual se están incrementando también.
3: Y están recrudeciendo terriblemente. La sífilis está haciendo punta como hace más de 60 años que no se veía en nuestro país. Ese tiene dos causas. Una es esta, la falta de recursos, y el otro es que nadie le explicó a las pibas que el dispositivo subcutáneo ese prevé del embarazo, pero no de las...
0: De la enfermedad de transmisión sexual.
3: La
1: ETS, Totalmente.
3: Virginia, es la falta de la ESI, más vale.
1: Virginia, bueno, ahora están convocándose ahí en la Plaza 9 de Julio.
3: Somos un poquito más, ya está sumándose.
1: Genial. Bueno, vayan yendo, porque después compartimos las imágenes. Si están cerca, acérquense para... Porque, como decían, hay que sostener. Es una conquista que nos costó tanto que hay que seguir sosteniéndola. Así que muchas gracias, Virginia.
3: Gracias, Alicia. Gracias, Miguel. Que sigan bien.
1: Un abrazo. Hasta luego. Virginia Villanueva, ahí desde la Plaza 9 de Julio, referente de...
3: ¿Cómo era?
1: Ahí está justo tratando de... referente del Partido Obrero en esta convocatoria que año a año, desde hace 30 años, se está haciendo cada 28 de septiembre para exigir el aborto legal, seguro y gratuito en nuestros países. Es una lucha bastante extendida, podemos decir, con un panorama disímil, Miguel. Por ejemplo, si uno mira lo que está pasando, bueno, nosotros tenemos la ley, se conquistó la ley 27.610, que mantiene vigente la interrupción voluntaria del embarazo hasta la semana 14, y posteriormente, después según algunas causales, ¿no? Pero en Colombia, por ejemplo, la Corte Constitucional despenalizó en el 2022 el aborto hasta la semana 24. La despenalización, lo decía Virginia, es un paso previo a la legalización, porque la legalización le imprime responsabilidades al Estado para garantizar el acceso a este derecho. La despenalización lo que te quita es esto, ¿no? La posibilidad de ir presa, que no es menor, pero es un camino, estamos ahí como a un paso. Y después lo que pasa en México, que es una discusión todavía, como México, al igual que Estados Unidos, se divide por estados, es un país con esa lógica, depende de qué estado.
0: Claro, es federal de verdad en este sentido, porque realmente se discute estado por estado.
1: Estado por estado. Bueno, ahí hay que mirar qué estados avanzaron, qué estados no. Bueno, en Chile la discusión está abierta todavía, hay que decirlo.
0: Bueno, Chile es unitario. Chile, si decide el gobierno central, se hace en todo el país.
1: Ahí todavía está en discusión. Brasil, tenemos poca información, es muy restrictiva, y bueno, Brasil está en medio de un...
0: Sí, sí, ahora puede pasar cualquier cosa. El 4 lo sabremos, y ahí se verá, porque las políticas públicas del bolsonarismo ya las conocemos.
1: Y después el otro extremo, Miguel, y con esto termino, porque muchas empezamos a mirar lo que significaba la despenalización del aborto a partir de la cantidad de mujeres presas, sobre todo en los países de Centroamérica, que es impresionante la cantidad de mujeres que estaban presas, que están presas.
0: Bueno, Honduras es calamitoso, Salvador calamitoso.
1: Nicaragua. Haití, bueno, como para también dimensionar, creo que un porcentaje muy alto de las mujeres que son captadas por el sistema penal son personas que o sufrieron un aborto espontáneo y el sistema lo lee como un aborto inducido, o decidieron interrumpir el embarazo y las terminaron criminalizando. Así que bueno, está bueno recordar que las mujeres y las disidencias en la Argentina conquistamos el aborto legal con una cantidad de luchas, con una discusión en el Congreso que fue muy impresionante, y que también esta convicción de que estamos dispuestas a defenderlo. Con esto de que reiterando acá un poco la consigna de la campaña nacional por el aborto legal, que la educación sexual es recontra importante, que estén accesibles y disponibles los métodos anticonceptivos es sumamente importante, porque es lo que nos permite decidir, y obviamente el aborto legal para no morir, que decimos que hace la diferencia para que una mujer no esté, una persona gestante no esté expuesta a morir por tomar esta decisión. 17:58, creo que nos tenemos que ir.
0: Sí, usted se puede quedar, igual la vi tan entusiasmada que creo que se va a quedar, pero nos tenemos que ir.
1: Ay, es que remueve tantas cosas pensar que lo conseguimos en las calles. En fin, nos vamos. Pedro Sosnávar en la operación técnica, en la musicalización Nancy Albaires, y charlando con ustedes Miguel Riquelme y Alicia Rivas. Nos encontramos mañana.
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1: Las hemos caminado tantas veces y otras tantas nos han preguntado por ellas. Pero, ¿quiénes fueron esas personas que hoy son calles de nuestra ciudad? Conozcamos a estas calles con historia. Avenida Aguado. Esta avenida de la ciudad de Posadas corre paralela a las avenidas Sapiola y Las Heras. Pero, ¿quién fue Aguado? Descendiente de una familia acomodada de origen judío-portuguesa, Alejandro María Aguado fue amigo cercano del general San Martín, a quien conoció en el regimiento de voluntarios de Campomayor en Gibraltar, España. En 1830, los ex camaradas volvieron a encontrarse en París y cuentan que fue Aguado quien convenció a San Martín para que se mudara a Francia, donde pasó sus últimos años. Aguado pasó a la historia como militar, financista y empresario, pero para los argentinos fue el amigo inmortal que asistió a San Martín en momentos de zozobra y compartió ese vínculo estrecho que solo se encuentra en almas afines. Ese afecto que, como decía Ramón de Campoamor, no se comunica por los sentidos. Sus restos descansan en el cementerio Père Lachaise de París.

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1: Bienvenidos a El Zaparrancho por la radio de la Universidad Nacional de Misiones en el 98.7 del Dial. Les habla Marcos Méndez, Beco Blanco en la operación técnica. En el programa anterior escuchamos la primera formación de la Majabín Orchestra que estuvo activa entre 1971 y 1973. Después de la separación, dos de los miembros originales, Cohan y Hammer, iniciaron sus proyectos personales con un sonido en la órbita. Fundó la Majavishnu con Gail Moran en teclados, Jack Lumpotti en violín, Narada Michael Wandren en batería. Apocalipsis, publicado en 1974, fue el primer disco de esta formación. El quinteto fue apoyado por la Filarmónica de Londres y fue producido por George Martin, ex productor de los Beatles. En Visiones de la Esperanza del Más Allá, el siguiente disco publicado en 1975, la orquesta fue reemplazada por un conjunto de cámara y Gail Moran es reemplazada por Stutz Goldberg. La Majavishnu Orchestra es considerada una de las mejores, la mejor para muchos, de las bandas de jazz fusión, jazz rock o simplemente fusión. Su influencia es reconocida por músicos como Frank Zappa o Robert Fripp, líder de King Crimson. Siguiendo a la Majavishnu aparecieron Return to Forever con Chick Corea, Weather Report con Wayne Shorter y Joe Zawinul, donde aparecería más tarde Jaco Pastorius. Esto terminó de consolidar el trabajo iniciado por Miles Davis en In a Silent White y Beaches Brew. Escuchamos a la Majavishnu Orchestra interpretando El Poder del Amor, La Sonrisa del Más Allá, Alas del Karma, El Aliento de la Eternidad Parte 1 y Parte 2, El Baile de Lila, No Soporto Tu Funk, Pastoral, Fe, Puntal Cósmico, Si Pudiera Ver, Sé Feliz, Nave Tierra y De Camino a Casa a la Tierra. Esperando que la música haya sido de su agrado, los esperamos el próximo viernes a las 19 horas.

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1: Hola, ¿qué tal? ¿Cómo están, estimados amigos? Vamos a abrir una nueva edición de Clásicos en el Tintero. Este nuevo programa de Radio Universidad dedicado a recuperar la memoria de aquellos creadores musicales que por diversas razones permanecen en la oscuridad y que han sido condenados a un injusto olvido. Como siempre hacemos, colocamos nuestro tintero en la mesa, lo abrimos y mojamos allí la pluma con la cual vamos a extraer a nuestro primer compositor. Vamos a ver quién es. Alexander Arutyunyan es un compositor armenio nacido en el año 1920 y que todavía vive. Es, por supuesto, ya muy anciano. Este año cumpliría 91 años. Cuando hablamos de un compositor armenio del siglo XX y más de un compositor como este, que nació apenas 3 años después de la Revolución Rusa, tenemos que decir que estamos hablando de un creador soviético. Un músico que ha pasado por todas las épocas de la Unión Soviética, los tiempos de Lenin, el terrorífico periodo stalinista, después la época del deshielo de Khrushchev, bueno, y todo lo que vino luego con Brezhnev, etcétera, etcétera, hasta llegar a la perestroika y la disolución de la Unión Soviética. Durante la era soviética, este músico, Arutyunyan, cuya estética respondía a los dictados del realismo socialista, porque era una música basada en el folclore, en este caso en el folclore armenio, al igual que el de otro gran compositor que nunca nos va a visitar por aquí porque es un compositor muy conocido, me estoy refiriendo a Aram Khachaturian. Bueno, este músico ha impregnado su música del folclore de su tierra natal, que es Armenia, y por eso se ha hecho acreedor a diversos premios que entregaba la Unión Soviética, entre ellos el premio Stalin en el año 1949, el título de Artista del Pueblo de la Unión Soviética, el Premio del Estado de Armenia, etc. Tiene varias obras ideológicas encomendadas por el régimen soviético, como por ejemplo la cantata llamada Tierra Madre del año 48, que es aquella por la cual se le entregó el premio Stalin. Y además, por supuesto, muchas obras orquestales como la Rapsodia Armenia y las relativamente conocidas danzas armenias. También tiene una sinfonía en 4 movimientos, una oda a Lenin y varios conciertos para violín, para flauta, etc. Pero hay una obra que es la más conocida de Arutyunyan, si cabe la expresión. Vamos a decir que en este programa, en realidad, obras conocidas o muy populares nunca vamos a compartir. Pero bueno, la obra más transitada de este músico, Arutyunyan, es el concierto para trompeta, y es precisamente la obra que vamos a compartir a continuación. Escuchemos el concierto para trompeta y orquesta de Alexander Arutyunyan, compuesto en el año 1950. Los intérpretes son todos finlandeses. El solista en trompeta es Jouko Arjala.

Hemos escuchado el concierto para trompeta y orquesta del compositor armenio Alexander Arutyunyan. El solista en trompeta fue Youko Aryane, junto a la Orquesta Sinfónica de Kuopio, bajo la batuta de Pekka Savioikki.

Bueno, vamos a proceder otra vez a mojar nuestra pluma en el tintero del olvido y veremos quién será el próximo compositor. Bueno, ahí tenemos un compositor que es relativamente desconocido, le diría yo. Fue olvidado durante muchas décadas, pero hay que decir que en los últimos tiempos su música está siendo grabada y ejecutada con más frecuencia, lo cual no significa que sea un compositor conocido por el gran público. Pero la injusticia que con él se ha cometido se está, de alguna manera, reparando en los últimos años. Estamos hablando de un compositor checo del barroco tardío llamado Jan Dismas Zelenka, que vivió entre los años 1679 y 1745. Es decir, que estamos hablando de un creador contemporáneo de Bach, de Telemann, de Vivaldi, de Händel y de muchos otros compositores muy conocidos del barroco. Después de haber estudiado primeramente en su Praga natal, fue a Italia, donde recibió lecciones de Alessandro Scarlatti, que sí, por supuesto, es un compositor muy famoso. Estudió también en Viena con Johann Fuchs. Después fijó su residencia definitiva en la ciudad de Dresde, donde fue nombrado Vicekapellmeister, o vicemaestro de capilla, en la corte de Augusto II de Polonia. Zelenka tiene una enorme cantidad de obras que felizmente, como ya he dicho, se están redescubriendo. Tiene una gran cantidad de obras de cámara, sonatas, caprichos, música religiosa, oberturas y una ópera, o mejor dicho, un melodrama que fue estrenado en Praga en el año 1723 con motivo de la solemne coronación como rey de Bohemia del emperador Carlos VI. Cuando hablamos de Bohemia estamos hablando, por supuesto, de lo que es actualmente la República Checa y que hasta hace pocos años fue Checoslovaquia. Esta obra, de la cual vamos a escuchar su obertura, recibía el pomposo título de Sub Olea Pacis et Palma Virtutis Conspicua Orbi Regia Bohemia Corona. Es decir, bajo el olivo de la paz y la palma del valor resplandece para el orbe la corona real de Bohemia. Y también recibe otro nombre, el de Melodrama de San Wenceslao. San Wenceslao es el santo patrono de los checos. Vamos a escuchar la sinfonía de este melodrama. Así se llaman las oberturas en aquella época. No estamos hablando todavía de las sinfonías en el concepto clásico, pero esto sería un antecedente muy importante. ¿Por qué lo digo? Estas sinfonías u oberturas de ópera respondían a la estructura rápido-lento-rápido, que es lo que se llama la obertura italiana, cuya paternidad se le atribuye a Alessandro Scarlatti, que recordemos había sido el maestro de Zelenka. Esta obertura italiana o napolitana es la base de la sinfonía clásica, que va a tener un movimiento rápido, uno lento, se le agregará un tercero o minueto y luego el movimiento rápido. Vamos a escuchar entonces la sinfonía del melodrama de San Wenceslao en re mayor, Zelenka Bergefersainix 175, en sus tres movimientos Allegro assai, Adagio, Allegro assai da capo, de Jan Dismas Zelenka. Interpreta la orquesta Das Erefnete bajo la dirección de Jürgen Sonnenthal.

hemos escuchado del compositor bohemio del barroco Jan Dismas Zelenka, la Sinfonía del Melodrama de San Wenceslao en Re Mayor, Zelenka Werkversainix 175. Interpretó la orquesta Das Erefnete bajo la dirección de Jürgen Sonnenthal.

Hemos abierto el programa de hoy con un compositor del siglo XX y luego hemos escuchado un músico del barroco. Vamos a ver ahora qué nos depara el tintero. Mojamos la pluma y escribimos el siguiente nombre. Erwin Schulhoff, otra vez un músico del siglo XX. Erwin Schulhoff nació en 1894 y murió en 1942. Y también hay que decir otra vez un músico checo, porque al igual que el compositor anterior, Zelenka, Erwin Schulhoff es un músico que nació en el Reino de Bohemia, que en el siglo XIX y hasta finalizada la Primera Guerra Mundial perteneció al Imperio Austrohúngaro. Estamos hablando de un soberbio artista cuya obra dista mucho de ser reconocida como se merece. Schulhoff provenía de una familia judía de origen alemán y fue un niño prodigio capaz de asombrar a los críticos de su país con obras extraordinariamente maduras compuestas a la edad de 10, 11 o 12 años. A los 10 años fue apadrinado nada menos que por Antonín Dvořák, quien posibilitó su ingreso en el Conservatorio de Praga. Y luego tuvo grandes maestros, entre los cuales se destaca el gran compositor alemán Max Reger. También estuvo en París antes de la Primera Guerra y allí conoció e incluso tomó clases nada menos que con Debussy. Durante la Primera Guerra Mundial y bajo bandera austríaca, Schulhoff combatió, tuvo una experiencia muy traumática que lo condujo a convertirse en un activo pacifista. Después de la guerra, Schulhoff se va a radicar definitivamente en Alemania y va a ser uno de los más importantes protagonistas de la vida musical durante la llamada República de Weimar. Recordemos que en esos años 20, posteriores a la Primera Guerra, fueron años de gran crisis para la Alemania de aquel entonces, pero también fue una época de florecimiento y de explosión, diría, de las vanguardias. Y Schulhoff fue un músico, un artista muy cercano a las vanguardias, especialmente al dadaísmo y en algún momento también al expresionismo alemán. Fue amigo personal de pintores como Kandinsky, Grosch y Paul Klee. También en esos años 20, en los que en ese Berlín anterior a la irrupción del nazismo, se escuchaba en los cabarets todo tipo de música popular muy rítmica proveniente de otras latitudes como el charleston, el blues, el tango inclusive, el ragtime, el foxtrot y especialmente el jazz. Esas músicas que los nazis después consideraron como arte degenerado porque era de origen negro y según ellos con componentes judaicos. Bueno, Schulhoff estuvo muy interesado por estos ritmos y los incorporó en gran medida en sus obras. Además, adhirió a la ideología comunista. En 1939 incluso llegó a hacerse ciudadano soviético y trató de llegar a la Unión Soviética para radicarse allí. Pero antes de que eso suceda, fue detenido por los nazis y enviado a un campo de concentración donde murió en 1942 víctima de la tuberculosis. Schulhoff tiene muchísima obra que también está siendo rescatada en los últimos años. Tiene una ópera llamada Flamen y mucha música de cámara y conciertos para instrumentos solista y orquesta. También tiene sinfonías. Una de ellas fue compuesta durante su cautiverio y se llama Sinfonía número 6 o Sinfonía de la Libertad, que es evidentemente uno de los testimonios musicales más emocionantes del Holocausto. Por último, digamos, y esto no haría falta decirlo, que la obra de un compositor judío que incorpora elementos negroides, todo dicho por supuesto con muchas comillas, y hebreos, también esto con muchas comillas, y además de ideología comunista, un artista de estas características reunía todas las condiciones como para ser perseguido por el nazismo. Y desde ya su música fue considerada dentro de la categoría de Entartete Musik, es decir, música degenerada.
Vamos a compartir una obra magnífica de Erwin Schulhoff, que es su cuarteto de cuerda número 1, compuesto en el año 1924. Son sus movimientos: Allegretto con moto e con malinconia grotesca, Allegro giocoso alla slovacca y Andante molto sostenuto. Interpreta el cuarteto Cocian.

0: Acabamos de escuchar el cuarteto de cuerda número 1, compuesto por el compositor checo Erwin Schulhoff. Interpretó el cuarteto Kocian. Estimados amigos, esto ha sido todo por hoy. Nos vamos a volver a encontrar dentro de 7 días, cuando volvamos a poner sobre esta mesa el tintero, del cual extraeremos diversos compositores que han sido relegados por la posteridad. Músicos, algunos de primerísimo nivel, otros no tanto, pero todos, absolutamente todos los que se encuentran aquí en este tintero merecen ser recordados. Quien les habló, José Luis Conde, se despide de todos ustedes hasta nuestro próximo encuentro, que será otra vez aquí en este mismo punto del dial 94.7 de Radio Universidad Tucumán. Hasta la semana que viene.
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